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2: Son las 7:35.

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3: Son las 7:48.

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Hola, ¿qué tal? ¿Cómo están? Bienvenidas y bienvenidos a este su programa Desearte. Donde quiera que te encuentres y estés sintonizando las diferentes estaciones del Sistema Universitario de Medios Autónomos, gracias. Gracias por permitirnos acompañarte. Están escuchándonos en Huejutla, en San Bartolo, Tutotepec, en Tulancingo y aquí en Pachuca. Un saludo a todos y cada una de los que integran, las que integran las estaciones que transmiten este tu programa Desearte. Aquí en Pachuca le damos las gracias y la bienvenida en este barco que se llama Desearte, a Guillermo Soto Loza, a quien de verdad le recibimos con muchísimo gusto. Estuvo 2 años fuera de la estación por cuestiones sindicales padrísimas, labores sindicales. Bienvenido, Memo, qué bueno que estés aquí. En los controles le voy a dar las gracias a Orlando Orlando, bienvenido, gracias. Y en las antenas de Cubitos saludo desde aquí a Juan Carlos Muedano. Es todo un equipo el que hace posible que tú recibas este programa. Yo soy Corina Martínez. El día de hoy estoy muy, pero muy, muy emocionada porque ya viene la mejor feria que puede haber de libros en todo el estado de Hidalgo y yo creo que en muchos alrededores. Yo no creo que en Tlaxcala exista una feria como la de nosotros, ni tampoco en Puebla. Y miren que acabo de estar en la de Puebla y la de que organiza también la universidad, la UAP de allá de Puebla. La verdad es que nuestra feria es una feria que está haciendo muchísimo ruido y está considerada como una de las 5 mejores de nuestro país. Así es que esta feria pues nos tiene que ocupar en este tu programa Desearte. Quédense con nosotros, esto promete.

0: estamos en el fondo con un cantante que tuvo muchísimo éxito y creo que todavía lo tiene en Filipinas, y se llama Freddy Aguilar. Él es filipino. La canción, y ahí está todavía sonando abajo, se llama Anak. Así es que esta canción nos ha venido a ambientar, licenciado Marco Antonio Alfaro, sobre la próxima edición número 39 de la Feria Universitaria del Libro. Buenas noches, licenciado Alfaro, gracias por aceptar la invitación para venir a este tu programa Desearte.
1: Maestra Corina, muchísimas gracias por la invitación para venir a Desearte, siempre un gusto venir y compartir los micrófonos en Suma Radio Pachuca, y además saber que nos escuchan en Huejutla, en San Bartolo, en la tierra de Dios, que es Tulancingo, desde luego.
0: Entonces, todo el valle de Tulancingo.
1: Por supuesto, encantado de que me hayas hecho el favor de invitarme, y sobre todo a platicar contigo y que compartamos información de la 39 edición de la Feria Universitaria del Libro.
0: La primera pregunta que te vamos a hacer, licenciado Alfaro, es ¿por qué el país invitado es Filipinas? Y la segunda pregunta, que va más o menos relacionada, porque pues son los dos temas principales de la feria, ¿no? El país invitado y el tema, que el tema es comercio global. ¿Por qué el país invitado y por qué el comercio global?
1: Claro. Bueno, en primer lugar, déjame decirte que existe una comisión de que se dedica precisamente dentro del marco de la Feria Universitaria del Libro a elegir a quienes van a recibir los premios y reconocimientos, pero también como parte de su función está el precisamente hacer las propuestas de país invitado y de temática. Y en este caso, particularmente la temática y el país tienen mucho que ver. Filipinas tiene y ha desempeñado desde hace muchísimos años un papel fundamental en el comercio entre la Nueva España primero y con la ruta de la famosa ruta de la seda, ¿no? Uh-huh. Así es de que es muy importante, además la economía que despliega Filipinas también ejerce una importancia fundamental en comercio con nuestro país. Filipinas también, por supuesto, tiene importantes instituciones de educación superior, universidades me refiero, y nosotros buscamos como Universidad Autónoma del Estado de Hidalgo que el país invitado tenga también la posibilidad de que nos permita, con esa justificación, vincular académicamente a la Autónoma del Estado de Hidalgo con las instituciones educativas de los países invitados. En las más de las veces tenemos ya relaciones con universidades, como es en este caso, tenemos vínculos con universidades públicas de Filipinas, y bueno, pues esto también nos permite ensanchar esas alianzas, esos vínculos. Y repito, la temática de comercio global, bueno, además de que tiene particular conexión con Filipinas, es un tema global también. ¿Por qué? Porque pues el comercio en este momento es permanente, pero en estos momentos, en estos últimos meses, el comercio ha sufrido una serie de vaivenes en el ámbito mundial. Así las guerras es. Uh-huh. las políticas del país del norte, sobre uh-huh, todo las uh-huh. impuestas por el gobierno norteamericano. Y eso ha generado, sin duda, un movimiento global en relación al comercio. Así es de que, sin duda, desde el punto de vista académico y de los investigadores también de este importante campo, pues atrae los reflectores y se hace muy interesante. Además de que, permíteme agregar de manera muy breve que la temática nosotros la abordamos como el coloquio académico en el que participan los investigadores de nuestra universidad, de las diversas áreas académicas, en donde invitan a otros investigadores, y bueno, pues la temática nos da como resultado la edición de un libro digital. Así es de que, pues ahí está representada la importancia de esta temática.
0: Una pregunta. Filipinas es un país lejano a nosotros. Bueno, yo no sé, queridas y queridos radioescuchas, pero para eso tenemos el número de WhatsApp, para que si nos haces el favor de preguntar o de hacernos algún comentario, 771-142-6712. 771-142-6712. Lo que quieras preguntar sobre la Feria del Libro, aquí estamos. Hacer algún comentario, en fin. Lo que yo quería preguntar en cuanto al país de Filipinas es, la comida es diferente, la forma de vestirse es diferente, pero ¿qué creen, queridas y queridos radioescuchas? Este hombre que acabamos de escuchar, que es Freddy Aguilar, pues ustedes escucharon la música, más bien es una música pop, como que de Estados Unidos, ¿no? Eso es lo que están escuchando en Filipinas desde el 2018. Freddy Aguilar es un gran cantante en Filipinas, y lo que ustedes escucharon, acabamos de escuchar, pues es, entonces, con esto quiere decir, está cercano, pero a la vez muy lejano, porque no.
1: Está lejano en el ámbito espacial.
0: Ah, espacial.
1: En el espacio, ¿no? Ajá. Porque, bueno, pues está vinculado al sudeste asiático. Pero Filipinas ha estado muy cerca de nosotros. Hay que recordar que en la época de la Nueva España, Filipinas pertenecía a la Nueva España. Por eso se hablaba español, por eso los nombres como
0: Aguilar,
1: etcétera. Ajá, ¿no?
0: Los apellidos.
1: Bueno, sin embargo, Freddy es... históricamente después dejó de pertenecer a España, y después de la guerra entre Estados Unidos y España pasó a ser parte de los Estados Unidos. Por eso ahora el idioma oficial es precisamente el inglés. Siguen hablando en menor grado el español y otros idiomas originarios. Pero estamos muy cercanos, hay muchas similitudes, en muchas costumbres, muchos hábitos. La gastronomía incluso también mantiene todavía rasgos precisamente desde la época de la Nueva España. Hay incluso un municipio que se llama México.
0: En Filipinas.
1: En Filipinas.
0: Ajá.
1: Entonces, bueno, pues eso permite entender que creo que no estamos lejanos, estamos más bien muy cercanos al pueblo filipino.
0: La pregunta es porque a lo mejor hay una exposición de fotografías sobre el país, o a lo mejor va a haber una muestra gastronómica, eso sí ya lo sabemos, pero esa muestra gastronómica se dará en el Instituto de Ciencias Económico-Administrativas, ¿estoy en lo correcto?
1: No.
0: Ah, ¿no?
1: Uno de los de las actividades que ellos han preparado precisamente como país invitado de honor es que va a venir uno de sus... chef, va a trabajar en colaboración con nuestras cocinas que se encuentran en el área de gastronomía de Licea, y van a preparar unos bocadillos que van a servir precisamente el día de la inauguración en el recorrido del pabellón internacional. Y ahí vamos
0: a
1: poder...
0: ¿A qué hora es la inauguración? El viernes 5 de...
1: El día 4.
0: El día 4.
1: Viernes 4, la Feria Universitaria del Libro se inaugura a las 10 de la mañana.
0: A las 10 de la mañana.
1: Ustedes recordarán que habitualmente la hacíamos a las 12 del día. En esta ocasión, por razones especiales, se tuvo que cambiar el horario y será la inauguración a las 10 horas.
0: Muy bien, y el recorrido será entonces después de la inauguración.
1: Así es, en efecto.
0: Y en el pabellón internacional. Así es de que si ustedes están interesados en probar un poquitito de lo que es la cocina filipina, nos vemos ahí en la inauguración, posterior a la inauguración. Vamos a ir a un corte de la estación y regresamos con la Feria Universitaria del Libro. Esto promete, quédense con nosotros.
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3: Filipinas es un mágico archipiélago formado por más de 7.600 islas tropicales en el sureste asiático. Destaca por sus aguas turquesas, imponentes acantilados de piedra caliza y una rica biodiversidad marina y terrestre. ¡Muy pronto!
4: Son las 8 con 14 minutos.
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0: Continuamos con el licenciado Marco Antonio Alfaro Morales, quien es presidente de la Feria Universitaria del Libro. Y hemos estado hablando sobre el país invitado, que es Filipinas, y el comercio global, que es el tema de esta edición número 39 de la feria. ¿Qué innovaciones hay en la Feria Universitaria del Libro en este ¿cómo diría yo? Pues sí, porque los 40 años son muy importantes, licenciado. Entonces, como que nos empezamos a preparar o vamos a seguir con...
1: Sí, claro.
0: O sí hay innovaciones.
1: Sí, es una manera bien dicha de referirnos a esto. Estamos efectivamente preparándonos con estas innovaciones para llegar a la... edición 40 de la Feria Universitaria del Libro, que sin duda será emblemática. Decir que llegamos en esta ocasión a la 39 edición de manera ininterrumpida, porque ni siquiera en el momento de la pandemia la suspendimos, claro, tuvimos que hacerla de manera virtual, y ese reto nos enfrentó a que tuviéramos que echar mano de las tecnologías emergentes. Y bueno, pues hoy hacemos nuestra feria en dos versiones, en la versión digital y en la versión, por supuesto, presencial, que siempre, sin duda, es lo mejor, ¿no? Entonces, esto es un logro muy importante. Ahora, ¿qué innovaciones tenemos precisamente? De hoy en adelante, la Feria Universitaria del Libro tendrá como sede la Ciudad del Conocimiento. Ya no es solamente el Poliforum Carlos Martínez Balmori, sino será toda la Ciudad del Conocimiento. Ahí tendremos desde luego actividades ya desde este año, además del Poliforum, en el Centro de Vinculación Internacional y Desarrollo Educativo, en donde tendremos ya presencia editorial de editoriales infantiles. Tendremos también exposiciones.
0: En el CEVIDE va a haber stands de libros
1: infantiles. De libros infantiles, así es.
0: O sea, que el pabellón infantil va a desaparecer.
1: No, hasta este año sigue estando en el Poliforum, pero la idea es efectivamente llevarlo a ese espacio, al CEVIDE. Entonces, hoy estamos ya piloteando con algunas editoriales. Estaremos teniendo activaciones también para niños. Tendremos talleres diferentes, de diferentes actividades, incluso no solo para niños, para adultos, para jóvenes. Uh-huh. Tendremos también cine. Cine especialmente uh-huh. para la familia y de manera más particular para los niños. Es decir, estamos dedicando el Centro de Vinculación y Desarrollo Educativo a las infancias. Estaremos ocupando también la Torre de Posgrado, en donde tendremos, tanto en la planta baja como en el séptimo piso, exposiciones. Pero en el piso 15, que tenemos un auditorio, estaremos llevando a cabo presentaciones editoriales y algunas conferencias también. Es decir, también la Torre de Posgrado estará siendo sede de la Feria Universitaria del Libro. Desde luego sumamos la Plaza de la Autonomía, recién inaugurada este mismo año, uh-huh. junto con la pista de patinaje. Y estos espacios espléndidos estarán destinados a formar parte del programa que hemos denominado Deporte y Convivencia. ¿Dedicados a quién? A las familias y a las infancias.
0: Muy bien.
1: Y también tendremos actividades en la Unidad Central de Laboratorios. Y ustedes dirán, ¿y qué hacemos en la Unidad Central de Laboratorios? Bueno, también ahí en sus dos espacios tendremos en el aula de usos múltiples presentaciones editoriales, conferencias, y también en otra aula más pequeña, pero también perfectamente equipadas, también tendremos presentaciones y conferencias. ¿Qué más tendremos ahí? Tendremos recorridos a las colecciones de paleontología y también tendremos visitas al microscopio digital. Esto es maravilloso para las familias, para los niños.
0: Microscopio digital, así miren es. Ustedes, muy bien.
1: También, desde luego, como ya todos sabemos, pues el pabellón universitario se hace más apetecible que nunca, porque vamos a tener muchas actividades que llevar a cabo ahí. Ahora bien, otra de las sorpresas, todas las familias que lleguen a pie, es decir, que no lleguen en vehículo, en la entrada de la Ciudad del Conocimiento se encontrarán uno de nuestros garzabuses vestidos de turiful.
0: Turiful.
1: Como se hace el turismo en las ciudades importantes, así encontrarán las personas de manera gratuita ese servicio que los trasladará a cualquiera de estas sedes. ¿Y cómo van a saber las personas a qué actividades acudir? Ah, bueno, pues hay que descargar la app, por supuesto, para que sepamos a qué actividades queremos ir. Es muy importante que descarguen el programa de la app, el programa de la feria en la app, o bien que consulten el programa en el micrositio o megaportal de la Feria Universitaria del Libro para que sepan a qué queremos ir, a qué hora tendremos que estar, qué actividades son para los niños, a qué presentación editorial quiero ir, a qué hora se presentan nuestros grupos artísticos. Es fundamental consultar el programa de actividades, maestra Corina.
0: Muy bien, entonces vamos a tener todas estas novedades en nuestra Feria Universitaria del Libro en su edición número 39. ¿Cuántas presentaciones editoriales se van a dar?
1: Bueno, tenemos un programa, por supuesto, mucho más amplio que en años anteriores. Este año el número de actividades está señalada en 640 actividades.
0: Actividades
1: de toda índole que incluyen las actividades en las sedes que acabo de mencionar también. De todas esas actividades tenemos 337 presentaciones editoriales, y eso es magnífico. Una feria de libros se sustenta en los libros, en las presentaciones editoriales.
0: En los autores,
1: en los lectores, ¿verdad?
0: Claro, claro.
1: Entonces es muy importante este número, así es de que tendremos, como siempre, presentaciones editoriales para las infancias, para los jóvenes, para todos los intereses y para todos los gustos.
0: Yo voy a recomendarles ahorita, queridas y queridos radioescuchas, el sábado 6 de septiembre a las 12 del día en el pabellón infantil, una escritora extraordinaria que también escribe libros infantiles y también preciosos, presentará su libro ahí a las 12 del día, Silvia Molina. De verdad, yo les recomiendo esta actividad.
1: Claro, no se la deben perder.
0: Así es, pero no, además tiene una característica preciosa, porque se la van a presentar dos niñas, y una de esas niñas ganó el Premio Nacional de Comprensión Lectora. La tuvimos aquí en el programa. Eugenia, por cierto, le mandamos un saludo desde aquí por si nos está escuchando, y su hermana gemela, que también va a estar ahí, Sofi. Entonces, pues, les convidamos a esta actividad. Y tenemos todavía dos minutos para hablar de estas presentaciones editoriales que tú consideras, licenciado, que pudieran ser como de mucho interés, como que, por ejemplo, yo estoy leyendo este encuentro de literatura, como de miedo, ¿no?
1: De terror.
0: De terror. ¿Es el primer encuentro que se lleva a cabo o ya?
1: No, ya hemos estado realizando, si no mal recuerdo, es el tercer encuentro que realizamos.
0: Ah, ya.
1: Sí. Y es que además, bueno, nosotros obedecemos a las tendencias, ¿no? A lo que le gusta a la gente, no a lo que nos gusta a nosotros. Y entonces, bueno, pues ahí está esa tendencia, que yo en lo particular no leo terror, no me gusta, no me queda, pero pues hay muchísimas personas que les encanta, ¿no? Entonces, bueno, hay para ellos. Miren ustedes, estará con nosotros Cristina Rivera Garza.
0: Bueno, pero eso es para más al ratito, bueno, por favor.
1: Entonces esperamos.
0: Presentaciones editoriales. Bueno, yo les voy a decir, una presentación editorial extraordinaria es el domingo 7 a las 12 del día en el Auditorio Josefina García Quintanar. Se presenta un libro editado por nuestra universidad, domingo 6, queridas y queridos radioescuchas, domingo 6 de septiembre a las 12 del día en el Auditorio Josefina García Quintanar, se presenta un libro, una antología epistolar. Viene Homero Arítides, a Carmen Osal, Silvia Molina va a estar. Todos ellos escribieron una carta para un autor o autora que les emocionaba. La antología epistolar este año que presenta nuestra universidad, de verdad, vale muchísimo la pena para que ustedes la realicen. ¿Vamos a ir a un corte de la estación? No, ¿verdad? No, todavía tenemos unos minutitos.
1: Qué bueno, genial.
0: Sí. ¿Qué son los socavones literarios, licenciado?
1: Es una actividad que estamos iniciando.
0: ¿Y todo el mundo puede participar?
1: En el ámbito de Full Jóvenes. Está dedicado de manera especial a los jóvenes. Es un espacio de la feria pensado especialmente para los jóvenes, donde podrán encontrarse para compartir su voz, sus textos y su gusto por la lectura en un ambiente cercano, libre, espontáneo. La dinámica contará también con la participación de autores invitados, quienes compartirán su experiencia y dialogarán. Es eso, es un conversatorio, un diálogo entre los jóvenes que se interesan por esto, por la lectura, por la literatura, y autores invitados importantes, ¿no? Así es de que los asistentes compartirán su experiencia y dialogarán con los asistentes, enriqueciendo, por supuesto, este encuentro entre jóvenes y la literatura. Esos son los socavones.
0: Y de estos socavones literarios, yo sé, porque pues recorremos las unidades académicas, que hay jóvenes que escriben cuento y que hay jóvenes que escriben poesía.
1: Sí.
0: Y eso es una oportunidad extraordinaria para nuestros y nuestras alumnas que ya empiezan a hacer sus primeros pininos en la literatura y que, por ejemplo, uno de estos días y uno de los autores que van a acompañar en estos socavones es Diego José, por ejemplo, ¿no? Que es un poeta, pues vamos, de primera, es un poeta adoptado hidalguense, pero ya casi hidalguense.
1: Sí, sin duda es un gran escritor, un gran poeta, y nos hace el favor de acompañarnos propiamente en cada edición de la Feria Universitaria del Libro, y por supuesto, pues la experiencia que él tiene se vierte con los jóvenes, ¿no? Sí, es un espacio muy importante para los jóvenes.
0: Sí. Estos son los socavones literarios. Ustedes, yo les recomiendo, queridas y queridos radioescuchas, que es mucha información. Ya escuchamos que son 337 presentaciones editoriales y actividades son
1: 640,
0: queridos, no nos va a dar el tiempo para decir todo. Entonces, por favor, consulten la página oficial de la Feria del Libro para que puedan ver ahí el programa. Y si no, también lo pueden consultar a través de la aplicación.
1: Así, o sea, es, hay que descargarla. Es una herramienta maravillosa y que les permite estar al tanto todos los días de las actividades, de los horarios, de las sedes, todo lo que va a pasar y que está pasando en la Feria Universitaria del Libro, ahí lo tendrán a la mano.
0: Sí, y hay jóvenes que están estudiando ahorita la primaria que les interesa mucho esto de la paleontología. ¿Nos puedes volver a decir cómo va a estar esto de la...?
1: Sí, claro. Ajá. En la unidad central de laboratorios contamos con diversas colecciones de paleontología. Ajá. Desde osamentas de mamuts, por mencionar algunas, ¿no?
0: Ajá.
1: Entonces,
0: ah,
1: esto pues se convierte sumamente atractivo y maravilloso, en particular para los niños, pero esto no solamente es para los niños,
0: claro,
1: es para el público, familias.
0: Sí.
1: Y también ir a conocer ahí un recorrido para que nos muestren lo que hace un microscopio digital, en donde a un lado del microscopio tienes una pantalla enorme y puedes ver algo que no te imaginas que tiene esos colores, esas formas, algo que es diminuto a la vista normal, y te quedas maravillado de lo que estás viendo a través de ese microscopio digital. Entonces, es un acercamiento también
0: a la ciencia,
1: con la ciencia.
0: Claro.
1: ¿Cuál es el objetivo de todo esto, maestra Corina? Es fortalecer la vinculación entre la sociedad y la universidad mediante la difusión de los avances en infraestructura, capacidades y beneficios que ofrecemos en la Ciudad del Conocimiento, destacando su contribución al desarrollo académico, científico, tecnológico, la sostenibilidad, la cultura de paz, la vida saludable y el bienestar social. Eso es la universidad y eso es lo que queremos compartir con la sociedad en su conjunto.
0: Eso de la cultura de paz queda muy bien. Y ustedes se van a preguntar por qué, y yo les voy a decir algo. Mientras un ser humano esté con este tipo de actividades, este tipo de herramientas, pues no se darán las guerras. Vamos a un corte de la estación y regresamos. Esto promete, quédese con nosotros.
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4: Son las 8:32. Son las 8:32.
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0: Regresamos con el licenciado Marco Antonio Alfaro, quien es presidente de la Feria Universitaria del Libro, que en este... Ah, no es cierto. Y vamos a poner música y se me olvidó y yo ya estoy... Bueno, ya, nos seguimos ahorita y al ratito vamos a ponerles todavía más ambiente sobre Filipinas con la música. La Feria del Libro que se va a llevar a cabo a partir del 4 y hasta el 13 de septiembre en lo que es Ciudad del Conocimiento, aquí en Pachuca, Hidalgo. Se pueden acercar quienes están en otras poblaciones con tiempo y les va a gustar muchísimo venir a nuestra feria. La pregunta en este momento, licenciados, por favor dinos, ¿cuáles son los reconocimientos y premios que viviremos en la FUL en esta ocasión? ¿Hay alguno que se haya aumentado o son los mismos premios que hemos tenido hasta ahora?
1: Sí, aumentamos un premio ya desde hace el último que incluimos, fue hace 2 años,
0: ajá,
1: que es el mérito.

0: cuándo lo digo, el Instituto Politécnico Nacional editó un libro en donde yo participo, un homenaje a un doctor honoris causa de nuestra universidad, sí, el maestro Raúl Anguiano.
1: Raúl Anguiano.
0: Así es.
1: Es correcto.
0: Y por eso.
1: Bueno, pues es ese ejemplo precisamente de la calidad editorial. Así y por es. Ello el mérito.
0: Sí, muy bien.
1: Anagrama. La editorial Anagrama estará recibiendo el reconocimiento universitario al desarrollo de la industria editorial, un reconocimiento muy válido en el marco de una feria de libro para una editorial también española, muy importante, también con una gran presencia en nuestro país. Estaremos también llevando a cabo la investidura al profesor honorario visitante, que va a recaer en la persona del doctor Filomeno Aguilar, de Filipinas, un connotado investigador y académico de nuestro invitado de honor, recaerá en él. Estará recibiendo el reconocimiento universitario de fomento a la lectura la maestra Nadia López García, que hasta el año pasado era la titular de la Coordinación Nacional de Literatura del INVAL.
0: Así es.
1: Y que es sin duda una estupenda escritora y promotora también de la lectura. Que
0: desde los 16 años Nadia López García ya estaba haciendo promoción de la lectura.
1: Así es.
0: Así es. Y con una cantidad de estudios en el extranjero realmente asombrosos. Pero yo les quiero comentar, queridas y queridos radioescuchas, que el año pasado en la Feria Universitaria del Libro, ella fue quien estuvo a cargo de un taller para los mediadores de lectura de nuestra universidad. Esto ha dado como consecuencia que en el ICSU se haya realizado una alianza con la Secretaría de Educación Pública de nuestro estado para realizar unas actividades que nos dio en ese taller Nadia López García. Imagínate tú los alcances,
1: claro,
0: que puede tener.
1: Eso es muy significativo, o sea, que no perdamos de vista que todo lo que hacemos tiene que ver con el fomento a la lectura.
0: Así
1: es. Aquí está un ejemplo fabuloso.
0: Sí.
1: Y luego, pues el premio Juan Crisóstomo Doria a las Humanidades, que es el principal reconocimiento que entregamos en el marco de la Feria Universitaria del Libro, pues lo recibe nada más y nada menos que Cristina Rivera Garza.
0: Cristina.
1: Ya sabemos nosotros del gran prestigio, de la gran trayectoria de esta estupenda escritora académica. Investigadora también,
0: sí.
1: Así es. Y bueno, pues ella estuvo en las nominaciones al premio Nobel de Literatura, así es de que, pues por algo será, ¿verdad? Entonces, estamos muy honrados de que haya aceptado venir a recibir este reconocimiento.
0: Cristina Rivera Garza es una mujer que hace ya algunos años escribió un libro sobre, un libro pues fuerte en cuanto al tema, muy bien escrito desde luego, en donde ella habla de pues sí, de un feminicidio,
1: de
0: pero desgraciadamente de su hermana, y platica la historia en esta novela. Y bueno, esto es lo que le ha hecho un reconocimiento no solamente nacional sino también internacional, como sí, ya lo mencionábamos, y ha sido también objeto de recibir un premio que es el premio Pulitzer en literatura. Y wow, o sea, recibir el premio Pulitzer es algo con lo que cualquier persona que se dedique a las artes quisiera recibir. Anteriormente, hace algunos años, lo recibió una mexicana también, pero ella en teatro, ¿no? Jesusa Rodríguez. Y hace poco, hace 2 o 3 años, recibió este premio Cristina Rivera Garza. 2 años, me parece.
1: 2 años.
0: Entonces, vale muchísimo la pena acercarse para poder pues escuchar lo que nos puede platicar, lo que nos puede decir durante esta entrega del premio más importante que tiene nuestra feria, que es el premio Juan Crisóstomo Doria y a las humanidades.
1: Sí.
0: Pues lo máximo. Entonces, muy invitadas y invitados todos. Estos son entonces los reconocimientos, pero va a haber un reconocimiento para Algarabía que está cumpliendo.
1: Tenemos varios reconocimientos.
0: Uh-huh.
1: Algarabía, pues

0: ¿Quién no conoce la revista Algarabía, de la que nos hemos deleitado en innumerables ocasiones?
1: Divertido.
0: Así es. Entonces, Algarabía cumple 25 años y estaremos en el marco de la feria festejando con ellos y entregando un reconocimiento, un merecido reconocimiento a esta revista, que además sigue siendo una aliada permanente de la Feria Universitaria del Libro. Así es de que los invitamos a los que les gusta... y recuerdan perfectamente esta revista, hay que acompañar al reconocimiento que se llevará a cabo en la feria.
1: Sí, muy bien. Y también va a haber un stand de Algarabía, que es, claro, muy importante. Marco, aquí a propósito de los stands, te voy a hacer una pregunta, porque fíjate que se publicó en un periódico hace unos días aquí en el estado, que la feria que acaba de pasar, muy meritosa, con un esfuerzo bastante grande, yo creo.
0: Todas las ferias de libros son maravillosas, sí, y son valiosas.
1: Sí. Entonces, la feria de que organiza la Secretaría de Cultura. Y algo que decía la Secretaría de Cultura es que sus ventas, o sea, las ventas de los señores que están con su stand de las editoriales, habían aumentado en un 100% este
0: maravilloso.
1: Año.
0: Maravilloso.
1: ¿Verdad que es maravilloso?
0: Por supuesto.
1: Porque yo recuerdo las estadísticas de la FIL, que es la feria más importante en lengua española, en donde la FIL declaraba el año pasado, en su edición del año pasado, que por primera vez habían tenido baja en sus ventas las editoriales. Por primera vez en la historia de la FIL. Eso fue la declaración, pero la de minería, que es la primera feria que se organizó en nuestro país, igual sus declaraciones de la baja de ventas de las editoriales. Esto que ellos declaraban no tiene nada que ver con lo de la Secretaría de Cultura, pero yo sí creo que hay una situación muy importante. Los libros están costando muy caro, Marco. ¿Y qué puede hacer nuestra feria para que yo pueda acceder a comprar libros un poco más económicos? O ¿cómo yo, ciudadano de
0: por bueno, favor? Pues hay que acudir primero a la Feria Universitaria del Libro y hay que asistir el día de la venta nocturna.
1: En
0: la venta nocturna
1: se da
0: la posibilidad de que tengamos nosotros... en donde las editoriales hacen descuentos que van desde un 10 hasta un 70%.
1: Uh-huh. Sobre todo las editoriales de universitarias, que está la editorial de la UAM, que tiene libros extraordinarios, quien ya también recibió este mérito de la edición universitaria en alguna ocasión en nuestra feria. Hay diferentes, pero sí, las ofertas en este día valen la pena. Consulten, por favor, la cartelera a través de la página oficial de la Feria del Libro o a través de la aplicación, descárguenla.
0: Así es.
1: Para que...
0: Es fundamental para que sepan cuándo es la venta nocturna. Ahora, ¿qué hacemos los académicos y los administrativos de la que trabajamos en la Autónoma del Estado
1: de
0: Hidalgo?
1: Que muchos de ellos nos están escuchando en este momento, y un saludo, claro, a todas y todos nuestros compañeros.
0: ¿Qué hacemos? Pues hacer válidos hacer uso de nuestro Valeful. Recordemos que es un instrumento que nos permite a los académicos y a los administrativos adquirir nuestros Valeful, que es un crédito que nos va a ser descontado en 4 quincenas, que
1: pero
0: eso
1: además,
0: es maravilloso.
1: Sin intereses.
0: Así es,
1: además,
0: por supuesto.
1: Sin intereses. Yo me pongo una endrogada.
0: Sí, sí, sí,
1: yo
0: por
1: digo,
0: supuesto.
1: Que venga
0: si no
1: todo.
0: Aprovechamos esos momentos, bueno, pues entonces dejamos ir una maravillosa oportunidad de comprar libros para lo que vamos a leer y para lo que vamos a regalar, porque ya nos acercamos a diciembre y entonces hay que preparar.
1: Qué mejor que regalar,
0: regalos, ¿no?
1: Que regalar un libro. Así es. Vamos a ir a un corte de la estación y regresamos. Por favor, quédense con nosotros. Sigue prometiendo la Feria del Libro.
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5: Son las 8:46.
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Regresamos con el licenciado Marco Antonio Alfaro Morales, pero vamos a poner un poquitito de música, vamos a poner una canción que se llama Buwan y la interpreta Juan Carlos, un éxito en Filipinas. Vamos a escuchar una parte y después se va a quedar de fondo.

0: sí es un poco el pop de Estados Unidos, estarán ustedes de acuerdo. Pero bueno, esa influencia es la que hay en bueno, y además, pues ya nos dijeron que estuvo dominado Filipinas cuántos años, ¿verdad? Pero bueno, la pregunta ahorita, ¿vamos a tener exposiciones en esta ocasión?
1: Sí, por supuesto.
0: Ya dijimos que en el cuarto, digo, en la planta baja, en el séptimo y en el séptimo piso de la torre de posgrado.

0: Ustedes las ven, ahí podemos ver a muchos y muchas autoras. Y la verdad es que un agradecimiento a la Sociedad de Autores y Compositores por esto. ¿Qué otra exposición?
1: Tendremos a 36 años del Premio Nobel de Literatura Octavio Paz. Está magnífica, es una exposición virtual. Como ustedes saben, este año llevamos a cabo la rueda de prensa en la Ciudad de México, en la Casa Marijose y Octavio Paz. Sí. Entonces, bueno, aparte de estas alianzas, es traer esta exposición que bien vale la pena, ¿no?
0: Sí, muy bien. Leticia Luna es una extraordinaria directora de esta casa allá en la Ciudad de México.
1: Es poeta. Claro.
0: Y también está en uno de los libros editados por nuestra universidad, Leticia Luna, un libro que se dedica a Leona Vicario. Perdón, exposiciones ya vimos. Algo escuché de Zona Digital y yo dije, ay, yo mejor ni me acerco.
1: Es otra de las innovaciones importantes en el marco de la Feria Universitaria del Libro. La Zona Digital se integra precisamente con las tecnologías emergentes y la inteligencia artificial a través de diversas actividades, talleres, conferencias, conversatorios. Tendremos un gran número de actividades. ¿Qué buscamos con ello? Pues precisamente acercar a las infancias y a todas las personas a través de estas herramientas importantes que son, repito, fundamentalmente la inteligencia artificial. Pero no perdamos de vista que el objetivo fundamental de la Feria Universitaria del Libro es el fomento a la lectura. Apoyémonos también con estas...
0: ¿En dónde va a estar esta Zona Digital?
1: La Zona Digital en esta edición estará manteniéndose en el pabellón Nicolás García San Vicente, en donde habitualmente lo hemos instalado, donde se acompaña también del espacio que representa el doctor Jorge Peña Cepeda de nuestro Centro Digital de Información, antes Biblioteca Central. Bueno, pues entonces ahí estaremos haciendo la convivencia de todas estas instancias y de todas estas tecnologías.
0: Muy bien. ¿Qué otro tema tenemos ahorita que abordar? Yo creo que los invitados, ¿verdad? Podemos hablar de los invitados así como
1: claro que podemos hablar de los invitados. Que son muchos, maestra Corina. Mira, hemos hablado de Homero Arizquiz, Pedro J. Fernández, Alex Toledo, Elma Correa, de Silvia Molina, de Carlos Martínez Azad, de Filipinas, Cristian Sendón y Filomeno Aguilar, que ya platicamos a ambos. Teddy López Mills, Efraín Bartolomé, César Costa, pero César Costa no viene a cantar, viene a presentar su libro.
0: A presentar su libro. Efraín Bartolomé es el poeta.
1: Sí, claro.
0: Qué barbaridad. Y hay un ciclo dedicado a él, además. Qué bueno, de verdad.
1: Muy importante poeta.
0: Sí, así es.
1: Bueno, estará José Lorrangel.
0: A ver, César Costa. César Costa.
1: Sí.
0: César Costa en la época del rock. A ver, nuestro compañero David Herrera, que hace su programa de Cocodrilo al Aire, que es un programa extraordinario, va a estar muy pendiente de César Costa.
1: Él y muchísimas personas.
0: ¿Ustedes se recuerdan de los suéteres de esos suéteres? Ah, esta blusa tiene rombos. No, pero ese eran muchos rombos o líneas horizontales.
1: Sí, clásicos.
0: En donde salía cantando don César Costa. Pero además César Costa es abogado y además hijo de grandes abogados, uno de los despachos más importantes de abogados del país, pues es de la familia precisamente de César Costa, pero hoy viene a presentar un libro
1: sobre su vida, su trayectoria, así es.
0: Qué bonito. Ahí debo de estar nombrada porque yo de chiquita era su fan, entonces debe de
1: seguramente que ahí aparecerás. Y decía también, en el ámbito artístico estará José Lorrangel, músico del grupo, omití ahorita el nombre de este grupo famoso, y también estará del ámbito de los artistas, estará también Luisa Huertas, una actriz importante.
0: Luisa Huertas.
1: Sí,
0: Luisa
1: viene
0: Huertas
1: también a presentar un libro.
0: Luisa Huertas estuvo en este claustro de maestros que arrancaron la carrera de teatro en nuestro Instituto de Artes, independientemente de que la líder de ese grupo era
1: Carmen Montejo,
0: había otras actrices, sí, claro. Y una de ellas fue Luisa Huertas. Luisa Huertas estuvo aquí en nuestro Instituto de Artes hace aproximadamente 2 años leyendo, haciendo lecturas en voz alta de una autora mexicana. Entonces, y Luisa Huertas es una de las más extraordinarias actrices que existen en este momento.
1: Así es. Estará también, déjame comentar rápidamente, Alberto Chimal y Raquel Castro, de Canadá estará Adam Dickinson, de Colombia estará Juan Camilo Rincón, pues hay una pléyade de autores importantes, estará Encia Verducci, estará...
0: Encia Verducci, muy bien.
1: Estará poeta. María Baranda, estará Alejandro Rosas con sus libros de historia, uh-huh. Estará Pepe Gordon, el divulgador de la ciencia.
0: De la ciencia, magnífico. Pepe Gordon, es la primera vez que viene a nuestra feria del libro, Pepe Gordon, hay que acercarse.
1: Estará Rocío Cerón también, Adriana Malvido,
0: Adriana Malvido, quien recibió el premio al periodismo cultural por La Fila hace unos 3 o 4 años, una cosa así, y viene a presentar un libro extraordinario, La Reina Roja.
1: Así es.
0: Pero también va a estar presentando otro libro que también se titula La Reina Roja, inspirada en esta Reina Roja que todos sabemos del sureste. Va a estar Beatriz Saavedra, una poeta extraordinaria, y ese libro es de poesía, y el de Adriana Malvido es propiamente una novela histórica sobre la Reina Roja.
1: Sí. Estará también Paco Ignacio Taibo, en fin. No se la pueden perder.
0: También va a estar el Premio Nacional de las Artes en Literatura Agustín Monreal. También va a estar con nosotros.
1: Premio Nacional 2025.
0: Sí, todavía no se lo entregan. Todavía no es la ceremonia. Pero bueno, ya nos tenemos que retirar, licenciado Alfaro. Yo lo que les dejo de tarea, lo que les invito a que no se queden ustedes con las ganas y que consulten toda esta programación de 337 presentaciones editoriales y más de 600 y la app full. Ustedes la app full, bueno, es cuando yo hablo de U2, ¿verdad? Y ustedes van a decirme, ¿y por qué no YouTube? Bueno, pues porque yo hablo español. La puede usted, es descarga gratuita, la app de full. Señores, nos despedimos. Señoras, nos despedimos. Gracias, licenciado.
1: Gracias, maestra Corina. Los esperamos en la Feria Universitaria del Libro.
0: Se despide de ustedes, Corina Martínez. Cuidemos el agua.

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0: Son las 9 de la noche, soy Alberto Ángeles. Gracias por acompañarnos en Suma Noticias, emisión nocturna a través del 13.1 y de las 7 frecuencias de Suma Radio. Bienvenidas y bienvenidos. Dos personas fueron detenidas en Ixmiquilpan cuando transportaban alrededor de 1.200 litros de hidrocarburo sin documentos que acreditaran su procedencia legal. El combustible era trasladado en 19 garrafones a bordo de una camioneta. Los detenidos, el vehículo y el hidrocarburo quedaron a disposición de la Fiscalía General de la República. En Tulancingo, una mujer perdió la vida tras ser atropellada por un camión tipo Thornton que participaba en las obras de libramiento Pitula-San Alejo. Testigos señalaron que la unidad realizó una maniobra de reversa y arrolló a la víctima, quien trabajaba como checadora en el lugar. Dos robos a establecimientos comerciales se registraron en Tizayuca y Mineral de la Reforma. En Tizayuca, un hombre armado asaltó una tienda de conveniencia, se llevó dinero y mercancía y escapó en una bicicleta. En Mineral de la Reforma, delincuentes ingresaron de madrugada a una casa de empeño y sustrajeron diversos artículos sin que hasta ahora se sepa cómo entraron. A través de redes sociales, vecinos de la colonia Sadasi en Tizayuca denuncian una invasión de moscas que ya afecta sus viviendas y las áreas comunes. Señalan que pese a haber solicitado apoyo al área de ecología, hasta ahora no han recibido respuesta y piden atención ante este problema. Cambiemos de tema, y es que estamos a nada de iniciar septiembre y según la Encuesta Nacional de Cultura Cívica del INEGI, 87.7% de los mexicanos de 15 años o más dijo sentir mucho orgullo de ser mexicano. ¿Qué significa hoy sentirse mexicano? Entre el grito, la comida y las tradiciones, recogimos la voz de nuestras audiencias sobre lo que más aman de México y también sobre lo que consideran que debe cambiar.
1: En estas fechas patrias, ¿qué tan mexicana se siente, o sea, Soles?
2: Ay, pues me siento muy contenta y muy feliz por las fiestas patrias y me siento pues alegre porque pues es un momento de festejar a nuestra nación.
3: Cuando llega septiembre te llega todo, ¿no? El sentimiento, el sentir, y cuando son esas fechas pues te sientes más mexicano.
4: Mucho, mucho, mucho. Me he visto tricolor, uso mis aretes tricolores, pongo mi bandera en su casa muy grande porque lo siento en el corazón.
1: ¿Qué actividades o incluso qué comida es lo que más suele disfrutar?
2: Obviamente no debe faltar el pozole, la chalupa, los pambazos, los taquitos y bueno, ir al grito aquí al centro.
3: Bueno, a mí me gusta mucho el desfile. Me gusta ver el grito y disfrutar el, más que el festejo, me gusta el desfile, sobre todo el que hacen así con los soldados y todo eso.
4: Hacemos pozole, hacemos chalupas, pambazos, taquitos, tlacoyos, todo, y lo festejamos en familia.
1: ¿Qué es lo que hace tan especial a México de todos los países que hay en el mundo?
2: Yo creo que la alegría de celebrar nuestro país, de que podamos hacerlo conjuntamente.
3: Yo creo que la solidaridad que siempre tenemos, ¿no? Cuando hay algún desastre, como por ejemplo ahorita que hubo el de Venezuela, el de Colombia, siempre México siempre ayudando.
4: Oh, pues que amamos nuestra tierra con todo el corazón.
1: ¿Qué le gustaría en que México mejore? ¿O qué aspectos considera que México puede mejorar?
2: Ups, pues el tema de la gobernabilidad.
3: Bueno, pues yo creo que pues empezando por uno mismo, ¿no?
4: Antes estaba un poquito violento, pero ahora ya no.
0: Hoy, en la celebración del natalicio de Amado Nervo, su poesía sigue presente en la ciudad, específicamente en el Monumento a los Niños Héroes, donde se lee un fragmento de su obra dedicada a los cadetes. A días de iniciar septiembre, Suma Noticias vuelve a poner la mirada en este monumento. Escuchamos a quienes transitan por el lugar. ¿Qué opinión tienen acerca de estas condiciones?
5: Que siendo ahora sí que algo muy histórico de muchísimos años atrás de nuestro Hidalgo, nuestra Pachuca Hidalgo, permite al gobierno tal cosa que el vandalismo haga este tipo de cosas. Me imagino que hay oficiales, hay quien nos respalda como para ponerle un alto a todo esto, como para permitir esto. Y pues es algo que se debe de arreglar, ¿o sí o sí?
6: Tiene que cambiar todo esto. Ahora ya se viene el 15 de septiembre. No. Antes había, pues venían, limpiaban todo. Una coronita y se acabó. Es nuestro acervo cultural.
5: Y no lo cuido.
6: Somos mexicanos. A ellos se les debe mucho.
7: pues es un área pública, debe de estar en buen estado. Pues si viene la gente aquí a sentarse, a esperar, no sé, el transporte o persona, pues debería de estar en mejores condiciones. Sí da mala impresión para las personas que vienen. Nosotros no somos de aquí y pues sí se ve feo.
8: Se ve raro.
0: Ya que estamos en el centro de Pachuca, el entorno del Palacio de Gobierno ha sumado obra tras obra durante esta administración. La remodelación de Plaza Juárez, el Jardín de los Hidalguenses Ilustres y ahora la Avenida Madero. Pero hay otros puntos en Pachuca que seguramente requieren mayor atención.
9: Pues últimamente han estado haciendo muchas obras en Pachuca y siento que no son tan necesarias. O sea, siento que donde hace más falta no le están poniendo atención. Aquí la verdad nunca vi un problema muy grande como para que le estén arreglando. No sé exactamente qué estén arreglando, pero no se me hace tan necesario. Por ejemplo, allá yo vivo por El Palmar y esa calle, por ejemplo, siempre se inunda. Esa deberían de arreglarla. Y están arreglando, de hecho, la de que está en Gran Foro. Esa parte la están arreglando. Pero la que siempre se inunda es la que le sigue, ahora sí que la que le sigue enseguida, y no la han arreglado.
10: Yo necesitaba muchas reparaciones desde hace años para empezar. Solamente pues esperemos que pues todo lo que estén haciendo sea durable, más que nada, que sean con buenos materiales, que dure para muchos años y que el desagüe, porque sabemos que aquí en el centro se inunda cada rato, pues que funcione, más que nada, que sea funcional para los carros.
8: A lo mejor sí, en el futuro será pues una buena obra, será una mejora, pero ahorita sí está causando como mucho conflicto, tanto para los automovilistas, siento, como para llegar como en taxi aquí y también caminando, me ha costado bastante.
0: Vamos a cambiar de información. Y es que imagínese usted, ¿qué cambiarían las niñas y los niños si tuvieran un espacio en el Congreso? Bueno, pues el 12º Parlamento Infantil Hidalgo 2026 abre la participación a estudiantes de quinto de primaria para que presenten sus ideas, opiniones y propuestas. Una oportunidad para que la voz de la niñez también se escuche. Consulta todas las bases en las redes sociales del Instituto Estatal Electoral de Hidalgo. Ya que andamos en temas legislativos, las y los diputados locales ya entregaron su segundo informe de actividades, iniciativas, gestiones, sesiones y, por supuesto, fotografías. Esto para dejar constancia de su trabajo. Pero entre tantos números y discursos, conviene hacer una cuenta más. ¿Cuántos resultados concretos puede identificar la ciudadanía? Ojo, pues rendir cuentas no debería ser solamente entregar un informe, sino dar resultados.
11: ¿Conoces quiénes son tus diputados y diputadas aquí en el estado de Hidalgo?
12: No los conozco.
11: No, la verdad no.
13: No los conozco.
14: ¿Del estado? No, solamente. Creo uno a nivel federal.
11: ¿A qué crees que se deba este desconocimiento?
12: Bueno, personalmente no me gusta mucho la política, siento que es algo muy conflictivo y me genera estrés, entonces estoy un poquito alejado de eso. Siento que hay una lejanía bastante importante.
11: Siento que no tienden a no comunicarse tanto con el público más joven, la política en general.
15: Probablemente a la falta de acercamiento.
14: Pues simplemente siento que les falta trabajo, sobre todo en las redes sociales, como incluir a la población.
11: ¿Conoces alguna ley que hayan promovido las y los legisladores que nos puedas mencionar?
12: No. No.
11: No.
0: Pues bueno, ¿qué le digo, no? Muchas veces esto que vimos, que escuchamos, es el reflejo precisamente de lo que sucede, pues faltan 373 días naturales para que concluya la 66ª legislatura del estado. Más de un año para que las diputadas y los diputados terminen su encargo. Pero la verdad es que ya lo vimos, ya lo escuchamos, no están presentes entre la ciudadanía. Ya consultamos y créamelo, a veces no sabemos ni quién nos representa. Mejor vamos a cambiar de información, y es que con base en datos del Sistema de Información Referente a Cultura Federal en México, al menos 18 millones de personas compran mínimo un libro al año. Sin embargo, para leer un libro no necesariamente se necesita adquirirlo. Existen opciones como los préstamos bibliotecarios. Actualmente la industria editorial enfrenta serias problemáticas, pues apenas una conocida marca anunció el cese de sus operaciones derivado de una crisis financiera. ¿Cuántos libros compra usted al año?
16: En cuanto a los últimos dos años, sí he comprado un poquitos, la verdad. Me atrevo a decir que como al menos unos 6.
13: Alrededor de 3, más o menos.
17: Yo creo que físico en un año he comprado unos 4.
16: Ya últimamente se consigue mucho en PDF o incluso por practicidad. Luego es como que más práctico llevar en el teléfono un libro que tenerlo en físico, ¿no? En la mano o en la mochila.
13: En algunas cuestiones sí, porque ya no fomentas tanto la lectura, pero siento que también facilita todo en la parte de que existen PDFs. Entonces la era digital es como un apoyo, pero a la vez puede que sí nos esté perjudicando.
17: Bueno, en mi caso yo creo que es el punto de con mucho cuidado irlos ojeando, mantenerlos.
16: Objetivamente el espacio, ¿no? Es más fácil llevarlo en el teléfono o en una compu que tener acá tu pila de libros, ¿no?
13: Me gustan más los físicos porque es igual que en cuestión de pantallas, en cuestión de forzar la vista.
17: Yo siento que un libro físico para mí es lo mejor. Lo podemos estar leyendo en cualquier momento sin necesidad de estar distrayéndonos. Cuando es digital, pues bueno, traemos el celular, traemos el iPad, la computadora y nos estamos distrayendo con cualquier otra cosa.
0: Bueno, no se preocupe, si usted ha comprado pocos libros, ya se acerca la Feria Universitaria del Libro y ahí nos ponemos a mano. Vamos a cambiar el orden de nuestras ideas y es que tras el robo de drones en las inmediaciones del Aeropuerto Internacional Felipe Ángeles, la empresa afectada hizo un llamado a no comprar equipos de procedencia dudosa. El problema va más allá y es que el estudio, medición y análisis de la delincuencia contra el sector privado del INEGI reveló que 33% de empresas consultadas había recibido ofertas de productos robados. ¿Usted alguna vez le han ofrecido algún producto que sospecha que es robado?
1: ¿Sabrías reconocer artículos robados que se venden?
15: Yo creo que no. No, me costaría identificar cuáles sí y cuáles no.
1: ¿Alguna vez has llegado a comprar artículos robados o de dudosa procedencia?
14: Yo diría que no. Tampoco, pero uno nunca sabe cuándo un artículo va a ser robado, ¿no?
15: Yo creo que sí, porque he ido a la Fayuca y no sé dónde consigan las cosas.
14: Por ejemplo, en tiendas en línea, pues suelo preguntar como por qué lo está vendiendo y así. Y a veces es porque dicen, no sé, ya lo sé, ya no lo necesito más y por esa razón, como que está más barato. Y así uno ya no desconfía.
1: Acaban de robar unos drones cerca del Aeropuerto Internacional Felipe Ángeles. ¿Crees que este tipo de casos pues ejemplifican muy bien lo que es la venta de artículos robados?
14: Yo creo que precisamente es eso y pues la gente gana mucho porque pues no invierten más que en el robo.
15: Ya actualmente es muy común. A cada rato vemos que se roban cosas y venden cosas usadas muy baratas.
14: Finalmente yo creo que está en los valores de cada uno el conocer que muchas veces vienen como de este tipo de tratos de negocios, los productos, y aún sabiéndolo y tener el conocimiento, pensar que solo es una buena oferta y pensar únicamente en tu bolsillo.
15: Comprarlo va a fomentar que se siga haciendo, porque si hay un cliente, van a seguir buscando realizar estos robos de mercancía pues para seguir teniendo dinero.
14: Yo creo que la demanda hace que precisamente este tipo de negocios se siga subsidiando.
0: El trabajo infantil sigue siendo una realidad a escala mundial. UNICEF estima que 138 millones de niñas, niños y adolescentes de entre 5 y 17 años están en esta situación. Pero ¿cómo percibimos esta situación? ¿Con qué frecuencia vemos a menores trabajando? ¿Hemos llegado ya incluso a romantizarlo?
18: Yo creo que los niños deberían de pues dedicarse a ir a la escuela y pues no estar trabajando.
19: Pues yo opino que está mal y que los papás deberían ser más responsables y cumplir con sus obligaciones en vez de poner a sus hijos a trabajar.
20: Muy mal, porque ¿para qué traen hijos al mundo si no los van a poder mantener, no?
18: Pues yo siento que a veces es la falta de oportunidades que llegan a tener pues los padres como pues en trabajo o que no tienen como con quién dejarlos y pues no queda de otra más que pues que los traigan o que los manden a trabajar.
19: Yo creo que muchas veces las condiciones de vida, por ejemplo las que les dan sus papás, la falta de dinero, la falta de desempleo, cosas como esas yo creo que influyen.
20: Está mal porque pues los niños son niños y deberían de estar así como jugando, no, ni siquiera cuidando a sus hermanos ni haciendo otras cosas que no son para niños.
19: Pues siempre y cuando ellos cumplan con sus derechos como niños y como personas, pues está bien que apoyen a sus papás también. Bueno, sí, es para apoyarlos y todos salir juntos adelante, claro que está bien.
0: Ha habido cambios últimamente en el sistema escolar y es que la escolta escolar ya no será un premio exclusivo para quienes tienen los mejores promedios. Los nuevos lineamientos plantean una participación rotativa e inclusiva sin distinción por calificaciones con 6 integrantes seleccionados por el Consejo Técnico. ¿Se reconoce así la diversidad o se diluye el valor del esfuerzo académico?
2: a la vez está bien y a la vez pues mal, ¿no? Porque pues le dan oportunidad a otros niños que no tienen buen promedio, porque siempre escogían a los que tenían buen promedio y así.
21: Yo digo que está mal, ¿no? Porque es un privilegio estar en la escolta y sobre todo pues por sus calificaciones, por el desempeño y la buena conducta, y si ponen a cualquier alumno pues ya no sería tan prudente.
22: Creo que va a estar un poquito más permitido a todos los niños de acuerdo a cómo estudian, y que ya no los van a catalogar únicamente los de excelencia.
2: Porque pues a la vez pues los otros niños como que se sienten menos, de que pues digan, ay, pues es que siempre los favoritos, ¿no? De que siempre son los que tienen buenas calificaciones, los que, pues sí, o sea, le dan oportunidad a los demás niños de participar, ¿no?
21: Sí, influye mucho porque es una motivación. A muchos niños les gusta, les agrada andar en una situación pues de más, en donde implique esfuerzo, en donde implique pues estar expuestos a ante más público, ¿no? En este caso en su escuela, y quieren destacar, y pues claro que sí afecta.
22: Anteriormente sí nos inculcaban mucho el que teníamos que tener un buen promedio para, como que era un logro para estar ahí. Hoy día creo que se ha perdido mucho eso.
0: Cambiamos de información. Las batallas de farmear aura se han convertido en una de las nuevas tendencias entre los jóvenes. Más allá de generar polémica en redes sociales o la llamada pena ajena, esta práctica representa una oportunidad para hacer comunidad en una generación que vive cada vez más a través de las pantallas. En el Instituto de Ciencias Sociales y Humanidades se vivió uno de estos eventos. ¿Y tú qué opinas de estas tendencias?
23: Pues estoy de acuerdo, siempre y cuando todo esto sea así de sano y sea con un motivo de unión y comunidad.
24: Genuinamente creo que es parte de una convivencia. Creo que es un aspecto más como social, como por ejemplo las batallas de Tectonic. Entonces es como que estamos viendo esto como farmear ahora como una experiencia para convivir.
25: Pues la verdad es algo inusual, pero como se dan cuenta pues reúne como tal a la comunidad más que nada estudiantil. Y es una sana convivencia entre todos. Ahora sí que tenemos más compañerismo.
26: Son muy buenos porque todas las expresiones que puedan tener los jóvenes son muy valiosas, y yo al observar esta batalla de aura, lo que noto, me da mucha alegría ver a los jóvenes reunidos de una forma sana, compartiendo, riéndose, disfrutando un momento en el espacio público como el de la universidad, lo cual se me hace muy, muy interesante. Recordemos que un ser humano se define en la relación con otros y en la propia comunidad, y estas actividades ayudan a eso, a reencontrarnos, a salir un poco de los aparatos, del celular, y que los jóvenes puedan encontrar aquí amistades, un buen momento, un espacio para relajarse un poco en medio de los exámenes de tanta intensidad académica. Así que es una muy buena iniciativa que han tenido los jóvenes estudiantes.
0: Para entender mejor de qué tratan estas batallas y conocer el impacto real que tiene, nuestro compañero Gonzalo González está preparando un material especial donde nos explica más a fondo esta tendencia. Hoy, 27 de agosto, se celebra el Día Internacional del Cosplay, una iniciativa que surgió para unir a los fans de todo el mundo más allá de expos o convenciones. El cosplay, que significa juego de disfraces, es una expresión artística donde las personas recrean con gran detalle y se caracterizan como sus personajes favoritos de anime, cine, cómics o videojuegos. Esta fecha reconoce su creatividad y dedicación.
27: Amigo, ¿para ti qué significa el cosplay?
28: Uy, yo creo que significa realmente una vida, ¿no? Porque realmente muchas personas suelen gastar mucho dinero en estos cosplay, pero creo que también hay mucha gente muy talentosa, ¿no? Que puede crear incluso muchos trajes. Y yo creo que la verdad realmente es una gran motivación, y yo creo que es un arte, ¿no? Y la verdad yo apoyo mucho este movimiento del cosplay, porque la verdad somos jóvenes, ¿no? Y necesitamos un hobby que nos entretenga, que nos motive a seguir adelante.
29: Yo creo que la idea de que es una experiencia que a lo mejor no se repite.
27: ¿Qué motiva a alguien a hacer cosplay? O sea, ¿qué te lleva a querer disfrazarte o caracterizarte de tu personaje?
29: No sé, el poder sentirte como el personaje que tú admiras.
27: ¿Crees que ya no está mal visto como hace algunos años?
29: No, yo creo que ya no, ya es algo más común.
28: Cuando hay eventos de cosplay, mucha gente va a verlos, ¿no? Nos motiva a mostrarles nuestros trajes. Nos gusta, ¿no? Que las grandes masas realmente se motiven a seguir haciendo estos eventos de cosplay, ¿no?
0: En un mundo donde la edad suele medirse en calendarios, Lucero Briones decidió medirla en kilómetros. A sus 70 años demuestra que los límites no siempre están en las piernas, sino en la mirada con la que enfrentamos la vida. Y si necesitas una inspiración para inscribirte a la carrera atlética de la FUL, aquí la encontrarás. Ese es un reporte Suma de Darío Rivera.
3: Cuando se inició esa carrera en la preparatoria 3, yo a las 2 cuadras, yo dije, yo de aquí me salgo, me quito el número y me voy para mi casa. Yo acostumbro pararme temprano y para mí es una ilusión, es como decir, voy a jugar, no voy a entrenar, que no siento esos 70 años, no lo siento, me siento más joven, me siento dinámica, me siento activa.
4: La edad es solo un número y no un limitante. Una frase que cobra vida en la historia de Lucero Trejo Briones.
3: A los 50 años yo me jubilo. Me jubilo y pues mis hijos ya en edad adolescentes. Llego a ver una carrera anunciada por Radio Universidad que era abierta para todo público y era de 5 kilómetros. En mi vida yo había corrido. Me llamó muchísimo la atención. Y me fui a inscribir.
4: A sus casi 72 años de edad, Lucero encontró en el atletismo una forma de vida, aunque hace 22 años inició su travesía en las carreras.
3: Hice esa primera carrera de 5 kilómetros sacando el primer lugar en mi categoría. Y entonces de ahí me inicié. Le estoy hablando de hace 22 años. Yo con una edad de 52 años. Entonces de ahí me inicié. Y bueno, ha sido mi pasión.
4: Desde entonces, ha recorrido distintos circuitos internacionales, entre ellos Berlín, Marruecos, Madrid y Barcelona.
3: Es una pasión, es un gusto, es una inyección a uno mismo, a la mente, al cuerpo, para poder seguir adelante.
4: Lucero puede presumir de ser una de las maratonistas de mayor edad en Hidalgo, gracias al apoyo de su familia.
3: Afortunadamente, mis hijos también son deportistas. Y tienen el hábito de pararse temprano. Entonces lo hemos participado juntos y lo hemos vivido inmensamente. Generalmente los entrenos, las carreras son temprano, entonces tenemos la iniciativa y la ilusión, así yo lo veo, para iniciar un buen día.
4: Hoy Lucero continúa entrenando y ya se prepara para participar en la 21ª edición de la carrera atlética FUL el próximo domingo 6 de septiembre. Con imágenes de Jimena Noble, reportó para Suma Noticias, Darío Rivera.
0: ¿Qué pasa cuando el intercambio académico traspasa fronteras desde el bachillerato? Minou, una estudiante alemana, llegó a la máxima casa de estudios para conocer la arquitectura, su próxima vocación y su próxima profesión. Este es un reporte Suma, Frida Morales.
5: Entre las diversas ventajas que tiene la Universidad Autónoma del Estado de Hidalgo, se encuentra el intercambio académico desde el nivel bachillerato. Este es el caso de Minou, una estudiante alemana.
6: Contactó mi maestra con esta universidad y pues bueno, me vine en avión. Mi maestra realmente fue la que me platicó del intercambio. Ella contactó al coordinador de alemán de aquí y pues simplemente no tuve ni siquiera que hacer ninguna solicitud ni nada, nada más tener muchas ganas de venir aquí y así fue.
5: Durante 3 semanas, la joven alemana pudo acercarse a la arquitectura previo a iniciar sus estudios de nivel superior, que le pudieron ayudar a reafirmar su vocación por esta profesión.
6: Estos días he estado en el área académica de arquitectura con los docentes y estudiantes de ahí. He estado conociendo, por ejemplo, programas como el AutoCAD y algunas cuestiones básicas de arquitectura. Yo en Alemania aún curso el bachillerato, pero me gustaría estudiar arquitectura y ser arquitecta en Alemania. Y entonces aquí estoy viendo pues cómo es la carrera de arquitectura en general.
5: Este programa de intercambio no solo está dirigido a estudiantes extranjeros, sino a la comunidad garza, quienes tienen la oportunidad desde el bachillerato.
6: Pues estudiar aquí ha sido muy bueno, ha sido muy buena experiencia porque he podido ver más realmente cómo es la arquitectura y cómo son los estudios de arquitectura. Aquí en las prácticas estamos trabajando en un proyecto real de una estación de bomberos, entonces es un proyecto pues real en el que estamos trabajando y he podido ver cómo es la arquitectura, practicar un poco antes de que comience mis estudios formales, entonces ha sido muy bueno.
5: para Minow, esta estancia le abrió las puertas a nuevas experiencias.
6: He estado aquí por 2 semanas, 2 semanas y media más o menos. Mi estancia aquí está programada por 3 semanas y quizá unos días más, pues, para hacer visitas extra aquí alrededor y conocer la cultura. Pero realmente lo que más me ha gustado es la experiencia de conocer la arquitectura, de cómo son los estudios.
5: De esta manera, la UAEH extiende su compromiso con la internacionalización y la oportunidad de generar nuevas experiencias entre propios y ajenos.
6: No tengo muchas expectativas, la verdad. Estoy muy contenta de que todo esté saliendo. También tenía la idea de que nada más iba a tener la experiencia sobre conocimientos de arquitectura y estar en el área de arquitectura. Pensé que iba a ser más relacionado con lenguas y estoy aprendiendo español y eso me gusta.
5: Con imágenes de Eric Vadillo, reportó para Suma Noticias Frida Morales.
0: ¿A qué se refiere el término solo dining y por qué cada vez es más popular? Lo compartimos contigo.
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10: Estamos a punto de adentrarnos a un universo lector a través de Suma Radio. Según el artículo El deletreo en inglés y en español, desarrollo, evaluación e intervención, de la Universidad del Sur de Florida, el deletreo desde una edad temprana es fundamental porque actúa como un indicador y una herramienta para el desarrollo de habilidades lingüísticas y de alfabetización.
11: Universo. UNIVERSO.
12: De acuerdo al artículo, el crecimiento en el dominio del deletreo refleja la incorporación progresiva del conocimiento fonológico, ortográfico y morfológico, lo que a su vez fortalece la lectura y la escritura en los niños.
11: Lector. LECTOR.
13: Además, el trabajo con el deletreo ayuda a identificar dificultades específicas en estos ámbitos, permitiendo realizar intervenciones dirigidas y eficaces que favorecen el aprendizaje de la lengua escrita. Es decir, el deletreo temprano no solo contribuye a la adquisición de habilidades de escritura, sino que también representa una vía para comprender la estructura del idioma y potenciar el proceso de alfabetización en general.
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6: Son las 9:30.
0: Gracias por continuar con nosotros en Suma Noticias, emisión nocturna. Tenemos más información para ustedes. ¿Ya conoces el término solo dining? Esta tendencia que ha llevado a las nuevas generaciones a disfrutar de su tiempo dedicado a ellos mismos es un nuevo concepto que está tomando fuerza en los últimos años, por lo que es necesario que las empresas se sumen a este y lo normalicen, porque ya es parte del día a día de las personas. Así lo explica la doctora Ruth Josefina Alcántara Hernández, del área académica de Mercadotecnia.
16: Sí,
2: Bueno, el solo dining es la decisión, es una nueva tendencia, es la decisión de acudir a un restaurante, cafetería o experiencia gastronómica por elección. Podemos considerar que es un cambio cultural muy importante que pasa de esa parte de ¡ay, qué pena comer solo! A puedo regalarme una experiencia sin esperar que alguien me acompañe. Solo dining significa literalmente, pues lo que dice, ¿no? Comer solo. Pero como tendencia de consumo desde la mercadotecnia tiene algo muy interesante, que es elegir tener una experiencia sin que la compañía sea un impedimento. Antes pensábamos, ay, pues si nadie va conmigo, pues no voy. Sí, ahora tenemos, el consumidor dice, quiero conocer este restaurante, quiero tomarme un café o disfrutar una comida y voy conmigo. Entonces, más que vincularlo con la soledad, más bien podríamos decir como una autonomía de consumo.
0: Este viernes 28 de agosto la Fundación Hidalguense realizará una jornada por el Día del Adulto Mayor de 8:30 de la mañana a 2 de la tarde. 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La cita es en las instalaciones de la Fundación Hidalguense, el brazo social de la máxima casa de estudios. 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
0: Arely Oliva estará presente en la Feria Universitaria del Libro en la edición Full Niños, en donde presentará su libro 101 locuras y otras ideas para escribir, que busca adentrar a infancias y en general a los interesados al mundo de la lectura y de la escritura.
15: La intención es acercar a los niños a la escritura de una manera distinta, romper con lo tradicional. Normalmente cuando yo voy a las escuelas y les pregunto, oye, ¿te gusta escribir? ¿Qué opinas sobre la palabra escribir? Y normalmente me contestan que no les gusta, y lo relacionado a esta palabra son dictados, resúmenes, síntesis, copiar lo que el maestro escribió en el pizarrón. De esta forma pienso que es importante pensar en otras alternativas o buscar la manera de acercar a los niños a este mundo, pero de una manera divertida, porque cuando convertimos la escritura en una experiencia divertida es mucho más fácil desarrollar su imaginación, enriquecer su vocabulario y, claro, abordar también todos estos temas sintácticos, gramaticales, que son importantes para el desarrollo lingüístico de los niños. Lo que pretende es trabajar con la creatividad, con la libertad de expresión y con ofrecer detonadores para que puedan soltar el lápiz y crear sus propias historias.
0: La Feria Universitaria del Libro 2026 llega en 7 días con una novedad para facilitar el recorrido por Ciudad del Conocimiento, el Turiful, un transporte que conectará a los distintos espacios y actividades de la feria. Pero más allá de esta nueva propuesta, ¿qué esperas de esta edición?
16: Súper bien, porque en lo personal ICBI se me hace un lugar enorme. Entonces, desde la entrada de ICBI a donde va a ser, en la pirámide, se me hace un recorrido pues bastantito largo. Estamos hablando de que son casi 10 minutos caminando porque sí, tenemos que pasar por pabellón y todo eso. Entonces, súper bien, la verdad, el transporte.
17: Pues está bien, ¿no? Es que así no tengo que dar toda la vuelta de que ir hasta ICSA y de ICSA irme hasta allá, porque la verdad no sé cómo llegar desde aquí.
18: Ah, pues yo digo que está muy bien para las personas que no saben.
16: A mí personalmente me gusta mucho todos los estanquillos que tienen de venta de libros. Me gusta mucho leer, pertenezco a gastro, entonces me gusta mucho acumular libros de cocina, de recetas.
17: Pues la verdad no voy con ninguno en mente, la verdad voy más a comprar los que son como citas ciegas con un libro.
18: Pues me gusta ir a ver los libros que hay, o por ejemplo, además de libros, a veces venden otras cositas como rompecabezas, juguetes, cosas, ese tipo de cositas, pues estar ahí viendo entre los stands.
0: El folclore, las calles y las tradiciones de Valencia llegarán en el próximo concierto de la Orquesta Sinfónica de la Universidad Autónoma del Estado de Hidalgo con tres danzas valencianas, obra del maestro Vicente Martínez Alpuente. La presentación será este viernes 28 de agosto en el Aula Magna Alfonso Cravioto Mejorada del CEUNI, donde el público podrá disfrutar de esta propuesta musical.
19: Allá en 2024, en Valencia, terminé de componer

localidad de Algemesí y a sus tradicionales torres humanas. Pero lo que más me interesa de ella es esa extraordinaria combinación de fuerza colectiva, ritual y espiritualidad. La segunda es la danza del velatori, quizá la más especial y conmovedora de las tres. Es una tradición valenciana vinculada al albaet, el niño que moría y que, según la tradición, era considerado un ángel que regresaba al cielo. La tercera de las danzas es Lu de la Marchuquera, el uno de la Marchuquera, procedente de esta zona de la Safor, muy cerca de Gandía. Aquí encontramos un mundo completamente diferente. El baile popular, el movimiento, la celebración y la relación con la tierra. Y quizá lo más especial de estas tres danzas valencianas es que hoy puedo compartirlas aquí, en México, tan lejos de Valencia, la tierra donde nacieron. Cada vez que vuelven a sonar, vuelven también conmigo sus paisajes, sus fiestas, sus calles y tantos recuerdos. Porque a veces la música tiene esa capacidad maravillosa de acercarnos a aquello que está lejos. Y estas tres danzas son, para mí, una forma de volver a casa.

Es momento de divulgación de la ciencia. Esta noche en Sinapsis, el doctor José Antonio Guerrero Solano nos habla del ruido en la unidad neonatal.

¿Sabías que el ruido dentro de las unidades de cuidados intensivos para recién nacidos puede afectar seriamente a las y los bebés? Nuestro estudio en un hospital en México demostró que el nivel de ruido suele superar lo recomendado por la Organización Mundial de la Salud, especialmente durante los cambios de turno del personal y las rondas médicas. Estos sonidos fuertes con alarmas de máquinas, conversaciones y movimientos pueden ser molestos y hasta perjudiciales para bebés prematuros que aún están en desarrollo y son muy sensibles a su entorno. Además, el ruido puede afectar a las y los médicos, así como al personal de enfermería, dificultando la concentración y el cuidado. Detectamos que el ruido puede alcanzar niveles de hasta 70 decibeles, 30 decibeles más alto que lo aconsejado para estos espacios, lo que hace urgente tomar medidas. Por ejemplo, mejorar el diseño acústico del área, usar equipos más silenciosos y organizar mejor las actividades para reducir el volumen en momentos críticos. Cuidar el ambiente sonoro de estas unidades no solo protege la salud de las y los bebés, sino que también ayuda al personal a dar mejor atención. Así, un espacio más tranquilo y protegido puede marcar una gran diferencia en la recuperación y bienestar de los más pequeños. Gracias por tu atención. Hasta la próxima.

0: Francisco Miguel Cepeda Michel busca orientar y dar a conocer su investigación sobre reptiles y anfibios en el municipio de Jacuba. Él es estudiante de la licenciatura en Biología de la Universidad Autónoma del Estado de Hidalgo y señaló que su objetivo es contribuir con la conservación del medio ambiente a través del cuidado de diversas especies.
1: Las personas al conocer lo que tienen, pues aprenden a valorarlo más, a cuidarlo. Es el primer paso para la conservación. La verdad, no puedes llegar a una comunidad a pedir que cuiden un animalito que no conocen. Entonces, justamente, pues eso es algo importante. Y pues también una de las razones por las que también hago esto es justamente algo que está pasando pues en todos lados, donde no conocemos a los animales con los que vivimos, con los que convivimos, que llegan a nuestros jardines, a nuestros terrenos. Entonces, pues a lo mejor le vas y le preguntas a una persona ¿qué es este animal? Y te dice, no, pues un león, una jirafa, un elefante. Pero le enseñas la foto de la culebra que vive en su jardín y no sabe decirte qué es, si es peligroso o no. No las conocen, a pesar de que pues son animales con los que convivimos y pues viven en los mismos espacios que nosotros.
0: Seguramente usted

0: Como yo había marcado en el calendario esta fecha. Bueno, pues prepare la mirada al cielo. Esta noche podrá ser testigo de un eclipse lunar parcial, el fenómeno que hace que la luna adquiera tonos rojizos o cobrizos. A las 8:33 de la noche ya comenzó y comenzó con una fase parcial y el punto máximo será a las 10 de la noche con 12 minutos, con hasta 96% del disco lunar cubierto por la sombra de la Tierra. Si las nubes lo permiten, el espectáculo podrá disfrutarse a simple vista, que de hecho en estos momentos aquí en la zona metropolitana de Pachuca hay ligera presencia de lluvias, pero no desespere, porque podrá disfrutar de este fenómeno increíble. Y así es como estamos llegando al final de esta emisión. Muchísimas gracias por acompañarnos a través de las 7 frecuencias de Suma Radio, ubicadas en Actopan, Huejutla, Pachuca, San Bartolo, Tulancingo, Zimapán y Huichapan. Gracias también a usted que lo hizo a través del 13.1, a usted que lo hace a través de nuestro sitio web y a usted que lo hace a través de nuestra aplicación oficial gratuita. Que tenga una excelente noche. Recuerden, nos encontramos mañana a las 3 de la tarde.
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5: Estamos a punto de adentrarnos a un universo lector a través de Suma Radio. Según el artículo, el deletreo en inglés y en español, desarrollo, evaluación e intervención de la Universidad del Sur de Florida, los distintos conocimientos como el fonológico, ortográfico y morfológico desempeñan roles complementarios y cruciales en el aprendizaje del deletreo. La conciencia fonológica, que implica manipular los sonidos de las palabras, por ejemplo, segmentación en fonemas, identificación de sonidos iniciales y finales, es esencial para que los niños puedan relacionar los sonidos con las letras. A esto se le conoce como grafemas, permitiendo así una representación mental adecuada de las palabras.
6: N, G, L, B, V, R, Ñ.
7: El conocimiento ortográfico involucra la comprensión de las reglas y patrones que rigen la escritura en un idioma determinado, lo cual ayuda a los niños a emplear estrategias correctas al deletrear, reconocer patrones comunes y evitar errores frecuentes, especialmente en palabras con grafemas irregulares.
6: Hola, H-O-L-A. Se utiliza como saludo. Hola, O-L-A. La palabra se refiere a una onda de mar.
8: Por último, el conocimiento morfológico, que se relaciona con la estructura de las palabras a través de raíces, prefijos, sufijos y otras formas derivadas, facilita la comprensión y el correcto deletreo de palabras relacionadas, fortaleciendo la adquisición de representaciones mentales de las formas ortográficas y permitiendo gestionar variaciones en palabras derivadas o flexionadas.
6: Sierra. C I E R R, A, del verbo cerrar, cierra. S, I, E, R, R, A, se refiere a una herramienta o conjunto de montañas. Las palabras que suenan igual pero se escriben de forma distinta y tienen significado diferente se llaman palabras homófonas.
5: En conjunto, estos conocimientos se integran en el proceso de deletreo y su uso adecuado depende del nivel de desarrollo del niño. A medida que mejora en uno, puede complementarse con los otros para optimizar el aprendizaje y la corrección en la escritura. Cada libro es un mundo por descubrir.
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15: Son las 9:47.

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4: Son las 10 con 3 minutos.
5: Temperatura 28 grados centígrados.
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7: Estamos a punto de adentrarnos a un universo lector a través de Suma Radio.
8: El ruiseñor y la rosa, de Oscar Wilde.
9: Ella me prometió que bailaría conmigo si le llevaba rosas rojas.
10: Pero en todo el jardín no queda ni una sola rosa roja.
7: El ruiseñor le estaba escuchando desde su nido en la encina y lo miraba a través de las hojas. Al oír esto último, se sintió asombrado.
9: ¡Ni una sola rosa roja en todo el jardín! ¡Ay! Es que la felicidad depende hasta de cosas tan pequeñas. Yo he estudiado todo lo que los sabios han escrito. Conozco los secretos de la filosofía y, sin embargo, soy desdichado por no tener una rosa roja.
11: Por fin tenemos aquí a un enamorado auténtico. He estado cantándole noche tras noche, aunque no lo conozco, y noche tras noche le he contado su historia a las estrellas. Y por fin lo veo ahora. Su cabello es oscuro como la flor del jacinto y sus labios son tan rojos como la rosa que desea. Pero la pasión ha hecho palidecer su rostro hasta dejarlo del color marfil y la tristeza ya le puso su marca en la frente.
9: El príncipe da el baile mañana por la noche y allí estará mi amada. Si le llevo una rosa roja, bailará conmigo hasta el amanecer. Si le llevo una rosa roja, la estrecharé entre mis brazos y ella apoyará su cabeza sobre mi hombro y apoyará su mano en la mía. Pero como no hay ni una sola rosa roja en mi jardín, tendré que sentarme solo y ella pasará bailando delante mío sin siquiera mirarme y se me romperá el corazón.
11: Este sí que es un auténtico enamorado verdadero. Yo canto y él sufre. Lo que para mí es alegría, para él es dolor. No cabe duda que el amor es una cosa admirable, más preciosa que las esmeraldas y más rara que los ópalos blancos. Ni con perlas ni con ungüentos se le puede comparar, porque no se vende en los mercados. No se puede adquirir en el comercio, ni pesar en las balanzas del oro.
9: Los músicos estarán sentados en su estrado y harán surgir la música de sus instrumentos. Y mi amada bailará al son del arpa y el violín. Ella bailará tan levemente que sus pies casi no tocarán el suelo. Y los cortesanos, con sus trajes fastuosos, formarán el coro en torno suyo para admirarla. Pero conmigo no bailará, porque no tengo una rosa roja para darle.
7: Y el estudiante se arrojó sobre la hierba y, ocultando su rostro entre las manos, se puso a llorar amargamente.
12: ¿Por qué está llorando, Margarita?
13: Sí, ¿por qué, lagartija?
11: Está llorando por una rosa roja.
12: ¿Por una rosa roja? ¡Qué ridícula!
7: La lagartija, que era un poco cínica, se puso a reír a carcajadas. Solo el ruiseñor comprendía el secreto de la pena del estudiante y, posado silenciosamente en la encina, meditaba sobre el misterio del amor. Por último, desplegó sus alas oscuras y se elevó en el aire. Cruzó como una sombra a través de la avenida y, como una sombra, se deslizó por el jardín. En medio del prado había un magnífico rosal y el ruiseñor voló hasta ponérsele en una de sus ramas.
11: Necesito una rosa roja, dámela y yo te cantaré mi canción más dulce.
7: Pero el rosal se negó, sacudiendo su ramaje.
12: Mis rosas son blancas como la espuma del mar y más blancas que la nieve de la montaña. Pero ve donde mi hermana, que crece al lado del viejo reloj de sol, y puede ser que ella te proporcione la flor que necesitas.
7: El ruiseñor voló hacia el viejo rosal que crecía junto al viejo reloj de sol.
11: Dame una rosa roja y te cantaré mi canción más dulce.
7: Pero el rosal negó, sacudiendo su follaje.
14: Mis rosas son amarillas, tan amarillas como el cabello de la sirena que se sienta en un tronco de ámbar, y más amarillas que el narciso que florece en el prado. Pero anda a ver a mi hermana, que crece al pie de la ventana del estudiante, y quizás él pueda darte la flor que necesitas.
7: El ruiseñor voló entonces hasta el viejo rosal que crecía al pie de la ventana del estudiante.
11: Dame una rosa roja y yo te cantaré mi canción más dulce.
7: Pero el rosal negó, sacudiendo su follaje.
13: Rojas son, en efecto, mis rosas, tan rojas como las patas de las palomas y más rojas que los abanicos de coral que relumbran en las cavernas del océano. Pero el invierno heló mis venas y la escarcha marchitó mis capullos y la tormenta rompió mis ramas. Y durante todo este año no tendré rosas rojas.
11: Una rosa roja es todo lo que necesito. Solo una rosa roja. ¿No hay manera alguna de que la pueda obtener?
13: Hay una manera, pero es tan terrible que no me atrevo a decírtela.
11: Dímela, yo no me asustaré.
13: Si quieres una rosa roja, tienes que construirla con tu música, a la luz de la luna, y teñirla con la sangre de tu corazón. Debes cantar con tu pecho apoyado sobre una de mis espinas. Debes cantar toda la noche hasta que la espina atraviese tu corazón y la sangre de tu vida fluirá en mis venas y se hará mía.
15: La propia muerte es un precio muy alto por una rosa roja, y la vida es dulce para todos. Es agradable detenerse en el bosque verde y ver al sol viajando en la carroza de oro y a la luna en su carroza de perlas. Es muy dulce el aroma del espino y también son dulces las campanillas azules que crecen en el valle y los brezos que florecen en el collado. Sin embargo, el amor es mejor que la vida. Y por último, ¿qué es el corazón de un ruiseñor comparado con el corazón de un hombre enamorado?
7: Y desplegando sus alas oscuras, el ruiseñor se elevó en el aire, cruzó por el jardín como una sombra, y como una sombra se deslizó a través de la avenida. El estudiante seguía echado en la hierba, como lo había dejado, y las lágrimas no se secaban en sus anchos ojos.
11: ¡Alégrate! Siéntete dichoso porque tendrás tu rosa roja. Yo la construiré con mi música, a la luz de la luna, y la teñiré con la sangre de mi corazón. Lo único que pido, en cambio, es que seas un verdadero amante, porque el amor es más sabio que la filosofía, por muy sabia que ésta sea, y es más poderoso que la fuerza, por muy fuerte que ella sea. Las alas del amor son llamas de mil tonalidades, y su cuerpo es el color del fuego. Sus labios son tan dulces como la miel, y su aliento es como la mirra silvestre.
7: El estudiante levantó la vista de la hierba y escuchó, pero no comprendió lo que decía el ruiseñor, porque él solo podía entender lo que estaba escrito en los libros. En cambio, la encina comprendió y se puso a balancear muy tristemente, porque sentía un hondo cariño por el pequeño ruiseñor que había construido el nido en sus ramajes.
12: Cántame, por favor, una última canción, porque voy a sentirme muy sola cuando te hayas ido.
7: Y el ruiseñor cantó para la encina, y su voz era como el agua que cae en una jarra de plata. Cuando terminó la canción del ruiseñor, se levantó el estudiante y sacó del bolsillo un cuadernito y un lápiz.
9: He de admitir que ese pájaro tiene estilo, eso no puede negarse. Pero, ¿acaso siente lo que canta? Temo que no. Debe ser como tantos artistas, puro estilo y nada de sinceridad. Jamás se sacrificaría por alguien, piensa solamente en música y ya se sabe que el arte es egoísta. Sin embargo, debo reconocer que su voz da notas muy bellas. Lástima que no signifique nada, o que no signifique nada importante para nadie.
7: Luego entró en su alcoba y echándose sobre su cama, comenzó de nuevo a pensar en su amor. Después de unos momentos, se quedó dormido. Cuando la luna alumbró en los cielos, el ruiseñor voló hacia el rosal y apoyó su pecho sobre la mayor de las espinas. Toda la noche estuvo cantando con el pecho contra la espina, y la luna fría y cristalina se inclinó para escuchar. Toda la noche estuvo cantando así, apoyado, y la espina se hundía más y más en su carne, y la sangre de su vida se derramaba en el rosal. Cantó primero al nacimiento del amor en el corazón de los adolescentes. Entonces, en la rama más alta del rosal, floreció una rosa maravillosa, pétalo tras pétalo, como canción tras canción. Al principio era pálida, como la niebla que flota sobre el río, pálida como los pies de la mañana y plateada como las alas de la aurora. La rosa, que floreció en la rama más alta del rosal, era como el reflejo de una rosa en un cáliz de plata. Era como el reflejo de una rosa en espejo de agua. El rosal le gritó al ruiseñor para que apretara más su pecho contra la espina.
13: Apriétate más, pequeño ruiseñor, o el día llegará antes de haber terminado de fabricar la rosa.
7: Y el ruiseñor se apretó más contra la espina, y más y más. Y creció su canto, porque ahora cantaba el nacimiento de la pasión en el alma de un joven y de una virgen. Y un delicado rubor comenzó a cubrir las hojas de la rosa, como el rubor que cubre las mejillas del novio cuando besa los labios de su prometida. Pero la espina no llegaba todavía al corazón del corazón, y el corazón de la rosa permanecía blanco, porque solo la sangre de un ruiseñor puede enrojecer el corazón de una rosa. Y el rosal le gritó al ruiseñor para que se apretara más aún contra la espina.
13: Apriétate más, pequeño ruiseñor, o llegará el día antes de haber terminado de fabricar la rosa.
7: Y el ruiseñor se apretó más aún contra la espina, y la espina al fin le alcanzó el corazón. Un terrible dolor lo traspasó. Más y más amargo era el dolor, y más impetuosa se hacía su canción, porque ahora cantaba al amor sublimado por la muerte, el amor que no puede aprisionar la tumba. Entonces, tuvo una última explosión de música. Al oírla, la luna blanca se olvidó del alba y se demoró en el horizonte. Al oírla, la rosa roja tembló de éxtasis y abrió sus pétalos al frescor de la mañana. El eco llevó la canción a la caverna de montañas y despertó a los pastores dormidos. Luego navegó entre los juncos del río que llevaron el mensaje hasta el mar.
13: ¡Mira, mira! ¡La rosa ya está terminada!
7: Pero el ruiseñor no contestó, porque estaba muerto, con la espina clavada en su corazón. Ya era eso del mediodía cuando despertó el estudiante, abrió la ventana y miró hacia afuera.
9: ¡Caramba! ¡Qué maravillosa visión! ¡Una rosa roja! En mi vida he visto una rosa semejante. Es tan hermosa que estoy seguro que tiene un nombre muy largo en latín.
7: Se inclinó por el balcón y la cortó. Enseguida se caló el sombrero y con la rosa en la mano corrió a la casa del profesor. La hija del profesor estaba sentada cerca de la puerta, devanando una madeja de seda azul, con su perrito a los pies.
9: Dijiste que bailarías conmigo si te traía una rosa roja. Aquí tienes la rosa más roja de todo el mundo. Esta noche la prenderás sobre tu corazón y como bailaremos juntos, podré decirte cuánto te amo.
7: Pero la jovencita frunció el ceño.
16: Me temo que no va a ser juego con mi vestido nuevo. Y además el sobrino del chambelán me envió unas joyas de verdad y todo el mundo sabe que las joyas son más caras que las flores.
9: ¡Eres una ingrata incorregible!
7: El joven tiró con ira la rosa al arroyo donde un carro la aplastó al pasar.
16: ¿Ingrata? Yo te digo que eres un grosero. ¿Qué eres tú después de todo? Solo un estudiante. Y ni siquiera creo que lleve hebillas de plata en los zapatos, como lo hace el sobrino del chambelán.
9: ¿Qué cosa más estúpida es el amor? No es ni la mitad de útil que la lógica, porque no demuestra nada y le habla a uno siempre de cosas que no suceden nunca y hace creer verdades que no son ciertas. En realidad, no es nada práctico. Y como en estos tiempos ser práctico es serlo todo, volveré a la filosofía y al estudio de la metafísica.
7: Y al llegar a su casa, abrió un libro lleno de polvo y se puso a leer.
8: El ruiseñor y la rosa, de Oscar Wilde.
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4: Son las 10 con 17 minutos.

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3: Son las 10 con 36 minutos.

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2: Estamos a punto de adentrarnos a un universo lector a través de Suma Radio. Según el artículo Veo cuando oigo, recursos sonoros para estimular la creación de imágenes mentales en el oyente, de Emma Rodero, doctora en comunicación e investigadora en la narrativa radiofónica, en la publicidad y en la locución, se afirma que la radio puede ser tan visual como la televisión debido a su capacidad para estimular la creación de imágenes mentales en el oyente mediante recursos sonoros específicos.
3: Aunque la radio no provee imágenes visuales explícitas, los efectos de sonido y los planos sonoros permite que la imaginación del oyente genere representaciones visuales detalladas y realistas de las escenas, personajes y ambientes descritos en la narrativa.
4: Rodero explica que la radio, al tener acceso a la imaginación y memoria semántica del oyente, puede despertar en él una multitud de imágenes internas similares a las que se obtienen mediante imágenes visibles en medios como la televisión.
2: Además, estudios revisados indican que la historia con planos sonoros logra estimular la creación de imágenes en mayor medida que otros recursos, lo que refuerza la idea de que la radio puede equipararse en efectividad y riqueza visual con la televisión. 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
8: Son las 10:54.

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6: Son las 11:04.
7: Temperatura 28 grados centígrados.

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1: Son las 11 con 20 minutos.

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5: Bienvenidos a un nuevo episodio, soy Claudia Mejía. Creo que han escuchado por ahí en las noticias sobre este gusanito, el gusano barrenador. Hoy tenemos a un invitado, es un infectólogo, es el doctor Bruno López. ¿Cómo estás?
6: Muy bien, muchas gracias. Gracias
5: por estar aquí y hablar sobre este tema. Sí da miedo, ¿verdad? O sea, sí ha como que metido miedito en la población.
6: Pues lo que se ve da más miedo, ¿no? A veces puede ser más peligroso para la vida en un corto plazo una bacteria que no vemos, pero estos como los se pueden ver al ojo desnudo, como se dice.
5: Claro. O sea,
6: la verdad es que sí generan miedo. La invasión de animales o humanos por este tipo de moscas en su fase larvaria, que son los gusanos, y que esa es una miasis, ¿no? Prácticamente es el término de miasis. Pero esta es una fase intermedia de la vida de la mosca, ¿no? Tiene que estar, llega como la mosca, se para en el tejido, puede ser incluso en una herida, en los conductos auditivos, las orejitas de las vacas, en la boca de un humano, en una herida de un pie de un paciente con diabetes, por ejemplo, con pie diabetes. Se para ahí, deja sus huevos y esos huevos eclosionan, pues se abren, digamos, y se producen la larva, el pequeño gusanito. Y una vez en mosca va a otro, se reproduce con otro macho y va a volver a buscar otro sitio donde alojarse. Todas las moscas llevan esa fase. Hay una que es bastante curioso porque ella prefiere poner sus huevos. Se llama Dermatobia, le llaman la mosca peluda en algunas regiones. Aparte del gusano guardado. Se ve similar, la verdad es que la mosca sí tiene unas características en los colores. Por ejemplo, la mosca del gusano barrenador, el Coclidomia hominivorax, que es un nombre así científico, digamos, tiene color como verdáceo. Es color verde,
5: Son
6: es grande.
5: Son esas moscas grandes.
6: Verdes, exacto, con las

0: Entre, pues lleva bacterias y ahí puede crear infecciones también de, ¿no? Por bacterias. Entonces, esa es la importancia que tiene. ¿Qué pasa al ganado? El ganado pues se enferma, ¿no? Se enferma porque se llena, si lo dejan sin un tratamiento, penetra y le da un cuadro grave de invasión de este gusano. A la par, pues al abrir esas cavidades, deja que bacterias entren y le da sepsis también al ganado y mueren
1: Y se
0: muchos.
1: puede morir.
0: Y es tan difícil a veces en una sola puesta de una mosca de gusano barrenador, el Coclomia miniborax, que es el nombre de la mosca, al poner en una herida, en una cavidad, sus huevos ponen hasta 200 en una sola. Y de esos evolucionan hasta el 70%. ¿Cuántos
1: O
0: gusanos se
1: sea,
0: van a producir?
1: todos son los que barrenan.
0: Y todos a la
1: No.
0: misma par pueden ir
1: Wow.
0: barrenando.
1: O sea, es muy rápido
0: Entonces, por eso a veces tienen que sacrificar al
1: el
0: ganado,
1: ganado.
0: porque ya están tan invadidos que es imposible quitarle todos.
1: Pero esto ya estaba erradicado,
0: Esto ya estaba
1: según desde los
0: erradicado
1: noventas,
0: desde
1: ¿no?
0: un programa de erradicación del 70 al 92. En el 92 se declaró que era libre de México y Estados Unidos. ¿Cómo lo hicieron? Pues liberaron muchísimos cientos miles de millones de machos, pero estaban radiados, o sea que eran infértiles, digamos.
1: Okay.
0: Entonces se reproducían con moscas hembras y las moscas hembras lo que tenían era producción de huevos sin más, sin larvas, o sea, eran huevos estériles, digamos, ¿no? Y así ya dejaron que no se reproducieran hasta que finalmente desaparecieron. Esa fue la técnica que usaron.
1: ¿Y por qué ahora regresó?
0: El problema donde no realmente, aparentemente se había erradicado, pero había pequeños brotes, por ejemplo, en Panamá, en Puerto Rico, en
1: Centroamérica.
0: Centroamérica, en varios de Venezuela, y por ahí había esos pequeños brotes. Con la cuestión de la inmigración y el tráfico ilegal de ganado, allí empezó, por eso Chiapas fue la primera zona, y de ahí, así es como hemos venido con los casos. Chiapas empezó primero el año pasado con hasta un total de, el año pasado cerró con 90 casos en todo el 2025, y en 2026, al corte al 3 de julio, lleva ya 55 casos. Y después empezó a extenderse ahora nuevamente a Hidalgo, a Jalisco, Hidalgo con 28 casos, Hidalgo con 13 de humanos, humanos con infección. Al ganado ha habido más. Oaxaca 39 casos, Puebla 35, Veracruz 90 casos, 24%. Es el que más casos tiene ahorita en todo lo que va de este año.
1: Me impresionan los casos en humanos porque ¿cuáles son los factores? Supongo que la mala higiene o la falta de higiene
0: Claro.
1: es lo que pues provoca esto.
0: Bien lo comentaste, la falta de higiene es la primera parte de esto, ¿no? ¿Por qué? Porque si yo baño a mi perro o a mi gato, yo mismo me baño a lo mejor una vez por semana, pues dejo, o dos veces por semana, dejo que todos estos días una mosca se pare en una herida, en alguna lesión, más si es una persona ya frágil, por ejemplo, los animales, las mascotas a veces pueden ni siquiera darse cuenta, ¿no? Pero un humano, por ejemplo, con una pequeña herida, que bueno, muchos lo vemos, por ejemplo, con pacientes ancianos, ¿no? Que tienen ya algo de demencia, que solo están en cama y que pueden estar un poco descuidados porque no están al 100% con ellos, pues se le puede parar hasta en la oreja, en la nariz, y ahí dejar los huevos y convertirse en gusanos. Vamos a poner un ejemplo de un paciente con pie diabético que de por sí ya tiene demencia y que solamente está en cama, ya no comunica, tiene muy poca movilidad, y de repente pues llega, o pues, lo encuentran los familiares con una lesión en su pie, con unas gusanos. Al menos para la persona que no se dedica al 100% a esto, ver los gusanos no va a poder distinguir si es una de estas de mosca doméstica, o si es de gusano barrenador, o
1: Okay.
0: Lucilia, no va a saber. Entonces hay que ver de que no se trate de que efectivamente que sea gusano barrenador. Y lo siguiente es que no podemos quitarlos y echarlos a la basura. ¿Por qué?
1: Porque eclosionan de nuevamente como mosca, ¿no?
0: Y vuelven
1: Decíamos.
0: a reproducirse y a contaminar el ambiente otra vez y a infectar a otros pacientes o huéspedes. Entonces lo que necesitamos es quitar la mayoría. Recomienda, si no tenemos en ese momento la posibilidad de que nos ayuden a supervisar qué sea, echarlos en un frasco con alcohol. Con alcohol prácticamente se preservan intactos. Mueren,
1: Okay.
0: pero se preservan intactos los gusanos. Echamos una porción en alcohol y lo demás tenemos dos opciones. Una es incinerarlos o inundarlos de alcohol y dejarlos en un recipiente cerrado. Aparte de las muestras que ya tenemos, ¿no? O jabón, agua de jabón y dejarlos ahí encerrados. No recomiendan enterrarlos para que puedan reconocerse al microscopio de qué se trata. Si es Lucilia, si es la mosca doméstica, no pasa nada, ¿no? Finalmente son, ya tenemos muchos años viviendo con ellos. Lo ideal es tener mosquiteros, una buena higiene, si se encuentran, reportarlos para ver de qué se trata.
1: ¿Estas son como medidas ya teniendo ahí al gusano?
0: Sí, hay que ir a atenderse porque sí tiene sus cuidados cómo retirar estos gusanos. A veces si uno los retira nada más, la misma persona familiar del paciente los retira, puede

0: veces también lastimar al paciente, puede favorecer que también haya una infección. En este momento que como vemos vamos en incremento de casos, sí es importante cada vez que lo tengamos reportarlo y o acudir al centro de salud, a la clínica familiar para que sea revisado.
1: ¿Qué otra medida importante de las que ya hablamos para como para reforzar?
0: El cuidado de pacientes que están postrados en su cama, pacientes que son inmóviles, pacientes que tienen alteraciones neurológicas que no permiten sentir incluso dolor a veces o comunicar qué problema tienen, esos son los que deben tener especial atención e incluso hacer una rutina diaria o cada vez que se haya el baño de estos pacientes, el aseo de ellos, revisarles orejas, revisarles la nariz, revisarles la boca, e incluso hasta las cavidades geniturinarias, por ejemplo, ¿no? La vagina. El ano a veces también es un lugar donde se pueden alojar las moscas y ahí dejan los gusanos. Y muchas veces puede pasar mucho tiempo ahí y nadie se asome a ver. El gusano barrenador, cuando ya empieza a dar síntomas, incluso dolor en el paciente, ya seguramente ya penetró más las cavidades. O sea, cuando está muy superficial, la verdad es que ni siquiera puede dar nada. O a veces puede ver uno, por ejemplo, una herida que se pone más roja o que se abulta, ¿no? Se hace un bultito en el tejido. La oreja, por ejemplo, hasta que ya empieza a penetrar el tímpano, más adentro, ahí es donde ya empieza a dar dolor, pero puede no dar ningún problema. Entonces aquí yo creo que no es conveniente esperar hasta que haya un síntoma.
1: Si llegamos a ver esto en pacientes, en mascotas, ya decíamos que hay que reportarlo para ya tengo el número, es el 800-751-2100. Él es el doctor Bruno López, infectólogo. Gracias por estar aquí.
0: Muchas gracias.
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2: 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Son las 11:45.

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4: Son las 11:49.

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5: Temperatura 27 grados centígrados.

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1: Son las 12 con 17 minutos.

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13: Son las 12 con 33 minutos.
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15: ¿Qué tal, amigas y amigos? Bienvenidos una vez más a nuestro programa Pet Station, el programa en el que ustedes saben que lo más importante para nosotros es el cuidado de nuestros peluditos en casa, de nuestras mascotas, de nuestros perros y gatos o alguna otra especie que ustedes tengan, ¿verdad? Como siempre, soy su amiga Diana Carreón, profesor investigador del Instituto de Ciencias Agropecuarias de la Universidad Autónoma del Estado de Hidalgo en el área de Medicina Veterinaria y Zootecnia. Pues bueno, además de agradecerles a ustedes por su confianza en el Sistema Universitario de Medios Autónomos y Radio UAH, pues bueno, también saludamos a nuestras radiodifusoras hermanas en todo el estado de Hidalgo que nos escuchan desde Zimapán, San Bartolo Tototepec, Actopan, Huejutla, Pachuca y Tulancingo, precisamente desde donde estamos emitiendo este programa. ¿Y por qué no mencionarlo? También más allá de nuestro estado nos escuchan afortunadamente en todo el país y más allá de nuestras fronteras, porque nos han hecho llegar sus dudas y comentarios. Nos llena de alegría saber que nos escuchan a través de las redes y por eso los invitamos a que nos hagan llegar precisamente sus dudas y comentarios al 7752-355501 y en nuestras redes sociales de Suma Radio. No menos importante, ¿verdad?, también agradecer a nuestra productora, la licenciada Nancy Vite, quien hace posible la realización de este programa. Y pues bueno, en esta ocasión a Israel Gómez, quien nos acompaña en los controles de grabación. Y pues bueno, ¿qué les parece si comenzamos con el tema del día de hoy? Que es un tema muy importante para todos aquellos que tienen cachorros en casa. Y pues es el tema del día de hoy es sobre el desarrollo de la vista en cachorros, por lo que vamos a escuchar la siguiente cápsula.
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4: ¿Te has fijado en que los cachorros nacen con los ojos completamente cerrados? Y no, no es que estén evitando nuestras miradas, es que todavía no pueden ver. Durante sus primeros días de vida, los cachorros dependen principalmente del olfato, el tacto y el contacto con su madre. Sus párpados permanecen cerrados como parte de su desarrollo normal. Generalmente los ojos comienzan a abrirse entre los 7 y 14 días de edad. Pero aquí viene el primer dato curioso. Abrir los ojos no significa que ya tengan una visión completamente desarrollada. Al principio, su capacidad visual todavía es limitada y continúa madurando durante las siguientes semanas. Por eso podemos ver a un cachorro caminar con cierta torpeza, acercarse demasiado a un objeto o reaccionar principalmente a los sonidos y olores. Y otro dato fascinante es que los perros no ven el mundo simplemente en blanco y negro, como durante mucho tiempo se creyó. Su visión del color es diferente a la nuestra y pueden distinguir principalmente tonalidades dentro de los espectros azul y amarillo. Además, sus ojos están adaptados para aprovechar mejor la poca luz. Su retina tiene una alta proporción de células relacionadas con la sensibilidad a la luz y la detección del movimiento. Por eso, cuando un cachorro comienza a explorar su entorno, no solamente está aprendiendo a caminar y a jugar, también está aprendiendo a interpretar visualmente el mundo que lo rodea. Porque en un cachorro, cada semana trae un nuevo descubrimiento, y algunos de ellos comienzan justamente cuando abren los ojos por primera vez.
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15: ¿Qué les ha parecido esta información? Muy, muy importante para todos aquellos que

es muy, muy importante el cuidado, ya sea si nuestra hembra pudo parir o pudo tener a toda su camada, a todos sus cachorritos, que los revisemos, que no tengan mucosa que esté obstruyendo ya sea vía nasal o la nariz o la boca, que nosotros tratemos de ayudar a quitar toda esa placenta que todavía se encuentra a lo mejor cubriendo alguno de los orificios de nuestros cachorros, que le ayudemos a la hembra. Y pues bueno, algo que no tenemos que hacer nunca, eso sí, es tratar de abrir los ojos de nuestros cachorros. ¿Por qué? Porque ellos van a nacer con los ojos completamente cerrados. Ellos están a expensas de escuchar, de oler a la mamá para que puedan alimentarse, para que puedan amamantarse, incluso sin poder ver. Hay cachorros o hay camadas, ¿verdad? Hay razas como Pomerania, York Terrier o chihuahueños que a lo mejor puedan tener uno, dos o tres cachorros. Ya más es difícil, es complicado para estas razas. Tienen muy pocas crías. Sin embargo, hay otras razas, ¿verdad? Como Rottweiler, Golden Retriever, Pastor Alemán, que son camadas que pueden ir desde los 6 cachorros hasta los 10 o 12 cachorros. Y pues bueno, se les tiene que dar la atención a todos. Normalmente lo que hace la hembra es lamerlos, ¿verdad? Este es un comportamiento innato, es un comportamiento natural, y pues precisamente va a limpiar todo el cuerpo de sus cachorros. El hecho de que la hembra los limpie, incluso que lama mucho, ya sea orificios o el cordón umbilical también, o los ojos, pues bueno, esto hace, hablando específicamente de los ojos, que no tengan bacterias, o de limpiarlos, de que puedan tener alguna bacteria antes de que puedan abrir los ojos. Y pues bueno, ¿qué señales podrían ser normales y cuáles serían las señales de alerta que nosotros podríamos observar de primera instancia, por así decirlo, cuando los cachorros pues son recién nacidos, ¿verdad? Primero, tener en cuenta que precisamente los cachorros van a abrir sus ojitos hasta los 10 o 16 días después de haber nacido. Es normal que algunos abran o comiencen a abrir los ojitos un poquito antes, por eso hay que tenerles mucho cuidado. Sin embargo, pues bueno, si nosotros vemos que después de 20 días los ojos están sin abrirse, pero que a lo mejor están muy inflamados, ¿hay algún problema? Ahí sí hay que observar si el ojo está abultado. A lo mejor hay un problema de infección por el cual nuestro cachorro no puede abrir el ojo. Y pues bueno, tenemos que observar diariamente a los cachorros para ver qué está pasando con la visión. Otro es el aspecto turbio, ya sea que al abrir los ojos puedan tener un... Normalmente pueden tener un color azulado. Esto es normal los primeros días porque pues todavía la pigmentación del ojo no se activa, y esta se activa cuando el iris o el ojo de los cachorros pues se va nutriendo, por así decirlo, con los rayos solares. El sol o la luz solar es la que va a hacer que el color del ojo y la visión de los ojos de nuestros cachorros pues bueno, se vaya haciendo cada vez más nítida. Sin embargo, si el ojo ya se abrió, ya pasaron los 15 días, incluso 20 días, pero nosotros observamos una opacidad, o sea, que no hay este brillo en el ojo, al contrario, vemos que el ojo está como turbio, opaco, literal sin vida, o que tenga manchas blanquecinas, bueno, ahí también es un signo de alerta que nosotros podemos observar porque algo no está bien, ¿sí? Algunos otros problemas en los pequeños cachorros también puede ser la oftalmia o conjuntivitis neonatal. Esta es la inflamación de la conjuntiva precisamente del

0: el recién nacido. Esta infección generalmente se presenta bajo los párpados cerrados, o sea, aunque tenga horas de nacido o 2 o 3 días de nacido, puede presentar un abultamiento, o sea, hinchados la conjuntiva o el párpado del ojo. ¿Por qué? Porque generalmente va a haber una secreción amarillenta del ojo. Este sale por la orilla del párpado, ya sea por la parte del lagrimal, o sea, hacia adentro o hacia afuera del ojo. Y pues bueno, esta secreción nos va a decir qué tipo de infección pudiera presentarse, por lo que está presentando precisamente una conjuntivitis, una inflamación. O sea, es debido, generalmente son infecciosas y pues bueno, hay que darle tratamiento. Sí, no pasa nada, incluso antes de que nuestra mascota pueda abrir los ojos, no pasa nada. Simplemente pues hay que tratarlo, ¿sí? Otro de los problemas comunes es la microftalmia, que son ojos que desafortunadamente tienen un tamaño muy pequeño o que no se desarrollaron bien en el útero. Esto quiere decir que nuestra mascota, generalmente cuando hay este tipo de problemas como la microftalmia, sí, los ojos son pequeños, pero a lo mejor no tiene ningún otro problema. Después de los 15 días, pues nuestra mascota ve perfectamente, aunque anatómicamente, pues sí, los ojos son mucho más pequeños de lo normal, por así decirlo. Y bueno, también hay otro problema como las cataratas congénitas. La catarata congénita precisamente es esta opacidad en el cristalino que se presenta al nacer. ¿Esto qué quiere decir? Que nosotros no nada más vamos a ver opaco el ojo, sino que vamos a ver una capa que cubre completamente el ojo. En muchas ocasiones pueden ser tratables, o sea, puede haber una cirugía que se puede hacer relativamente sencilla, ¿verdad? Todo lo que tenga que ver con el cuidado de los neonatos o de los recién nacidos, pues bueno, lleva cierto riesgo. Sin embargo, pues bueno, son procedimientos que se pueden hacer para resarcir ese problema. También hay algún padecimiento como el glaucoma congénito. Esto es el aumento de la presión del ojo y generalmente lo que va a hacer es lo contrario a lo que hablábamos de la microftalmia. Aquí vamos a ver generalmente el ojo más grande y esto generalmente lo vamos a observar una vez que nuestro neonato ya haya abierto los ojos. Y bien, es momento de hacer una pausa en nuestro programa y no sin antes invitarlos a que nos hagan llegar sus dudas y comentarios al 77-52-35-55-01. Regresamos.
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4: Estamos a punto de adentrarnos a un universo lector a través de Suma Radio. Según el artículo Comunidades de Aprendizaje y Círculos de Lectura de la Reforma Educativa del Aula de la USAID, un círculo de lectura es una organización en la que los participantes comparten puntos de vista, comentarios, entre otros, sobre los libros leídos. También es un recurso para apoyar la formación de los participantes, quienes tienen oportunidad de conversar, compartir experiencias y conocimientos con sus compañeros. Además, es una oportunidad para contribuir a la interrelación con otros docentes, ampliar el bagaje cultural y fortalecer las habilidades lectoras.
5: El amor en los tiempos del cólera, publicada en 1985 por Gabriel García Márquez, contiene una prosa magistral sobre la persistencia, la vejez y la fidelidad.
6: Aunque es una gran obra, la conducta cuestionable del protagonista Florentino Ariza a lo largo de más de 50 años deja mucho que desear, sobre todo en estos tiempos en el que precisamente lo que hizo sería visto como acoso.
7: El autor además destaca la gran belleza de describir los paisajes del Caribe, los sentimientos y el paso del tiempo.
8: Yo pienso que es el máximo tributo a la fidelidad y a un amor que resiste la prueba de los años.
4: Pensar y realizar los círculos de lectura desde una perspectiva de comunidad de aprendizaje permite que se aprenda a partir de la lectura y la expresión de opiniones. Asimismo, brindan una oportunidad para que sus participantes relacionen sus conocimientos de tipo académico con sus vivencias y las de sus compañeros a partir de los textos leídos.
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12: Son las 12 con 50 minutos.
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0: Pues bien, estamos de regreso en nuestro programa y estamos hablando el día de hoy sobre el desarrollo de la vista en cachorros. Es un tema muy importante para todos aquellos, ¿verdad?, que vayan o estén en espera, ¿verdad?, de cachorros. Y pues bueno, hablábamos de varios padecimientos que podemos encontrarnos en estos pequeños cachorros neonatos. Y pues bueno, algunos de los consejos que debemos hacer o que debemos de tener en cuenta, pero también qué es lo que no tenemos que hacer, ¿verdad? Sabiendo que nuestros cachorros, pues bueno, van a tener o van a tener completamente cerrados los ojos los primeros 10 o 15 días después de haber nacido. ¿Qué es lo que no tenemos que hacer? Bueno, pues lo que no tenemos que hacer en primera instancia es no intentar abrir sus ojos. Nunca forzar los párpados porque están sellados o están, por así decirlo, pegados. Todavía no terminan de desarrollarse, es por eso que la cavidad ocular se encuentra cerrada. Necesita de estos días después de nacer para que se termine de desarrollar el iris, el cristalino, todo el globo ocular, para que ahora sí, ya que esté completamente desarrollado, pues bueno, pueda estar preparado para la luz incluso y para todo lo que está expuesto, ¿verdad? Pero bueno, también, ¿qué es lo que no tenemos que hacer? Exponer directamente a la luz a los cachorros. Tenemos que protegerlos de la luz directa del sol o, por ejemplo, de flashes, o sea, flash de cámaras, mientras que los ojos se van adaptando. Aquí yo les recomendaría no sacarlos directamente a la luz, o sea, más bien que estén, pues bueno, bajo una cierta resolana. ¿Por qué? Porque hablábamos que después de nacidos, después de pasados estos 10 o 15 días, en los cuales ahora sí van a abrir los ojos los cachorros, lo que va a hacer que madure definitivamente, incluso que active la pigmentación de los ojos, pues es la luz del sol. Pero pues estos pigmentos se activan o se terminan de desarrollar, pero lo que tenemos que evitar pues es que esta luz del sol pues les dé completamente, o que nosotros los expongamos, ¿no?, de manera directa. A eso me refiero, protegerlos lo más posible. ¿Por qué? Pues bueno, acordémonos que a final de cuentas pues son unos cachorros que acaban de nacer, que están aprendiendo y que se están adaptando a un nuevo ambiente. Y pues bueno, en caso de tener algún padecimiento, ¿verdad?, como conjuntivitis, algo que nosotros veamos que hay secreción, si hay conjuntivitis, si hay algún problema, pues obviamente tratar de consultarlo con el médico veterinario, llevar al cachorro a una revisión y que esta revisión, pues bueno, ahora sí va a ser un poco más exhaustiva y en base a lo que diga el médico veterinario, pues ya se tomarán todas las precauciones. Hay quienes incluso, pues ya saben, ¿verdad? Cuando sus hembras dan a luz, incluso pueden colocar algún tipo de antibiótico, es válido en los ojitos, o sea, de los recién nacidos, incluso antes de que abran los ojos, es válido, ¿sí? Y bueno, también el hecho de tener cachorros, pues tenemos que comprender que la vista de un cachorro se va a desarrollar paulatinamente. Esto quiere decir que el cachorro recién nacido, pues obviamente primero, pues no va a poder ver durante esos 15 días. Por lo tanto, pues está a expensas del cuidado de la madre y de ustedes como cuidadores. Esto puede marcar la diferencia entre el desarrollo de la vida óptima de nuestras mascotas, porque pues bueno, si nuestro cachorro cae, queda debajo de la mamá o tiene algún otro tipo de traumatismo, pues bueno, puede ser algo mucho más grave que puede afectar ahora sí a la salud de nuestra mascota, ¿verdad? Los cachorros que llegan al mundo, que están completamente ciegos, se van desarrollando su visión después de pasados estos 15 o 20 días. Hay algunos parámetros, por así decirlo, dentro de la visión. Y voy a mencionar del día 1 de nacido a los 14 días, que los ojos están cerrados. Los cachorros se guían únicamente por el olfato y por el tacto. Por eso tocan a la mamá, por eso siempre están olfateando. Pasados esos 14 días, de los 14 a los 21 días, los párpados se van a abrir gradualmente. La visión aún va a ser un tanto borrosa y los cachorros pueden detectar el movimiento mediante la luz, aunque a lo mejor por eso son un poco torpes todavía al mes de nacidos, porque todavía no definen bien las figuras, las distancias, la profundidad, y puede que notemos reacciones de sobresalto o incluso cuando entra más luz, a lo mejor se guían por la luz o se pueden espantar. Es completamente normal. Ahora, pasados esos 21 días, de la semana 3 a la semana 5, o sea, después de los 21 días hasta el mes y una semana, ya 5 semanas, comienza ahora sí a desarrollarse la visión de profundidad. Ahora sí distinguen que se pueden caer, qué cosas están más lejos o más cerca. Los cachorros empiezan también a seguir objetos con movimientos, por eso la curiosidad, ¿verdad?, de seguir alguna pelota o de seguirlos a ustedes. Si comienzan a jugar con ellos, es en este momento, después del mes de nacidos, que ya comienzan a seguir movimientos, incluso a reconocer personas familiares o caras familiares, por lo tanto, pues ya va a distinguir a lo mejor a sus cuidadores, ¿verdad? Puede haber un tinte generalmente azulado, un color azulado en el ojo, lo que quiere decir es que todavía no se definen por completo el color de ojos de nuestra mascota. Esto es porque apenas están madurando los pigmentos del ojo. Después de las 5 hasta las 8 semanas después de nacidos, ahí estamos hablando de 2 meses, ahora sí la agudeza visual mejora considerablemente. Los cachorros ahora sí coordinan las actividades motoras. Esto quiere decir que a lo mejor ya siguen a personas o a sus cuidadores o a su mamá. Ya juegan a lo mejor con juguetes o con pelotas, ya saben cuáles las distancias entre los objetos. Precisamente por eso esquivan obstáculos, persiguen juguetes y hacen contacto visual. Ahora sí, ya hay una definición visual de los cachorros. Y bueno, después de los 2 meses, entre la semana 8 y la semana 16, la visión ya está muy cerca de ser la visión de un adulto. Alrededor de las 16 semanas, ya después de 3 meses o 4, la mayoría de los cachorros van a ver de manera definitiva como lo vería un adulto. Los cachorros, si bien es cierto, así como una mascota adulta, no van a ver toda la gama de colores que vemos nosotros. Sin embargo, ¿cuáles son los colores que sí van a ver nuestras mascotas? Principalmente van a ver las gamas de azules y las gamas de grises, incluso amarillos. Pero, pues sí, esto que se decía que los perros veían en blanco y negro, ¿verdad? Pues bueno, los perros se dice que en blanco y negro porque ven en la tonalidad de azul marino, gris y amarillo. O sea, sí, si ustedes se dan cuenta, en muchas ocasiones pueden ver luces o lámparas. Les llaman mucho la atención, obviamente. Pero principalmente se guían no nada más por los colores, sino por el movimiento y también, pues obviamente, cuando no hay luz o no hay esta luz tan fuerte, los perros o las mascotas pueden distinguir movimientos, incluso podríamos decirlo casi casi en la oscuridad, ¿verdad? Ellos pueden o tienen una muy buena visión de la oscuridad. Por lo tanto, pues bueno, el hecho de mantener a nuestros cachorros desde recién nacidos y cuidarlos en este proceso de maduración ocular cuando son jóvenes y no tenerlos expuestos a la luz constante, esto hace que el desarrollo ocular se vea de mejor manera, o sea, se desarrolle de manera idónea, ¿verdad? Y pues bueno, hablábamos de algunos problemas que podemos tener, y estos problemas como la conjuntivitis, como la opacidad, etcétera, etcétera, pues bueno, ya van a ser padecimientos que sí debemos de tratar con nuestro médico veterinario, además de tener una dieta adecuada para cachorros, para neonatos. Ojalá y la hembra les pueda dar leche, pero si no, también suministrarles estos suplementos lácteos que están aditivados con vitaminas A, C, E, antioxidantes que les ayudan mucho a poder tener una muy buena agudeza visual, favorecer la producción de ácidos grasos, etcétera, etcétera, ¿verdad? Entonces, pues bueno, hemos llegado al final de este programa. Espero que haya sido de su interés, ¿verdad? Todos aquellos que van a tener cachorros en casa, tener en cuenta estos temas. Y pues bueno, no dejar de invitarlos a que nos hagan llegar sus dudas y comentarios al 7752-355501 y en nuestras redes sociales de Suma Radio. Nos escuchamos la próxima. Gracias.
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12: Es la 1:03.
15: Temperatura 27 grados centígrados.

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2: Es la 1:23.

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1: Es la 1:36.
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0: Bienvenidos a una emisión más de Interlocución, desde las cabinas de Suma Radio Huichapan. En esta ocasión les saluda Araceli Olvera, agradeciendo a todos y cada uno de las y los operadores de las 7 estaciones que conforman este sistema universitario de medios autónomos. Asimismo, saludo a toda la audiencia que nos escucha. En esta ocasión vamos a platicar con el licenciado Félix Alberto Hernández Pérez, responsable del programa Full Jóvenes en esta 39ª edición de nuestra Feria Universitaria del Libro de la Universidad Autónoma del Estado de Hidalgo. Damos la bienvenida, muchas gracias por acompañarnos, licenciado.
1: Hola, ¿qué tal, Araceli? Pues muchas gracias por el espacio, por poder compartirles un poco las actividades que tenemos planeadas para jóvenes en esta edición de la Feria del Libro. Y pues, pues aquí estamos para platicar un poco de estas actividades. Te comento que el pasado 24 de agosto, el día lunes, podía ser la recepción de materiales para el concurso de Full Jóvenes Creadores de Historias, por lo cual en esta etapa del concurso nos encontramos ya en la etapa donde el jurado va a calificar estos materiales que los chicos nos enviaron, para darle parte también a la ceremonia de premiación. Yo invito a los chicos que estén muy atentos, a los chicos que participen, que estén muy atentos de sus correos para que puedan estar atentos si es que resultaron finalistas, en su caso ganadores, para que puedan asistir a la ceremonia de premiación, la cual se llevará a cabo el domingo 13 a las 10 de la mañana dentro del marco de la feria.
0: Así es, muchísimas gracias, licenciado. Pues sí, se extiende este aviso a todos aquellos jóvenes que participaron, pero primeramente me gustaría como platicar de esta parte de la importancia de lo que es la difusión y la divulgación editorial, pues precisamente dirigida hacia los jóvenes, ¿no? Porque pues estábamos acostumbrados a que anteriormente toda esta parte del acercamiento a la lectura pues era muy vista como una parte de imposición escolar, pero ahora a través de estos nuevos programas que surgen precisamente acercando la narrativa digital y los medios digitales a los jóvenes, pues se puede fomentar muchísimo más esta parte, ¿no, licenciado?
1: Sí, precisamente

0: a los jóvenes porque veo que se dividen en full talkers, full podcast y full tubers.
1: Sí, así es. Pues tenemos esas tres categorías. Como lo comentaba hace un momento, las tres se basan en que ellos nos puedan compartir algún autor, algún personaje, alguna historia propia que ellos estén trabajando, estén leyendo a través de estos tres medios digitales, como lo son los TikToks, como lo son los videos en YouTube y como lo es el formato del podcast. ¿Por qué elegimos que esta manera sea la que los jóvenes no lo compartan? Pues porque ellos ya tienen bastante conocimiento y están muy familiarizados con estos medios digitales, y qué mejor que algo que ellos ya conozcan lo puedan enlazar con la lectura.
0: Así es, y es que, como comenta, precisamente no es que estén peleadas las nuevas tecnologías o estas nuevas formas de contar historias precisamente con la lectura, porque creo también yo que a partir de estas expresiones y estas nuevas narrativas, así como lo son pues también todo el tema de la cultura popular, incluso los cómics, pues son muy adaptables precisamente a las formas de lectura y de consumir libros.
1: Sí es, justo ahorita que mencionabas cómics, pues igual tenemos algunas actividades que complementan este género. También recibimos materiales como lo son animación, como lo es stop motion, que pues fomentan bastante igual la creatividad de los jóvenes, que es igual un objetivo que tiene aquí la FUL, poder fomentar esta creatividad, esta imaginación. Y pues algo muy importante que también cabe mencionar dentro de la categoría de podcast, pues tenemos una temática especial ahí, que es la temática Identidad Garza, que el objetivo de esta temática pues es más que nada que los jóvenes se puedan acercar más a la historia propia de la universidad, cual pues genera un acercamiento más con su institución, que también en forma de podcast nos lo puedan platicar. Esto parte del libro Breve Historia Universitaria que tenemos en el repositorio digital. Y pues igual no verlo como una obligación, sino verlo como un complemento a su vida universitaria para los chavos que están en prepa, para los chavos que ya están cursando alguna licenciatura, que lo vean como un complemento a su educación, que conozcan también la historia de la educación, de la institución, perdón, en la que están pues formándose. Y pues igual invitar a todos a que puedan leer este libro que se encuentra en el repositorio, que realmente nos acerca bastante a la historia de nuestra uni.
0: Qué importante también acercarlo precisamente desde edades previas a entrar a toda la vida universitaria, ¿no? Porque precisamente esta convocatoria de jóvenes creadores de historias pues fue lanzada a chicos y chicas de 15 a 22 años, pues estas edades previas en las que están a entrar a la vida universitaria. Y qué importante y qué bueno que nuestra máxima casa de estudios también provea de estas herramientas para que los jóvenes comiencen desde sus intereses o desde sus inquietudes a conocer algo acerca de la historia universitaria.
1: Pues igual, justo como lo comentas, este acercamiento que nosotros queremos fomentar en los jóvenes referentes a la lectura, referentes a su imaginación, comentar también e invitar, si es que aquí puedo comentarlo, hacerles llegar la invitación a todos los chicos, pues que tenemos igual una actividad enfocada en este fomento a la creatividad. Sabemos que allá afuera en las aulas tenemos chicos que están escribiendo, que están pues empezando a conocer este mundo de la escritura, y para ellos tenemos los socavones literarios, que son cuatro actividades donde nos acompañarán en cada una un autor diferente, donde pues ellos pueden acercarse con sus textos a poder exponerlos y al final pues tener esta retroalimentación de autores que tal vez ya tienen una trayectoria, que ya tienen un reconocimiento. Y pues los invito, la invitación ahí a todos los chicos que están comenzando a escribir a poderse registrar a estas actividades. El registro pues lo encuentran en nuestras redes de la feria. Y invitar a todo el público que también asisten a conocer esta dinámica de los socavones literarios.
0: Muchas gracias. Sí, claro que sí. Les extendemos la invitación a todos y a todas aquellas jóvenes que nos escuchan porque muchas veces se tiene la creatividad, se tiene la pasión, pero no se tiene tanto acceso a estos espacios. Y también qué importante es esta convocatoria de jóvenes creadores de historias, porque precisamente se dirige a jóvenes que están incursionando desde la educación media superior y pues desde ahí tienen esta inquietud como de crear, o incluso que son consumidores de ciertos tipos de géneros literarios, pero pues se interesan más en narrar.

0: verlos desde, como comentaba, desde su propia perspectiva y aterrizarlos pues en estos diferentes contenidos digitales como lo son TikTok, los podcasts y también YouTube. También me gustaría abonarte a esta plática, licenciado, esta parte de las narrativas gráficas, ¿no? De los cómics. Como lo comentaba dentro del programa de la Full Jóvenes de este año, pues hay dos actividades centradas en estos materiales, ¿no? De, creo que va por el análisis de cómo los cómics, porque se dice que los jóvenes no leen, pero es también entender esta parte de que la lectura pues ha cambiado, ¿no? Sigue siendo muy, muy importante la lectura de libros, pero pues precisamente el consumo de cómics, el consumo de todos estos materiales, pues también demuestra que los jóvenes siguen consumiéndole.
1: Así es, pues, como lo comentabas, pues tenemos ahí unas actividades marcadas para el programa de Full Jóvenes referentes a el género gráfico, a este género que, pues, como sabemos, pues no es un género reciente, también es un género que ya está consolidado. Tenemos bastantes cómics ahí que, pues, ya tienen una trayectoria bastante larga, como lo son los de superhéroes, como lo son los de historias un poco más de suspenso, y acercar a los chicos de esta manera mediante los cómics, mediante la narrativa gráfica, pues igual es el objetivo de acercarlos al mundo de la lectura, ¿no? Puedan empezarse a interesar por estas por estos géneros y poder llegar después a leer un libro un poco más completo referente a la lectura. Entonces, pues claro que es importante fomentar e invitar a todos a poder participar en esas actividades que tenemos dentro del marco de la feria referentes a la narrativa gráfica, y igual a que se acerquen y puedan participar en las actividades que tenemos para jóvenes, que pues estarán dentro del marco de la feria de libro.
0: Así es, y justo también es importante resaltar la importancia de también cómo aterrizan esta información que ellos consumen, ¿no? Si bien pueden hacerlo a través de cómics, de novelas, de algunos géneros literarios, de libros, pues también cómo lo comprenden y cómo lo difunden, ¿no? Creo que también es esta parte importante precisamente de los full talkers, de los full podcasts y de los full tubers, ¿no? Cómo pueden también dar difusión a estos contenidos, a las cosas que ellos leen desde su perspectiva, pues como jóvenes y en el contexto social en el que nos encontramos.
1: Efectivamente, pues la manera en la que ellos pueden compartir esto, pues no solamente a sus amigos, sino también a personas que les interesen conocer un poco más de cómo ahora se vive la lectura en las juventudes, pues es bastante interesante ver cómo los chavos graban estos materiales, cómo nos comparten sus historias. Te comento que tuvimos registros de chavos que tienen sus propios poemas, tienen sus propios cuentos, que a lo mejor no están publicados, pero que mediante un pequeño corto, mediante un pequeño resumen o hasta un análisis propio de su obra, nos están compartiendo a través de estas plataformas pues un poco más de estos talentos que también tenemos aquí en la universidad, que tenemos en el estado de Hidalgo, y que es bastante importante fomentar esos espacios de expresión, no solo digitales, también en marcos de festivales, de ferias como lo es la Feria del Libro, para pues jóvenes que se puedan acercar un poco más a la lectura, a poder fomentarla, a poder practicarla. Y pues claro que es de suma importancia conocer su perspectiva de diferentes obras literarias. Y pues de nuevo la invitación reiterada a formar parte de estas actividades.
0: Muchísimas gracias, licenciado. Vamos a hacer un breve corte promocional, pero regresamos con más charla y un poco más de información acerca pues de todo lo que abarca este programa de Full Jóvenes para el 2026.

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2: Es la 1:54.
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4: Gracias a todos los radioescuchas que nos sintonizan a través de las 7 frecuencias universitarias de este sistema de medios autónomos. Seguimos en esta conversación con el licenciado Félix Alberto Hernández Pérez, responsable del programa de Full Jóvenes de esta edición en la 39ª edición de la Feria Universitaria del Libro de la Universidad Autónoma del Estado de Hidalgo. Previo al corte estábamos platicando acerca de todos estos contenidos que pueden transformar la manera en la que los jóvenes perciben no solo la lectura, sino también cómo la interpretan y cómo la difunden. En esta segunda parte vamos a platicar precisamente de otras actividades que se tienen programadas dentro de esta Feria Universitaria del Libro, específicamente en la Full Jóvenes. Licenciado, me comentaba acerca de otras dos actividades. Principalmente me gustaría conocer acerca de los socavones literarios.
5: Claro que sí, pues te comparto que esta actividad, como lo comentaba hace un momento, está destinada a que los chicos puedan compartir un poco de su creatividad e imaginación. Los socavones literarios, pues es un espacio destinado a chicos que van empezando a escribir, que tienen esta inquietud por empezar con este hábito de la escritura. Tendremos 4 ediciones donde en cada edición nos va a acompañar un autor diferente. Empezaremos el martes 8 de septiembre al viernes 11. Tendremos autores y poetas como lo son Diego José, Arturo Loera, Jorge Ortega y Encia Verducci, donde los participantes tendrán la oportunidad de podernos compartir parte de su obra y al final tener esta retroalimentación brindada por estos autores. Estos socavones tienen un registro previo. Yo los invito a que puedan revisar las redes sociales de la FUL para que puedan registrarse. También, pues si no tienen alguna obra o pues simplemente tienen la inquietud de saber cómo es la dinámica de este micrófono abierto, los invito también a que se registren como público a estas actividades. Queremos saber, ver muchos chicos ahí participando con esos autores, teniendo esta retroalimentación propia de ellos. Y la invitación pues a todos también a formar parte de las actividades de Fútbol Jóvenes.
4: Muchísimas gracias, licenciado. Y pues sí, justo como lo perciben nuestros radioescuchas, pues no necesariamente tienen que ir como de esta parte de autoría, ¿no? Sino también está muy padre este acercamiento que pueden tener como consumidores y empezar, pues sí, acercarse a diferentes maneras de consumir la lectura. ¿Alguna otra actividad que se tenga programada específicamente para este año?
5: Claro, una parte importante y un objetivo importante que tiene Full Jóvenes es tratar que los chicos ya no vean la lectura como una obligación, sino como un complemento a su vida. Y dentro de esto nos enfocamos mucho a una actividad nueva que pues en esta edición de Full Jóvenes y en esta edición de la Full pues se implementa, que es Jóvenes a Fullcon. Este es un juego de palabras, ya que pretendemos que bastantes jóvenes nos puedan acompañar a esta actividad, por eso Jóvenes a Full, donde pues no queremos que lo vean tanto como una conferencia o como una presentación del libro, sino como un conversatorio más cercano con los autores. Les comparto que los autores que nos acompañarán en esta edición de Jóvenes a Full serán Alberto Chimal y Raquel Castro, reconocidos por sus obras de género juvenil, por sus premios también, por ser autores que pues impactan dentro de los jóvenes. Esta actividad pues se llevará a cabo el martes 8 de septiembre a la 1 aquí en el Foro Artístico. Yo los invito a todos a que puedan asistir a esta actividad, tener la oportunidad de acercarse con esos autores, a poder preguntarles algo, puede ser algo técnico, puede ser algo un poco más personal, como es el cómo iniciaron, el qué es lo que los inspira, poder tener este acercamiento más con los autores, no tanto como lo decía hace un momento de manera formal, sino como un conversatorio que pueda iniciar la conversación de la lectura.
4: como una charla, ¿no? Si alguien tiene esta inquietud de dónde viene la inspiración o de dónde sale esta inquietud, pues también son espacios muy amenos para empezar a acercarse también como autores.
5: Claro, pues este espacio está abierto para jóvenes y también para quien tenga la inquietud de venir a preguntar algo a los autores, que pueda igual preguntar algo de sus obras, pues está abierto el espacio. Yo te comparto que pues estas tres actividades, como lo es el concurso, como lo es los socavones y Jóvenes a Full, pues tienen el objetivo de fomentar esa lectura en la juventud. Y pues la invitación reiterada a todos y a todas a poder formar parte de la Full, que pues ya estamos bastante cerca de esta nueva edición, de estas nuevas aventuras que nos depara pues la Feria del Libro. Comentarte también que tendremos actividades distribuidas durante estos días en Ciudad del Conocimiento, que pues igual se trata de fomentar un poco más y descentralizar la Full de aquí del Poliforum. La invitación reiterada también a la carrera, a estas actividades que fomentan el deporte y que complementan pues bastante la cultura, y que siempre la feria se ha dado la tarea de complementar estas actividades. Y pues sí, la invitación reiterada a participar en Full Jóvenes, en los socavones y en Jóvenes a Full, y queremos ver a todos ahí en la Feria del Libro.
4: Así es, y es que en la Feria del Libro hay para todos gustos, edades, hay actividades enfocadas a distintos nichos, y precisamente me lleva esto a la siguiente pregunta, licenciado. ¿Cuáles son los antecedentes de específicamente estos tres programas dentro de nuestra Feria Universitaria del Libro? ¿Nos podría contar un poco más acerca de ello?
5: Sí, te comento, Full Jóvenes ya tiene consolidándose aproximadamente 9 años con estos concursos de Fulltubers. Se inició justamente con Fulltubers hace aproximadamente esos años. Se fueron agregando las otras dos categorías, igual analizando un poco más las tendencias de las redes sociales que iban utilizando los jóvenes. Se agregó Full Talkers, recientemente Full Podcast. Este año es el primero en el que Full Podcast se realiza en video. En ediciones pasadas se realizaba solamente en audio. Y sobre los socavones y Jóvenes a Full, pues serían sus primeras ediciones, esperando que de aquí partan proyectos bastante interesantes dentro de la universidad y también dentro de la Full. Pues derivado de esto, invitar a todos a poder participar en esas actividades de Full Jóvenes, a todas las actividades que tenemos dentro de la Feria del Libro. Y pues nos vemos aquí en la feria para poder disfrutar de esta programación que tenemos planeada para todos.
4: Qué importante a todos aquellos que asistan y nos acompañen pues en estas primeras ediciones del Jóvenes a Full y de los Socavones Literarios, porque realmente, así como lo escucharon, ya Fulltubers tiene 9 años en nuestra Feria del Libro. Entonces, pues esperemos que no sea la última edición de estos dos nuevos programas. Y pues ya para ir cerrando, licenciado, me gustaría saber, ya después de todo este tiempo participando en la Full, esta parte de Full Jóvenes, ¿cómo se integra o qué abona a toda la propia experiencia de la feria de manera general?
5: Claro, pues Full Jóvenes desde el principio ha sido pensado para poder acercar a los chicos a la lectura. Creo que desde esta parte de la feria abonamos bastante al fomento a la lectura durante estas generaciones más jóvenes. Y pues sí, seguiremos trabajando para traer más actividades para chicos, para poder seguir fomentando la lectura y también conociendo las expresiones de cada joven que forma parte de la universidad. Y pues de nuevo, la invitación reiterada a todas las actividades, y que pues es la feria de todos.
4: Muchísimas gracias, licenciado. Pues como lo escucharon, hacemos extensa la invitación a todos aquellos que tengan no solo la inquietud pues por participar desde la parte de autoría ni de difusión, sino pues este primer acercamiento, si es que no lo llegan a tener, entender que pues la lectura no es tal cual una obligación escolar ni una imposición, sino que nos acerca a entender muchas partes de nuestra identidad, de cómo comprendemos el mundo que nos rodea y de cómo podemos abonar a él. Muchísimas gracias, licenciado, por acompañarnos en este espacio. ¿Algo más que le gustaría agregar?
5: Pues creo que de parte de Full Jóvenes sería todo. Obviamente ahorita para poder invitarlos a todos a formar parte de las actividades. Y la invitación general a la Feria del Libro, que pues es la Feria de Todos, como lo comentaba hace un momento, y los vemos aquí en la feria para poder disfrutar de todas esas actividades que tenemos planeadas para todo el público, para que puedan conocer también un poco más del país invitado que tenemos, del tema que estamos abordando, y que nos vemos aquí en Ciudad del Conocimiento para disfrutar de la Full 39.
4: Muchísimas gracias, licenciado. Y así es, porque este año el país invitado de esta Feria Universitaria del Libro es Filipinas, y el tema central pues es el comercio local. Entonces, la invitación está pues para todo aquel que nos esté escuchando, tanto para integrarse a estos espacios de la Full Jóvenes, así como para la Feria del Libro de manera general. Pues muchísimas gracias, licenciado.
5: Muchísimas gracias, Araceli, por el espacio, por poder compartir estas actividades aquí en el radio. Y pues de nuevo, nos vemos ahí en la feria y que tengan muy buena tarde.
4: Muchas gracias por sintonizarnos a través de esta frecuencia universitaria. Agradezco a las 7 emisoras de nuestro Sistema Universitario de Medios Autónomos que reproducen este espacio. Asimismo, a nuestra audiencia que nos escucha, de este lado del micrófono se despide Araceli Olvera.

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16: Son las 2:07.
17: Temperatura 26 grados centígrados.

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5: Son las 2:22.

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2: Son las 2:54.

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3: Son las 3:03.
4: Temperatura 26 grados centígrados.

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4: Son las 3:20.

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3: Son las 3:35.
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5: Hola, ¿qué tal? Les saluda la maestra Deni Martínez Osorio, catedrática de la licenciatura en Administración en la Escuela Superior de Huejutla. Es para mí un gusto poderles saludar en esta nueva edición de Formando Líderes, este espacio en donde tenemos la oportunidad de llevar hasta usted todos los temas relacionados con los negocios, la administración, el emprendimiento y las finanzas personales. Y como en cada edición, permítame compartirle nuestras vías de contacto en caso de que quiera hacer algún comentario o tenga alguna duda respecto al tema que estaremos abordando en esta edición. Nos puede enviar mensajes al 77 12 98 74 97 para mensajes de texto vía WhatsApp y Telegram, o si lo prefiere también puede contactarnos en Facebook a través de nuestra página Radio UAEH Huejutla 99.7. Para iniciar nuestro programa hoy, queremos hablar de algo que inspira, pero que también nos permite conocer la realidad detrás de un emprendimiento, la historia de quienes decidieron convertir una idea en un negocio. Emprender no solo significa tener una buena idea, significa tomar decisiones, invertir recursos, aprender de los errores, enfrentar momentos difíciles y sobre todo tener la capacidad de adaptarse a las necesidades de los clientes. En Huejutla existe un negocio que ha construido una identidad propia y ganarse un lugar entre los consumidores locales. Hoy queremos conocer más sobre esta historia. En esta edición de Formando Líderes presentamos una conversación con los propietarios de un negocio local dedicado a la venta de café, hamburguesas y más. Queremos conocer cómo surgió su emprendimiento, qué los motivó a iniciar, cuáles fueron sus primeros pasos, qué dificultades han enfrentado y qué han aprendido durante el camino, porque detrás de cada negocio existe una historia de esfuerzo, dedicación, sacrificios y sueño. Hoy tenemos la oportunidad de escuchar esta historia directamente de sus protagonistas. Y para hablar sobre este interesante caso de emprendimiento, hoy nos acompaña Óscar Meléndez y Jesús Meléndez, propietarios de Brothers, un negocio de Huejutla que ha encontrado la combinación de café, hamburguesas y más en una propuesta para sus clientes. Muchas gracias por acompañarnos en Formando Líderes. Bienvenidos.
6: Hola, Deni. Muchas gracias por la invitación.
7: Muchas gracias, es un gusto estar aquí contigo.
5: Bienvenidos, yo creo que este va a ser un programa muy fructífero para nuestra audiencia. Y para comenzar, ¿cómo nace Brothers? ¿Dónde surge la idea de crear este negocio?
6: Mira, hace más o menos como, ¿qué será? 10 años, yo me mudé aquí a Huejutla, ¿no? Entonces empecé a trabajar en un restaurante y fue como que, todo lo que sucedía dentro del restaurante a mí me llamaba mucho la atención. Entonces me pasó así como que una idea muy bizarra, ¿no? De decir, pues yo quiero tener un restaurante. Entonces, no, obviamente no era como que al 100% pues todo como que ya real, ¿no? Pero pues siento que ahí fue como que la primera vez en la que pensé en que pues podía tener tener un restaurante. No tenía ni idea de qué iba a vender, ni qué iba a hacer, ni lo que conllevaba, pero pues bueno, ahí siento que yo creo que fue el primer punto de partida.
5: Parteaguas, ¿no? Para decir, quiero algo, quiero emprender algo.
6: Sí, exacto.
5: ¿Qué los motivó a emprender y tomar la decisión de iniciar su propio negocio? Que ya una vez que vieron este proyectaste, ¿cómo fue que dijeron, bueno, ahora sí, vámonos a lanzar un emprendimiento?
7: Bueno, pues ya que teníamos un poco la idea, bueno, de que ya estaba un poco más estructurado el negocio, las ganas que teníamos los dos, las ideas, pues siempre han sido lo preliminar en todo, de que nos apoyamos el uno al otro. Entonces siempre, pues la verdad, hemos tenido un poco de pensamientos parecidos. Entonces cuando él me comentó, yo dije, está muy bien, la verdad también me llamó mucho la atención, me gustó mucho, ya que siempre hemos trabajado y como lo comenta él, el tener tu propio negocio siempre ha sido un sueño, la verdad, y hasta ahorita la verdad que sigue siendo un sueño y hay muchas cosas todavía por acomodar, por mejorar, y siempre con la mente muy abierta para seguir adelante.
5: Y sobre todo, ¿no? Que un emprendimiento es sobre la marcha, porque no vas a aprender de lo ajeno, sino que sobre la marcha uno va aprendiendo para mejorar lo que están ofreciendo, ¿verdad? ¿Por qué decidieron apostar por un concepto basado en café y hamburguesas?
6: Dentro de los trabajos que había yo tenido, el último que tuve fue algo pues similar. Entonces quise como que traer un poquito de donde había yo estado, y pues la idea fue esa, ¿no? Entonces nosotros apostamos por algo un poco diferente. A lo mejor pues en todos lados ya, o sea, se venden hamburguesas, volteas a la esquina y pues hamburguesas, ¿no? Volteas para el otro lado y hamburguesas. Pero quisimos como que darle un...

0: parte de esto?
1: Bueno, pues en base, bueno, las hamburguesas siempre han sido, la verdad, son muy, muy famosas aquí, la verdad. Es una comida, frita se lo puede llamar, ¿no? También, pero son muy llamativas y muy deliciosas. Entonces siempre ha sido como el de ponerle un toque más de lo que, pues, aquí estamos acostumbrados a comer. Por ejemplo, el pan, que es muy, muy, conocido. Entonces nosotros le quisimos dar ese toque, que fueran muy diferentes a las que están. De hecho, en el menú están ahí variedad de hamburguesas, perdón, que hay muchas que llevan no lo común de siempre, que puede ser una carne, el jamón y el queso. Le ponemos un toque extra para que sea el cambio a la hamburguesa que, pues, te vas a comer aquí, que la disfrutes.
2: A la convencional, yo creo.
1: Exactamente,
2: la más conocida. Convencional,
1: sí.
0: Ok, tienen su valor agregado, que es lo que yo creo que igual por eso los clientes, pues, regresan, ¿no?
2: Sí, yo creo que sí.
0: ¿Cuándo comenzaron o cómo imaginaban que sería el negocio y qué tan diferente ha sido a la realidad? O sea, cuando comenzaron, ¿cómo se imaginaban su negocio?
2: Pues realmente le teníamos mucha fe desde el inicio, ¿no? Como todo emprendedor. Teníamos como que los pies bien en el suelo en cuanto al funcionamiento, ¿no? Yo creo que todo emprendedor siempre sueña con que su negocio despegue y sea consolidado dentro, pues, de los que ya están. Y créeme que cuando empezamos, de hecho, hasta como que en forma burlona nos decíamos como de, pues, ya el hecho de vender, no sé, 5 o 6 hamburguesas,
0: ya
2: para nosotros era mucho, ¿no? Entonces, siendo honestos, no esperábamos como que la reacción de la gente fuera a ser así, porque empezamos, aperturamos y de hecho no hicimos ni publicidad ni hicimos como que publicaciones en redes, no nos habíamos metido mucho a redes, nada más como que así como que con los vecinos que eran los que veían como que la construcción, ¿no? O todo el proceso. Entonces abrimos y honestamente nos sorprendió como que la reacción de la gente, porque sin haber hecho mucho ruido, mucho escándalo, empezamos a ver muchísima reacción por parte de los clientes. Entonces, honestamente, le tienes como mucha fe y confianza a tu proyecto, pero tampoco te esperas la magnitud que pueda causar, ¿no? Exacto. Entonces yo creo que para un emprendedor, creo que esa es la recompensa.
1: Quieres que tu producto, pues sí, que suba, pero también le piensas un poco. De hecho, lo que él comentaba es de que la publicidad, cuando él me decía, ¿y si subo esto? Le digo, no, mejor aguántate tantito, le digo, porque qué tal y nos cae, ¿no?
0: O llega demasiada mucho gente y no podemos atenderlos.
1: Exactamente.
0: ¿No?
1: Créeme que hasta la fecha tenemos siempre los nervios o estamos siempre pensando.
0: ¿Y si llega demasiada gente?
1: Que llegue demasiada gente, y como lo dice, nos da mucho gusto que la gente haya reaccionado y haya apoyado esto, ¿no? Y que gracias a ellos estamos posicionados, pues, ahora sí que en un lugar que la verdad no nos los esperábamos, ya que, pues, como lo dice él, pongo mi negocio y dice, con 3 hamburguesas que venda, pues con eso yo lo que quiero es que mi negocio esté, ¿no? Pero pues sí, la verdad la gente ha respondido muy bien y la verdad no nos los esperábamos hasta el día de hoy.
0: Y bueno, y durante este proceso, ¿cuáles han sido los primeros retos que enfrentaron? O sea, cuando empezaron, ¿cuál fue el primer reto así que dijeron, cómo le vamos a hacer?
2: Pues el primer reto, yo creo que como todo, ¿no? Es el estado financiero. Ese es como algo muy importante a considerar. Afortunadamente, pues, desde que empezamos con la idea, empezamos a ahorrar. Nuestros papás, pues, obviamente también han sido una base como muy importante dentro del proceso. Y en primer punto, pues, creo que es eso, ¿no? O sea, el punto de partida. Dentro del proceso, pues, obviamente, todo emprendedor siempre igual tiene, pues, muchas altas y bajas, tanto dentro del proyecto o dentro de la vida personal de uno, ¿no? Desafortunadamente, nosotros cuando empezamos, no iba yo creo que ni una semana, y lamentablemente mi abuelito sufrió un accidente. Entonces eso fue como algo que nos quebró, como no tienes idea. O sea, ya no veíamos el proyecto de la misma manera, porque primero, pues, con todas las ganas, y sucede lo de mi abuelito y, pues, nos apachurramos mucho. Yo creo que ni siquiera volteamos a ver ya el proyecto, ya ni siquiera, o sea, ya no nos importaba como que mucho, pero al final del día creo que era algo como en el que él también tenía fe. Entonces dijimos, no, pues no nos podemos echar para atrás, o sea, ya empezamos, no podemos pausarlo, y a lo mejor lo que él quiere también es, pues, que nosotros vayamos hacia arriba y que esto, pues, rinda frutos, ¿no? Entonces siento que esas dos, o sea, el punto de partida fue, pues, la economía, después lo de nuestro asunto personal, y, pues, yo creo, por último, el poder hacer que nuestro producto, pues, le agradara a la gente. Creo que también eso es algo en lo que siempre hemos trabajado.
0: En estos momentos difíciles, ¿cómo lograron superar?

0: O sea, ¿cómo lograron superar estos momentos difíciles? O sea, por ejemplo, bueno, lo de lo financiero, pues yo creo que es el principal temor de todo emprendedor. Pero bueno, en ese sentido, ¿cómo pudieron superar? Ok, se puso mal su abuelito. ¿Cómo lo superaron? ¿Cómo lo afrontaron?
1: Pues, en primero, bueno, como lo comenta él fue, la verdad, también el que nos apoyaba, la verdad.
0: Motivación,
1: la
0: ¿no?
1: motivación. Hasta la fecha creemos que él, pues, donde quiera que esté, está orgulloso de lo que logramos, porque pues él vio cómo empezamos, cómo batallábamos cuando nos veía, pues que andábamos para ir para acá. Él sabía lo que estábamos haciendo. Entonces, pues la verdad sí fue un golpe muy, muy duro, la verdad muy duro, ya que pues estábamos empezando, uno tiene las ganas, tiene todo para estar, y pues la verdad eso fue muy duro, la verdad. Y pues ya cuando la verdad sabíamos que pues ya había pasado, ¿no? Entonces no nos quedó más que pues echarle ganas, echarles adelante, ya que pues él era el que pues la verdad estaba mal, pero pues nosotros apoyándonos uno al otro nos dábamos ánimos. Entonces yo, créeme que por dentro me destruía, él igual, y un día me lo dijo, dice, no, es que yo ya no aguanto, me siento mal. Yo le digo, sí, yo te entiendo, le digo, perfectamente, pero pues créeme que echarnos para abajo, estar apagados, le digo, no nos va a servir.
2: No era opción.
1: No era una opción exactamente de estar siempre así, ya que el negocio pues ya estaba, y lo que queríamos era llevarlo hacia adelante, hacia arriba, y pues apoyándonos el uno al otro, y como siempre lo hemos hecho, darnos ánimos y ver siempre hacia adelante, ya que pues la gente, ahora sí que no digo que no vea eso, ¿verdad? Pero pues el cliente va a estar ahí, y estés como estés, tú debes de sacar el trabajo, y claro, pues si luchaste tanto para eso.
2: Yo creo que
1: eso,
2: hasta la fecha pues no ha sido algo que no hemos superado, pero creo que supimos
1: asimilarlo,
2: sobrellevarlo, y pues darnos más fuerza a partir de ahí.
0: Tomaron,
2: yo creo que igual
0: convirtieron
2: fue
0: ese sentimiento
2: exactamente en algo
0: fortaleza.
2: Más fuerte. Sí, exacto.
0: Claro, yo creo que eso es muy importante, compartir esto con nuestros radioescuchas, porque esta es una historia real, de personas reales, de personas que están emprendiendo, y que no todo va a ser color de rosa, y que va a haber momentos como los que ustedes vivieron, y que es importante mantenerte motivado y buscar la fuerza para sacar adelante pues tu proyecto o tu negocio.
2: Sí, exacto.
0: Bueno, y bueno, en este, ¿qué fue lo más complicado de conseguir en recursos? ¿Puedo encontrar proveedores, atraer clientes, organizarse o aprender a administrar el negocio? ¿Qué fue lo más complicado para ustedes?
2: Pues yo creo lo más complicado fue atraer clientes, a pesar de que, o sea, el nombre empezó a sonar un poco, porque pues llega un cliente, lleva una persona, luego esa persona lleva a otra, y, o sea, como que
0: de
2: el
0: boca
2: mismo
0: a boca.
2: Exactamente, o sea, la misma gente te ayuda un poco en hacer más ruido, ¿no? Pero la verdad, o sea, como todo negocio, yo creo que la primera semana o el primer mes pues tienes trabajo afortunadamente todos los días, pero pues obviamente también tiene mucho que ver el cómo respondas tú ante ello, ¿no? Entonces, o sea, puedes responder de una manera bien o tienes mucha gente, pero pues si no das lo que tengas que dar, pues la gente se va a ver decepcionada. Entonces nosotros por esa cuestión no hicimos como que mucho escándalo para que los poquitos que llegaran pues se fueran pues
0: satisfechos.
2: Exactamente, o sea que se fueran con la calidad que Brothers pues podía ofrecer, tanto en la comida pues, y en el servicio. Y pues creo que atraer clientes fue como que lo más difícil, podríamos decirlo.
0: Okay. Bueno, es muy interesante todo lo que estamos escuchando sobre esta historia. Nos vamos a ir a una breve pausa. No se despegue de la frecuencia universitaria, porque todavía tenemos mucha información que compartir sobre Brothers. Ya volvemos. En breve continuamos con Formando Líderes.
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5: Estamos a punto de adentrarnos a un universo lector a través de Suma Radio. Según el artículo Comunidades de Aprendizaje y Círculos de Lectura de la Reforma Educativa del Aula de la USAID, el propósito fundamental de realizar círculos de lectura es promover la comprensión lectora y la competencia comunicativa de ellos a través del gusto por la lectura, el interés por compartir impresiones, puntos de vista y significados construidos a partir de la misma.
6: El viejo y el mar, publicado en 1952 por Ernest Hemingway, es una obra maestra por su prosa limpia y su profunda reflexión sobre la resiliencia.
7: Es importante destacar la frase, el hombre se puede destruir, pero no derrotar, que resume el espíritu de la lucha frente a la adversidad.
8: Es que el libro tiene una trama excesivamente simple y lenta. Además, la historia es muy monótona.
9: Aquí es donde yo difiero sobre que sea una trama simple, ya que el lenguaje es claro, es sobrio y va sin rodeos innecesarios, ya que transmite con fuerza la vida en el mar.
5: Los grupos interactivos, el diálogo igualitario y la participación de la comunidad en el funcionamiento de los círculos de lectura constituyen los ejes en torno a los cuales giran las actuaciones educativas de éxito que se aplican en las comunidades de aprendizaje.
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5: Son las 3 con 52 minutos. Continuamos con Formando Líderes.
0: Gracias por permanecer en la frecuencia universitaria. Estamos de regreso en Formando Líderes. En esta edición estamos conociendo la historia de emprendimiento de Brothers, un negocio local de Huejutla dedicado a la venta de café, hamburguesas y más. Ya conocimos cómo nació la idea y algunos de los retos que enfrentaron para comenzar, pero para emprender no solamente tenemos que realizar esas actividades. Entonces, vamos a continuar con más información. Yo tengo una pregunta. ¿Cómo surgió el nombre?
2: El nombre lo ideé yo, no porque pues tenga mucha, ¿cómo te puedo decir? O sea, que fuera muy abierto a poder crear, no sé, una marca o decir, pues quiero que esto se llame así, ¿no? O sea, la verdad, honestamente, a mí siempre me ha gustado la fotografía, el diseño gráfico, cocinar. Entonces, como que he estado ocupando todo eso que he aprendido.
0: Conocimiento.
2: Exactamente, dentro de mi emprendimiento. Entonces, a él yo le planteé la idea de que íbamos a tener el restaurante, ya habíamos hecho todo, pero pues no teníamos el nombre, obviamente. De primeras yo le dije a él, pues nosotros somos los dos que estamos haciendo el proyecto desde cero. Poco a poco incluimos a mis otros dos hermanos, tenemos dos hermanos menores, entonces dijimos como de, oye, Brothers estaría bien, porque pues somos tú y yo más mis otros dos hermanos, o sea, los cuatro, podemos a partir de ahí como que crear una identidad basándonos pues en nuestra familia, ¿no? Le platiqué la idea, me dijo sí, está bien. Empecé yo como que ahí a medio diseñar un poquito el logo. Nos gustó cómo quedó el primer logo y dijimos, pues vamos a llamarnos Brother. Y a partir de ahí, pues empezamos a utilizar la palabra Brothers, obviamente. Nos importaba mucho como el que el nombre y el concepto fueran de la mano, porque pues le podemos poner un nombre muy extravagante, pero pues a veces la gente pues no recuerda mucho el lugar. Incluso hay veces que dicen, ay, vamos a los tacos de acá de la esquina, sin mencionar el nombre. Entonces dijimos, ¿qué te parece? O sea, Brothers está muy presente. Lo relacionas
0: con ustedes.
2: Exactamente, lo relacionamos con nosotros, con las personas que vienen. De hecho, al inicio a todos los que llegaban, siempre les hemos hablado como de, ¿qué onda, bro? ¿Cómo estás? O, oye, hola, hermano, ¿cómo te va? O,
0: como que dejando en la mente del consumidor el nombre.
2: Exacto. Entonces eso nos ayudó pues también de cierta manera que la gente se mantuviera como muy en familia, ¿no? Entonces yo creo que pensamos como que un poquito en todo y por ello es que nos quedamos con Brothers. Creo que no hubo otra opción, ¿verdad? De inicio siempre fue Brothers.
1: No, porque no haya habido, bueno, ideas pues sí, luego van surgiendo, pero a mí me gustó mucho.
2: Desde el inicio.
1: Bebe, cuando él me mandó la imagen, dijo, así quiero que se llame, dije, así se va a llamar.
2: Y así nos quedamos.
1: Así, pues, muy...
2: Yo soy el mayor y me haces caso, le dije.
1: No, sí, estaba muy bueno. Me gustó, la verdad. De hecho, la idea igual.
0: Y los identifica, ¿no? Y sí, como lo dices, o sea, tal vez ahorita están ustedes dos, pero más adelante, pues también sus hermanos pudieran agregar.
2: Sí, exacto.
0: ¿Han tenido que modificar su menú, precios, procesos o forma de trabajar para adaptarse a las necesidades de los clientes? O sea, una vez que ya iniciaron.
1: Pues sí,
0: ¿Han ido buscando?
1: Hemos buscado más, ya que pues la gente también va pidiendo un poquito más, como ¿qué tienes de nuevo? ¿Qué hay? Así, yo he probado todo, pero yo quiero algo más. Eso es llamativo, ya que pues sí, en el menú te vas encontrando más productos, tenemos más ideas de nuevos productos que pues decimos, ya hay que meterlos, porque pues la verdad, no tanto porque queramos vender más o seamos muy abrazados en el hecho. Nos surgen más ideas como de, oye, mira qué te parece esto, o mira esto, lo mezclamos con esto, y pues la verdad, sí hemos tenido que ir metiendo un poquito más, y pues sí, sobre pues los precios, sí, las cosas pues van aumentando de precio, pues la verdad tenemos que irlas subiendo un poco más, ya sea igual por los motivos de acondicionamiento pues de lugar, ya que pues el clima, la verdad pues eso es, ahora sí que no lo queremos a veces como de subir, ya que pues sí, se elevan un poquito más los precios, pero pues también por los servicios, por los exactamente, servicios, más que nada. Igual pues la gente está confort, cómoda. Entonces sí, en ese aspecto sí se
0: Yo creo que en Huejutla, o sea, la gran mayoría de las personas que buscan un lugar en donde comer alimentos, pues buscan esta parte de la comodidad, ¿no?
2: Sí.
0: Un lugar cómodo para poder.
2: Climatizado.
0: Y climatizado, porque pues bueno, recordemos que en Huejutla hace muchísimo calor. Sí.
1: Exactamente.
0: ¿Qué papel han tenido las redes sociales en el crecimiento y promoción de Brothers? ¿Ya ahorita ya cuentan con página?
2: Sí, de hecho desde el día uno la tuvimos, no la habíamos como que he puesto mucha atención de lleno, por lo mismo te digo, no queríamos llenar el restaurante de mucha gente y al final no poder satisfacer a todos. Entonces, después de que nos fuimos como que acomodando un poquito más, que pues todos como que ya estuvieran un poquito más fortalecidos en cada área, decidimos ya como que darle más más difusión, exactamente. Y como te decía, o sea, yo me dedico prácticamente desde prácticamente yo soy como el todólogo de ahí, ¿no? Ese
0: hago, que le sabes
2: sí,
0: a todo.
2: Hago los videos, la foto, las publicaciones, me pongo a editar, me pongo a revisar el menú, qué falta esto. Entonces, todo lo que hacemos ahorita en redes, pues, nos ha ayudado de verdad que bastante. Yo creo que la mayoría de los negocios nos debemos a las redes sociales, o sea, el marketing te ayuda muchísimo. Desafortunadamente, todavía no hemos tocado el tema como de buscar a lo mejor a un encargado de marketing para poder todavía realzar mejorar un poco más, ¿no? Pero, pues, yo creo ahorita como vamos, pues, no siento que esté mal, pero pues podría estar mejor, ¿no? Entonces yo creo que las redes sociales en cualquier emprendimiento o en cualquier negocio son indispensables y te van a ayudar muchísimo en poder crecer.
0: Claro, ¿no? Y posicionarte en la mente del consumidor. ¿Han tenido algún fracaso o decisión que no salió como esperaban y que posteriormente se convirtió en un aprendizaje?
1: No lo puedo decir, bueno, no se puede llamar un poquito de fracaso, pero sí hemos tenido unas experiencias y la verdad nos pasó prácticamente al inicio, pues ya que el producto que es el pan, nosotros lo elaboramos, bueno, se elabora en el establecimiento. Tal vez llevábamos, no sé, una semana o dos y tuvimos un pequeño percance con el pan, ya que pues no estábamos bien al 100 del saber cómo hacerlo, ¿no? Se le puede llamar así. Tuvimos un comentario y pues nos ayudó mucho, ya que nos comentó la persona que pues el pan estaba un poco, tal vez no lo que ella esperaba. El pan, pues como nos los comentó ella, dice, yo tenía, dice, las ganas de comer una hamburguesa, dice, y morder la hamburguesa suavecita, dice, mi platillo, dice, son las hamburguesas, dice, y la verdad, tu pan no está mal, dice, está muy rico, dice, pero le falta suavidad, dice, se me rompió a la hora de agarrar mi hamburguesa, y la verdad, se partió todo, dice. Entonces, eso para nosotros fue la verdad, pues sí, fue un golpe, porque pues nosotros lo que queríamos en ese momento era que pues todo aquel que fuera, se fuera con una experiencia muy buena, con un buen sabor. Entonces, gracias a ello, pues, nos pusimos a pensar, ya que él, pues, es el que un poquito más empieza a estar viendo todo. Y se puso a ver qué es lo que le faltaba, qué es lo que había salido mal, por qué. Entonces, buscó y buscó exactamente hasta que la verdad...
0: Encontraron la fórmula perfecta.
1: Exactamente. Entonces, hasta la fecha de hoy, yo me sigo sorprendiendo de cómo cambió mucho de la vez que nos lo comentó. Hasta ahora, que la verdad del pan, hasta yo me sigo sorprendiendo de lo bonito
2: poquito de lo rico y de lo suave o de la textura que tiene. La verdad es muy bueno, la verdad. Y siempre se lo digo a él, la verdad, yo conozco ya cuando hace su pan, le digo, no manches, está demasiado bueno tu pan. Sí, sí, hasta la verdad.
0: Ya se me antojó una hamburguesa. Aquí en cabina creo que también ya se les antojó la hamburguesa. ¿Cómo han logrado equilibrar esto de la vida personal y pues el emprendimiento?
2: Pues creo que todavía no le podemos equilibrar al 100%, porque pues llevamos...
0: Están
2: sí,
0: en este
2: exactamente,
0: proceso.
2: Llevamos 3 años y esos 3 años pues todavía, o sea, es muy poco. Es muy poco para poder decir, dejamos el proyecto y que más personas lo lideren, pero
0: no,
2: créeme que no es fácil. Sí, entonces nuestro objetivo pues es que Brothers tenga un lugar dentro de Huejutla, dentro de las personas de Huejutla, pero pues creo que también sabemos sobrellevarlo, ¿no? Por ejemplo, nos dimos el tiempo ahorita de venir aquí a la estación de radio. Son experiencias que obviamente nosotros recordamos mucho, ¿no? Entonces yo creo que también esas son formas de disfrutar el proceso. Entonces yo creo que lo que queríamos era emprender, que Brothers despegara. Entonces yo creo que nuestra vida ahorita es Brothers, entonces estamos como que casados con Brothers y disfrutamos el proceso, disfrutamos pues todo lo bueno que hay, disfrutamos pues las horas de estrés, porque pues créeme que a veces cuando el rush llega, o sea, es un punto donde ya no sabes ni cómo te llamas. Entonces yo creo que relacionamos mucho la vida personal con el trabajo en este momento y pues hasta el momento yo creo que todo bien.
0: Bueno, para ir finalizando, desde su experiencia, ¿qué tan importante es conocer de administración para poder dirigir un negocio? ¿Y qué consejo le darían a un joven de Huejutla que tiene la idea de un negocio, pero todavía no se atreve a emprender?
2: Desde el inicio nosotros la administración la consideramos como base. Yo creo que todas las personas... debemos de tener una educación financiera porque es la base para todo, ¿no? Ha influido muchísimo, la verdad es que sí, gracias a las buenas decisiones que hemos tomado en conjunto. Creo que también ha sido un pilar para que estemos ahorita donde estamos. Bueno, es la base, ¿no? Entonces yo creo que para todo emprendedor siempre revisar sus números, siempre revisar en qué sí, en qué no. Te digo, llevamos 3 años y dentro de esos 3 años pues creo que las decisiones que hemos tomado juntos pues han sido buenas. Vamos como que renovando un poquito sin despegar los pies, porque pues obviamente también no puedes nada más invertir por invertir, ¿no? Entonces prácticamente a las necesidades del cliente es donde vamos como que fijando y viendo en qué invertir.
0: ¿Qué consejo le darían a los jóvenes que desean emprender pero no se atreven por el miedo?
2: Pues prácticamente todos tenemos miedo al hacer las cosas, ¿no? Entonces
1: siempre es lo mismo. Entonces
2: yo creo que el miedo pues siempre va a estar presente en todo. Entonces hasta que no lo haces pues no te lo quitas, o hasta que no ves qué va a suceder, entonces es cuando realmente ves la realidad y las cosas. Yo creo que el mayor consejo que le podría dar a alguna persona que apenas va a emprender es que pues se prepare, que tenga educación financiera, que revise pues a detalle el exactamente competencias, que realice bien sus costeos, porque obviamente los costeos pues te ayudan muchísimo. O sea,
0: ¿no?
2: El hecho de que una persona dé barato pues no quiere decir que le está ganando, ¿no? Y lo mismo sucede cuando das caro. Entonces necesitas tener pues siempre claro el valor de tu producto, el valor de lo que ofreces, del servicio que ofreces. Y también, siendo honestos, yo creo que emplearse antes que emprender, yo creo que es la mejor manera de ver si funciona o no funciona, porque pues si te empleas, aprendes muchísimas cosas y después ya puedes hacer todas esas cosas y más que nada pues puedes convertirte en un líder, porque si nada más quieres emprender y mandar, pues a veces no es bueno. Entonces yo digo que tener una buena educación financiera y emplearse es el mayor consejo que podría darle a alguna persona futura a emprender.
0: Escucharon, y aquí tienen un gran consejo de la propia voz de personas que han emprendido y que el día de hoy pues ya tienen un negocio estable y que es fructífero. Bueno, estamos llegando a la parte final de nuestro programa y sin duda hoy hemos conocido mucho más de un negocio de café y hamburguesas. Hemos conocido una historia de emprendimiento, una historia de decisiones, retos, aprendizajes y perseverancia. Quiero agradecer a nuestros invitados Oscar y Jesús, propietarios de Brothers, por acompañarnos acompañarnos en esta edición de Formando Líderes y por compartir con nuestra audiencia no solamente los logros, sino también los desafíos que han enfrentado durante su camino para emprendedores. Muchas gracias por su participación.
2: Muchas gracias a ti, Dani, por la invitación. Gracias, agradecemos mucho.
0: Esperamos tenerlos en alguna próxima edición.
2: Ojalá que sí, con mucho gusto.
0: Nuevamente, muchísimas gracias por acompañarnos y esperamos tenerlos pronto de vuelta en Formando Líderes. Agradecemos también a nuestra audiencia que nos haya acompañado en este programa y los invitamos a reencontrarnos la próxima semana en este espacio de la Licenciatura en Administración de la Escuela Superior de Huejutla. Recuerden que detrás de cada negocio existe una historia y que muchas veces los grandes casos de éxito comienzan con una pequeña idea y la decisión de atreverse a intentarlo. Les saluda con mucho gusto la maestra Deni Martínez Osorio. Quédese en compañía de la Frecuencia Universitaria. Hasta pronto. Recuerda que para lograr tus metas debes estar en constante capacitación, así que no olvides escuchar la próxima edición de Formando Líderes por Suma Radio Huejutla.
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11: Son las 4 con 7 minutos.
12: Temperatura 26 grados centígrados.
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Buenas tardes, amables radioescuchas, bienvenidas, bienvenidos al lindo atardecer huasteco de Suma Radio. Les saluda su servidor y amigo Rodrigo Santiago, quien está muy contento de compartir esta bonita tarde con todas y todos ustedes, invitándolos como siempre a participar con nosotros al número en cabina 7712-98-7497 para que nos comenten desde dónde nos están escuchando. También si quieren mandar saludos o felicitaciones a personitas especiales que hoy festejan su santo o su cumpleaños, con mucho gusto llámenos o escríbanos al número en cabina 7712-98-7497 y arrancamos ya esta bonita emisión porque ya son 5 de la tarde con 4 minutos y nos vamos escuchando este bonito tema que encargó el amigo Marcos, que tempranito nos comunicó su mensaje. Saludos, saludos cordiales al amigo Marcos, que solicitó este bonito tema que lleva por nombre Para Ti Con Amor, a cargo de Oro Hidalguense. Y ahorita lo checamos una vez más, me está marcando error el archivo. Y hace ratito lo chequé bien, pero ahorita lo solucionamos. Así que recordándoles una vez más el número en cabina 7712-98-7497 para que se animen a participar con nosotros. En lo que solucionamos este problema, nos vamos con el segundo tema que también ya habían solicitado nuestros amigos de la colonia San José, de esta ciudad de Huejutla de Reyes, Hidalgo. Así que saludos, saludos cordiales a los amigos de la colonia San José, de esta ciudad de Huejutla de Reyes, Hidalgo, con el tema de sauce huasteco y se titula Los Enanos.

0: Continuamos con más en esta bonita tarde. Ya son 5 de la tarde con 8 minutos y nos están marcando. Vamos a recibir la llamada porque ahorita no podíamos, se bloqueaba el teléfono, pero ya está listo. Bueno,
1: buenas tardes.
0: Sí, buenas tardes. ¿De dónde nos marca?
1: ¿Cómo estás, don Rigo?
0: Ah, muy bien.
1: Vamos trabajando.
0: Sí.
1: Quiero mandar un saludo.
0: Sí, ¿para quién?
1: Mira, para mi prima que está para el 24 de septiembre, va a cumplir su cumpleaños.
0: ¿Cómo se llama tu prima?
1: Amalia, que está.
0: Amalia, sí.
1: Ajá, va a cumplir 21 años. Y también quiero mandar saludos a mi mamá, María Ana, para Yareli. Mi mamá María Ana está comiendo 50 y Yareli está comiendo 12 años. Quiero mandar saludos a también mi hermana, mi tía Chaya, que ahorita tiene una cantina aquí, anda trabajando.
0: Ok.
1: Ajá, para primero de septiembre quiero unas mañanitas.
0: Ah, bueno, claro que sí, me recuerdas y con mucho gusto.
1: Sí, está bien, cuídate mucho.
0: Sí, ¿cuál es tu nombre, por favor?
1: Sí, cuídate mucho.
0: Ok, gracias. Bueno, pues saludos, ya no nos comentó cómo se llama nuestro amigo. Así que saludos para su prima, que el 24 de septiembre estará cumpliendo años. Ella lleva por nombre Amalia, también para su mamá María Ana, que próximamente también estará de manteles largos, también para Yareli, que también hará lo propio. Así que saludos cordiales también para su tía Chaya y toda su familia que nos están escuchando. Muchas gracias por comunicarse con nosotros y avanzando con los mensajes que ya están llegando de nuestro amable auditorio. También nos dice, amigo, mande saludos para mi abuelito Pablo Andrés de Tlalcintla y quiere el tema del llorar con calamar, con mucho gusto. Así que saludos cordiales a toda la gente de Tlalcintla, especialmente a tu abuelito Pablo Andrés, que ya nos escucha. Con mucho gusto le alistamos el tema. También para nuestros amigos de Oxtomal, que nos dice, amigo, mande saludos para Emily Alvarado, que anda bailando, dice, al son chantolero. Por favor, compláceme con un tema de Chantolo, el borrachito. Y saludos para la familia Ostoa Ramírez. Linda tarde, muchas gracias. Así que saludos cordiales a toda nuestra gente de Oxtomal y especialmente a la familia Ostoa Ramírez y para la pequeñita Emily Alvarado, que anda bailando al ritmo de son chantolero, nos dice. Muchas gracias. Ahorita le alistamos el tema que nos solicita. Pero mientras avanzamos, ya resolvimos el problema con el archivo. Y con mucho gusto saludamos una vez más al amigo Marcos, que tempranito nos escribió para solicitar este bonito tema titulado Para ti con amor, a cargo de Oro Hidalguense.

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Bueno, pues avanzamos con más. Son 5 de la tarde con 18 minutos. Y el número en cabina, 7712-987497, para que nos comuniquen su mensaje a través del mensajero de texto convencional vía WhatsApp o también una llamada. Y nos vamos con otro saludo. Nos dice, amigos, saludos para Tacos y Tortas Chuchín, que se encuentra en Huejutla, al lado de la dulcería El Cerezo. Así que saludos cordiales a Tacos y Tortas Chuchín, que nos está escuchando aquí en Huejutla, ubicado al lado de la dulcería El Cerezo. Muchas gracias por acompañarnos, saludos cordiales. También otro saludito en esta tarde, y nos dice, amigo, por favor, mande un saludo a Quitoa Canagua Tastoli, Shtafalo Nepa Nonana, María Agustina, Kati no pa mi sacristo avance que estoy aquí a Chitia y Chivita, cual no ejiat con Wicatis Fanitiota, Cojaquena, Cabia Faquiliste, avance Camatalice, Sevita Faloli, Nepa Bonana, María Agustina, Kati ama que a Chitia y Chivis, Nepa de Chitaclisto, Canochi 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Bueno, pues otro saludo también nos dice, amigo, mande saludos para mi papá, el señor Germán, y también para mi mamá, la señora Valentina, y mis suegros Emiliano y María Guadalupe, que te escuchamos en Oxtoma al segundo. Por favor, repita el mensaje con mucho gusto. Bueno, pues saludos cordiales a tus papás, Germán y Valentina, a tus suegros Emiliano y María Guadalupe, que nos escuchan en Oxtoma al segundo. Saludos cordiales. Bueno, pues avanzamos con música y nos vamos complaciendo a nuestro amigo que se comunicó a través del número con terminación 4793. Que nos pide saludos especiales para su abuelito Pablo Andrés de Tlalcintla, que nos está escuchando con el tema del llorar a cargo del trío Calamar.

0: 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Bueno, pues avanzamos con más. También nos pidieron saludos para toda la gente de Tetzacual, que hoy comenzó su gran fiesta patronal, hoy 27, mañana 28, y el día 29 culminan las festividades allá en Tetzacual, así que saludos para Belén, que nos dice, por favor, invite a danzantes, bandas de viento, y público en general que guste acompañarnos serán bien recibidos. Hoy comienza la gran fiesta patronal en la comunidad de Tetzacual, Huejutla, Hidalgo. Así que ya lo saben, amable auditorio, gran fiesta patronal en la comunidad de Tetzacual. El día de hoy comienza, hoy 27, luego el 28 y 29 de agosto. Y pues invitan a danzantes, bandas de viento y público en general que gusten acompañarlos, serán bien recibidos. Y nos dice que estarán amenizando la danza de Inditas de Santa María Tlaltzintla, la danza Tres Colores de Pilcuatla Tlanchinol, la banda Flor de Jazmín de Tecacahuaco Atlapesco y la misa de bienvenidas a las 6, posteriormente una convivencia y por la noche se quemarán vistosos toritos para el día viernes 28 de agosto. La procesión será desde Coyotepec a las 3 de la tarde con la imagen del Padre Jesús, posteriormente una misa a las 6 de la tarde, luego una convivencia y por la noche ameniza la danza Tres Colores de Ixcuicuila Huejutla Hidalgo, además de la quema de un torito y un flamante castillo. Para el día 29 de agosto, la despedida de la imagen de Totata Jesús con una misa a las 9 de la mañana. Atentamente, las autoridades, Florentino Hernández Hernández, delegado. También Enrique Hernández Trinidad, suplente y catequista Salvador Rodríguez Hernández y Silvestre Rodríguez Vargas. Así que ahí está el programa. Con mucho gusto los esperan en la comunidad de Tetzacual a partir del día de hoy. Y pues avanzamos con más música, vámonos con otro bonito tema para toda la gente que nos escucha en Oxtomal, que solicitó el tema del borrachito, así que saludos cordiales, nos dice para Emily Alvarado, que anda bailando al ritmo de son chantolero, así que saludos cordiales de parte de la familia Ostoa Ramírez que nos está sintonizando, muchas gracias. Avanzamos con este bonito son titulado El Borrachito, a cargo de Huasteco, son de mi tierra.
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0: Para hacer tachicoles.
1: Para hacer tachicoles son para... ¡Ah! ¿Listo?

0: bolita, güey.
1: Así te trae caliente. Vamos a ponerle la para. Pues sí, man.
0: Vamos a ponerle a salir aquí, nada.
1: Vamos a ponerle más quinta de panita.
0: Mira, quinta de panita, el que me cuál es. ¿Cuál es vos?
1: Santa, así te echo un pamajago, a escuches.
0: Ah, está bien, como él, a más.
1: Ah, pero es bueno. Alguala de negua, alguala neca, chalingo.

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5: Son las 4:39.
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Bueno, pues avanzamos con más, son 5 de la tarde con 36 minutos. Y continuamos disfrutando de la bonita música regional huasteca en esta bonita tarde de día jueves. Y avanzando con otros.

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1: Cinco de la tarde con 41 minutos y continuamos con los saludos en esta bonita tarde. Así que saludos cordiales para Doña Nora de la Colonia Rojo Gómez. Así que saludos cordiales a toda la gente que nos sigue desde las diferentes colonias de Huejutla en Reyes Hidalgo y especialmente a Doña Nora hasta la Colonia Rojo Gómez de esta ciudad. Muchas gracias por su sintonía. 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Bueno, pues avanzamos.

0: también nos comparten una nota de audio, vamos a escucharla.
1: Le dice Wicca de su filatito.
0: Las camate mía tu guampa, más si te temo se fue a Wiccatsin, se guaita falole y paniti attack. Bueno, pues avanzando, avanzando con más, vámonos con otro bonito tema. Para felicitar especialmente a las cumpleañeras y cumpleañeros hoy en su día. Así que con mucho gusto comenzamos. Para el número con terminación 6419. Que pide saludos y felicitaciones. Quito Kanawa Tastolish con Tafalo Nonana. María Agustina Kati Amas Moshiwi Ashitia. Quito Amistad Aquilisto. Vamos a poner esto para hoy. Tafalo le cambias para Aquiliste Monana. María Agustina Kati Amas Moshiwi Ashitia. Se voy Tafalo le quititanilias Nochi y Chanewa y Wampuyua. También con mucho gusto para el número con terminación 5997 que dice felicite por favor Agustina Solares Eusebio que mañana estará cumpliendo años. Así que muchas muchas felicidades de antemano para Agustina Solares Eusebio que mañana estará de manteles largos. Muchas muchas felicidades. Bueno, para todas y todos ustedes estas son las mañanitas huastecas a cargo de Lucero Huasteco. Muchas felicidades.

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4: Son las 4 con 54 minutos.
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7: Continuamos con más. Son 5 de la tarde con 48 minutos. Y el número en cabina, 7712-987497. Y con otro saludo nos dice: amigo, por favor, con el tema de María Flor. Dice, de parte de tu amigo de Oxtomal Segundo. Así que saludos cordiales a toda nuestra gente de Oxtomal Segundo que pide el tema de María Flor. Con mucho gusto la vamos a complacer en unos momentos más. También para el amigo José Alonso, que nos dice saludos hasta Teocuatitla. Con un tema, nos dice, se parece más a ti. Nos dice, claro que sí, ahorita la checamos. Así que saludos cordiales a nuestro querido amigo José Alonso de la comunidad de Teocuatitla, que ya nos escucha. Muchas gracias. También otro mensajito más. Nos dice, mande saluditos para mi sobrina Lucía Celeste, que hoy está cumpliendo años. Dice, con el tema de las mañanitas, de parte de sus abuelos y tíos. Con mucho gusto, la vas a programar, pero ahora con banda, porque ya la escuchamos con trío. Pero con mucho gusto se la dedicamos más adelante. Así que muchas, muchas felicidades a tu sobrina Lucía Celeste, que hoy festeja un añito más de vida. Felicitaciones de parte de sus abuelitos y sus tíos, con mucho gusto. Bueno, pues avanzamos con lo que ya tenemos listo para nuestro amable auditorio que previamente solicitó. 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Bueno, pues vamos escuchando este bonito tema titulado La Ofrenda a cargo de Darío y su violín.

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1: Continuamos con más 5 de la tarde con 53 minutos. También nos piden saludos para toda nuestra gente de Macustepetla, quien nos dice: hoy comienza la tradicional velación y mañana la gran fiesta patronal en honor a San Agustín. Los esperamos y por favor comparta nuestro aviso. Nos dice con mucho gusto. Así que la letra dice: gran fiesta patronal en Macustepetla, Huejutla, Hidalgo, en honor a San Agustín, del 28 al 31 de agosto de 2026. Donde por el día habrá eventos religiosos y deportivos y por las noches grandiosos bailes populares, comenzando el viernes 28 de agosto con la presentación del trío Renacimiento Juvenil, además de Jorge y su Fuerza Tropical. Para el sábado 29 de agosto, el trío familiar Ostoa, además de los cadetes de Linares. Para el domingo 30 de agosto, el grupo Los Quenas, además del trío Los Milenarios. Y para el cierre, el lunes 31 de agosto, el grupo Impacto Musical, acompañado del trío Restringido, invitan las autoridades y la familia Ostoa. Así que ya lo saben, amable auditorio, gran fiesta patronal en Macustepetla, Huejutla, Hidalgo, en honor a San Agustín, del 28 al 31 de agosto, bajo la siguiente programación. Por el día habrá eventos religiosos y deportivos, y por las noches grandiosos bailes populares, comenzando el día de mañana, viernes 28 de agosto, con el trío Renacimiento Juvenil, además de Jorge y su Fuerza Tropical. Para el sábado 29 de agosto, el trío familiar Ostoa y los cadetes de Linares. Para el domingo 30 de agosto, el grupo Los Quenas y el trío Los Milenarios. Y para el cierre, el lunes 31 de agosto, el grupo Impacto Musical, además del trío Restringido, invitan las autoridades y la familia Ostoa. Así que muchas, muchas gracias y mucho éxito. Nos están marcando. Híjole, una disculpa, se interrumpió. Pero mientras seguimos con los saludos, también nos dice: amigo, mande saludos para David Hernández Eusebio de Uxtomal II, de Barrio Anali, que mañana es Día de los Abuelitos. Nos dice, por favor, en estos momentos, dice, está comiendo unos ricos tamalitos de guajolote. Así que provechito y complázcalo con el son del cazador, con mucho gusto. Así que saludos, saludos cordiales a nuestro querido amigo David Hernández Eusebio de Uxtomal II, de Barrio Anali, que mañana estará festejando el Día del Adulto Mayor. Muchas, muchas felicidades. Y en esta tarde está degustando de unos ricos tamalitos de guajolote. Así que provechito a toda nuestra gente que ya está degustando de sus sagrados alimentos en esta bendita hora. Así que avanzamos, 5 de la tarde con 56 minutos, y vámonos con otro tema. Con ese tema, saludando al amigo Santiago, pero antes atendemos la llamada que otra vez está enlazando. Vamos a checarlo. Tenía, bueno. Marcelino
2: de Chilillo, Tampacán.
1: Ah, ¿qué nada de Chile? Bueno, pues saludos, saludos cordiales a nuestro amigo Marcelino Gómez de Chililillo, Tampancán, San Luis Potosí. Un saludito especial a toda nuestra gente de esa bonita localidad que también nos escucha. Muchas, muchas gracias por su sintonía. Así que saludos, saludos especiales al amigo Marcelino Gómez de Chililillo, Tampancán, San Luis Potosí. Y les decía, ahora sí nos vamos a música, después corte promocional. Con este tema saludamos especialmente al amigo Santiago de Rancho Nuevo, que nos está escuchando con el tema de la guajolota a cargo de Serenata Hidalguense.

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0: Son las 5 con 8 minutos.
3: Temperatura 26 grados centígrados.
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Tenemos a José Viquelice, Panitio Tacno, Iquia Gamia Faquelice, en Quino Taspalo, Anoche No Guam, Puyo Guam, Nepa Contepe, Cahuesca Pame, Catacinta Mesente, Gamia Faquelice, Panitio Tac, Guano Iquiano y Olignihuas, Nepa Soyotita, Aguacayo, Cafentita, Aguescapa, Tachiquil, Tamimil, De La Cinta, Atenti, Coyol Cinta, Tayacapa, Almel Quechpa, Lima Cinta, Catzicat, Tío Cuayo, Xochitzinta, Tachiquil 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Chanegua Oropesa, Chantota Jesús Oropesa, Chantona Rufina, Toguan Porroque, Canoche Ichanegua, Toyo Ligni, Román, Caiciwa Victoria, Novejía Canoche Ichanegua, Toguampo, Nupa Aurelio, Caiciwa Sabina, Caimachcone Chávez, Caihueve, Caichanegua, Cevita Faloli, Novejía Toyo Ligni, Genaro, Caichanegua, Nepa Auescapa, Guanoquia Marce, Caitata Santos, Cainana María Luisa, Caiahuigua, Caimachigniwa, Ana 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Tezogan, Sego y Tafaloli Panitiotac. Bueno, pues avanzamos con más 6 de la tarde con 5 minutos y continúan llegando los saludos. Nos dice amigo, saludos para Macustepetla y esperamos verlo en la Guapangueada el día domingo, dice, para que tenga tiempo de venir con mucho gusto. Y nos dice, por favor, comparta nuestro evento. Claro que sí, a la letra dice, Guapangueada de 5 a 8 de la noche en Macustepetla, Huejutla, Hidalgo, el domingo 30 de agosto, Aveniza el trío familiar Ostoa, además del trío Traviesos de la Huasteca, nos dice, los esperamos. Así que ya lo saben, amable auditorio, gran Guapangueada de 5 a 8 de la noche en Macustepetla, Huejutla, Hidalgo, el domingo 30 de agosto, Aveniza el trío familiar Ostoa, además del trío Traviesos de la Huasteca. No falten, muchas gracias, amigo. Bueno, pues avanzando con más, vámonos con otro temita para nuestros amigos que nos están escuchando y pide saludos para su prima Amalia, que el 24 estará cumpliendo años, también para su mamá Ana, María Ana, que estará también próxima a festejar su cumpleaños, también en compañía de Yareli, de su tía Chaya, que nos están escuchando, así que saludos, y pidió el tema del Sopilotito. Lo escuchamos a cargo de Alborada Hidalguense.

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1: Seis de la tarde con 10 minutos y continuamos en la frecuencia universitaria de Suma Radio en esta bonita tarde de día jueves. También saludos para el amigo Abel Ventura, que nos sigue desde la comunidad de Piedra Hincada. Saludos cordiales a sus papás, María Otilia y Luis Hernández. O acá poner tu favorita, falole, gamia faquiles de tu guampo. Abel Ventura, canochi chaneo, canochi toyolicnego, acá tieguanis nepa Piedra Hincada. Campano de Chitaquilistuque y Tataguas Luis Hernández, o a María Otilia Hernández, Catiquín Pactia, Matiquín Tafaloca, Canagua, Tastoli, las Camatemías no dijía Puna, antes Chitaquilistuque, Fanitiotac. Bueno, pues continuando con los mensajes de nuestro amable auditorio, gracias por acompañarnos y también nos piden saludos para, dicen, los solares. ¿Cómo dice? los solares, solaritos de Oxtoma el primero. Con el tema de la bamba, así que saludos para los solares y solaritos de Oxtoma el primero que nos están escuchando, muchas gracias. También otro saludo, amigo, complázcame con un tema de el trío familiar Oxtoma, mi media naranja, nos dice con mucho gusto, así que saludos para toda la gente de Oxtoma y pues a toda la gente que nos está escuchando con ese tema que nos están solicitando. También saludos para el abuelito Rufino de Zapotitla, de Barrio Naranjal, de parte de su hija que lo quiere mucho, que mañana es día del adulto mayor, nos dice. Y dice, si nos puedes sintonizar con algo de Chantolo, muchas gracias, con mucho gusto. Así que saludos y muchas felicidades al abuelito Rufino de Zapotitla, de Barrio Naranjal, de parte de su hija que lo quiere mucho, ya que mañana es día del adulto mayor. Muchas felicidades, con mucho gusto, alistamos un tema. Uno más y nos vamos a música, también para nuestra querida Radio Escucha Alberta Hernández, que nos dice, buenas tardes amigo, aquí escuchando tu bonito programa, muchas gracias, desde la colonia Valle del Encinal, en la calle Framboyán, y si me complaces con el tema de la bamba, que a diario te escucho, dice, por las tardes y por las mañanas, a esa hora me levanto, dice, para alistarme para ir a mi trabajo, muchas gracias, la verdad, a toda la gente que nos sigue desde temprana hora en las retransmisiones, así que saludos a nuestra querida Radio Escucha, Alberta Hernández y a toda nuestra gente de la colonia Valle del Encinal y especialmente allá en la calle Framboyán donde nos está escuchando. Muchas gracias. Bueno, pues avanzando con música, vámonos con otro temita para saludar especialmente al número con terminación 0165 que pidió el tema de María Flor y saludos para Oxtoma el segundo. Así que vámonos con este bonito tema a cargo de Armonía Huapanguera.

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2: Son las 5 con 25 minutos.
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Continuamos con más después de este corte promocional y seguimos saludando a nuestro amable auditorio en esta bonita tarde también para los amigos de Quanticomer. ¿Qué nos dice, amigo? Por favor, sígalo compartiendo porque ya es mañana, con mucho gusto. A la letra dice: gran fiesta patronal en Quanticomer, Huejutla, Hidalgo, en honor a San Agustín, del viernes 28 de agosto al domingo 30 de agosto, bajo la siguiente programación: por el día, eventos religiosos y deportivos, y por las noches, bailes populares totalmente gratis. El día viernes 28 de agosto se presenta el grupo Los Radiantes del Amor, acompañado del trío La Esencia. Para el sábado 29 de agosto, el trío Único del Son, acompañado del grupo Cielo Azul. Y para el domingo 30 de agosto, el trío Restringido, además de la Sonora Dinamita, invitan las autoridades y nuestro amigo de presentaciones artísticas, Peter Mayorga. Así que mucho éxito en esta gran fiesta patronal. Y ya lo saben, amable auditorio, gran fiesta patronal en la localidad de Quanticomer, Huejutla, Hidalgo, en honor a San Agustín, del 28 de agosto al 30 de agosto, bajo la siguiente programación: durante el día, eventos religiosos y deportivos, y por las noches, bailes populares totalmente gratis. Para el viernes 28 de agosto se presenta el grupo Los Radiantes del Amor, acompañado del trío La Esencia. Para el sábado 29 de agosto, el trío Único del Son, acompañado del grupo Cielo Azul. Y para el cierre, el domingo 30 de agosto, el trío Restringido, además de la Sonora Dinamita, invitan las autoridades y nuestro amigo de presentaciones artísticas, Peter Mayorga. Así que mucho éxito en este grandísimo evento. También para toda la gente que nos sigue desde Teocelo, Octavas, Unchales, San Luis Potosí. Amigo, mande saludos y por favor comparta nuestro evento que también ya es mañana, nos dice con mucho gusto. A la letra dice: gran fiesta patronal 2026 en Teocelo, Octavas, Unchales, San Luis Potosí, en honor a Santa Rosa de Lima. El día viernes 28 de agosto se presenta el trío Conquistador, además de Tavo Hernández y su grupo Latido. Iniciamos a las 9, invitan los organizadores, muchas gracias. Así que también, ya lo saben, amable auditorio, gran fiesta patronal en Teocelo, Tamazunchale, San Luis Potosí, en esta edición de 2026, en honor a Santa Rosa de Lima. Comienza el día de mañana, viernes 28 de agosto, con la presentación del trío Conquistador, además de Tavo Hernández y su grupo Latido. Comienza a las 9 de la noche e invitan los organizadores. Muchas gracias, también mucho éxito en esta gran festividad. Y bueno, pues avanzamos, 6 de la tarde con 21 minutos. Vámonos con otro temita para saludar especialmente al amigo José Alonso y a toda nuestra gente de la bonita comunidad de Teocuatitla. Saludos con el tema que solicitó y esto se titula: Se parece más a ti, a cargo de Firmeza Juvenil.

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1: Continuamos con más, 6 de la tarde con 25 minutos. También siguen llegando más y más saludos de nuestro amable auditorio, así que vamos a darle lectura a los mensajes. Y nos dice: amigo, complázcame con el tema de la ofrenda, que lo estamos escuchando en la colonia La Lomita. Un saludo para la señora Agustina, que mañana estará cumpliendo años, así que muchas, muchas felicidades a la señora Agustina, que mañana estará cumpliendo años y nos escucha en la colonia La Lomita. Con mucho gusto listamos el tema. También otro saludo nos dice: amigo, te escuchamos aquí en Panacaslán, en barrio Calima. Así que saludos, saludos cordiales a toda nuestra gente de Panacaslán, especialmente en barrio Calima. Muchas gracias. También un saludo más nos dice para la señora Margarita Hernández Alguero, de Macustepetla, de parte de su hija Maura y sus nietos, que hoy es su cumpleaños, por favor, con el tema de las mañanitas con banda. De hecho, ahí van las mañanitas, así que vamos a aprovecharlo para dedicársela especialmente a la señora Margarita Hernández Alguero, de Macustepetla, de parte de su hija Maura y de sus nietos, que la felicitan por motivo de su cumpleaños. Así que muchas, muchas felicidades. Y también para el amigo Emis Cruz, que pidió felicitar especialmente a su sobrina Lucía Celeste, que hoy festeja un añito más de vida. Los saludan sus abuelitos y sus tíos. Así que muchas, muchas felicidades también a tu sobrina Lucía Celeste, de la comunidad de Panacaslán, de barrio Calima, que hoy festeje un añito más de vida. Felicitaciones de parte de todos sus abuelitos y sus tíos en esta tarde, con mucho gusto. Así que bueno, pues avanzamos con el tema de las mañanitas. Y esto es a cargo de la auténtica banda de viento humilde veracruzano, las tradicionales mañanitas. Muchas felicidades.

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0: Son las 5:39.
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Bueno, pues estamos de regreso después de este corte promocional y ya son 6 de la tarde con 33 minutos y parece que va a llover otra vez aquí en Huejutla, así que a extremar precauciones. Así que nos vamos avanzando con más música, con más saludos en esta bonita tarde. También nos piden saludos para mi sobrina Brittany. Por favor, con el tema de María Flor, que te escuche en Coahuila de parte de Agustina. Bueno, pues ya lo pusimos con trío, lo podemos poner con banda, no se preocupe. Así que saludos, saludos cordiales para tu sobrina Brittany, que nos escucha allí en Coahuila, de parte de Agustina, saludos. Bueno, pues otro mensaje también, amigo, mande saludos para mi suegro Máximo, de parte de Rutilio de Nepalapa, que se encuentra cenando, nos dice. Así que provechito, provechito a toda nuestra gente que ya está degustando de sus sagrados alimentos en esta bendita hora. Así que saludos especiales para tu suegro Máximo, de parte de Rutilio de Nepalapa, que se encuentra cenando ya. Bueno, pues provechito. Avanzamos con más música, vámonos con otro tema para nuestro amigo con terminación de número 6914, que pide saludos. Nos dice, para nuestro querido amigo David Hernández Eusebio de Oxtomal II de Barrio Anali, que mañana es Día del Adulto Mayor, así que una gran felicitación. Y en estos momentos también degustando de unos ricos tamalitos de guajolote, así que provechito a toda nuestra gente que está degustando de sus sagrados alimentos en esta bendita hora. Así que bueno, pues avanzamos con el tema que solicitó y se titula El Cazador, a cargo de Serenata Hidalguense.

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1: Bueno, pues avanzamos rumbo a la recta final, 6:39 PM. También saludos para nuestro amigo Jorge Albino Hernández de la colonia Linda Vista de esta ciudad, que pide un tema de Aurora Hidalguense. Así que saludos, saludos cordiales a toda nuestra gente de la colonia Linda Vista de esta ciudad, especialmente al amigo Jorge Albino Hernández, que se comunicó con nosotros hace unos momentos. También para nuestros amigos que nos siguen desde Villa de Arista, amigos originarios de la comunidad de Coahuila que piden el tema de Kush Kush. Así que saludos, saludos cordiales a toda nuestra gente que anda laborando allá en Villa de Arista. Especialmente saludos para nuestros amigos de Coahuila, originarios de esa bonita localidad. Así que saludos, saludos cordiales. También otro mensaje que nos llega en esta tarde y nos dice, amigos, saludos para Georgina de Nepalapa de parte de su hija Paula. Así que saludos, saludos, es Gregoria, perdón, Georgina, Gregoria. Saludos, saludos para Gregoria de Nepalapa de parte de su hija Paula. Una disculpa, ya le andaba cambiando de nombre. Bueno, pues avanzando con otros mensajes. También para los amigos de Izcatlán, nos dice, amigo, ojalá nos puedas apoyar promocionando nuestra fiesta. Se lo agradeceríamos mucho, con mucho gusto. A la letra dice, Gran Fiesta Patronal 2026 en Izcatlán, en honor al Santo Patrono San Nicolás de Tolentino, del miércoles 9 de septiembre al día jueves 10 de septiembre. Bajo la siguiente programación, el día miércoles 9 de septiembre se presenta el trío Halcón Huasteco, y para el jueves 10 de septiembre se presenta Wences y su grupo. Invita a la

0: Delegación 2026 y toda la comunidad de Izcatlán. Así que ya lo saben, amable auditorio, gran fiesta patronal en la comunidad de Izcatlán en esta edición 2026 en honor al santo patrono San Nicolás de Tolentino para los días 9 y 10 de septiembre bajo la siguiente programación. El día miércoles 9 de septiembre se presenta el trío Halcón Huasteco y para el jueves 10 de septiembre se presenta Güences y su grupo. Invita a la delegación 2026 y toda la comunidad de Izcatlán que los esperan con los brazos abiertos. Bueno, pues avanzamos con otra llamada. Bueno.
1: Hola, buenas tardes.
0: Buenas tardes, ¿de dónde me marca?
1: Aquí en la colonia, en la vista.
0: Ah, sí, dígame.
1: Te quiero que me ponga uno de los colis. De,
0: ¿sí?
1: De este, serenata, bueno, serenata y mazteca.
0: Ah, muy bien. Claro que sí, ahorita lo alistamos.
1: Plácido Orozco aquí.
0: Plácido Orozco, muy bien.
1: Sí, tienen la vista. Estoy.
0: Gracias por llamar, cuídense mucho.
1: Sí, gracias, igualmente. Adiós.
0: Bueno, pues saludos para toda la gente de Linda Vista de esta ciudad y especialmente al amigo Plácido Orozco que ya se comunica con nosotros. Muchas gracias. Con un tema de serenata hidalguense, tema de Chantolo nos dice. Así que mientras avanzamos con más música, con este temita saludando especialmente a nuestro amigo Marcelino Gómez de Chililillo, Tampancán, San Luis Potosí, que nos está escuchando. Y un saludo especial a toda nuestra gente de esa bonita localidad que también sigue a Suma Radio Huejutla. Muchas, muchas gracias por su sintonía. Y avanzamos con el tema que nos encargó y toca Pili Winti Ketsi, Kata Tsutsunani, Ausentes de Hidalgo.
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0: Son las 5:54.
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6: Continuamos con más. 6:49 y en la recta final de este bonito programa con los últimos saludos y temas de esta tarde. Así que avanzamos con el siguiente saludo. Nos dice, amigos, saludos para CCKPA. Y ojalá nos puedas apoyar promocionando nuestro evento y ojalá también nos puedas visitar con mucho gusto. A la letra dice, gran fiesta patronal en honor a San Nicolás de Tolentino en la comunidad de CCKPA Huejutla Hidalgo para los días 9 y 10 de septiembre bajo la siguiente programación. Para el 9 de septiembre se recogerá la imagen del santo patrono desde la Catedral de Huejutla. Al llegar a la comunidad se realizará una procesión por todo el pueblo y por la noche ameniza el trío Renacimiento Juvenil, además de la Real Huasteca. Para el día 10 de septiembre, gran carrera de burros y carrera de ollas. Y por la noche ameniza la banda juanense, además del grupo Paradigma de la Ciudad de México, nos dice, así que los esperamos con los brazos abiertos. Así que ya lo saben, amable auditorio, gran fiesta patronal en la comunidad de CCKPA Huejutla Hidalgo en honor a San Nicolás de Tolentino para los días 9 y 10 de septiembre bajo la siguiente programación. Para el día 9 de septiembre se recogerá la imagen del santo patrono desde la Catedral de Huejutla. Al llegar a la comunidad habrá un recorrido por todo el pueblo y por la noche ameniza el trío Renacimiento Juvenil, además de la Real Huasteca. Para el día 10 de septiembre, gran carrera de burros y carrera de ollas. Y por la noche ameniza la banda juanense, además del grupo Paradigma, directamente de la Ciudad de México. Así que muchas gracias por la invitación y mucho éxito a toda nuestra gente de CCKPA Huejutla Hidalgo. Bueno, pues avanzamos con más música. Vámonos con otro tema. Para saludar especialmente a nuestros amigos que nos están escuchando. Nos dice, saludos para los solares y solaritos de Oxtomal Primero. Así que saludos cordiales a toda la gente de Oxtomal Primero. Y especialmente a los solares y solaritos que nos están escuchando. Muchas gracias. Solicitaron el tema de La Bamba, ya lo tenemos listo. Y también dedicado especialmente para nuestra querida radioescucha Alberta Hernández, que nos sigue desde la colonia Valle del Encinal, en la calle Framboyán, siempre al pendiente de Suma Radio Huejutla. Muchas gracias, así que saludos cordiales también para nuestra querida radioescucha Alberta Hernández y para toda la gente de la colonia Valle del Encinal que nos está acompañando en la programación. Bueno, pues vamos con el tema de La Bamba a cargo de Miyagua Xochitl.
7: Y para toda la gente que nos está viendo en vivo, se llama La Bamba, dice...

Bueno, pues continuamos con más 6 de la tarde con 55 minutos y esta vez ya a punto de despedir el programa. También nos piden saludos, nos dice amigo, para Xochiatipa, especialmente al amigo Leonardo Hernández, que está próximo a festejar su cumpleaños. Por favor, pase el aviso y ojalá nos pueda acompañar. Muchas gracias por la invitación. A la letra dice, espectacular baile de cumpleaños de nuestro amigo Leonardo Hernández Hernández. En la localidad de Xochiatipa, anexo de Izcatlán, para el día 5 de octubre, se presenta el trío Renacimiento Juvenil, además del trío Realeza Hidalguense y de la original banda La Santísima de Julio Reyes. La misa es a la 1 de la tarde y el baile comienza a las 9 de la noche, así que los esperan con los brazos abiertos. Bueno, pues muchas gracias por la invitación y muchas felicidades de antemano a nuestro querido amigo Leonardo Hernández Hernández, que está próximamente a festejar su cumpleaños el día 5 de octubre en la localidad de Xochiatipa, anexo Izcatlán, con un super bailazo amenizado por el trío Renacimiento Juvenil, además del trío Realeza Hidalguense y de la original banda de viento La Santísima de Julio Reyes. La misa es a la 1 de la tarde y el baile es a las 9 de la noche, así que los esperan con los brazos abiertos. Muchas gracias por la invitación, amigo, y nos estamos despidiendo. Muchas gracias por habernos acompañado, cuídense mucho, y si no sucede nada extraordinario, estaremos una vez más con todas y todos ustedes el día de mañana, así que hasta mañana y cuídense mucho. Tecneiva, tiahuija, tascamate, mías, noche, catipeca, antista, eclique, fanitiotac, chumukuitahuica, famosa, tamoteno, testaculia, nicas, neistos, camia, faquilística, noche, amo, juanti. Huacatcatebase, sello, huicatzi. Bueno, pues nos vamos despidiendo de este programa con pues otro tema para saludar al número con terminación. Es no tiene terminación, creo que lo registré con un nombre, aquí está. Bueno, pues saludos cordiales a toda la gente que nos sigue desde Oxtomal, así que saludos para toda la gente de Oxtomal con el tema de Mi Media Naranja a cargo del trío familiar Ostoa. 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
5: Son las 6:14.
6: Temperatura 25 grados centígrados.

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4: Son las 6:23.

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0: Son las 6:42.

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2: Estamos a punto de adentrarnos a un universo lector a través de Suma Radio. Según el artículo El deletreo en inglés y en español, desarrollo, evaluación e intervención de la Universidad del Sur de Florida, el deletreo desde una edad temprana es fundamental porque actúa como un indicador y una herramienta para el desarrollo de habilidades lingüísticas y de alfabetización.
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4: De acuerdo al artículo, el crecimiento en el dominio del deletreo refleja la incorporación progresiva del conocimiento fonológico, ortográfico y morfológico, lo que a su vez fortalece la lectura y la escritura en los niños.
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5: Además, el trabajo con el deletreo ayuda a identificar dificultades específicas en estos ámbitos, permitiendo realizar intervenciones dirigidas y eficaces que favorecen el aprendizaje de la lengua escrita. Es decir, el deletreo temprano no solo contribuye a la adquisición de habilidades de escritura, sino que también representa una vía para comprender la estructura del idioma y potenciar el proceso de alfabetización en general.
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2: Son las 6:57.
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0: Son las 7:03.
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0: Hola, hola, Paquis, ¿cómo están? Buenos días, son ya las 7:08, casi 9 minutos, y estamos muy contentos de estar contigo a través de Suma Radio. Bienvenidos a Paquilisli, hoy, último día de vacaciones. Bueno, en realidad, no sé si para todos, porque algunos ya regresaron al colegio, pero para quienes todavía no regresen a la escuela, vamos a estar felices de acompañarlos en el último, último día de vacaciones. Tum, tum, tum. En control se encuentra Víctor Sony, el micrófono te saluda Betty Barrón. Nos está sintonizando a través de las frecuencias 99.7, 99.5, 102.1 y 91.1 de tu FM en Pachuca, en Huejutla, en San Bartolo, Tutotepec, en Zimapán, en Actopan, en Tulancingo y en regiones aledañas. Y también estamos en toda América Latina a través de Radio Ilse. Yo soy Betty Barrón, ya te había dicho, y estoy contenta de estar junto a ti. Ahora, ¿en dónde nos estás escuchando, Paqui? A mí sí me gustaría saber. Hoy, ¿cómo ves? De dinámica podemos que nos digan, no, pues que yo ando aquí en Pachuca, no, pues que estoy por Tulancingo. Así, en donde tú nos estés escuchando, avísanos para saber a qué Paquis andamos despertando estas horas de la madrugada. Y vamos a estar felices, muy felices de estar en comunicación contigo. ¿Y qué les parece si saludo a algunos Paquis? Hola.
1: Hola, Paquis, soy
0: Oh, claro, pero sería extraordinario que lo escucháramos todos juntos y no solamente yo. Así que vamos a poner aquí un cablecito. Eso. Muy bien. Ahora sí. Hola.
2: Aquí soy Valentiscli.
0: Hola, Valentiscli, ¿cómo estás?
2: Un gallito para mi mamá y la canción de de Cristiano Ronaldo. Gracias. Y le mando mensaje a mi primo Eduardiscli.
0: Ay, le mandamos saludos a Eduardiscli. Oye, Valentiscli, ¿cómo que le vamos a poner un gallito a mami? ¿La ves adormilada? ¿Crees que todavía está como en esos de qué estoy haciendo aquí? ¿Por qué? Yo digo que así habemos algunos paquis que el día de hoy nos ha costado trabajo despertar, abrir nuestros ojitos e iniciar esta mañana. Entonces, para todos los que aún necesitemos despertar bien, este gallito es para nosotros.

Espero que a todos nos ayude a despertarnos, a mí no. Espero que ustedes sí. Y pues ya, que sea lo que Dios quiera para hoy. ¿Por qué? Porque último día de vacaciones, por eso. 7:12. Y saludo a... Ay, chispas, a ver, nos dicen... Hola Betty Lisley, ¿cómo estás? Nosotros ya en la recta final de las vacaciones. Ojalá le pudieras poner la canción de Vamos a la Escuela de Cepillín. Uy, qué canción. Hace mucho que no escuchamos esa. O la de Cleo y Queen. A mis niños. Cao que entra a la primaria. ¡Ah, Cao! ¿Cómo crees? Eso. Y a Caleb, que está en quinto. Caleb, ya estás a un pasito de culminar también la primaria. Saludos a todos los paquilichis y disfruten estos últimos días. Saludos y gracias. Gracias a ustedes por ser paquis, por acompañarnos en estas vacaciones. Vamos a estar felices de acompañarlos en la escuela. Ahora a Cao a la primaria y a Caleb también. Y les dejamos esta canción para ustedes.

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4: Son las 7:16.
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0: 7:20. Qué buena película. Mulan, como recomendación para que este fin de semana puedan ver, Mulan sería una de las películas que miren. Así, ponen la televisión o la pantalla o en donde quiera que ustedes vayan a ver su película. Se ponen una mantita, ¿por qué no una botanita? Y ya, así, en familia, abrazaditos, fin del asunto. Pero si ponen Mulan, bueno, ya es otra historia. Mulan siempre tendrá ese efecto rico de palomero de poder disfrutar. Y oigan, tengo un saludo que mandar, porque como ya lo saben, aquí hay Paqui chiquitos pero grandes, y hay una Paqui chiquita pero grande que adoro con todo mi corazón, y le mandamos abrazos a Sandra Flores, que ya está en comunicación con nosotros, que esperamos que nuestro gallito la haya despertado. A nosotros no, pero esperamos que a ti sí. Y gracias por ser Paqui Lisli chiquita pero grande. Te mandamos besitos y abrazos desde la cabina, desde todo radio, y te amamos inmensamente. ¿Y qué creen? A ver, vamos a ver.
1: Hola. Mi mamá ya se va a la secu.
0: No me digas, no, eso sí me dolió en la vejez.
1: Oye, ponte la canción de un patito.
0: Lu, ¿cómo estás, Luciana? ¿Cómo? A ver, no, o sea, sí me dolió un cachitititito en la vejez, la verdad, sí debo decirlo. Así como tres arruguitas se acaban de hacer en este momento. Porque, ¿cómo que Aranza se va a la secu? O sea, estoy un poco impactada. Sí, estoy muy impactada porque Aranza ha sido Paqui desde siempre. Es una dulzura y, o sea, yo, mi cabeza está un poco conflictuada. ¿Cómo que Aranza se va a la secu? Ya no va a poder escucharme. Eso también me dolió. O sea, creo que más que la arruguita me dolió mi corazón, porque ya no nos va a poder escuchar. Y por eso nos piden la canción de Un Pato de Natalia Lafourcade. Aranza, te la vamos a poner ahora mismo, porque quiero decirte que siempre has sido una niña de las más consentidas de este espacio, pero sobre todo, gracias porque has pertenecido a mi vida con tu dulzura, con tu talento, con tu alegría y con la ternura que tienes. Entonces, te deseamos lo mejor en esta nueva etapa. Sabemos que vas a iniciar, que vas a tener nuevos amigos y nuevos entornos, pero que te va a ir extraordinario. Nos quedamos mientras con Lu. Aquí te la cuidamos en los paquis, como tú sabes. Y que sepas que si un día nos extrañas, vienes y nos visitas, porque siempre, siempre, Aranza, serás bienvenida y que te queremos con todo nuestro corazón. Esta canción es para ti.

20, si me espero 5 segundos, van a ser las 7 con 28 minutos, ahora sí, con 28 minutos, que no se te haga tarde. Espero que a donde quiera que vayas en esta mañana estemos acompañándote para cantar, para disfrutar y que no se te esté haciendo tarde. Si no, yo te digo aquí la hora, cómo vamos, para que en lo que tú haces tus cosas, yo te vaya diciendo, oye, son las 8:28. Las 8:28 con 25 segundos. Las 8:28 con 28 segundos. No, no te voy a decir todo el tiempo, pero sí te voy a ir recordando para que no se te haga tarde. Oigan, nos llegó un mensajito en la terminación 4751 que solo nos puso amor. Yo creo que se equivocaron. Entonces, este es un aviso para que a quien quiera que le estén hablando, a quien quiera que le estén hablando, no vayan a pensar, nunca me contestó. Entonces, mejor les decimos, oye, nos equivocamos de número. Mejor mándele de nuevo el mensaje, porque nosotros no somos. Son y yo apostamos que no somos. Y solo era un aviso, ¿cómo hacen estos? Avisos, no, un aviso. Aviso a la comunidad. Sí, porque el otro es religioso. Entonces, aviso a la comunidad, si me parece mejor. 7:29. También esta mañana nos dice abuelita Lola, muy buenos días señorita Betty, por favor una felicitación a todos los abuelos hoy en su día y por favor la canción de Heidi y la del abuelito, la de Topollillo de los abuelitos, por favor y gracias y bendiciones. Abuelita Lola, feliz día también a todos los abuelitos. Tenemos varios abuelitos aquí en Los Paquis, pero también nos gustaría que si Los Paquis le quieren dejar un mensajito a sus abuelitos, nosotros seamos el conducto para hacerlo. Recuerden, nos pueden escribir 771-142-6712, y mientras tanto, para abuelita Lola, le dejamos un abrazo, le dejamos todo nuestro cariño. Gracias por también ser parte de este espacio y ser parte de nosotros, abuelita Lola. Le queremos, pero muchísimo, muchísimo, muchísimo, y le dejamos esta canción para usted.

0: No te vayas, solo vamos a un breve corte. En un momento te seguimos acompañando con más de Paquilisli.
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11: Son las 7:35.
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0: 7:39, vamos a saludar a los Paquis. Hola.
1: Hola, Betty. Hola. Buenos días. ¿Cómo estás? De regreso a Paquilis Clis.
0: Ay, mi amor, bienvenida. ¿Qué pasa?
1: Y también te quería decir que... Y también a todos los Paquis les quería decir que cómo les fue en sus vacaciones.
0: Que nos cuenten, ¿verdad, Aurolisli? Que nos cuenten sobre las
1: Betty,
0: vacaciones.
1: ¿Sí? ¿Me puedes poner la canción? No sé cómo se llama, pero yo creo que es como taquitos de perro, o no sé, pero me la podrás poner.
0: Taquitos de perro, taquitos de suadero,
1: mi amor. Por favor, Betty.
0: Claro que sí, te la está buscando ahorita Sony para ti. ¿Te parece?
1: Soy Eurodiscle y también vengo de Santiago de Anaya.
0: ¡Ay, qué buena onda que vienes de Santiago de Anaya! Santiago de Anaya sí rifa. Y te vamos a poner tu canción de Taquitos de Suadero y Son Monedita de Oro.

0: ¿Quieres la señora de los tamales? Y tu abuelita se llama Rufina. Oh, sí, estoy en lo correcto, Karin. Ah, puede ser la de monedita de oro o la de torta de tamal. ¿Puede ser esa? ¿Quieres esa canción? Sí. Bueno, mientras tanto le mandamos un abracito a tu abuelita y además nos dicen es que ella vende unos ricos tamales. Díganos en dónde, a nosotros nos encantan. Podemos ir y ser clientes frecuentes con membresía y todo, lo prometo. Palabra de honor. Aquí habemos varios que sí nos podemos comprometer a esto. A nosotros díganos dónde porque nos encantan. Y le mandamos abrazos entonces a la abuelita Rufina y esta canción es para ella.
1: ¡Familia! Danzón dedicado a la tamalera de la esquina y hambrientos que la acompañan.

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1: Son las 7:46.
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1: 7:48. La propuesta también es que vean Moana. Moana también les va a hacer pasar un buen rato y este fin de semana creo que pueden disfrutar también a Moana. Oigan, ya nos contestó Canim que su abuelita vende los ricos tamales, pero los venden a Actopan. Nos queda así en lejos. Bueno, podemos visitar y tal vez comer tamales en Actopan. Eso podría ser. Pero también tenemos paquis en Actopan. Entonces vayan con la abuelita de Karim. Sé que van a estar sabrosísimos y mejor que los puedan probar con ella. Ya nada más ahorita que nos diga dónde se pone o qué. ¿A dónde llegamos? A

Abrazos, abrazos para Karim, para su abuelita Rufina y para que ustedes vayan y disfruten de las delicias de sus tamales en Actopan. También saben, tenemos este mensajito que nos dicen: hola Betty Lisley, muy maravilloso crepúsculo lunar. Tengan tú y todos los de la chambación. Saludos a los paquis y en especial a la ardillita esponjosa que ya se despabile, al larva larvera y a mango manguera. Y podrías poner la canción de perritos al chicha Córdoba chicha. Avellana, te extrañábamos. No tienes la menor idea de cuánto. Y sabíamos que la familia Ardillita iba a regresar en algún momento. Y este día nos pone tan felices. Por eso, esta canción es para ustedes.

0: 7:51, hola.
1: Buenos días, Joaquín.
0: Hola, Miguel.
1: Hoy ya es el día de los abuelos y...
0: Ajá.
1: Les voy a hacer un regalo a mis abuelos, se los voy a dar hasta
0: ay,
1: que
0: qué
1: vengan.
0: Bonito.
1: Yo la próxima semana voy a ir a Tulancingo, que ahí están mis abuelos de parte de mi mamá.
0: Ay, qué padre.
1: Pero los de Ciudad de México,
0: ajá,
1: no sé cuándo vengan porque están cuidando a mi tía, porque como te dije, como hace una semana que la habían operado y tienen que cuidarla.
0: Tienen que cuidarla,
1: pero...
0: ok. Esperamos que tía esté mejor, ¿eh?
1: Pero por eso no pueden venir.
0: Uh-huh.
1: ¿Podrías poner la canción de Tangananica, Tanganana de 31 minutos, por favor? Gracias.
0: Oye, Migue, bueno, qué padre que puedes celebrar a tus abuelitos. Espero que pronto veas a los de Ciudad de México. Qué padre que vas a ir a ver a los de Tulancingo. Y le mandamos todo nuestro cariño a tu tía, que la recuperación sea, aunque sea poco a poco, que esté bien, que es lo más bonito. Y que abuelitos, yo sé que con el cariño de tus abuelitos se va a recuperar muchísimo mejor. Te mando abrazos y también a tus abuelitos. Y quiero saludar. Hola.
2: Hola, Betty. Buenos días. Soy Cami.
0: Hola, Cami. ¿Cómo estás?
2: Bueno, hoy estoy yendo para casa de mis abuelitos.
0: Ay,
2: porque, como sabes, es el día del abuelo y
0: ajá,
2: de la abuela. Así que aprovechando, te quiero pedir saludos para mi abuelita Irlanda o mi abuelita Landa.
0: Ajá.
2: Y mi abuelito Felipe.
0: Ay, les mandamos.
2: Y espero que les
0: tanto
2: vaya
0: cariño.
2: Muy bien. Ahorita los vamos a ir a ver cómo están, a desayunar.
0: Le
2: y
0: das
2: pasar
0: abrazos.
2: Tiempo en la familia.
0: Sí, les das muchos abracitos.
2: Además, te quiero pedir la canción de Mariposita, que está
0: okay
2: en la cocina. Gracias, Betty. Te quiero. Chao. Espero que la pases muy bien.
0: Cami, muchas gracias a ti, también te mando mucho, mucho cariñito y pásala tú también increíble con tus abuelitos, los disfrutas mucho, los llenas de apapachos y ahorita te ponemos tu canción, ¿te parece? Besitos. Hola, muy buenos días, Paquis, porfis, unos saludos a los abuelos que llevan conmigo, Betty Tocaya, Alejandra y Beto. Ándale, tenemos abuelita Tocaya, le mandamos todo nuestro cariño. A Alejandra y a Beto también. Y les mandamos todo, todo, todo el cariño. También, Serge, disfruta muchísimo a tus abuelitos el día de hoy. Y apapáchalos mucho, mucho, mucho, mucho. Llénalos de tanto cariño. Hola, Rebe, ¿cómo estás?
3: Hola, Betty.
0: Hola.
3: Buenos días.
0: ¿Cómo estás, chiquita?
3: Soy Renata. ¿Me pueden poner la canción de...
0: ¿Cuál, amor?
3: De...
0: Se nos olvidó. ¿Cuál será?
3: De...
0: ¿O cuál te gustaría
3: de las
0: cantar?
3: Contret, pero
0: de las Contret.
3: El miau, miau, miau.
0: El miau, miau.
3: Gracias.
0: Okay.
4: Hola, Paqui Listli. Buenos días.
0: Hola.
4: Le quiero desear a mi abuela un feliz día de los abuelos. Y le quiero poner la canción... de Enjambre, El Tercer Tipo. Espero que se pueda.
0: Uy, qué buena canción.
4: Y para mí la canción de Mi Mamut, de Jebisaurios. Gracias.
0: Esos dinosaurios sí nos gustan.
4: El saludo es para mi abuela Gaby. Gracias.
0: Le mandamos abrazos, abuelita Gaby. Ahorita te la ponemos. Tenemos mariposita, 7:55. Voy a tratar de darme prisa para que todos escuchemos nuestras canciones para abuelitos.

0: 7:57. Y oigan, ya nos dijo Karim, ¿a dónde andan los tamales que andábamos buscando en Actopan? Dice, en la entrada Cañada, aviación en los miércoles y domingos, y es en las mañanas. También para su abuelita, que será que los escuchen Actopan, a sus abuelitos que ya están en el cielo, pero que siempre los tenemos presentes. Ellos se llamaban Jorge Federico. Claro que sí. Hoy nuestra antena también apunta al cielo para que nuestra señal llegue y les lleguen todos sus besitos y abrazos. También para aquellos abuelitos que ya no están. Entonces, para Jorge y para Federico, le mandamos abrazos. A su otra abuelita de Karim también le mandamos abrazos ahí en Actopan. Y ya lo saben, en la entrada a Cañada y aviación, los miércoles y domingos, ¿eh? Con la abuelita de Karim, tamales de los mejores. Les mandamos todo nuestro cariño. Y, oigan, tengo todavía un par de mensajitos. Y nos vamos a gastar el tiempo a lo bárbaro.
1: Hola.
0: Hola.
1: Hola, Pequiliscli. Soy Valentiscli.
0: Hola, Valentín.
1: ¿Me podrías poner la canción de Michi Panadería? Y me gusta el emoji de taco.
0: El emoji del taco.
1: Gracias. Y de nuevo le puedes poner un gallito a
0: ¿Ahora quién vamos a despertar?
1: A mi perrita que está bien dormida.
0: No. Oye, pues es que tu perrito ha de tener sueñito. ¿Cómo crees que lo vamos a despertar? ¿Sí quieres? No, ya son 7:58. Yo creo que incluso a estas horas ya se despertó. Vamos a darle chance de que descanse hoy. ¿Te parece? 7:58. Hola.
2: Hola, Betty.
0: Hola.
2: Soy Irenilis.
0: Hola, Irenilis.
2: Y quiero que me pongas la canción de de Soy Mana. Por favor, bye.
0: Irenilis.
2: Es que voy a ir al acuario con mi prima Tulito.
0: Ay, qué padre. Bye, te bye, diviertes.
2: Bye.
0: Irene Isli, te diviertes mucho en el acuario y nos traes reporte, ¿eh? Yo quiero saber qué viste, qué te pareció, si te divertiste y todo, quiero saberlo, Irene Isli. Hola, Betty, buenos días, saludos, ¿cómo estás? Les mando saludos a mi abuelita Consuelo y a mi abuelito Fernando. Gracias, de parte de Mateo y Livia, todos los días con ellos, quiero decirles que los amo. Le mandamos mucho cariño a tus abuelitos, a tu abuelita Consuelo, a tu abuelito Fernando, de parte de Mateo y de Livia. Les deseamos que hoy la pasen increíble juntos, que disfruten muchísimo. Nuestro último mensajito del día de hoy, porque ya son las 8:00. Hola.
3: Hola, Betty.
0: Hola.
3: Soy Santi de Huejutla.
0: Hola, Santi.
3: ¿Me puedes poner una canción Soda Pop? Gracias. Adiós.
0: Te mando mucho cariño y que tengas hoy un día bien bonito. Te diviertes mucho y saludos a nuestros paquis de Huejutla. Te queremos mucho. Son ya las 8:00. Gracias en controles de transmisión a Víctor Son y a cada uno de los operadores de Suma Radio. Yo soy Betty Barrón y nos escuchamos el próximo lunes.
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15: Son las 8:02.
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0: ¿Qué tal, amigas y amigos nuestros? ¿Cómo están ustedes? Muy buenos días. Les saludamos con el gusto de siempre en nombre de todas y todos quienes, gracias a usted, participamos en este ejercicio de comunicación, en nombre de quienes laboramos orgullosamente para la Universidad Autónoma del Estado de Hidalgo. Son en este momento ya las 8 de la mañana con 3 minutos, 8 con 3 de este día, viernes 28 de agosto de 2026. Y como siempre, para nosotros es un extraordinario placer el poder agradecer a ustedes profundamente la gentil atención de su preferencia, agradecer el que nos acompañen, el que nos permitan acompañarles, agradecerles el que sean ustedes parte de nosotros y nos permitan ser parte de ustedes durante estas casi dos próximas horas en las que estaremos comentando y compartiendo información que usted quiere, merece y debe saber. Hoy, como cada día, enviamos un cordial saludo, un fuerte, sincero y respetuoso abrazo a la gran familia universitaria, que para nosotros siempre, siempre también será decir la gran familia hidalguense. Hoy, como cada día, deseamos que este esté lleno de oportunidades que usted quiera, pueda, sepa, buscar, encontrar, aprovechar para crecer, para desarrollarse, para evolucionar en lo personal, en lo familiar, en lo laboral, en lo profesional. Y por supuesto, la gran familia universitaria, siempre, siempre se lo diremos, en lo institucional. Gentiles amigas y amigos nuestros, hasta donde ustedes se encuentren siempre, gracias por su atención, su compañía, su preferencia, su sintonía, pero por sobre todas las cosas, gracias por su apoyo, su respaldo, su solidaridad y por supuesto, gracias, gracias siempre por su confianza. Esta es la tercera llamada, tercera.
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2: Buenos días. En este cierre de semana, viernes 28 de agosto, te presentamos los titulares de la información más destacada hasta el momento. En Información Nacional, le compartiremos sobre este regreso a clases y los nuevos gastos de las familias mexicanas. Desde cada una de las emisoras de Suma Radio, te compartiremos la información más destacada de la entidad. En Información Institucional, posiciona Ceneval a la UAEH como segunda mejor universidad pública del país. Suma Radio cuenta con una programación especial para cada región y aquí te compartimos algunas de ellas. Desde la División de Extensión de la Cultura, les compartiremos las actividades que nuestra alma mater ha preparado para toda la familia. En los deportes, César Huerta regresa a Pumas de la UNAM con la número 10. Desde el canal 13.1, le compartiremos parte de la programación que usted podrá disfrutar a través de su pantalla. Todo esto y mucho más en los próximos minutos. Iniciamos.
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0: Gracias en un primer momento a nuestro compañero y amigo productor de este espacio informativo, Daniel García, de la voz que seguramente usted reconoció y quien le ha compartido el avance de la información, parte de la misma que estaremos compartiendo con ustedes esta mañana. Y me da mucho gusto también saludar, como cada mañana, a una gran amiga también y gran compañera, me refiero a Marifer León. Fer, con el gusto de saludarte, buenos días. Adelante, por favor, te escuchamos.
4: Hola, Anuar, ¿qué tal? Excelente día, te saludo con gusto. Les voy a dar a conocer el pronóstico del estado del tiempo para este viernes 28 de agosto. De acuerdo con el Servicio Meteorológico Nacional, para nuestro estado se mantiene la posibilidad de lluvias aisladas, principalmente hacia algunas regiones, acompañadas de actividad eléctrica. También se prevén rachas de viento de hasta 40 kilómetros por hora. Durante las primeras horas del día tendremos un ambiente fresco con posibilidad de bancos de niebla en algunas zonas, mientras que por la tarde las temperaturas serán de templadas a cálida. Ahora sí vamos con el pronóstico para algunos de los principales municipios del estado de Hidalgo. Iniciamos con la capital hidalguense. En Pachuca tendremos una mañana fresca con cielo parcialmente nublado, una temperatura mínima cercana a los 11 grados, mientras que por la tarde el termómetro podría alcanzar alrededor de 23 grados centígrados. En Zapopan, se espera un ambiente fresco durante la mañana, templado por la tarde, con temperaturas que podrían ubicarse aproximadamente entre los 12 y 25 grados centígrados. Para Huichapan, tendremos condiciones un poco más cálidas, con una mínima cercana a los 13 grados y una máxima alrededor de los 25 grados centígrados. En Huejutla, el ambiente será considerablemente más cálido. Se pronostica una temperatura máxima cercana a los 36 grados centígrados, con una mínima alrededor de los 22. Durante la tarde y noche podría presentarse alguna lluvia ligera. En San Bartolo, Tutotepec, las condiciones serán más frescas y con mayor presencia de nubosidad. Se esperan temperaturas aproximadas de 14 a 22 grados centígrados con posibilidad de lluvia durante el día. En Tulancingo, tendremos un inicio de jornada fresco, cielo parcialmente nublado. La temperatura podría estar entre los 11 y 22 grados centígrados, por lo que recomendamos salir con algo abrigador durante las primeras horas. Y finalmente, en Zimapán, se espera un ambiente templado a cálido, temperaturas que podrían rondar entre los 15 y 27 grados centígrados, con posibilidad de lluvia. Así que ya lo sabe, para este viernes en el estado de Hidalgo, mañanas frescas, tardes templadas a cálidas y la posibilidad de algunas lluvias, principalmente en las regiones mencionadas. Hasta aquí, Anuar, el pronóstico del estado del tiempo. Que tengan un excelente día.
0: Que lo sea también para ti, Fer, que tengan un excelente día y que sea este el preámbulo de un mejor fin de semana. Nos escuchamos muy pronto. Son ya las 9:08 de la mañana, 8:10, 8:10, directamente nos vamos con los enlaces regionales.
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0: De la mañana ya con 11 minutos, la información la tiene para ustedes un gran amigo y compañero, también me refiero a Sergio Martínez. Sergio, adelante por favor, buenos días, estamos contigo.
5: Muy buenos días, Anuar, nos vamos con la información desde la capital hidalguense y hablamos de Pachuca, particularmente del centro. Y es que, bueno, nos hemos encontrado que en esta zona de Pachuca pues se han sumado proyectos de remodelación e infraestructura. En lo que va de la actual administración, el entorno del Palacio de Gobierno ha sido intervenido constantemente, con la rehabilitación de la Plaza Juárez, la remodelación del Jardín de los Hidalguenses Ilustres y las obras sobre Avenida Madero. Esta focalización de recursos en el cuadro principal de la capital plantea el debate entre la ciudadanía sobre la distribución del gasto público. ¿Hasta qué punto es prioritario seguir embelleciendo el centro histórico? Y lo decimos así porque la habilitación tiene que ver más con las funciones, con los espacios para que la ciudadanía pueda transitar, pueda descansar. Y esto es más una cuestión de imagen, 100% así lo hemos podido ver. Por lo que pues hay colonias de la periferia que han demandado pavimentación, bacheo intensivo, alumbrado y mejoras urgentes a la red de agua potable. ¿Qué es lo que nos dice la ciudadanía? Escuchemos el siguiente material.
6: Pues últimamente han estado haciendo muchas obras en Pachuca y siento que no son tan necesarias. O sea, siento que donde hace más falta no le están poniendo atención. Aquí la verdad nunca vi un problema muy grande como para que le estén arreglando, no sé exactamente qué estén arreglando, pero no se me hace tan necesario. Por ejemplo, allá yo vivo por El Palmar y esa calle, por ejemplo, siempre se inunda. Esa deberían de arreglarla. Y están arreglando, de hecho, la de que está en Gran Foro, esa parte la están arreglando, pero la que siempre se inunda es la que le sigue, ahora sí que la que le sigue enseguidita, y no la han arreglado.
7: Yo necesitaba muchas reparaciones desde hace años para empezar. Solamente pues esperemos que pues todo lo que estén haciendo sea durable, más que nada, que sean con buenos materiales, que dure para muchos años y que el desagüe, porque sabemos que aquí en el centro se inunda cada rato, pues que funcione, más que nada, que sea funcional para los carros.
8: A lo mejor sí en el futuro será pues una buena obra, será una mejora, pero ahorita sí está causando como mucho conflicto, tanto para los automovilistas siento, como para llegar como en taxi aquí y también caminando, me ha costado bastante.
5: Por supuesto que no podríamos pedirle al gobierno que atienda todo, sin embargo, el tema aquí es claro, es la prioridad. ¿Cuáles son aquellas obras que deberían ser más importantes para la actual administración? Ahí está la respuesta de algunos de nuestros amigos y radioescuchas que se han sumado a este sondeo. Y hablando también del centro histórico, seguimos en esta zona, sin embargo, ahora nos trasladamos a la explanada Benito Juárez. Probablemente usted ha escuchado de ella, ya que es el lugar en donde fueron reubicados los comerciantes ambulantes que se habían instalado en el primer cuadro de la capital hidalguense, justo frente a la Iglesia de la Asunción y en toda esta explanada. Las autoridades municipales mantienen la convocatoria abierta para ocupar los espacios comerciales disponibles en esta explanada. Sin embargo, los comerciantes y ambulantes instalados en la zona pues han señalado un panorama complejo, reportando jornadas completas con nula o mínima venta debido a la baja circulación de peatones. Y efectivamente, la imagen que nos podemos encontrar al acercarnos a este espacio, primero es baja instalación de comerciantes. E incluso en los fines de semana, que es en teoría cuando debería de estar llena, pues encontramos con varios espacios que siguen sin ocuparse. Algunos sí tienen carpas, incluso que ya se ven bastante deterioradas por el sol y por el tiempo. Sin embargo, no hay nada que se venda ahí. Algunos otros espacios sí que están habilitados, pero están cerrados, están cubiertos con lonas, por lo que podríamos decir que en un día normal no excede el 50% de la totalidad de puestos que se encuentran habilitados directamente para la venta. Y es que la falta de que se pueda vender en esa explanada, pues sí nos habla de un patrón recurrente en los planes del llamado reordenamiento del comercio informal. Se asigna un espacio físico o se construye un plan de reubicación que resulta insuficiente si no va acompañado de una estrategia integral que garantice sí el flujo peatonal, ya que en esta zona regularmente únicamente llegan los vehículos por la distancia marcada que se tiene con el centro de la ciudad. También la conectividad del transporte y las campañas de difusión. De lo contrario, pues esas medidas terminan precarizando la economía de las familias comerciantes que dependen del sustento diario. Por supuesto, no estamos diciendo que estemos de acuerdo con que se tomen los espacios públicos como lo era la plaza en la que originalmente estaban instalados, ya que de alguna forma el centro de Pachuca ha respirado cuando ellos se han reinstalado a otro espacio. Sin embargo, el comercio es una actividad económica necesaria en la capital y por supuesto las autoridades siguen respondiendo, o al menos tendrían que seguirlo haciendo, ya que este es un plan de reordenamiento que ha sido hecho por el panorama municipal. Así que, pues para todos los comerciantes que están instalados ahí, ojalá y se les puedan brindar algunas otras oportunidades, ya que a fin de cuentas así la economía se mueve para todas y todos nosotros. Anuar, este es el reporte que tenemos desde la capital hidalguense.
0: Gracias, gracias mi querido Sergio. Fíjate que pienso que el plan del Ayuntamiento de Pachuca para reasignar los puestos vacíos en la explanada Benito Juárez a 3 meses de la reubicación del ambulantaje, pues nos permite percatarnos de que hay un choque crítico entre lo que tú bien señalabas y dieron en llamar así las autoridades, entre el ordenamiento urbano y la supervivencia económica. ¿A qué me refiero? A quienes han expresado que el problema de raíz no es la falta de oferta, me refiero a los productos que ofrecen los comerciantes. El problema de raíz es la ausencia de demanda, es decir, la ausencia de clientes. Y llenar los espacios vacíos con nuevos giros es una táctica que podríamos considerar apresurada. ¿Por qué? Porque si los consumidores actuales no entran por problemas de conectividad o de transporte, sumar más vendedores, pues solamente fragmentará, si acaso es que llegan, solamente fragmentará los pocos ingresos que tienen los que ya están instalados. El proyecto de reubicación priorizó despejar el centro histórico, muy bien, pero descuidó algo también fundamental, la logística comercial básica. El hecho de que los comerciantes registren días sin ventas y se enfrenten a problemas de infraestructura demuestra que el flujo peatonal natural pues no se traslada por decreto, mi querido Sergio. Y si el municipio no consolida de inmediato rutas de transporte público hacia la zona y campañas realmente agresivas pero efectivas de difusión, pues la presión financiera va a obligar a los líderes de los comerciantes posiblemente a romper los acuerdos. Tú lo decías, no se trata de estar impulsando ni motivando esa idea, pero podría ser una consecuencia. Decíamos obligar a los líderes de los comerciantes a romper los acuerdos y a regresar a la informalidad en las calles del primer cuadro. Pienso que eso no es lo que se está deseando, no es lo que se pensó, pero se tienen que generar estrategias y acciones muy claras y muy precisas, porque vaya, el hecho de que, imagínate, haya personas que van en el día a día y que no tengan simple y sencillamente lo mínimo indispensable para completar lo necesario para satisfacer las necesidades básicas, pensémoslo, de alimentación, de vestido, de servicios en casa, pues está verdaderamente canalla el asunto. Y para evaluar mejor el desenlace, bueno, pues las autoridades son las que deben de presentar las propuestas que hicieron los líderes comerciales al municipio, las estrategias de movilidad que planteara el gobierno, la administración municipal, y entre ambas partes, pues llegar a una solución que convenga a todas y a todos, pensando en los beneficiados directamente que se pretenden sean pues los clientes de todos estos comerciantes que tienen derecho a trabajar y que necesitan espacios que se los permitan, porque de otra manera, pues sabemos cuáles podrían ser las consecuencias, mi querido Sergio.
5: Sin duda, Anuar, nos encontramos con esta problemática que, como bien lo has mencionado, tiene muchas aristas y muchas vertientes. El centro de la ciudad, de alguna forma, pues ya se encontraba rebasado por los ambulantes. Todavía tiene bastantes, más allá de la plaza en donde originalmente estaban ubicados y fueron desplazados, que es la Plaza Independencia, en el primer cuadro, en esta zona donde precisamente converge un mercado, una iglesia y una zona altamente con afluencia de combis del transporte público. Bueno, pues ellos han sido removidos a una zona que desafortunadamente ya se encuentra muy fuera del centro, en lo que regularmente pues la ciudadanía transita, y está todavía más lejos de Plaza Juárez y de el Reloj Monumental, por lo que realmente sí implica un esfuerzo mayor el decidir ir directamente a esta zona que ha sido habilitada para el comercio, por lo que por supuesto que es entendible que no se encuentra todavía como la primera opción para los vecinos de acercarse a esta zona y buscar quizás la compra en, como lo decíamos, puestos que no se encuentran instalados en su totalidad o que pues son abiertos y cerrados de acuerdo a quizás otras necesidades de los ambulantes. Así es que es información en desarrollo. Sabemos que por supuesto esta ha sido una medida relativamente reciente, así que ojalá y este ejercicio de comunicación también valga para que se pueda llamar la atención a las autoridades y en su momento atender estas necesidades ciudadanas de la mejor forma posible. Anuar, ese es el reporte desde la capital. Gracias por estos minutos.
0: Gracias a ti, mi querido Sergio. Un abrazo, cuídate mucho y estaremos en contacto, amigas y amigos nuestros. Seguimos.
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0: La información también con una gran amiga, gran compañera, además directora de Suma Radio Huejutla, Natalia Martínez. Nat, con el gusto de saludarte. Buenos días, gracias. Adelante, por favor.
9: Muchas gracias, Anuar. Muy buen día a ti y a toda nuestra audiencia de Suma Noticias Radio. Comenzando este fin de semana, comparto para ustedes informaciones de la Huasteca Hidalguense. Y como parte del seguimiento a las gestiones para atender principalmente a las familias que sufrieron afectaciones totales o parciales durante la vaguada monzónica, recordar el año pasado en sus viviendas estas afectaciones, el gobierno de Yagualica junto con los tres niveles de gobierno han realizado reuniones, una reunión principalmente informativa con beneficiarios de las localidades de Santa Teresa, de las comunidades de Ocheloco, de Aguacatitla, Xojitipan, de Zacayáhuatl y Mecatlán, con el fin de continuar con el proceso para la obtención e incorporación a un programa de vivienda federal. También se exhorta a las familias a continuar cumpliendo con todos los procesos y requisitos establecidos para poder acceder a este beneficio. Todavía se da seguimiento a estas afectaciones por la vaguada monzónica del año pasado, y cabe mencionar que también en Yagualica se recibieron algunos apoyos para las familias más vulnerables. En este caso se habla de la entrega gratuita de despensas para mujeres beneficiarias de los programas Primeros 1000 días de vida y Primera Infancia, esto que fue entregado a diferentes familias de Yagualica. Y hace unos días también en una de estas comunidades, especialmente en Ocheloco, se llevó a cabo nuevamente esta macro jornada a ver, donde se atiende la salud de la vista, la salud visual de las familias de Yagualica. Y bueno, en más información, recordemos el día de hoy pues se celebra a las personas adultas mayores, y en San Felipe Orizatlán pues ya están preparando todo lo necesario para llevar a una celebración digna para todas las personas adultas mayores. Están haciendo muy abierta esta invitación hoy a partir de las 4 de la tarde en la explanada municipal Durante la celebración habrá música, mucho huapango, regalos, sorpresas y un concurso de huapango, además de la presentación del trío Andate. Y por ello autoridades municipales hacen extensiva esta invitación para que todas las personas adultas mayores, familias en general, disfruten de una tarde de convivencia, tradición y mucha alegría para poder celebrar a nuestros adultos mayores. Esta es la información que puedo compartir hasta el momento. Recordar, hoy en San Felipe Orizatlán, a partir de las 4 de la tarde, puedan acudir a celebrar a las personas adultas mayores y a todos los que nos estén escuchando. Excelente día también.
0: Gracias, gracias, Nat. Quisiera regresarme un poco a esta información que nos compartes respecto a la notificación del Ayuntamiento de Yagualica sobre los apoyos de vivienda para estas 22 familias damnificadas por la vaguada monzónica de octubre de 2025. Repito, octubre de 2025, estamos prácticamente a un año. Y bueno, pues esto refleja, sí, un avance institucional, pero también refleja las persistentes fallas estructurales de la burocracia ante desastres naturales. El anuncio es un alivio,

0: sin duda alguna. Para las comunidades que nos has referido, Nada, entre ellas Santa Teresa, Ocheloco, Soquitipan, sin embargo, insisto, llegan a casi un año después de ocurrida la emergencia. Este desfase temporal expone la lentitud en las reglas de operación y también los censos compartidos entre los tres niveles de gobierno. Mientras la burocracia avanza, los afectados asumen costos de vulnerabilidad extrema. Piense usted esto, amiga, amigo nuestro, que solamente 22 familias hayan calificado y cumplido con todos los requisitos formales en un municipio de alta marginación, pues nos hace pensar también que las reglas de acceso a fondos de reconstrucción no siempre están adaptadas a la realidad de la Huasteca hidalguense. ¿Por qué? Porque muchos damnificados, Nat, y lo sabemos, han enfrentado dificultades para acreditar la propiedad legal de sus terrenos o cumplir con trámites técnicos exigidos por la Federación y por el Estado. Ahora, el verdadero reto para la administración local no terminó con la reunión informativa. Ahora se debe vigilar que la liberación de los recursos económicos o materiales por parte del programa de vivienda se ejecute antes de que el nuevo ciclo de lluvias e inclemencias climatológicas vuelva a colapsar los accesos de la región o ponga en riesgo la construcción de los nuevos hogares. Estamos hablando de algo que sucedió hace un año y que nadie, absolutamente nadie, nos pueda garantizar que nuevamente por esas fechas no vuelva a suceder, más aún, Nat, cuando las autoridades del Servicio Meteorológico Nacional o la Comisión Nacional del Agua nos han dicho que septiembre y octubre podría ser donde la presencia del Niño, de este fenómeno hidrometeorológico, estuviera afectando más a la República Mexicana. Entonces, después de un año, llega este anuncio de alivio para las comunidades que nos ha referido, Nat, pues es una buena noticia, pero que tiene muchísimas, muchísimas aristas que nos dan que pensar de que las cosas no funcionan como es necesario que funcionen. Más allá del reglamento, más allá de protocolos, más allá de formas, más allá de normatividad, la forma en la que se responde para quienes tienen necesidad, pues simple y sencillamente ha tardado para algunos el anuncio casi un año. Ahora, la solución a la problemática y la aplicación de esos recursos, no sabemos todavía cuánto más después del anuncio tenga que pasar, Nat.
1: Así es, Anuar. Son varias preocupaciones que todavía hay hoy en día. La realidad del día a día de todas estas familias pues es otra, y pues se ve realmente muy lento el avance de la atención a las familias afectadas. No solamente hablamos del municipio de Yagualica, hablamos también de Xochitlán y pues alrededor, ¿no? Sabemos, son muchos municipios que se están atendiendo en cuanto a este tema, y que sí, realmente va muy lenta la situación, y las lluvias y el clima pues es el que más nos está afectando y preocupando. Las primeras lluvias ya se están haciendo notar y pues las afectaciones incrementan. Entonces esto se va haciendo un poco más complejo, pero vamos a dar seguimiento a esta información más adelante. Gracias, Anuar. Buen día.
0: Gracias, Nadia. Ustedes lo saben y lo ven porque están ahí, porque viven el día a día al lado precisamente de estas familias a las que hemos estado haciendo referencia. Cuídate mucho, Nad. Gracias por todo. Nos escuchamos más adelante. Un abrazo. Buen día. Seguimos.
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0: La información para ustedes la tiene Cecilia Pacheco. Ceci, con el gusto de siempre. Gracias, estamos contigo. Adelante, por favor.
4: Gracias, Anuar. Muy buenos días para ti y para todo el auditorio de Suma Noticias. Te platico que la calma habitual en la zona poniente del estado de Hidalgo fue sacudida bruscamente. Cerca de las 20 horas del jueves 27 de agosto, los pobladores de la localidad de Presas, esto en el municipio de Tezontepec de Aldama, escucharon al menos una detonación de arma de fuego. El fuerte estruendo causó alarma inmediata entre las familias, quienes prefirieron resguardarse en sus viviendas por precaución y no salir hasta que el peligro cesó minutos después. Al recuperar la tranquilidad, los habitantes más cercanos al sitio del ataque salieron a la calle y ahí descubrieron a un hombre tendido en el suelo sobre un charco de sangre y gravemente herido. Ante la extrema urgencia de la situación, los vecinos realizaron reiteradas llamadas de emergencia a la línea 911 solicitando auxilio médico y policial. paramédicos de la Dirección de Protección Civil y agentes de la Policía Municipal de Tezontepec de Aldama acudieron al lugar con rapidez. Sin embargo, nada pudieron hacer por la víctima. El hombre falleció tras recibir un certero balazo en el pecho. De inmediato, los oficiales implementaron un rápido operativo en la zona para rastrear y detener al o a los probables responsables del ataque. Pese a los patrullajes, no localizaron a ninguna persona sospechosa en las inmediaciones de esta agresión armada. Ante esto, las autoridades dieron prioridad a las labores periciales, ya que peritos especializados de la Procuraduría General de Justicia del Estado de Hidalgo procesaron la escena para recabar pruebas e indicios. Asimismo, la Fiscalía abrió una carpeta de investigación por el delito de probable homicidio doloso. Hasta el momento, la víctima permanece en calidad de desconocida sin que se haya difundido datos sobre apariencia física o vestimenta y en espera de que su cuerpo sea reclamado. Las cifras oficiales del Secretariado Ejecutivo del Sistema Nacional de Seguridad Pública corroboran la gravedad de lo que está sucediendo en Tezontepec de Aldama. De enero a julio de 2025, frente al mismo periodo en este 2026, el municipio registró un preocupante incremento del 360% en la incidencia de homicidios dolosos. Este repunte numérico es una evidencia de la crisis de seguridad que está impactando directamente en la vida cotidiana de la población. Las familias de Tezontepec de Aldama merecen vivir sin la zozobra constante de inseguridad, y las instituciones y las corporaciones de seguridad también deben responder con firmeza ante este repunte de homicidios, fortaleciendo la presencia operativa, pero también los trabajos de inteligencia. Así que vamos a estar muy pendientes de esta información, de lo que pueda suceder al respecto, y con esto nos despedimos desde el Valle del Mezquital.
0: Gracias por la información, Ceci. Estaremos atentos, porque esta es una alarmante tendencia criminal en la región occidente del estado de Hidalgo, y este evento sintetiza la actual crisis, como bien lo señalas, de delitos dolosos mediante tres factores o más: disparo estadístico crítico, focalización por delincuencia organizada y debilidad, y muchas veces también corrupción institucional. Estaremos atentos, Ceci, gracias por la información. Ten un gran día y un mejor fin de semana.
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0: La información con Cele Bautista. Adelante, Cele, estamos contigo.
6: ¿Qué tal, Anuar? Muy buenos días. Como siempre, tenemos mucha información deportiva nacional e internacional, así que vamos directamente con lo más destacado de este día, y comenzamos con una noticia que está dando mucho de qué hablar en el fútbol mexicano, y es el regreso de César "El Chino" Huerta a los Pumas. El futbolista mexicano está de vuelta con el conjunto universitario después de un año y medio en Europa, donde defendió la camiseta del Anderlecht de Bélgica. Pero precisamente sobre su experiencia europea, Huerta habló este jueves durante la presentación con Pumas y reconoció que fue una etapa complicada. El jugador explicó que solamente pudo jugar alrededor de 6 meses de manera regular, pues posteriormente comenzó a sufrir problemas físicos que terminaron llevándolo al quirófano en 2 ocasiones. La situación llegó a tal punto de que, de acuerdo con el propio Huerta, el Anderlecht le cerró las puertas. El mexicano contó que esperó prácticamente hasta el cierre del mercado de fichajes con la esperanza de encontrar otra oportunidad en Europa, pero el club belga le comunicó que ya no contaba con él y además lo separó del grupo. Huerta reconoció que fueron semanas difíciles porque su intención era continuar con el sueño europeo. Sin embargo, aseguró que buscó hasta el último momento una alternativa y que finalmente no logró conseguir otra oportunidad. El futbolista fue muy claro al respecto con su regreso a México y comentó que no fue porque haya dejado de querer jugar en Europa. Además, descartó que volver a la Liga MX represente un retroceso en su carrera. Dijo que tiene 25 años y que todavía puede volver a Europa, y que ahora ve esta segunda etapa con Pumas como una oportunidad para reinventarse, recuperar su nivel y volver a disfrutar del fútbol mexicano. Y ahora nos vamos hasta Europa, porque este jueves se realizó uno de los sorteos más esperados de la temporada, el de la Champions League. Ya quedaron definidos los enfrentamientos de la fase de liga de la temporada 2026-2027. El Real Madrid tendrá entre sus rivales al Arsenal, al Inter de Milán y a la Roma. Por su parte, el Barcelona tendrá una fase bastante complicada, ya que enfrentará al Manchester City, al Paris Saint-Germain y al Aston Villa. Cada uno de los 36 equipos disputará 8 partidos durante esta fase, 4 como local y 4 como visitante. La competencia comenzará en septiembre y la gran final está programada para el mes de junio de 2027 en Madrid. Y también tenemos información de la Europa League, porque este jueves se disputaron los partidos de vuelta de los playoffs de clasificación. Entre los resultados más destacados, el Victoria Pilsen consiguió una importante remontada de 5-1 al Cervena Zvezda. Después de tiempo extra y avanzar con un global de 5-4, el Ferencváros goleó 4-0 al Trabzonspor y ganó la eliminatoria contundente 5-0 global. El Benfica también consiguió su boleto después de derrotar 3-1 al Horus para imponerse 6-2 en el marcador global. Y el Jagiellonia volvió a vencer al Iberia Tbilisi, esta vez 2-1, para avanzar con un global de 6-1. Con estos resultados terminó la fase de clasificación de Europa League y este viernes se realizará el sorteo de la fase de liguilla. Anuar, hacemos una pausa y regresamos con más información deportiva aquí en Suma Noticias Radio.
0: Muchísimas gracias, Cele, y amigas y amigos nuestros. Nos vamos rápidamente a la pausa promocional. Quédese con nosotros. Después de esta tendremos la oportunidad de escuchar una entrevista que nuestros amigos y amigas de Suma Radio San Bartolo Tototepec realizaron con la licenciada Lidia Monroy Pérez, presidenta de la Asociación Mexicana para la Prevención y Tratamiento también de enfermedades como las quemaduras. Regresamos.
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14: Filipinas es un mágico archipiélago formado por más de 7.600 islas tropicales en el sureste asiático. Destaca por sus aguas turquesas, imponentes acantilados de piedra caliza y una rica biodiversidad marina y terrestre. ¡Muy pronto!
1: Son las 8:39.
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0: La Asociación Mexicana para la Prevención y Tratamiento de Quemaduras San Martín de Porres, Asociación Civil, realizará, amigas y amigos, el primer Congreso Nacional de Atención Integral de Quemaduras, y esto será del próximo 31 de agosto al 4 de septiembre. Nuestros amigos y compañeros de Suma Radio San Bartolo Totopec, caso particular José Canales, tiene la oportunidad de platicar con la presidenta de la asociación, la licenciada Lidia Monroy Pérez. Le invitamos a escuchar esta conversación. Adelante.
23: Doy la bienvenida a la licenciada Lidia Monroy, presidenta de la Asociación Mexicana para la Prevención y Tratamiento de Quemaduras, quien nos estará compartiendo información, me parece importante para todos y para todas. Pero antes, licenciada, pues un saludo, ¿cómo está? Su primer comentario para toda nuestra audiencia.
24: Pues antes que nada, muchísimas gracias por el espacio, gracias por ayudarnos a difundir información tan importante y relevante, no solamente para la comunidad universitaria, para sus alumnos y docentes, sino también para la comunidad en general.
23: Independientemente, ¿no?, si se encuentran dentro de, si son profesionales o no de la salud, creo que todos debemos de, bueno, eso pienso yo, ya usted me dirá, creo que todos debemos de saber justamente qué es lo que están haciendo y las actividades que están próximas a realizar. Pues cuéntenos qué tenemos para los próximos días desde la asociación y nos trae como tal una invitación.
24: Así es, pues nosotros como asociación civil, como bien lo decías, nos dedicamos a la prevención y al tratamiento de quemaduras. Y dentro de la rama de la prevención, lo que buscamos justamente es proveer al personal de salud y a la población en general de estas herramientas de conocimiento que, pues obviamente, son importantes para la atención y para la prevención de este tipo de lesiones tan importante. Estamos organizando nuestro primer Congreso Nacional de Atención Integral de Quemaduras del 31 de agosto al 4 de septiembre. En las instalaciones de la Maestranza, acá en Pachuca, Hidalgo, que es la dirección es Colegio Heroico, Colegio Militar 125, en la colonia Maestranza, acá los esperamos, donde tendremos 5 días increíbles de talleres y conferencias, donde nuestros ponentes pues son referente nacional e internacional para la atención y prevención de este tipo de lesiones. Cabe mencionar que no solamente es para el ramo de la salud, sino también vamos a tener este espacio para personal de primeros respondientes, como lo son paramédicos, lo son bomberos, protección civil, incluso policía y personas del gobierno. Entonces, lo que buscamos es justamente que todos puedan tener este tipo de capacitación. Y algo bien importante, que si dentro de tu audiencia también tenemos alguna personita que se haya quemado o que haya sufrido alguna lesión, haya sido reciente o haya sido hace mucho tiempo, queremos invitarlos también el día viernes 4 de septiembre a que nos acompañen, ya que pues tenemos capacitaciones y exclusivas para ellas y buscamos también esta reintegración y esta vinculación con la parte laboral, con las empresas. Queremos conocerlos y queremos ver de qué manera les podemos ayudar más allá de la atención médica. Entonces, es justamente por eso el que es un congreso integral. Buscamos reintegrar a nuestros pacientes.
23: ¿Dónde podemos consultar esta información? Me imagino que en sus redes sociales, hay que hacer un registro. No sé si también nos pueda compartir justamente más detalles sobre las actividades, quizás algunas de las personalidades que van a estar impartiendo pues todas estas enseñanzas. ¿Nos pueda compartir también estos detalles, licenciada?
24: Claro que sí. Pues para mayor información nos pueden contactar por medio de nuestras redes sociales. En Instagram nos pueden encontrar como sanmartin-deporras-ac y en Facebook nos pueden encontrar como Asociación Mexicana para la Prevención y Tratamiento de Quemaduras. También nos pueden buscar en nuestra página web, que es www.sanmartin.com.

0: que pues cuando se presentan este tipo de incidentes, todo mundo buscamos que nos apoye, pero que de repente pues no sabemos tampoco con quién.
1: Sería muy importante, yo creo que muy valioso, ¿no? Que quizás las direcciones de protección civil en cada uno de los municipios donde llega la señal de estas emisoras universitarias buscaran, ¿no? También acercarse, ser parte también de estos talleres. Me imagino que también la invitación está abierta para ellos.
0: Es correcto, también ya estamos haciendo esta vinculación con la Subsecretaría de Protección Civil Estatal, pero les hacemos la cordial invitación específicamente ahorita para las direcciones de Protección Civil y Bomberos, para los paramédicos e incluso para las escuelas que contengan alguna currícula de médicos, enfermeras, rehabilitación, psicología, nutrición, que son áreas de la salud que normalmente atienden a nuestros pacientes. Para todos ellos vamos a tener este tipo de capacitaciones.
1: Pues ahí está, me parece que es importante que quienes nos están escuchando y que evidentemente ahora les ha quizás surgido el interés, el deseo de ser parte de estas actividades, pues puedan organizarse, ¿no? Puedan agendarse y puedan asistir a estas actividades. Repetimos, a Pachuca, ¿verdad? Nuevamente nos repite la dirección donde se llevarán a cabo todas estas actividades.
0: Claro que sí, con gusto. Se llevará a cabo el primer Congreso Nacional de Atención Integral de Quemaduras del lunes 31 de agosto al viernes 4 de septiembre en las instalaciones de la Maestranza que se ubican en la calle de Colegio Heroico Militar 125, Colonia La Maestranza, en la ciudad de Pachuca, Hidalgo, que es una zona muy céntrica, en un horario de 9 de la mañana a 4 de la tarde.
1: Licenciada, ¿coincide un poquito las actividades de este congreso también con las actividades de la Feria Universitaria del Libro? Y bueno, pongo sobre la mesa este tema y hago el comentario porque ustedes como asociación también a cada año hacen presencia en la FUL. Esta ocasión, por el congreso, quizás no lo puedan hacer o si sí lo van a poder hacer. Cuéntenos si van a tener también presencia o esta ocasión, justo por este compromiso, no podrán.
0: Como bien comentas, sí hemos, gracias a las oportunidades que nos ha dado el licenciado Marco Antonio Alfaro, hemos pertenecido ya varios años a la FUL. Este año solamente contaremos con un stand donde pueden encontrar nuestro libro El Bombero, que es un libro con causa. Les enseñamos justamente el tema de prevención para los pequeños y por el tema del Congreso, pues solamente nos será posible compartir este espacio solamente de esa manera. Esperamos que el próximo año ya nos podamos reintegrar con nuestros talleres, tanto en el espacio de Full Niños como en la parte, pues ya de algún otro taller.
1: Qué bueno que aún con el compromiso que tienen con el Congreso, pues también podamos encontrarles ahí con este stand. Así que también la invitación para nuestra audiencia que ya se vaya preparando para las actividades de la Feria Universitaria del Libro, podrán justamente conocer también parte de lo que hace la asociación acercándose a este stand. Licenciada, no sé si quedó por ahí algún dato, algún aspecto de este Congreso y que usted ahora mismo esté recordando y que considere importante mencionarlo. Adelante, le escuchamos o si lo desea a compartirnos información adicional que también sea valiosa. Adelante.
0: Pues solamente reiterarles la invitación y mencionar que este congreso pues tendrá valor curricular, lo cual pues para todos, tanto estudiantes, docentes y personal de Protección Civil Bomberos es importante por el tema de los currículos, pero más allá de este valor del papel, lo más importante, como nosotros lo creemos, es el valor en conocimientos que les va a servir a la población en general y que va a poder salvaguardar el bienestar de cada uno de ellos cuando ocurran este tipo de accidentes. Entonces, para nosotros será un gusto poderlos recibir acá en la ciudad de Pachuca. Como les decía, mayor información, ya sea que nos contacten por redes sociales o por nuestra página, y los esperamos con mucho gusto.
1: Muchísimas gracias, licenciada. Reiterarle que las puertas del Sistema Universitario de Medios Autónomos de Suma Radio están abiertas para usted, para su asociación. En cuanto usted desee compartir información, pues le estaremos atendiendo con mucho gusto.
0: Muchísimas gracias y gracias por el espacio.
1: Bien, pues es así como concluimos con esta breve conversación. Regresamos en los micrófonos a cabina.
2: Gracias, gracias por la información y un saludo a la licenciada Lida Monroy Pérez y deseamos un éxito extraordinario en beneficio de todos los sectores de la población. Ya escuchó usted.

0: estamos hablando de un asunto que aqueja a muchas personas, tratamiento de quemaduras. Seguimos.
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0: Paulina Rosales, buenos días. Pau, adelante, por favor.
2: Hola, muy buenos días, Anuel. Buenos días a toda la audiencia y pues a todos los compañeros que pues también están aquí dando información sobre el acontecer en sus municipios. Y bueno, ahora darles a conocer que aquí en Huichapan pues está uniendo a estas celebraciones por el Día del Adulto Mayor, que se conmemora pues en todo el país. Sin embargo, pues justamente en el marco de esta celebración, Miguel Ángel García Jiménez, él es director de atención gerontológica del Instituto para la Atención de las y los Adultos Mayores del Estado, pues justamente pues mencionaba también cuáles son las problemáticas que enfrenta este sector de la población, ya que señalaba que en esta etapa de la vida pues han identificado situaciones de depresión, así como de maltrato, abandono e incluso de violencia económica. De acuerdo con García Jiménez, en este instituto gerontológico del Estado, pues se han identificado que adultos mayores pueden enfrentar depresión en esta etapa de la vida. Sin embargo, han también identificado que la convivencia ha sido un factor que propicia el salir de esta situación. De acuerdo con el funcionario, las situaciones de violencia en muchas ocasiones se ejercen por parte de familiares e incluso de las redes de apoyo de los adultos mayores. Por ejemplo, los casos de violencia económica, de abandono y de maltrato. Sin embargo, pues García Jiménez llamó a la población adulta mayor a que si viven y experimentan una situación de este tipo, se acerquen a instancias como el DIF municipal para que puedan denunciar y pues que se le dé seguimiento a estos casos. Sin embargo, el funcionario también reconocía que los adultos mayores muchas veces desisten de presentar denuncias al ser agresores los familiares. Y bueno, este centro de atención gerontológica que está ubicado en el municipio de Huichapan y que atiende de manera regional también a demarcaciones como Nopala, Tecozautla, Alfajayucan y Chapantongo, tiene un registro de 120 atenciones, 120 usuarios en promedio, y ofrece diferentes servicios para los adultos mayores. Y bueno, aprovechar pues estos últimos minutos para también comentarles que en este mes de septiembre que va a iniciar próximamente, Huichapan y Tecozautla ya van a iniciar con los foros regionales de diálogo como parte de la implementación de las acciones afirmativas para el proceso electoral 2026-2027 y que está próximo a comenzar. Recordar que estos foros se originaron debido a que el Congreso local pues no realizó una consulta indígena para este proceso electoral y fue a raíz pues de una impugnación y de una resolución que se da por parte de la Suprema Corte de Justicia de la Nación, que se ordena que ahora sí se incluya la opinión de las comunidades de la en esta reforma electoral. De acuerdo con la convocatoria, pues los municipios de Huichapan y Tecozautla ya tuvieron su etapa informativa virtual el 25 de agosto, pero será hasta el 22 de septiembre cuando ya se realice el foro regional de diálogo. Recordar que también, pues a partir del jueves 17 de septiembre, van a iniciar estos foros en el municipio de Huejutla. Y bueno, hasta aquí el reporte, Anuar.
0: Muchísimas gracias por la información. Nos escuchamos muy pronto, Pau. Gracias. Seguimos.
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0: Alejandro Mendoza y la información. Ale, estamos contigo, adelante.
3: Buen día, Anuar, te saludo con mucho gusto. Llegamos al viernes y esta es la información. El Ayuntamiento de San Bartolo Tototepec informa a la ciudadanía que el 1 y 2 de septiembre estará una unidad móvil en Presidencia Municipal que estará brindando servicios de orientación para la realización de trámites, programas y servicios del gobierno estatal, además de impresión de actas de nacimiento, de defunción, de matrimonio o divorcio y de otros municipios y estados, impresión de CURP, constancia de no derecho a viencia, pago de trámites estatales y más servicios que se estarán brindando. Recuerden, 1 y 2 de septiembre en Presidencia Municipal con horario de 9 de la mañana a 3 de la tarde. Y bueno, pues ahí la oportunidad principalmente para quienes vienen de las distintas comunidades del municipio y que requieran estos servicios, pues ahí les compartimos la información. Esto lo comparte también directamente desde la oficialía del Registro Familiar de San Bartolo Tototepec. En más información, el ayuntamiento también de este municipio dio acompañamiento a un grupo de jóvenes adolescentes que asistieron a la ciudad de Tulancingo para participar en las visorías, que es un proceso donde se evalúa el talento y la destreza en el fútbol, logrando avanzar a la siguiente etapa. Se reconoce pues el esfuerzo, la disciplina y dedicación, así como el importante pues respaldo de sus padres de familia. De igual manera, el reconocimiento y el trabajo de los entrenadores de la Escuela Formativa de Fútbol, SBT, por impulsar el talento deportivo y contribuir a la formación de estos jóvenes. Mucho éxito en la siguiente etapa y que sigan pues trabajando con esfuerzo, disciplina y pasión, poniendo en alto el nombre del municipio y principalmente de la región, que hay que reconocer que hay muy, muy buenos deportistas. En más información, en un trabajo coordinado por Sanidad Pecuaria, el área de ganadería del municipal de Huehuetla, en coordinación con el Comité Estatal de Fomento y Protección Pecuaria, ahora realizan monitoreos para la detección de brucelosis y tuberculosis en ovinos y caprinos de diferentes localidades. La brucelosis en ovinos y caprinos es una enfermedad bacteriana y zoonótica transmisible al ser humano, causada principalmente por la bacteria Brucella melitensis, pues la cual provoca graves problemas reproductivos y pérdidas económicas. Por ello, con acciones preventivas y trabajo conjunto se busca cuidar la salud del ganado y fortalecer con capacitación y medidas preventivas a los productores de este municipio. Así es que pues ahí les compartimos esta información y bueno, pues importante que se realicen estas jornadas y estas medidas de prevención también y apoyar a los productores locales. Anuar, es cuanto con la información. Les envío un gran saludo, que tengan excelente viernes y excelente fin de semana.
0: Que lo sea también para ustedes, Ale. Muchísimas gracias. Continuamos.
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0: La información con Fidel García. Fidel, buenos días. Adelante, por favor.
4: Buenos días, Anuar, con el gusto de saludarte y a nuestra audiencia en esta mañana. Déjeme comentarles que la Escuela Superior de Zimapán recibió al coronel de caballería diplomado del Estado Mayor Gabriel Chávez Álvarez, quien acudió en representación del general de brigada diplomado de Estado Mayor Hugo Humberto Pedroso, comandante de la 18ª Zona Militar. Durante su visita, el representante militar impartió pues la conferencia Difusión de la Cultura de Seguridad Nacional, dirigida principalmente a estudiantes de la licenciatura en Derecho, con el propósito de ampliar sus conocimientos sobre los temas relacionados con la soberanía, institucionalidad, seguridad y las estrategias orientadas a la preservación de la paz y el orden en el país. En el encuentro, el académico fue presidido también por el director de ELSI, el maestro César Amador Ambriz, acompañada también de la secretaria académica, licenciada Guadalupe Arteaga, quienes dieron la bienvenida a las autoridades militares y destacaron también la importancia de generar espacios de vinculación entre las instituciones educativas y las Fuerzas Armadas. En más información para nuestra audiencia, en esta mañana el Ayuntamiento de Zimapán se llevará a cabo este viernes, hoy 28 de agosto, una jornada de limpieza en el interior y exterior del mercado municipal, así también del parte del tianguis, con este objetivo de contribuir pues al mantenimiento, el mejoramiento de estos espacios públicos. De acuerdo con el comunicado oficial, las labores se desarrollarán a partir de las 12 del mediodía hasta las 6 de la tarde, periodo durante el cual pues se implementará pues el cierre total de las calles. Voy a mencionarles cuáles son las calles que van a estar cerradas para que la ciudadanía pues tome las precauciones necesarias. General Corona, Pedro Trujillo, la calle Juárez y Mercado Juárez. Ante estas acciones, el gobierno municipal pues hizo un llamado a comerciantes, automovilistas y ciudadanía en general para tomar las precauciones necesarias, y justamente pues se solicitó la colaboración de la población para facilitar pues el desarrollo de las labores. Para terminar mi reporte, Anuar, déjame comentarte rápidamente que ayer jueves personal del Hospital de Zimapán realizó pues una manifestación pacífica para exigir certeza laboral, mejorando también las condiciones del trabajo, justamente la cuestión de la federalización también de las plazas y la asignación de bases para quienes actualmente laboran de manera eventual. A través de lonas colocadas en el acceso principal del inmueble, los trabajadores hicieron públicas sus principales demandas y justamente recordaron que el pasado 30 de junio entregaron un oficio firmado por empleados del hospital en el que manifestaron su inconformidad por los sueldos precarios y las condiciones laborales que enfrentan. De acuerdo con los trabajadores, las autoridades comprometieron en emitir una respuesta en un plazo de 10 días hábiles. Sin embargo, señalaron que hasta el momento no han recibido contestación, motivo por el cual pues decidieron realizar esta manifestación pacífica el día de ayer. Es parte de la información generada en esta región del estado. Regreso contigo, Anuar. Desearles que tengan un excelente fin de semana.
0: Que lo sea también para ustedes, Fidel. Muchísimas gracias. Hasta muy pronto. Seguimos.
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0: La información con Salvador Avilés. Adelante, Sal, buen día. Adelante, Salvador, estamos contigo.
5: Hola, ¿qué tal, Anuar? Muy buenos días, con el gusto de saludarte. Te comparto la información regional de esta mañana. Y es que en Tulancingo se puso en marcha una campaña enfocada en la prevención de la trata de personas y en informar a la población sobre las distintas formas en las que se pueden ser captadas posibles víctimas. La estrategia lleva por nombre Personas no Mercancías, Tulancingo Unido contra la Trata, y contempla diversas actividades que se desarrollan hasta el próximo 2 de octubre. El objetivo principal es sensibilizar a niñas, niños, adolescentes, jóvenes y mujeres sobre la situación que puede representar un riesgo. Y es que uno de los puntos más importantes de esta campaña es recordar que la trata de personas no siempre comienza con violencia o con la privación de la libertad. En algunos casos, la captación puede iniciar mediante falsas ofertas de empleo, supuestas oportunidades para viajar o estudiar, también con las amistades que comienzan por las redes sociales o incluso mediante una relación sentimental. Por ello, dentro de las actividades se contemplan capacitaciones para los servidores públicos, módulos informativos en diferentes colonias y acciones preventivas en instituciones educativas. También se pondrá especial atención en el entorno digital, debido a que las redes sociales y los videojuegos pueden ser utilizados para establecer contacto con menores y jóvenes, para así generar vínculos de confianza y posteriormente colocarlos en situación de riesgo. Las autoridades también alertarán sobre el llamado método del enamoramiento, mediante el cual una persona establece una relación afectiva con una posible víctima para ganarse su confianza y posteriormente ejercer algún tipo de manipulación. La campaña ya está en marcha y es una capacitación dirigida a funcionarios municipales y elementos de seguridad. Y es que este tema vale la pena, ponerlo sobre la mesa, porque la prevención comienza con la información y muchas veces pensamos que este tipo de situaciones solamente les ocurre a otras personas. Y ahora vamos con otro tema de interés para Tulancingo, y es que la rehabilitación de la Biblioteca Sor Juana Inés de la Cruz, ubicada en el centro de la ciudad, tendrá que esperar hasta el próximo año para poder ser rehabilitada. De acuerdo con la Secretaría de Cultura de Hidalgo, ya existe un proyecto para intervenir este inmueble. Sin embargo, los recursos contemplarían todo esto para el ejercicio fiscal del próximo año. La biblioteca requiere una rehabilitación general y una de sus principales necesidades es la reparación de la techumbre. Las autoridades señalaron que una vez que se aprueben los recursos correspondientes, se definirán las fechas y el procedimiento para llevar a cabo los trabajos. La intervención también contempla la biblioteca de Pachuca, Ricardo Garibay, ubicada en este municipio, que igualmente tendrá trabajos de rehabilitación durante el 2027. Y es que las bibliotecas siguen siendo espacios fundamentales para la educación, la cultura y el acceso al conocimiento. Por eso mantenerlas en buenas condiciones debería de ser una prioridad anual. Y con esto termino la información de la región de Tulancingo.
0: Gracias por la misma, Sal. Estaremos en contacto muy pronto. Vamos rápidamente a una pausa promocional. Nos despedimos de la Huasteca Hidalguense. Regresamos con ustedes en breve. Seguimos.
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10: Son las 9:05.
11: Temperatura 30 grados centígrados.
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0: Hola, ¿qué tal? Muy buen día. Tengan todas y todos ustedes. Estamos iniciando esta parte de Suma Noticias Radio en la información de carácter regional, local, aquí en la ciudad de Huejutla de Reyes, Hidalgo. Les saluda al micrófono Natalia Martínez, a nombre de mi compañera Carla Tobar. En esta mañana le mandamos un saludo y agradecer, por supuesto, a quienes en este día, ya viernes 28 de agosto, nos apoyan en este gran equipo de Suma Radio Huejutla. En los controles de transmisión saludamos a nuestro compañero Rodrigo Santiago, en la supervisión de la señal Antonio Leonel y en los procesos administrativos a Alia Fayad. Gracias por su sintonía. Ya son las 9 de la mañana con 7 minutos y vamos a continuar con la información. En estos momentos comparto un poco del pronóstico del estado del tiempo para estas primeras horas aquí en la ciudad de Huejutla.
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0: Continuando en esta información, el pronóstico del estado del tiempo, ya nos adelantaban un poco a nivel estatal lo que sucederá este día, viernes, ya 28 de agosto, pero le comparto puntualmente lo que ocurre en esta parte de la región huasteca hidalguense, principalmente en esta parte del municipio de Huejutla, como lo fue en la madrugada hasta el amanecer. Tuvimos una temperatura mínima que ya se registró de los 23 grados con una misma sensación térmica, una mañana bastante fresca con algunos claros de sol. A la hora que usted ya nos escucha en estos momentos, la temperatura registra los 26 grados a la sombra con una sensación térmica de 29 grados. Tenemos un cielo parcialmente nublado, algunos claros de sol para esta mañana, una mañana pues todavía algo fresca, pero ya comienza a sentirse ese bochorno tan característico de estos días. A partir de las 12 del mediodía la temperatura comenzará a aumentar, será de 31 grados a la sombra y una sensación térmica de 39 grados a las 12 del mediodía, para que lo tome en cuenta. Tendremos ya por la tarde un cielo despejado y soleado. Más adelante le comparto esta temperatura cuando esté marcando la temperatura máxima el día de hoy, que será entre las 2 y las 3 de la tarde, teniendo una temperatura de 34 grados Celsius hasta llegar a una sensación térmica hoy de 43 grados. Sin duda, nuevamente comienzan a registrarse estas sensaciones térmicas elevadas, principalmente derivado por el aumento de la humedad. En recientes días ha habido esta presencia de lluvias torrenciales y bueno, al tener esta ausencia o este discontinuo de los días de lluvia, pues aumenta la temperatura y sin duda la sensación térmica aumenta por esta sensación de humedad. Así que tómenlo en cuenta, hay que mantenerse bien hidratados. Nuevamente esta sensación térmica elevada a comparación del día de ayer, que tuvimos y se registró hasta 45 grados, o en el día de hoy 43 grados, pero sin duda es una sensación térmica elevada, aunque la temperatura real únicamente alcanzará hoy la máxima de 34. Hay que mantenerse hidratados, protegidos, también si usted va a realizar alguna actividad al aire libre. Bien, vamos a continuar a continuación con la información de carácter regional. Ya son las 9 de la mañana con 11 minutos.
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0: principalmente para toda la gente que nos está escuchando en estos momentos, anunciarles sobre este cierre parcial de la calle Campeche, a la altura del entronque con los semáforos en Avenida Corona del Rosal. En estos momentos pues están realizando algunas mejoras en cuanto a la instalación todavía de los semáforos. Este cruce que es muy transitado habitualmente día con día aquí en la ciudad de Huejutla, que conecta pues unas calles y avenidas importantes en esta ciudad, son alternas también a los bulevares principales. Entonces, en este cruce donde existen 4 semáforos, y vimos apenas hace unos meses o semanas atrás un cambio un poco extraño, la verdad, muchos nos cuestionábamos de qué se trataba. Veíamos la colocación de unos semáforos y esperábamos que sí fuera algo improviso o mientras se arreglaba completamente el desperfecto. Y pues sí, así es. En estos momentos pues se está colocando ya los semáforos que tienen que ser, semáforos funcionales. Y pues ya hasta se estarán retirando estos semáforos que se habían colocado provisionalmente, estos que fueron instalados sobre postes incluso de la señalética del nombre de las calles o de otros postes, una situación algo chusca hasta para algunos transeúntes, porque literal parecían de juguete, ¿no? Unas luces LED ahí pegadas en el semáforo, en los postes. Pero bueno, afortunadamente esto ya se está atendiendo y por ello se está haciendo este cierre parcial en la calle Campeche, para que lo tome en cuenta en ese punto donde normalmente siempre hay tráfico. Bueno, ahora hay un poco más de tráfico. Afortunadamente hay personal de tránsito de Vialidad Municipal para que esté fluyendo de mejor manera el tránsito sobre esta avenida Corona del Rosal en cruce con calle Campeche en la colonia 5 de Mayo. Y pues también dando aviso sobre esta reparación de la fuga, que también hablando de la calle Campeche, colonia 5 de Mayo, se había presentado una situación que pues sin duda afectó directamente a varios vecinos que habitamos justamente en esa colonia, en esa calle, y que nos quedamos sin agua prácticamente por varios días. Una desatención a una fuga de agua importante, y lamentablemente mientras en otros lugares pues sufren de este vital líquido o de este servicio a domicilio, pues en otros lados se está desperdiciando de esta manera. Y afortunadamente ya fue atendido el caso de esta fuga, pero pues usted sabrá, estos escombros, lodo, tierra, todo que queda expuesto y obstruyendo parte de un carril en esta calle pues también algo reducida, pues sigue ahí. Entonces hacemos también este atento llamado a quien corresponda para que pues se culminen ya con estos trabajos en la reparación de esta fuga. Y bueno, reiterando este recordatorio, en estos momentos está parcialmente cerrada esta calle Campeche en la colonia 5 de Mayo, para que lo tomen en cuenta quienes están conduciendo en estos momentos en la ciudad de Huejutla. El día de ayer, Huejutla tuvo un concierto único, y esperemos que no sea el último, sino que sea ya una apertura. Sabemos que la presencia de la Orquesta Sinfónica del Estado de Hidalgo ha venido en diversas ocasiones, pero el día de ayer tuvo un concierto muy especial, este en la Catedral de Huejutla, recordando que el poder del arte y la cultura para fortalecer la identidad puede mejorar y llegar a las comunidades. Esto fue en organización con la Secretaría de Cultura del Estado de Hidalgo, y pues ello también coordinación con la Presidencia Municipal, teniendo este concierto en la Catedral de Huejutla, un recinto muy especial para poder disfrutar de la música que interpreta la Orquesta Sinfónica del Estado. Y pues enhorabuena para quienes pudieron disfrutarla, y pues también puede acudir a diversos medios locales donde estuvieron transmitiendo también este magno concierto. Y pues ello, digamos, no es algo que se haya descubierto, ¿no? O se haya implementado de manera muy original. Recordar, en diversos países, hay que reconocerlo, se realizan conciertos dentro de las iglesias. A veces no tiene que ver nada con cuestiones religiosas o una temática que tenga que aludir a algo religioso. Es simplemente disfrutar del espacio físico que nos regalan este tipo de infraestructura, como lo es la Catedral de Cristo Rey, en este caso aquí en Huejutla, que tiene estas grandes paredes de piedra y pues sin duda un edificio muy muy representativo histórico para el municipio de Huejutla, y pues enhorabuena. Ver este tipo de eventos culturales en el municipio pues habla muy bien de ello. Entonces esperemos que esto se replique constantemente y pues también para que la población de la Huasteca pueda disfrutar de estos espectáculos culturales. Continuando con la información, las malas noticias, lamentable por accidentes que han ocurrido en diversos puntos de la región, hablando principalmente de una cuatrimoto que volcó en el municipio de Tlanchinol, y lamentablemente una mujer fue la que resultó afectada, quedó tirada sobre la maleza. Ella conducía una cuatrimoto, sufrió un accidente en la carretera estatal Casetas de Tepehuacán de Guerrero, exactamente bajando de la localidad de Chachala, perteneciente al municipio ya de Tlanchinol, y de acuerdo a los primeros reportes, la mujer accidentada fue identificada como Silvia S.B., de 41 años, originaria de Tepehuacán de Guerrero. La mujer fue auxiliada en su momento por Protección Civil Municipal y fue trasladada al Hospital Ilusión para que recibiera atención médica puntual. Las autoridades tomaron conocimiento de los hechos e informaron que la falta de precaución y probable exceso de velocidad fueron las posibles causas de este incidente, esto lamentable, lo que ocurrió ayer en el municipio de Tlanchinol. Después de escuchar esta información, vamos a hacer un breve corte en este espacio y regresamos con más información regional en Suma Noticias Radio.
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7: Son las 9:20.
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0: Continuamos con más noticias regionales. Ya son las 9:20 de esta mañana, ya 28 de agosto. Por cierto, muchas felicidades y celebramos, mandamos muchos saludos a toda nuestra audiencia que pues ya el día de hoy están celebrando este Día de las Personas Adultas Mayores. También en muchos lados se habla de la celebración a las abuelitas y a los abuelitos. Pero pues, bueno, recordar, también ya hay abuelitos muy jóvenes, entonces no podemos el día de hoy generalizar en ese tema. Entonces nos quedamos con el término de las personas adultas mayores, muchos que pues aquí también les mencionan o los identifican, ¿no?, como abuelitas, abuelitos, pues ya personas que pues presentan arrugas en la piel, un pelo completamente blanco. Y por supuesto que nos comparten día a día sus experiencias, sus historias, y pues hay que abrazarlos, apapacharlos, consentirlos, no solamente hoy, todos los días, y disfrutar cada día, cada minuto que nos regalan, porque sabemos que pues de un tiempo para otro todo puede cambiar. Entonces esas personas que nos reúnen también a lo mejor cada fin de semana, todavía las familias que cuentan con sus abuelitas, sus abuelitos, hay que disfrutarlos al máximo. Y pues hoy estarán disfrutando también una celebración en el municipio de San Felipe Orizatlán. Están haciendo esta invitación para que puedan disfrutar esta tarde. A partir de las 4 de la tarde habrá convivencia familiar, también para los bailadores. Sabemos que hay muchos aquí en la región que disfrutan del baile de huapango, entonces habrá un concurso, sin duda será algo reñido seguramente. Entonces disfruten de este evento que estará realizándose el día de hoy en San Felipe Orizatlán. Y vamos a continuar con más información. Están dando a conocer que se estará realizando una capacitación a personal de 18 unidades de salud. Esto para fortalecer la atención digna a la ciudadanía. Estarán realizando esta capacitación al personal médico, de enfermería, el administrativo, que muchas veces hace mucha falta esta atención de primera instancia para las personas que acuden a las unidades hospitalarias del estado de Hidalgo, y estará participando esto en un programa de capacitación enfocado en derechos humanos, en no discriminación y atención digna. La información fue dada a conocer por el mismo Hospital General de la Huasteca, que como parte de las acciones que se desarrollan en la entidad para favorecer las herramientas y conocimiento del personal que brinda atención a la ciudadanía. El programa contempla 18 pláticas informativas que se llevan a cabo desde el pasado 17 de agosto hasta el 22 de septiembre, con la participación estimada de más de 500 trabajadoras, trabajadores de diferentes unidades hospitalarias. Durante estas jornadas son especialistas de la Comisión de Derechos Humanos del Estado de Hidalgo que estarán abordando temas como derechos humanos, no discriminación, trato digno a personas con discapacidad y prevención de la violencia de género, con la finalidad de promover una atención basada en el respeto, la igualdad y la dignidad hacia las y los pacientes. Esta estrategia también busca sensibilizar al personal sobre la importancia de identificar y evitar prácticas que puedan representar algún tipo de discriminación o vulneración de los derechos de las personas que acuden a recibir atención médica. Y el mismo Hospital General de la Huasteca señala que esta capacitación forma parte de los esfuerzos de coordinación entre instituciones de salud y los organismos defensores de los derechos humanos para continuar mejorando la atención que se ofrece a la población. Y nuevamente compartir un accidente, estas noticias lamentables. Si lo hacemos es para que nuevamente hay que generar esta conciencia entre las personas conductoras, sobre todo quienes se atreven a veces tomar el volante si ya han consumido algún tipo de bebida embriagante. El día de ayer pues fue un ejemplo, ¿no? La carretera federal Huejutla-Chalahuillapa, unos pasos de la entrada Romantla, muy cerca de la entrada también de la Flora Duval de la colonia, también muy cerca de esta colonia Parque de Poblamiento, fue donde se alertó en diferentes grupos de emergencia, también a las corporaciones policíacas para reportar una volcadura. Se trataba de un auto del estado de Hidalgo. Presuntamente el conductor se encontraba en estado de ebriedad, lo que ocasionó que perdiera el control de su unidad y volcara su automóvil entre la maleza. El conductor fue trasladado por sus propios medios a un hospital, mientras que su acompañante fue valorado por la Cruz Roja, que llegó en ese momento. Y pues mire, la velocidad, el conducir bajo los efectos del alcohol, pues si tiene mucha suerte no ocurre nada, pero pues casi siempre hay una consecuencia y no siempre es favorable. Lamentable las imágenes también que se han compartido en diversos grupos de medios de comunicación locales y también de WhatsApp, de grupos de emergencia, fue los que alertaron el día de ayer por la tarde y noche este accidente que ocurrió aquí en la ciudad de Huejutla. Y en más información, continúan los trabajos para la construcción del puente vehicular El Ixtle, esto ubicado en la comunidad del mismo nombre, en el municipio de Huautla, una infraestructura estratégica para la comunicación entre la región y el vecino estado de Veracruz. De acuerdo con la información difundida por el Centro Hidalgo de la Secretaría de Infraestructura, Comunicaciones y Transportes, así como el Gobierno Federal, actualmente se desarrollan labores destinadas a consolidar la estructura carretera, entre ellas el habilitado de acero, la perforación y el colocado de una pila de estribo correspondiente a un nuevo claro de 32.2 metros. Estos trabajos forman parte de los elementos fundamentales para garantizar la resistencia y estabilidad de la nueva estructura, que permitirá mejorar las condiciones de tránsito en este punto de conexión regional. El puente El Ixtle representa también una vía de comunicación de relevancia para las comunidades de Huautla y para la zona colindante con Veracruz, particularmente con el municipio de Chicontepec, al contribuir a mantener y fortalecer la comunicación terrestre entre ambas entidades huastecas. Con la conclusión de esta obra, se busca contar ya con una estructura sólida, funcional y segura, que dé continuidad al tránsito y favorezca la movilidad de habitantes, productores y usuarios que utilizan esta ruta día a día. La construcción de este puente, el puente Ixtle, representa además un paso importante para recuperar y fortalecer una conexión carretera de carácter regional, le comentaba, de la Huasteca Hidalguense y Veracruzana, en beneficio de las comunidades que se ubican en este punto de la región. Pues enhorabuena estos trabajos, que aquí ya se ve un avance. Y por otro lado también se sigue hablando y se toca el tema sobre las viviendas de las personas afectadas. Recordad que todo esto tiene que ver con las afectaciones que dejó la vaguada amazónica del año pasado. Ya va a ser un año y todavía, o más bien apenas, están haciendo estas mejoras o estas atenciones. Por ejemplo, en el municipio de Yagualica, hace unos instantes adelantaba esta información sobre estas pláticas, estas reuniones informativas que se le da a los beneficiarios, que pues viendo el número de afectados sigue siendo muy poco el número de beneficiarios de las localidades en Yagualica, que fueron de Santa Teresa, de Ocheloco, de Aguacatita, de Xoquitipan, de Zacayáhuatl y Mecatlán. Estas personas que fueron beneficiadas para continuar con el proceso de obtención e incorporación de un programa de vivienda federal. En estos momentos siguen haciendo cumplir estos procesos, continúan con estos procesos y requisitos establecidos para poder acceder a este beneficio. Pues así como en Yagualica, esperemos que en Xochitlán se esté llevando también estas reuniones informativas y continuar con estas mejoras después de un año. Continúan. De esta manera concluimos ya este espacio regional. Vamos a dar paso nuevamente a Suma Noticias Radio en carácter estatal con Anuar Jotar. Muchísimas gracias. Mi nombre es Natalia Martínez. Nos escuchamos pronto. Que tenga excelente día.
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7: Son las 9:33.
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0: Las 9 de la mañana ya con 35 minutos, concluimos con la información deportiva y esta la tiene para ustedes Cele Bautista. Cele, estamos de regreso con ustedes. Adelante, por favor.
1: Gracias, Anuar, nuevamente. Estamos de regreso con más información deportiva aquí en Suma Noticias Radio. Nos vamos ahora con el atletismo, porque este jueves se vivió la jornada histórica de la Diamond League y hubo nada menos que dos récords mundiales. El brasileño Alisson dos Santos rompió el récord mundial de los 400 metros con vallas al registrar 45 segundos con 80 centésimas. La marca anterior pertenecía al noruego Carsten, quien había registrado 45.94 segundos. Además, el sueco Mondo Duplantis ganó el salto con pértiga con una marca de 6.25 metros. Una jornada espectacular para el atletismo internacional y una de las noches más importantes de la temporada. Y continuamos con el ciclismo, porque este jueves se disputó la sexta etapa de la Vuelta de España. El ganador fue el esloveno Tadej Pogačar, quien consiguió su tercera victoria de etapa en esta edición. En el acceso al puerto del Bartolo, donde el español Eric Mas protagonizó una gran actuación y llegó a poner en dificultades al líder. Sin embargo, Pogačar terminó imponiéndose en el sprint final. También destacó el ecuatoriano Richard Carapaz, quien terminó cuarto en la etapa y ascendió al cuarto puesto de la clasificación general. Y seguimos con el automovilismo, y es que la Fórmula 1 se prepara para su siguiente cita después del Gran Premio de Países Bajos, mientras que los equipos comienzan a poner la mira en Monza, Italia. La temporada entra en una etapa importante y la carrera comienza a ser determinante para las aspiraciones de los pilotos y los constructores. Y antes de cerrar, nos quedamos con información deportiva del estado de Hidalgo, y es que el Pachuca se prepara para recibir este sábado a las Chivas de Guadalajara en el Estadio Hidalgo. El técnico Benjamín Mora reconoció que existe presión para este encuentro, pero señaló que el equipo ha mostrado mejoría y busca hacer valer la localía. El encuentro está programado para este sábado 29 de agosto a las 7 de la noche. Y en otras noticias, Hidalgo se prepara para recibir por primera vez la Gimnasia Nacional 2026. Pachuca, Mineral de la Reforma y Zempoala serán sedes de esta competencia. Se reunirá a más de 5.000 atletas de todo el país. Habrá disciplinas como atletismo, natación, judo, karate, taekwondo, ajedrez, fútbol, béisbol y esgrima. Además, se espera la participación de cerca de 600 deportistas hidalguenses. Las actividades se desarrollarán durante septiembre y representarán una importante oportunidad para impulsar el deporte escolar en nuestro estado. Anuar, fue un gusto compartir contigo y con toda nuestra audiencia lo más destacado del mundo del deporte. Nosotros nos escuchamos en la próxima emisión. Que tenga un excelente día y seguimos en Suma Noticias Radio.
0: Gracias, Cele, por la información deportiva. Un abrazo. Nos estaremos escuchando, como bien dices, muy, muy pronto. Cele Bautista y la información deportiva. Nos vamos ahora con información de carácter nacional.
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0: Nueve de la mañana ya con 38 minutos, las 9:38. Salvador Avilés, amigas y amigos nuestros, comparte información sobre el regreso a clases y los gastos que implican estos a las familias.
3: Qué gusto saludarlos. A continuación les comparto información de carácter nacional. Y justamente cuando estamos a pocos días del inicio del nuevo ciclo escolar, hay un tema que seguramente ya está presente en muchos hogares: los gastos del regreso a clases. Porque volver a las aulas ya no significa únicamente comprar cuadernos, lápices, uniformes o una mochila. Actualmente la tecnología también se ha convertido en una parte importante de la educación y, por lo tanto, en un gasto adicional para muchas familias. El nuevo ciclo escolar 2026-2027 está por comenzar y millones de estudiantes regresarán a las aulas, lo que también representa una importante actividad económica en todo el país. Sin embargo, para madres y padres de familia, esta temporada puede representar una presión importante para el bolsillo. Y es que los gastos tradicionales como útiles escolares, uniformes, zapatos y transporte se suman en algunos casos otros productos y servicios relacionados con la tecnología. Por ejemplo, dependiendo del nivel educativo, algunos estudiantes requieren acceso a internet, computadoras, tabletas o programas y herramientas digitales que les permitan realizar sus actividades escolares. Esto refleja cómo la educación ha ido cambiando con el paso de los años. Hoy en día, un cuaderno y un lápiz siguen siendo indispensables, pero también lo es, en muchos casos, tener acceso a una conexión de internet o algún dispositivo electrónico. De acuerdo con información relacionada a esta temporada, el regreso a clases involucra a más de 24 millones de estudiantes en los distintos niveles educativos y representa una importante derrama económica a nivel nacional. Pero al mismo tiempo, especialistas han advertido que este periodo puede generar estrés financiero, sobre todo cuando los gastos se concentran en pocas semanas. Por eso, una de las principales recomendaciones es revisar primero qué materiales pueden reutilizarse y cuáles son realmente necesarios antes de realizar todas las compras. Así que el regreso a las aulas representa, por un lado, una nueva oportunidad para millones de estudiantes, pero también un reto para las familias que tienen que organizar sus finanzas para cubrir todos los gastos. Y en medio de los cambios que vive la educación, queda claro que la tecnología forma parte cada vez más importante de la vida escolar. Por ahora, las familias continúan con los preparativos para el inicio del ciclo escolar, que está programado para los próximos días. Informó para Suma Noticias Radio, Salvador Avilés.
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0: A las 9 de la mañana ya con 41 minutos, 9:41, amigas y amigos nuestros. ¿Se acuerda usted? Y es posible, por ello yo se lo pregunto, que en este momento no sea parte de lo que usted tiene en mente de forma permanente. Pero hay quienes sí, todos los días, cada hora, cada minuto. Y me refiero a los padres de los 43 de Ayotzinapa. Ven avances, dicen, pero también expresan estar lejos, muy lejos de saber el paradero de sus seres queridos. Le invito a escuchar a José Canales.
5: Muy buenos días, te saludo con gusto y te comparto a continuación la siguiente información. A pesar del anuncio de la presidenta Claudia Sheinbaum del abordaje de nuevas líneas de investigación en el caso de la desaparición forzada de los 43 normalistas de Ayotzinapa, no hay elementos para determinar el paradero de los jóvenes, alertó el abogado de las familias de las víctimas, Isidoro Vicario Aguilar. A un mes de cumplirse 12 años de la trágica noche de Iguala, padres y madres de los 43 normalistas se reunieron con la presidenta Claudia Sheinbaum Pardo, quien dio cuenta de los avances en la investigación del caso, destacando la detención del exgobernador de Guerrero, Ángel Aguirre Rivero. Estamos lejos todavía de saber el paradero de los 43 normalistas, sostuvo el abogado al reconocer que los padres y madres de los estudiantes recibieron ciertos avances en el tema, sobre todo de las líneas de investigación, en el tema que tiene que ver con la telefonía celular, señaló el abogado integrante del Centro de Derechos Humanos de la Montaña Tlanchinoyan. Al señalar que la Secretaría de Gobernación dará a conocer públicamente los avances, Vicario Aguilar señaló que tras la reciente detención del exgobernador Aguirre Rivero, los padres y madres urgieron a Sheinbaum Pardo a solicitar a las autoridades de la Fiscalía General de la República refuercen la investigación en su contra en el plazo de 4 meses que fijó el juez de la causa. Vicario Aguilar señaló que en los temas de mayor interés social de los padres y madres, como la entrega de los 800 folios de inteligencia militar o de las extradiciones de exfuncionarios como el exdirector de la Agencia de Inteligencia Criminal, Tomás Herón de Lucio, no hubo mayor información, sino que se siguen trámites en ese sentido. Al insistir en el reconocimiento de las investigaciones de la telefonía celular, Vicario Aguilar puntualizó que la información que le interesa a los padres es saber el paradero de los 43 estudiantes y que de eso hay poca información. El abogado de Tlanchinoyan destacó que en la reunión los padres y madres de los 43 normalistas exigieron a la presidenta Sheinbaum respeto a las movilizaciones que tienen programadas para recordar los 12 años de desaparición de los jóvenes, sin cercos policíacos. De acuerdo con el abogado, Sheinbaum se comprometió a hablar con autoridades del gobierno de Clara Brugada de la Ciudad de México para que no se instalen cercos policíacos. Asimismo, el abogado comentó que ante la persistencia de la exigencia del retorno del grupo interdisciplinario de expertos independientes, Claudia Sheinbaum instruyó a la Secretaría de Gobernación comunicarse de manera directa con los expertos para ver esa posibilidad. Finalmente, tras señalar que no habrá una nueva reunión con la presidenta antes del 12º aniversario, el abogado comentó que a pesar de la falta de resultados en materia de localización de los jóvenes, los padres y madres mantienen la expectativa de saber dónde están los 43. Para Suma Noticias Radio, José Canales.
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0: Son ya las 9:44, 9:44. Si usted nos ha hecho el favor de seguirnos durante toda esta emisión, recordará la información que nos compartí hace solamente unos minutos, alrededor de las 9:00 a.m, a nuestro querido compañero Israel Gómez, relacionado con este posicionamiento que da el Centro Nacional de Evaluación a la Universidad Autónoma del Estado de Hidalgo como segunda mejor universidad pública del país. No lo decimos nosotros, lo dicen desde el Centro Nacional de Evaluación. Y ahora Paola Juárez nos comparte también otra buena noticia. ¿Por qué? Porque la Universidad Autónoma del Estado de Hidalgo avanza firmemente como candidata a ser la primera universidad pública en México acreditada en los Estados Unidos. Le invito a escuchar a Paola.
6: Saludo con gusto al auditorio de Suma Noticias Radio para compartir la siguiente información institucional. La educación Garza está cada vez más

0: Este avance es resultado de un proceso de transformación institucional que comenzó desde la década de 1990 y que hoy coloca a la UAEH a un paso de convertirse en la primera institución pública de México acreditada internacionalmente por esta institución, un logro que abre nuevas puertas para estudiantes, docentes e investigadores, que confirma que el talento Garza no conoce fronteras. Con esta información me despido, les saluda Paola Juárez.
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Son ya las 9 de la mañana con 47 minutos, 9 con 47, amigas y amigos nuestros. Yo le he dicho a usted en varias ocasiones, en innumerables ocasiones, y soy un convencido, al igual que muchas universitarias y universitarios, de que la autónoma del estado de Hidalgo será al 2035, cosa más, cosa menos de 9 años, estará rankeada como una de las 500 mejores universidades del mundo. Y le he comentado también a usted en algunas ocasiones, hay personas que han escuchado hablar de la Universidad de Harvard, de la Universidad de Yale, del AMT, en fin, de muchas universidades, y no sabemos en dónde están, pero sabemos que existen y sabemos que son reconocidas como de las mejores del mundo, de las más prestigiosas, de las más reputadas de todo el planeta. Y la Universidad Autónoma del Estado de Hidalgo estará ahí, amigas y amigos nuestros, en ese ranking, cada vez que decimos a ustedes notas de nuestra universidad, se están escribiendo historias verídicas con letras doradas en la vida institucional de esta, la máxima casa de estudios de nuestra entidad. Y el día de mañana, amigas y amigos nuestros, no porque no lo esté, no porque no lo sea, pero el día de mañana la humanidad sabrá que la Universidad Autónoma del Estado de Hidalgo es una de las 500 mejores universidades del mundo y sabrá que está en México y sabrá que está en el estado de Hidalgo. De eso no tengo absolutamente la menor duda. Y noticias como las que yo le compartía, como las que le compartían mis compañeros, de estar rankeada por el Sistema Nacional de Evaluación como la segunda mejor universidad pública. Lo que nos decía hace solamente unos instantes Paola Juárez, de que la Autónoma del Estado de Hidalgo es firme candidata a convertirse en la primera universidad pública mexicana acreditada en los Estados Unidos. Esto significa, como lo decía Paola, que estudios de licenciatura, de maestría, de doctorado, de posdoctorado, tendrán validez y reconocimiento en los Estados Unidos, y eso pues abre un mundo importante de posibilidades en el ámbito del mercado laboral internacional, cada día más competitivo y cada día también más competido. Así que estas son, amigas y amigos nuestros, muy buenas noticias. Lo sucedido hace solamente unos días también, cuando el Sistema Universitario de Medios Autónomos representó ante el mundo a la Universidad Autónoma del Estado de Hidalgo al celebrarse en los espacios, en los estudios de Suma TV, de Suma Radio también, pues la transmisión de la ceremonia de conmemoración del noveno aniversario del noticiero científico y cultural de Iberoamérica, el NCI, y por supuesto también de la TEI. Esos pasos, amigas y amigos nuestros, están llevando a un reconocimiento, a una visibilidad, a un respeto también a nuestra Universidad Autónoma del Estado de Hidalgo a nivel internacional, en donde siempre lo diremos, el activo más importante son sus alumnos. Y voy a decir algo, y se lo voy a decir con mucho respeto. Leo en ocasiones en redes sociales cómo hay chavos que se quejan porque no hay, perdóneme la expresión, posiblemente esté usted a punto de almorzar o lo esté haciendo, se quejan porque no hay papel higiénico, cuando sabemos de que muchas veces las prácticas y los malos hábitos personales son los que provocan situaciones como esa. Pero no se dan cuenta o no se percatan

0: Dijera aquel, usted lo recordará quizá posiblemente cuando nos dicen que los árboles no nos dejan ver el bosque. Pues hay chavos y personas en la universidad y fuera de la misma que el papel higiénico no los deja ver realmente la grandeza de su universidad. Un transporte que les resulta prácticamente gratuito, que si usted pone en el fil de la balanza el transporte, el garzabús, con lo que cuesta un pasaje personal en el transporte público que no va más allá, menos de los 10 pesos. Dos viajes de ida y vuelta a casa serían 20 pesos, a la semana son 100 pesos, al mes son 400, en el semestre son 2.400 pesos de puros pasajes, cosa o cantidad que no cuesta siquiera la inscripción y la colegiatura a la Universidad Autónoma del Estado de Hidalgo, que le ofrece instalaciones con equipos de tecnología de punta que le entrega frente a grupo a una cantidad inmensa de profesores y profesoras, investigadores de tiempo completo, integrantes del Sistema Nacional de Investigadores, con reconocimiento y prestigio a nivel nacional e internacional. En eso no se percatan los chavos, porque lo que les apura es que no haya un papel higiénico a su alcance en el momento que más lo necesite. Entonces, amigas y amigos, la invitación es para que podamos dimensionar la grandeza de nuestra universidad y la grandeza de nuestra gente en programas como Sin Miedo al Éxito, Garza, Vámonos de Movilidad, Tú Conmigo, Vámonos de Movilidad, Orgullo Universitario, tantos y tantos programas donde podemos escuchar realmente qué somos, qué es la universidad. Y digo qué somos. Tengo el privilegio de trabajar en la universidad, de colaborar en ella, pero ¿qué somos como hidalguenses al tener una universidad como esta en el concierto de la educación nacional y en el concierto de la información continental y, por supuesto, de la formación y la educación a nivel internacional? Yo no lo veré, de ello estoy plenamente convencido y cierto, pero créame que se está construyendo una de las más importantes universidades del mundo, y es una universidad a la cual sus hijos, sus hijas, quizá en este momento, sus nietas o nietos que en este momento están estudiando la primaria, están llegando a preescolar, cuando lleguen a la edad adulta, como muchas personas y jóvenes lo han vivido, desde otros estados y desde otros países querrán que sus aulas se conviertan en el nicho donde los estará abrigando su alma mater, la Universidad Autónoma del Estado de Hidalgo. Son ya las 9 de la mañana con 54 minutos. Tenemos la oportunidad y el gusto de saludar a un gran amigo, un gran compañero, quien desde Suma TV para Suma Noticias Radio nos tiene información relevante.
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0: 9 de la mañana ya con 55 minutos, amigas y amigos nuestros. Es un gusto saludar a un gran amigo, un gran compañero, Gonzalo González, que se encuentra en las calles de la capital del estado y nos habla de cómo hay obras en distintas vías de la capital que afectan la llegada a distintos puntos de la ciudad y donde, bueno, pues trastocan la cotidianidad de muchas familias. Y estamos hablando de un ejemplo nada más, entre muchos otros que puede haber, y me refiero a cómo llegar a tiempo, con oportunidad, con seguridad, a los centros educativos a donde llevan a sus menores seres queridos. Mi querido Gonzalo, con el gusto de saludarte, buenos días, platícanos dónde estás y qué es lo que está pasando.
2: Anuar, muy buenos días, un gusto saludarte como siempre a través de este espacio Suma Noticias Radio y comentarte, pues justamente circulaba esta semana a través de redes sociales una publicación donde denunciaban padres y madres de familia quienes tienen pues a infancias usuarias de una estancia infantil en la Avenida Tecnológico de Monterrey de la ciudad de Pachuca, justamente donde se está llevando a cabo la construcción del Centro de Administración y Servicios para el Pueblo del Ejecutivo Estatal, y que bueno, con ello, a través de estas obras, se está realizando complementariamente la rehabilitación de esta misma avenida. Pero bueno, la queja, pues que no se puede circular con total normalidad, ya que pues justamente se está interviniendo este mismo tramo callejero, Y con ello también comentarte, pues nos dicen algunos padres y madres de familia que tienen pues justamente a sus pequeños, pequeñas en este centro infantil, que ha sido un dolor de cabeza al menos pues casi ya estos 3 meses que lleva de obra. Hay que recordar, esta obra empezó el pasado mes de julio, en inicios del mes de julio de este 2026. Se contempla que prosiga y finalice hasta el mes de enero del próximo año 2027, concretamente el 15 de enero, y que bueno, ya pues la verdad la paciencia ya pues rozó sus límites. Inclusive han habido algunas problemáticas como caídas en la terracería, entre los materiales que están ahí pues en la construcción de esta rehabilitación, y sobre todo pues el tiempo, la pérdida que se tiene al dejar a las infancias, ya que pues tienen que verse en la necesidad de estacionar los automóviles o inclusive tomar el transporte público unos cuantos metros mucho más adelante. Cerca de ellos se encuentra una plaza pues muy popular de la ciudad de Pachuca, y que inclusive pues también ya no les han dejado estacionar sus vehículos para poder, pues si acaso, unos 5 o 10 minutitos dejar a la infancia en esta estancia. Y bueno, todas estas problemáticas que se han ido desarrollando. Con ello comentarte, y también para agregar a la información, pues hay que recordar que estas rehabilitaciones se tienen contemplado, primero que nada, con complementar con concreto hidráulico toda esta avenida y Tecnológico de Monterrey, a su vez que también se contempla la creación de una ampliación y acceso para el Centro de Administración y Servicios para el Pueblo, y también complementar con medidas visuales de tanto tránsito vial como también para peatones, y finalmente también para luminarias públicas, mi querida Noa.
0: Pues ahí está la situación. Esperemos que, pues qué te digo, qué podemos esperar, que las obras tengan la calidad que se espera, que se necesita, y sobre todo que esté de acuerdo con la calidad con la que se comprometieron. Entiendo yo que las constructoras y pues las autoridades también a entregar obras en beneficio de la sociedad, así lo entendemos, pero entre tanto, bueno, pues toda la problemática que esto está generando, y la pregunta que queda en el aire es si no se pudiera trabajar de una manera tal que pudiera minimizarse o reducirse en la medida de lo posible, tanto como se pudiera, las afectaciones a la ciudadanía, más que nada conociendo y reconociendo pues la incidencia de personas y de vehículos en algunos espacios donde, como en este caso y en muchos otros seguramente, pues existen planteles educativos en donde sabemos que el flujo vehicular y de personas en determinadas horas del día pues implica pues todo un asunto, ¿no? Todo un asunto que atender. Entonces estaremos atentos, ojalá que los llamados que hagamos, y lástima que tengamos que decir ojalá, pero que las autoridades dentro de los programas de planeación pues vayan considerando todo este tipo de afectaciones. Yo recuerdo hace muchos años, en un puente que está acá frente a Plaza San Francisco en Tulancingo, carretera Federal México-Tuxpan, en tiempos en los que el licenciado Jesús Murillo Karam fuera gobernador del estado de Hidalgo, cuando vino a hablar de ese puente, así lo dijo. Lo dijo así el licenciado Murillo Karam, dice, les va a doler, pero les va a gustar. Y bueno, pues ahí sigue el puente después de tantísimos años, y mira que sí se convirtió realmente pues en un servicio que vino a descomplejizar lo ya complicado que era transitar por esa vialidad de entrada y salida hacia Tulancingo. Entonces, pues dejemos de lado la ironía o el sarcasmo que pudiese haber por parte de las autoridades, pero creo que sí puede atenderse pensando y reflexionando un poquito más de qué vamos a hacer, pero cómo podemos evitar al máximo el impacto negativo en la sociedad, mi querido Gonzalo.
2: Te refieres muy bien, Anuar, y sobre todo pues hay que también tener en cuenta, este próximo lunes ya inicia el periodo escolar, al menos de educación básica, primaria, secundaria, también existen estos niveles en esta misma zona referida, y existe esta preocupación latente. Si bien se escucha entre directivos, algunos docentes y padres de familia, que pues está viendo la apresurado, ¿no?, el llevar a cabo esta obra, sobre todo para agilizar aún más pues esta circulación dentro de esta zona, pero por supuesto, una cosa son las palabras y otra cosa son los hechos, por lo que estaremos pendientes, mi querido amigo.
0: Y estaremos pendientes de ello, y sabemos que ustedes en Suma TV estarán dando una amplia cobertura, como siempre nos obsequian de lo del acontecer cotidiano en la capital del estado y en otras regiones de nuestra entidad. Y el día lunes, como tú bien señalas, yo lo traduciría, será solamente para amantes del género. Ustedes, padres de familia, madres de familia, averigüen en el trayecto cotidiano que llevan a cabo y que seguramente han dejado de recorrer por el periodo vacacional, pero averigüen cómo es el camino que recorren diariamente para llegar al plantel educativo donde llevan a sus chavitos, porque de otra manera, bueno, insisto, será todo un asunto de bastante, bastante complejidad social. Mi querido Gonzalo, un abrazo, hermano. Muchísimas gracias, como siempre, por la información. Como de siempre, les decimos con mucho aprecio a todas y todos ustedes de Suma TV. Buen regreso a esta y, en su momento, buen regreso a casa. Cuídate mucho.
2: Gracias, amigo. Excelente día para ti y también para todo el auditorio de Suma Noticias Radio.
0: Gracias, Gonzalo González. Amigas y amigos nuestros, hemos llegado al final de esta emisión. Le invitamos para que tenga un gran fin de semana. Cuídese mucho, cuídese muy bien, que nosotros estaremos, si la vida lo permite y usted no tiene inconveniente, esperándole para saludarle el próximo lunes. Entre tanto, a todas y a todos, en nombre de todas y todos por todo, muchísimas gracias. Nos escuchamos siempre. Hasta el lunes y tan tan.
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11: Son las 10:03.
12: Temperatura 33 grados centígrados.

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5: Son las 10:22.

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3: Son las 10:35.

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2: Son las 10 con 50 minutos.

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0: Son las 11 con 2 minutos.
9: Antes de comenzar, agradecemos y reconocemos el trabajo de nuestras compañeras y compañeros operadores de Suma Radio, quienes reciben y replican esta señal que se genera y produce desde Suma Radio Tulancingo. Gerardo Marrón en Suma Radio Actopan, Federico Hernández en Huejutla, Sara Castañeda en Huichapan, Víctor Sony en Pachuca, Vladim Martínez en Zimapán. Aquí en Tulancingo, muchas gracias a Salvador Avilés y de igual manera a José Jesús Santos en la Sierra Otomitepegua, quien en un horario diferido, pero también hace llegar esta emisión a su valiosa audiencia en Suma Radio San Bartolo Tutotepec. Agradecemos en la producción a nuestro compañero Daniel García. Al micrófono le saluda Erika Guevara y es así como nosotros iniciamos una emisión más de En Vanguardia.
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9: Para iniciar, nos enlazamos con José Canales hasta Suma Radio San Bartolo, quien junto a su invitada nos van a compartir información sobre una actividad que se realizará en próximos días en la Fundación Hidalguense. Adelante, Pepe, te escuchamos.
12: Hola, es un gusto saludarte, asimismo a la audiencia de este programa. Espero todos y todas se encuentren muy bien. Bueno, pues ya estoy acompañado por la maestra Arlet Sánchez Vigiano, quien es la responsable del área de vinculación de la Fundación Hidalguense, y esta ocasión trae una invitación para nuestra comunidad universitaria a sumarse a una buena causa en materia de salud. Pero antes de que nos platique sobre ello, maestra, bienvenida a En Vanguardia. Gracias por acompañarnos en esta emisión. ¿Cómo está?
13: Hola, muy buenos días a todos. Muchas gracias por el espacio. Saludo también a la audiencia. Y por supuesto, traemos una gran noticia para toda la comunidad universitaria.
12: Maestra, pues sin más preámbulos, ¿puede platicarnos sobre esta campaña? Si no me equivoco, está denominada como, o la han llamado, Todos Llevamos Un Héroe en la Sangre. Platíquenos de qué trata esto y todos los detalles para poder sumarnos.
13: Perfecto, pues sí, la verdad es que en esta ocasión la Fundación Hidalguense está buscando a esos héroes que buscan cambiar una vida, que quieren salvar incluso una vida. Esta campaña es para donación de sangre, está próxima a llevarse a cabo el lunes 31 de agosto a partir de las 8 de la mañana en las instalaciones de Fundación Hidalguense. Estamos ubicados en Viaducto Rojo Gómez, 211, Colonia Céspedes. Y pues efectivamente es para poder cambiar una vida a través de la donación de sangre. Todos llevamos ese héroe en la sangre y pues la verdad es que los requisitos son muy fáciles. A veces pensamos que es complejo poder donar, pero la verdad es que no. Hay que ser mayor de 18 años, tener entre 18 y 65 años de edad, tener un ayuno de 6 horas como máximo y pues considerar que tenemos una salud sana. También es importante no haber tomado medicamentos en los últimos 7 días, no consumir sustancias nocivas para la salud previo a 12 horas y pues por supuesto que queramos hacer ese cambio en la sociedad y que estemos dispuestos a donar.
12: Es muy importante que se sumen. Está dirigida para tanto para los estudiantes como para los académicos. Cuéntenos también cómo es que se involucra en ese sentido la fundación con estos temas, porque sabemos que no existe como una cultura de la donación tan importante en nuestro país, y me imagino que ese es el objetivo, ¿no?, de ustedes como fundación, también sumarse a las distintas acciones para conseguir que se cambie un poquito la forma en cómo se ve este tipo de acciones en el país.
13: Por supuesto, la cultura de la donación en algunas ocasiones no es cercana a la población en general, no sabemos cómo recurrir y a veces cuando la vida nos muestra circunstancias complejas, requerimos pues saber cómo obtener apoyo para algún donante. Esta campaña se logra en colaboración con la Secretaría de Salud del Estado de Hidalgo, en específico con el Centro Estatal de Transfusión Sanguínea. Generamos un vínculo para poder llevar a cabo la campaña y, por supuesto, también se suma el patronato universitario, toda la comunidad universitaria, así como los sindicatos, tanto el administrativo como el académico y el voluntariado universitario. Es una campaña abierta, efectivamente, no solo para la comunidad universitaria, también para el público en general.
12: Qué bueno que remarca que también la convocatoria está abierta para la sociedad en general, para la sociedad hidalguense, y que busquen acercarse justo a la fundación y se sumen a esta campaña. ¿Solo hay que llegar al lugar o hay que hacer algún registro previo? No sé si nos pueda platicar un poquito más de la dinámica, ¿no?, para quienes pues desde ya estén pensando en sumarse y pues lejos de que piensen que resulte un tema complejo su participación, pues vean que va a ser algo muy sencillo. ¿No?
13: Claro, a través de Facebook tenemos ya el promocional de la campaña y en esa publicación pueden encontrar un link de preregistro. Con esto vamos a ir considerando algunos participantes para que puedan ser parte de la campaña, pero si no se registraran, también pueden llegar directamente a las instalaciones de fundación a partir de las 8 de la mañana. Aquí vamos a tener otro registro y los iremos pues ahora sí que pasando al proceso de donación. Entonces pueden hacerlo con previo registro o sin problema hasta ese día presentarse y aquí los estaremos esperando. También en Facebook vienen los requisitos por si ahorita no lograron captar todos, pues sin problema ahí los pueden checar para que el día lunes a las 8 de la mañana nos puedan acompañar.
12: Oiga, maestra, ¿en algún otro momento de la historia de la fundación han realizado este tipo de acciones? Y le pregunto esto para saber cómo ha sido la respuesta justamente que han tenido en este tipo de actividades.
13: Pues esta es la primera campaña que generamos de donación de sangre. Esperamos tener una respuesta favorable porque, como mencionamos, pues es cambiar una vida, es salvar una vida. Entonces, confiamos que así será, que la sociedad va a participar y también la comunidad universitaria, y será una campaña exitosa.
12: Muy bien, pues esperemos, y seguro así va a ser, y yo creo que esta será la primera de muchas campañas similares, ¿no?
13: Por supuesto, queremos seguir llevando el trabajo, como mencionábamos, a lo largo del estado, y sin duda alguna en otros municipios también se requiere, entonces esperamos próximamente poderlo desarrollar en algún otro municipio del estado.
12: Ya para ir cerrando con esta breve conversación, maestra, bueno, pues usted está al frente del área de la vinculación. ¿Cómo pueden acercarse a ustedes para generar este tipo de acciones, de actividades, para quizás ahora mismo hay interesados o interesadas en generar alguna alianza con la Fundación Hidalguense y emprender algunas acciones en favor de la sociedad? ¿Cómo es eso? ¿Cómo pueden acercarse?
13: Pues la verdad es que las puertas de la fundación están abiertas para cualquier persona, asociación o fundación, empresa, que busque un vínculo y que busque generar acciones en favor de la sociedad. Pueden comunicarse a los teléfonos de Fundación Hidalguense, que es el 771-718-2575, y comunicarse con una servidora, Arlet, la encargada de vinculación de fundación, o a través de redes sociales. Sin lugar a duda pueden buscar un acercamiento y nosotros damos el seguimiento, por supuesto, para tener mayores beneficios y aliados que puedan sumar a los proyectos de la fundación.
12: Gracias, maestra, por compartirnos estos contactos y estos datos. Y ya para finalizar, ahora sí, con esta entrevista, pues su comentario final, quizás remarcar justo la invitación a la actividad del día lunes, y pues si quiere sumar algún comentario extra, adelante, le escuchamos.
13: Pues agradecer el espacio, el tiempo y por supuesto reafirmar el que el próximo lunes 31 de agosto a las 8 de la mañana puedan estar con nosotros en las instalaciones de Fundación Hidalguense para sumarse a la campaña de donación de sangre y, por supuesto, ser un héroe que va a cambiar una vida.
12: Pues le agradecemos, maestra, por el tiempo que se tomó y poder acompañarnos esta ocasión aquí en Vanguardia. Y pues solo quiero agregar, efectivamente, pues todos llevamos un héroe en la sangre en este caso, así que súmense a la campaña que pues estará realizando el próximo lunes. Es así como llegamos al final de esta conversación. Que tengan excelente fin de semana. Nos saludamos en una próxima oportunidad y regreso los micrófonos a cabina.
9: Excelente fin de semana también para ti, Pepe. Gracias por compartirnos las actividades y campañas que va a realizar posteriormente la Fundación Hidalguense. Y nosotros continuamos con más aquí en Vanguardia.
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9: Antes de irnos a la pausa, compartiremos con ustedes una nota radiofónica donde abordaremos las propiedades y beneficios del cahuiche, fruto proveniente de nuestro estado, y cuáles son esos beneficios en nuestra salud bucal. Le invitamos a escuchar el siguiente material.
15: En México, la caries dental sigue siendo uno de los problemas de salud bucal más comunes. De acuerdo con datos de la Secretaría de Salud, más del 90% de la población adulta ha padecido caries al menos una vez en su vida. Esta enfermedad no solo afecta la calidad de vida, sino que también representa un gasto constante para miles de familias mexicanas. Ante este panorama, Isayami Hernández González, doctorante en el Instituto de Ciencias Agropecuarias de la Universidad Autónoma del Estado de Hidalgo, está trabajando en la creación de un dentrífico de origen natural a base de un fruto proveniente del estado de Hidalgo, el cahuiche.
16: Poder elaborar una pasta a base de un producto, bueno, se van a extraer ciertos compuestos de importancia biológica de un fruto que se conoce comúnmente como cahuiche, y que bueno, este se da de manera silvestre en Huasca de Ocampo, en Omitlán de Juárez, y bueno, la idea es justamente utilizar este frutito que pues no estaba como pues muy estudiado, sí se consume localmente, pero bueno, no se había como rescatado esta importancia que tiene. Bueno, se vio que es de la misma familia que los arándanos, entonces por ende pues con el potencial de que pudiera tener productos benéficos para la salud. Bajo esta línea se sigue estudiando este fruto, extrayendo estos compuestos, y bueno, ahorita se metió más como en el área bucal. La idea es como ayudar a prevenir ciertos padecimientos. En este caso sería uno de los más comunes, que desafortunadamente todavía pues sigue siendo un problema de salud mundial, como es la caries. Inclusive aquí en México todavía el 90% de la población lo padece.
15: La maestra en ciencias de los alimentos menciona que la cosecha de cahuiche es un proceso cuidadoso que se realiza principalmente en la temporada de lluvias.
16: Este fruto pues se da en arbustos, realmente tiene que ser como en las laderas de los cerros, no es como que se dé en todos los lugares, tiene que tener características específicas, sobre todo pues en áreas como muy húmedas, que esté bien nutrido el suelo en donde se da, y tiene que estar como la temperatura templado húmedo para que se pueda desarrollar de una manera adecuada. Aunque pues si se da en el estado de Hidalgo, solo hay un área específica con esas características donde bueno, se puede desarrollar este tipo de frutos y silvestre. Es pequeñito, generalmente es muy chiquitito, y más o menos cuando se viene a estar dando esta producción o llega la maduración, viene siendo entre los meses de noviembre, diciembre, todavía está enero, pero bueno, esto depende también mucho de la cuestión climática y pues de la cantidad de lluvia que pueda presentarse durante el año.
15: El cahuiche, también conocido como árbol de cepillo, tiene propiedades antibacterianas y antiinflamatorias.
16: Lo que se está buscando en este momento es que sea rey mineralizante. También sería como la parte antioxidante, pues por el hecho del mismo proceso que ocasionan estas bacterias en la cavidad oral, que también producen estos famosos radicales libres. Y también la otra parte sería la parte antimicrobiana, que es mucho en la que se ha relacionado sobre todo estos compuestos a la parte de la cavidad oral, sobre todo al Streptococcus mutans, que en este caso es el agente etiológico principal de la caries, y que bueno, son más enfocados como a ese microorganismo.
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9: Es momento de hacer una breve pausa promocional, pero no se despegue de esta frecuencia universitaria porque tenemos más información que compartirle.
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22: Son las 11 con 18 minutos.
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9: Continuamos después de la pausa promocional con más información a través de En Vanguardia, y en esta ocasión le compartimos una charla que nuestra compañera María Fernanda León sostuvo con uno de nuestros egresados Garza para abordar el tema del burnout laboral. ¿Había escuchado sobre este término? A continuación le compartiremos todos los detalles.
23: ¿Qué tal? ¿Cómo están? Muchísimas gracias por su sintonía. A través de las 7 estaciones pertenecientes al Sistema Universitario de Medios Autónomos, gracias a ti que nos estás escuchando en este momento en Actopan, Pachuca, Huejutla, Huichapan, Tulancingo, San Bartolo, Zimapán. Y pues bueno, tenemos el honor y el gusto de presentar a Jorge Huerta, quien es egresado de la Universidad Autónoma del Estado de Hidalgo, y el día de hoy nos va a platicar acerca del burnout. Él realizó un proyecto de investigación y bueno, es realmente interesante. Así que para conocer más al respecto, te saludamos con muchísimo gusto, Jorge. Gracias por estar con nosotros en esta emisión.
24: Hola, pues muchísimas gracias por abrir este espacio y agradecer principalmente pues que se pueda dar a conocer un poco de las investigaciones que hacen los sociólogos, ¿no?
23: comenzar, ¿qué te parece si empezamos con una breve pregunta? Por ejemplo, ¿cómo definirías el burnout? ¿Y por qué consideras importante volver a hablar de este concepto desde las instituciones educativas?
24: Sí, bueno, pues es una pregunta muy interesante porque pues el síndrome de burnout es principalmente un concepto acuñado desde la rama de la psicología, ya sea psicología social, psicología clínica y las demás ramas y vertientes que existen. Este síndrome, bueno, vamos por partes, ¿no? Un síndrome es básicamente la... varios síntomas que aparecen al mismo tiempo. El síndrome de burnout es principalmente una afección que se da en los trabajadores. Es lo que la psicología dice y lo que he estudiado durante muchísimos años, donde pues existe agotamiento emocional, despersonalización, irritabilidad, y prácticamente los trabajadores no pueden atender sus labores de la manera adecuada. Ahora, ¿por qué considero que es un tema importante? Porque por lo que yo he estudiado, leído y analizado, este síndrome no solo afecta a los trabajadores, ya sea del sector de servicios, ya sea del sector productivo, sino que también en las instituciones educativas muchas veces no llegamos a ver que tenemos trabajadores, que son los docentes, ¿no? Los administrativos. Personas que día a día en estas instituciones están trabajando. Y asimismo también los estudiantes están generando un tipo de trabajo y hay un tipo de carga sobre ellos.
23: Muy bien. Oye, Jorge, justamente cuando escuchamos esta palabra de burnout, normalmente, no sé, pensamos en una persona pues que está agotada, estresada o sobrepasada, ¿no? ¿Qué estamos dejando fuera cuando explicamos el burnout únicamente como un problema individual?
24: Ah, esa es una muy buena pregunta. De hecho, me interesé por estudiar este concepto desde la sociología, porque la psicología ya hizo un trabajo muy importante de reconocer que existe un problema, ya sea en los trabajadores de los sectores que ya mencioné. Sin embargo, considero que es una perspectiva muy individualizante, donde a los trabajadores se les deja su responsabilidad total, su bienestar, o sea, salud mental, cuando no es así necesariamente. Una perspectiva sociológica podría hablarnos de que no solo es el trabajador en sí mismo, sino también es su entorno, su contexto. Es una afección circunstancial en donde entonces no estaríamos hablando de un síndrome necesariamente como una patología, una enfermedad, sino que es más bien un malestar que no necesariamente es eso. Una enfermedad no es curable, sino que por otro lado podríamos tomarlo como una forma en la que pues podemos utilizar o generar proyectos para que en los entornos laborales, o en este caso también universitarios, institucionales, pues las personas no se sientan agobiadas, no sientan estos síntomas, ¿no?, que les llaman muchas veces.
23: Y justamente, como lo mencionas, son muchos factores que influyen también para que se lleve o se desarrolle, ¿no?, este predominante del burnout. Justamente, y también cambia la relación de las personas con su propio trabajo, ¿no?, porque hay empresas, hay instituciones educativas que tienen muy buen personal, pero si no se sienten a gusto, si siempre tienen el burnout por parte de sus jefes, pues realmente es desastroso. E incluso también puede llegar un momento en el que el trabajo ya no tiene tanto sentido, ¿no? Y se convierte a lo mejor nada más en cumplir y ya, aunque seas muy bueno haciéndolo.
24: Sí, así es. Por lo general es lo que llega a suceder. Bueno, una de las características del burnout es eso, la falta de productividad, sí, pero también el cinismo y la despersonalización. Esto lo dice principalmente la psicología, ¿no? Donde los trabajadores ya no se sienten propios en sus áreas de trabajo e inclusive el cinismo, donde las personas incluso ya no pueden atender bien a las personas, pueden ser hasta groseras, pero esto no es un problema individual del mismo trabajador, sino que hablamos de una circunstancia que está generando en una persona estos efectos. Ahora, el síndrome de burnout tiene ciertos problemas como concepto, más bien. ¿Por qué? Hablamos de síndrome, hablamos de síntomas, hablamos de una enfermedad. El problema que yo veo desde la sociología con el síndrome del burnout es que se está viendo como una enfermedad y eventualmente como una etiqueta. Las etiquetas son muy peligrosas en el ámbito laboral. ¿Por qué? Porque cuando a alguien le dices tienes síndrome de burnout, tú tienes, es decir, tú tienes el problema, es como si estuvieras contagiado. Cuando la realidad es que no, uno no se contagia del síndrome, uno no está enfermo realmente, sino que pues es una consecuencia meramente conductual y circunstancial de lo que se está viviendo.
23: Jorge, ya estamos casi en la recta final, así que me gustaría preguntarte si quieres compartir algo ya para cerrar con esta emisión. ¿O qué consejo les darías a las personas que están en unas situaciones como...?
24: Bueno, pues principalmente compartir que... Bueno, me gustaría compartir una frase muy icónica de Ortega y Gasset, que creo yo que viene bastante al tema, que es: yo soy yo y mi circunstancia, y si no la salvo, me pierdo a mí. ¿Por qué digo esto? Porque muchas veces no nos damos cuenta de que nosotros mismos formamos parte de un entorno más grande, donde no somos las únicas personas que estamos viviendo, en ya sea en una sociedad, en una institución, en una escuela. Entonces tendríamos que ver también, pues, qué hay más allá de nosotros mismos, con quién más estamos compartiendo el espacio y qué está generando este espacio sobre nosotros. Es lo que compartiría para cerrar.
23: Muchísimas gracias a Jorge Huerta, egresado de la licenciatura en Sociología de la Universidad Autónoma del Estado de Hidalgo, quien hoy nos estuvo compartiendo este gran tema, el burnout. Muchísimas gracias, Jorge, que tengas un excelente día. Y pues bueno, muchísimas gracias también a toda la audiencia de Suma Radio. Recordar que el trabajo es parte de nuestra vida, sí, pero no debería convertirse en nuestra vida entera. Así que si hoy te sientes cansado, escucha tu cuerpo, escucha tu mente y date un respiro, ¿no? Porque al final ningún éxito vale la pena si para alcanzarlo terminamos perdiéndonos a nosotros mismos. Se despide María Fernanda León, que siga teniendo un muy buen día.
1: Muchísimas gracias a nuestra compañera María Fernanda León por compartirnos esta interesante entrevista. Y nosotros continuamos con más información.
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1: Y antes de culminar con la dinámica de información, le compartimos a manera de resumen una serie de actividades de nuestra alma mater que han destacado a lo largo de esta semana por su impacto positivo tanto en la comunidad universitaria, pero también en la sociedad en general. Y para ello hacemos un enlace hasta la Sierra Gorda, donde nuestro compañero Fidel García tiene todos los detalles. Adelante, Fidel, te escuchamos.
7: Con el gusto de saludarles en este día, les comento y comparto las actividades más recientes de nuestra máxima casa de estudios, la Universidad Autónoma del Estado de Hidalgo. Estudiantes de la preparatoria 1, 3 y 4 exhibieron un alto nivel técnico en programación y diseño de prototipos. Esto al enfrentarse a los mejores talentos del mundo, la selección de robótica Garza Iron Herons de nuestra universidad se alzó con el quinto lugar global en el prestigiado certamen de Robot Challenge China 2026, celebrado del 5 al 9 de agosto en la Universidad de Ciencia y Tecnología de Beijing. El conjunto compitió en las categorías de Lego Sumo Senior y Lego Sumo, pruebas que exigen el enfrentamiento de dos máquinas en una arena de combate con el objetivo de expulsar al contrincante. En este escenario, la escuadra hidalguense demostró gran dominio en la configuración de sus prototipos, reflejo de una preparación exhaustiva. Déjenme comentarles que, aunque la delegación Garza ha figurado previamente en el top 10 del planeta, este peldaño constituye pues un impulso decisivo para potenciar sus actitudes e ir con la corona en futuras ediciones. Asimismo, también destacaron que el viaje al continente asiático significó un choque cultural enriquecedor que transformó su visión sobre el desarrollo tecnológico. Y hablando de competitividad, comentarles que la Universidad Autónoma del Estado de Hidalgo se consolidó en la élite educativa de México al ubicarse en el segundo lugar nacional entre instituciones públicas y el cuarto en la clasificación general, con el mayor número de planes de estudios incorporados al padrón EGEL Plus 2023-2025 emitido por el Centro Nacional de Evaluación para la Educación Superior, conocido como Ceneval. Este hecho se oficializó el pasado 24 de agosto durante una ceremonia celebrada en la Universidad Anáhuac, México. En dicho escenario, la máxima casa de estudios hidalguense fue galardonada por inscribir 39 licenciaturas en este selecto registro, el cual reúne en su actual edición a 864 programas de 52 universidades distribuidos en 27 entidades del país. Más allá de ser una prueba de conocimiento, el examen general para egresados de licenciatura EGEL evaluó el dominio de competencias especializadas y habilidades transversales. Por ello, pertenecer a este padrón certifica los óptimos resultados que las universidades logran en la preparación de sus futuras y futuros profesionistas. Mencionarles que para que nuestra universidad tenga estos resultados, durante años se ha tejido alianzas que fortalecen la calidad educativa. Ejemplo de ello son las alianzas que en estos momentos se siguen fortaleciendo a niveles globales. Recientemente recibió a José Luis Montiel Olea, investigador de Cornell University, quien compartió su experiencia con estudiantes de doctorado de Ciencias Económicas Administrativas. Durante la conferencia, titulada Reflexiones sobre la Econometría y Teoría de las Decisiones Estadísticas, el también egresado de Harvard dialogó sobre el impacto de aprendizajes automático y el método cuantitativo en la toma de decisiones, dotando así a la comunidad Garza de herramientas clave para enfrentar los retos del entorno actual. Para cerrar su visita, el especialista sostuvo una mesa de trabajo con integrantes del cuerpo académico Estudios de Comercio Internacional, donde se delinearon estrategias conjuntas para detonar futuros proyectos científicos de alto impacto. Nuestra alma mater no solo impulsa el conocimiento, sino también el deporte, la cultura y el compromiso social. Mencionarles que a través del concierto Ritmos de la Gran Ciudad, la Orquesta Sinfónica de la Universidad Autónoma del Estado de Hidalgo convirtió el pulso de jazz, la cadencia cubana y la energía neoyorquina en una crónica sobre la vida popular urbana. Bajo la dirección del maestro Martínez Alpuente, la gala arrancó con Obertura Cubana de George Gershwin. Posteriormente, el ensamble junto al pianista solista Luis Herrmann, obra cumbre del mismo compositor estadounidense, donde la improvisación y la academia pues se entrelazan de manera excepcional. Como les comentaba, la universidad mantiene también el espíritu social, ya que a través de la Dirección de Servicio Social, Prácticas Profesionales y Vinculación Laboral, desplegó una brigada comunitaria en Chamaje, donde brindó más de 200 consultas en psicología, nutrición, odontología y enfermería, sumando la entrega de medicamentos y 150 apoyos visuales sin costo. La intervención integró talleres de arteterapias y dinámicas de los programas AgroUAH y 1, 2 y 3 Cuenta Conmigo, diseñadas para estimular el aprendizaje, la creatividad y la sana convivencia social de las familias asistentes. Y cerramos este enlace mencionándoles que la Fundación Hidalguense AC conmemoró 29 años de consolidarse como el máximo referente de responsabilidad social y vinculación comunitaria de la Universidad Autónoma del Estado de Hidalgo. Durante la ceremonia, el rector Octavio Castillo Acosta subrayó que este organismo tiene el mérito de canalizar el conocimiento gestado en las aulas hacia la auténtica asistencia humanitaria. Desde 1997, esta asociación civil ha estado en las primeras líneas de acción ante catástrofes naturales, crisis económicas y emergencias sanitarias, a través de proyectos de gran fuerza como el Garzatón, así como megajornadas comunitarias, atiende las urgencias de la ciudadanía acercando servicios médicos y capacitación a quienes más los necesitan. A 29 años de su creación, la Fundación Hidalguense se reafirma como un puente inquebrantable entre la universidad y la sociedad, demostrando así pues que la suma de voluntades y el trabajo desde todas las trincheras son el camino definitivo para construir entornos más justos y desarrollo integral. Así concluimos en este enlace de En Vanguardia. Regresamos a la cabina de Suma Radio Tulancingo.
8: Muchísimas gracias, Fidel, por compartirnos la información que se llevó a cabo en nuestra alma mater a lo largo de esta semana. Y es así como llegamos al final de una emisión más de En Vanguardia, gracias a nuestros compañeros en controles de transmisión que hicieron que usted pudiera escuchar esta emisión y, por supuesto, hacerle una invitación a que se mantenga en sintonía, porque el próximo viernes da inicio a la edición número 39 de la Feria Universitaria del Libro y a través de esta frecuencia universitaria le compartiremos las actividades que se realizarán con una programación especial. Muchas gracias en la producción a nuestro compañero Daniel García. Al micrófono se despide Erika Guevara. Que pasen un excelente fin de semana.
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25: Estamos a punto de adentrarnos a un universo lector a través de Suma Radio. Según el artículo Veo cuando oigo, recursos sonoros para estimular la creación de imágenes mentales en el oyente, de Emma Rodero, doctora en comunicación e investigadora en la narrativa radiofónica, en la publicidad y en la locución, los efectos de sonido tienen una influencia significativa en la creación de imágenes mentales en los oyentes, ya que contribuyen a describir de manera concreta la naturaleza del estímulo.
26: ¿En qué lugar crees que estás cuando escuchas esto?
27: Gracias a su carácter descriptivo, los efectos de sonido facilitan la identificación de los objetos y eventos representados, permitiendo que el oyente componga en su mente una imagen más vívida del fenómeno auditivo.
25: Diversas investigaciones, como las mencionadas por Rodero, han demostrado que los efectos de sonido no solo estimulan la imaginación, sino que también aumentan la cantidad de realismo de las imágenes mentales producidas. Además, los efectos de sonido pueden tener funciones subjetivas, como evocar emociones específicas, pero en su vertiente descriptiva, su papel es directamente contributivo a la creación de imágenes en la mente del oyente.
28: Los planos sonoros se refieren a la distancia o proximidad de los locutores y personajes respecto al micrófono, y también a la localización espacial de sonidos en el espacio percibido por el oyente.
29: Sirven para localizar acciones y personajes en un espacio tridimensional,
28: configurando una representación espacial que ayuda a imaginar mejor la escena.
30: La variación en las distancias
29: y en la perspectiva sonora
28: permite introducir movimiento y dimensión en la narración,
29: fortaleciendo la sensación de realidad y la vivacidad de las imágenes mentales.
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22: Son las 11:38.

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4: Son las 11:54.

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6: Son las 12 con 2 minutos.
7: Temperatura 37 grados centígrados.
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10: Hola, ¿qué tal? Buenas tardes y bienvenidos a una nueva emisión de su programa de Diálogos en Comunidad, un espacio para hablar con las diferentes personas, colectivos, asociaciones civiles o fundaciones en favor de los derechos de las personas con discapacidad. Hoy tenemos un programa muy especial porque vamos a aprender de un tema que va mucho más allá de una lengua, sino de una identidad y sobre todo una cultura. Y antes de dar inicio a este nuevo programa de Diálogos en Comunidad, les hago de su conocimiento que nos encontramos desde la cabina de Suma Radio UEH en Huejutla de Reyes, Hidalgo, para ser escuchado en las diferentes emisoras que conforman el Sistema Universitario de Medios Autónomos UEH, a quienes agradecemos que nos ayuden a llevar estos temas de suma relevancia a todos ustedes. Me presento, soy el licenciado Jesús Martínez, miembro del colectivo Mis Manos Hablan Huejutla, y estaré a cargo de la conducción de este subprograma. Y para dar inicio a este nuevo programa, nos acompaña el día de hoy Luis del Ángel Hernández Ramírez, persona sorda y bibliotecario de la Sala de Silentes de la Biblioteca Central del Estado de Hidalgo, Ricardo Garibay. Hago de su conocimiento de que todo lo que nos va a mencionar en este momento nuestro amigo Luis Ángel será interpretado por la ciudadana Marta Luz García Sotres, quien estará también como invitada especial el día de hoy en este programa de Diálogos en Comunidad. Ella es usuaria de lengua de señas mexicana desde el año 2003, quien además ha participado en importantes espacios como la Feria del Libro UAH. Es un gusto que esté con nosotros, Luis Ángel, es un gusto.
11: Buenas tardes, un gusto igual. Mi nombre es Luis del Ángel y esta es mi seña. Y mucho gusto en conocerles.
10: Es un gusto conocerte, Luis. Asimismo está con nosotros, como les comento, Marta Luz García. Es un gusto que esté también con nosotros haciendo esta gran labor de interpretación.
11: Un gusto poder participar y visibilizar la comunidad sorda.
10: Gracias por aceptar a ambos esta invitación. Estoy seguro que hoy vamos a aprender muchísimo con ustedes dos, pero también vamos a conocer historia, porque detrás de cada seña existe una historia, existe un conocimiento y un aprendizaje, y cada experiencia y cada camino recorrido es súper valioso. Primeramente quiero comenzar con Luis Ángel. Luis Ángel, quisiera que nos comentara, más allá de su trabajo, más allá de todo lo que usted ha realizado, ¿quién es Luis Ángel Hernández Ramírez? Detrás de su trabajo, ¿quién es esa persona?
11: Claro, con gusto. Mira, yo te explico. Yo soy profesor de lengua de señas mexicana, la LSM. Yo le explico a sordos y a sus familias sobre la importancia de esta lengua. Probemos talleres y herramientas con libros donde explicamos las señas y mostramos para que los sordos no se sientan solos, ¿sabes? Que tengan este acercamiento con las palabras y puedan conocer la importancia. Yo me dedico a eso. Doy desde diferentes niveles, desde niños, desde los 5 años, hasta adultos, para que sigan con su aprendizaje de la lengua de señas. Trabajo de lunes a viernes, de 9 hasta en la tarde, y los días sábados de 9 a 2 solamente. A eso me dedico yo. Yo doy clases a niños sordos para que puedan conocer la importancia de la lengua de señas.
10: Muchas gracias, Luis. Mira, justamente mencionas algo súper importante y creo que para todos nuestros queridos radioescucha va a ser de suma importancia. Mencionas algo que creo que todos nos hemos preguntado, pero muchas personas lo han dicho, oyentes también lo han mencionado, pero no hay como que lo diga alguien que forma parte de la comunidad sorda. ¿Qué significa para ti ser una persona sorda?
11: Tengo 5 años trabajando en esto, dando clases. Cuando inicié, había un grupo, un colectivo de sordos. Me impactó mucho. Pude copiar de un grupo de sordos, sí. Es importante que una persona pueda copiar a otros y que pueda imitar. Recuerdo que fue una competencia. Los sordos son personas inteligentes. Nos encanta platicar, nos encanta tener interés, nos encanta ser parte de algo, comenzar cosas nuevas. Junto con otro profesor, el profesor Eduardo, él es oyente, él enseña logogenia aquí en la biblioteca. Enseña a leer y escribir a los chicos sordos para que ellos sean bilingües y puedan aplicar estas dos lenguas. Leer y escribir a niños sordos. Yo enseño lengua de señas y el licenciado Eduardo enseña a leer y escribir español. Trabajamos juntos. Entonces, cuando vienen los sordos, por ejemplo, de Tulancingo, nosotros les apoyamos, o vienen de otros lugares lejos, nosotros estamos dando ese apoyo. Aquí en Pachuca también lo hacemos con sordos de aquí. Hay muchos sordos que no saben leer y escribir. Por eso es que el profesor aquí enseña con logogenia para que los chicos puedan copiar las palabras y puedan ir asociando para que puedan aprender a leer y escribir el español.
10: Me interesa mucho esta parte y creo que quiero hacer una pregunta un poquito salido de lo que nos está abonando. ¿Qué es la logogenia? O sea, porque todos nuestros queridos radioescuchas se han de preguntar qué es logogenia. ¿Cómo nos lo podría platicar?
11: El profesor Eduardo es un experto en enseñar palabras. Él las escribe. Por ejemplo, escribe una frase y el sordo está sentado, la ve, la copia y la escribe. Pero el profesor Eduardo no habla, solo dibuja, por ejemplo, un árbol. El árbol. Solo escribe el árbol. Y va colocando estas palabras en el pizarrón para que el alumno las pueda ver. Las va poniendo palabras, palabras, palabras. Entonces el sordo las ve, el árbol, y las anota. Y las empieza a internalizar, a meter, a aprender. Solo las palabras. Por ejemplo, si pongo su. Si yo pongo a palabras, hay muchas palabras que nosotros no identificamos. Suyo, mío. Y nos hace sentir confundidos. Suyo, ¿qué significa suyo? Él. Ella, contigo, un montón de palabras que nosotros necesitamos aprender. Con, bueno, ¿qué significa? Dos personas juntas. De eso se trata la logogenia. Y el profesor enseña a hacer oraciones para que los alumnos lo puedan ver, lo puedan copiar y aprendan a escribir. Aprendan a escribir el español, todo con las palabras. De eso trata la logogenia, no para que estén callados, por ejemplo, los grupos de WhatsApp de su familia, sino que puedan comunicarse de manera normal, sin problema. De eso trata la logogenia.
10: Luis, Quisiera que nos comentaras, saliendo un poquito tal vez de el contexto que estamos tocando, existen las barreras sociales, barreras educativas, barreras personales, actitudinales también, porque muchas veces las personas tienen varias actitudes que no son muy positivas, y también existen barreras laborales. A tu experiencia personal, ¿cuál consideras que ha sido la barrera más complicada de todas?
11: Mira, yo creo que educativa. Hay muchas groserías que pasan en la educación, muchas actitudes feas. Cuando uno es niño, uno se queda callado. Por ejemplo, cuando un profesor, oyente, el profesor de aquí que enseña algo genial, yo, un profesor que enseña lengua de señas, procuramos no ser groseros, nos enfocamos en enseñar y eso es todo. Por ejemplo, en la escuela allá afuera, muchas ocasiones se trata mal al sordo, es real. Todos están hablando, los oyentes son groseros con el sordo. Yo conozco, yo sé que esto es real. O empiezan a buscar pleitos, ¿sabes? Y uno está con ganas de pelear así de... Empiezan a molestarlo a uno y... Qué importante es tener respeto, no meterse en problemas, no caer en estas provocaciones. Por ejemplo, algo que es muy característico de la cultura sorda es... Participamos en equipos de fútbol, los adultos, adultos sordos, perdón. Nos gusta jugar fútbol. Por ejemplo, vamos a pensar que un sordo y yo vamos corriendo juntos. ¿Qué pasó? ¿Qué pasó? Sí, sí. Ah, es que ese sordo es muy grosero. Pues, o sea, es como una interacción diferente entre sordos cuando nos estamos vacilando, cuando estamos bromeando, pero... Procuramos no ser groseros. Yo pienso que la educación no debería ser así. Que debemos quitar estas actitudes. Deberíamos movernos con respeto. Yo te doy respeto, yo te respeto. No deberíamos tener problemas. Porque venimos a aprender. Por ejemplo, vamos a pensar un sordo respecto a su familia. A la hora de la comida empieza a masticar y todos empiezan a oír que él está con la boca abierta. Pues él no oye, él no identifica que eso está mal, no es de buena educación. A ver, cierra la boca. Por favor, todos oímos tu forma de masticar, no hagas eso. Y quizás algunos se puedan burlar de esta actitud. Hay que tener cuidado en cómo decimos las cosas. No se trata de burlarse. Se trata de tratarnos de una manera normal. A veces la familia pudiera sentirse molestada quizás porque un sordo abre la boca al comer. Pero son cosas que tenemos que ir aprendiendo. Aprender de buena cultura, de buena educación, junto con la familia, todos estos puntos de aprender a respetar cuando alguien habla, este ruido que puede molestar a los oyentes, y que bueno, entendemos que no es de buena educación, no es otra cosa, solo que no oímos. No es que seamos groseros, hay que tener este cuidado, creo que tenemos que ser cuidadosos entre todos. ¿Sabes qué? Oye, sí está mal. Estamos oyendo tu comida, ten cuidado con esto. Por ejemplo, vamos a pensar en el trabajo con algún. Hablando sobre la veracidad, es parte de la buena educación. Por ejemplo, con otros amigos, oye, eso estuvo mal. No deberíamos tener problemas, tú y yo. Yo soy sordo, algunas cosas no las hago de manera intencional. Algunos tienen y usan aparatos auditivos y... Puede como entender un poco más sobre la cultura y la buena educación y las costumbres, las buenas maneras. Pero esto se le debe enseñar al sordo para que vaya creciendo y vaya aprendiendo sobre buenos modales, para que pueda comportarse de manera natural y normal. Pienso que es muy importante que entre nosotros nos tratemos con respeto.
10: Me sorprende mucho la manera en que lo cuenta, porque honestamente sí hemos visto y siempre lo hemos planteado aquí en el programa de Diálogos en Comunidad. Hay mucho por hacer y el sector de educación no puede quedarse atrás para o no darle importancia a este sector de la comunidad sorda, porque es importantísimo que se hagan las regulaciones necesarias para que el aprendizaje sea para todos. Se habla de una educación bajo el principio de inclusión, pero hay mucho trabajo para hacer. No digo que no se haya avanzado en este proceso, pero todavía hay mucho trabajo por realizar. Entonces, queridos radioescucha, creo que es momento de irnos a un pequeño corte. Sigan con nosotros aquí en su programa de Diálogos en Comunidad. Vamos a seguir hablando con Luis Ángel Hernández Ramírez, que es una persona sorda y que está siendo interpretada en este momento por Marta Luz García Sotres, que es usuaria de la lengua de C. Sigan con nosotros y sigamos aprendiendo sobre la inclusión.
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6: Son las 12 con 17 minutos.
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10: Muchas gracias por continuar con nosotros aquí en su programa de Diálogos en Comunidad. Nos encontramos aquí con invitados especiales. Está con nosotros Luis Ángel Hernández Ramírez, persona sorda, que es bibliotecario de la Sala de Silentes de la Biblioteca Central del Estado de Hidalgo, Ricardo Garibay, quien está siendo interpretado en este momento por Marta Luz García Sotres, quien es usuaria de la lengua de señas mexicana desde el año 2003. Estamos platicando sobre identidad, cultura y sobre las barreras que existen todavía en relación a la comunidad sorda. Vamos a cambiar un poquito la dinámica en este momento. Creo que hemos aprendido mucho de Luis desde su perspectiva. Luis nos ha permitido conocer la perspectiva de una persona sorda. Pero para que exista esta comunicación también necesitamos hablar de quienes han decidido aprender la lengua de señas mexicana, acercarse a la comunidad sorda y asumir la responsabilidad de interpretar. Y ahí entra nuestra segunda invitada. Creo que también es muy importante conocer esta segunda perspectiva. Creo que nos vamos a dirigir solamente ahorita con Marta. Tú eres usuaria de la lengua de señas mexicana, nos has hecho del conocimiento desde el año 2003. Has construido un camino muy importante para hacer ese puente de comunicación e interpretación de la persona sorda a la persona oyente. Antes de iniciar, creo que quisiéramos conocer también lo mismo. ¿Quién es Marta Luz García Sotres? ¿Cómo llegó la lengua de señas mexicana a tu vida?
11: Claro, voy a esforzarme por interpretar y por decirlo con voz.
10: Muchas gracias.
11: Yo aprendí el SM, estaba dentro de una escuela y un profesor nos enseñó el abecedario, porque un día iba a venir un grupo de sordos a la escuela y el grupo iba a cantar. Entonces me gustó lo que vi y yo aprendí el abecedario. Pasaron muchos años y en una iglesia a la que yo asistía nos enseñaron un montón de temas, colores, animales, muchas palabras de vocabulario. Y un amigo sordo me dijo y me mandó la información de un curso de un año que duró un diplomado de LSM, que era todos los sábados. Entonces empecé a ir ahí y pues he seguido en contacto con la comunidad sorda. Algo muy interesante, licenciado, si puedo comentarlo. La lengua de señas mexicana es una lengua viva y cambia a menudo. A veces pasa que las personas aprendemos LSM, pero nos desconectamos de la comunidad sorda. Y eso es lo peor que podemos hacer, porque la LSM cambia muy rápido. Entonces es importante siempre estar cerca de la comunidad sorda para poder seguir aprendiendo y usar las señas correctas.
10: Eso es muy cierto lo que usted nos está comentando, porque creo que en el programa Diálogos en Comunidad también hemos tocado ese tema sobre que los verdaderos maestros siempre van a ser las personas sordas. Ellos son de los que tendríamos que aprender también, estar cerca de la comunidad sorda, aprender de ellos, ya que como usted lo comenta, las señas son cambiantes muchas veces. Hoy conocemos una seña, probablemente el día de mañana ya sea otra totalmente diferente. Y creo que aquí quiero hacerle esta pregunta. ¿Recuerda la primera vez que logró comunicarse realmente con una persona sorda mediante la lengua de señas mexicana? ¿Qué sintió en ese momento? Son más de 20 años siendo usuaria de lengua de señas mexicana, ¿qué provocó en usted?
11: Y mira, recuerdo que un sábado yo fui a una reunión de jóvenes, igual de la misma iglesia, y estábamos esperando a un sordo, pero yo no iba a interpretar. Yo solo fui normal, como un oyente que tiene amigos oyentes, que está en una reunión de oyentes donde todo, la música, la conferencia, está pensado para oyentes. Entonces un día llega un sordo a la reunión de jóvenes y no había intérprete y no había quien se pudiera comunicar con él. Yo no sabía, por ejemplo, de la importancia de interpretar de frente. No es como que me siento y a la derecha le voy diciendo, no, tiene que ser de frente para que la comunicación sea más clara. Y un montón de cosas, ¿no?, que uno va aprendiendo con el paso del tiempo. Entonces yo me recuerdo que le empecé a interpretar, pero la verdad aquello era como más caras y gestos. No había mucho LSM en mí, yo deletreaba muy lento. Te digo, lo senté a la derecha, entonces los dos teníamos que estar volteando la cabeza y después nos dolía el cuello porque no fue una buena idea. Yo no pensé que fue como la mejor interpretación, solo fue como ayudar a un sordo. Pasaron los años, te estoy diciendo que quizás unos 10 años, y luego ese sordo me dijo, ¿sabes? Yo por muchos años fui a la iglesia y nunca nadie me interpretó. Y yo jamás entendí lo que decían en la iglesia. Pero la primera vez que tú me interpretaste, yo pude entender. Y me decía, y pude tener y conocer qué significaba que Dios sabía que yo era sordo y que había una persona que podía interpretarme. Entonces, te cuento la historia, que aunque larga, ese día no fue así como el más bonito para mí, porque yo me sentía muy nerviosa, porque fueron muchas caras y gestos, porque estuvo, digamos que terrible la interpretación, pero años después pude ver de nuevo a este sordo y conocer su sentir. Lo bonito de la LSM es que puedes hacer sentir parte de algo a un sordo. Como te decía, en reuniones pensadas para oyentes, en una vida, en un mundo que solo está pensado para oyentes. Por ejemplo, cosas como el timbre de una casa. ¿Por qué un sordo debería tocar si él no oye? Un sordo toca porque está pensando en el oyente. Entonces, creo que también los oyentes podemos pensar las cosas que le comunican y tienen significado para un sordo.
10: Es muy cierto lo que está mencionando, porque la realidad es que muchas veces las personas sordas son las que se adaptan a un mundo de oyentes. O sea, son las que hacen el doble o el triple esfuerzo para adaptarse, para que exista al menos esta comunicación. Porque, como usted lo comenta, aprender la lengua de señas no solo significa aprender señas, aprender conceptos, también implica muchas veces conocer un poco de su cultura, convivir con la comunidad sorda y una manera distinta de entender la comunicación. Entonces quisiera preguntarle, ¿qué ha sido lo más difícil de aprender la lengua de señas mexicana o comprender su cultura en relación a la comunidad sorda?
11: Hace tiempo escuché unas palabras que me parecen interesantes. No se puede entender o aprender un idioma si no conoces la cultura. Esto aplica para el inglés, para el francés, ¿no?, para diferentes idiomas, pero es tan real para la cultura sorda. A veces cuando uno entra o intenta entrar a la comunidad sorda, porque es difícil, a veces el sordo no siempre te da la bienvenida como ¡ay, qué gusto que aprendes! A veces es difícil y uno como oyente siente como el rechazo del sordo, pues porque uno es muy lento, porque uno siempre está aprendiendo, porque a uno le faltan señas. Pero creo que algo que a mí me ha sorprendido, y lo digo para bien, es que en la cultura sorda siempre se dice la verdad. No hay mentiras. Si una persona te dice, eres mi amigo, realmente significa que eres su amigo. Si una persona sorda te dice, shh, hoy no te bañaste, es real. Y eso a veces nos sorprende a los oyentes, porque los oyentes tenemos por costumbre mentir. Y en la cultura sorda no hay tal. En la cultura sorda todo es con verdad, todo es como muy directo. Y te digo, me sorprende para bien. Pienso que podemos aprender todos a decir un poquito más la verdad.
10: Muchas veces son los que más se adaptan a una realidad de personas oyentes. Y a veces a las personas oyentes muchas veces somos ajenos a lo que ellos sienten, a lo que ellos necesitan. Y creo que es una mentalidad que tenemos que comenzar a cambiar para realmente que una sociedad de inclusión no se quede en discurso y se vuelvan hechos reales. ¿Podemos dirigirnos a Luis en este momento, por favor? Querido Luis, si hoy nos estuviera escuchando una madre, padre de una niña o un niño sordo que están conociendo su realidad, ¿qué mensaje importante les diría para acercarlos desde pequeños a tener acceso a la lengua de señas mexicana y a conocer su cultura?
11: Creo que es importante como papás o mamás que quizás no conocen la LCM. Por ejemplo, vamos a pensar en un papá oyente que le dice, aprende mis palabras, a ver, repite esto, aprende a leer. Es fácil cuando eres oyente. Es distinto. Por ejemplo, yo a veces olvido un montón de palabras. Te decía que he aprendido por más de 22 años de lengua de señas. Y la verdad es que necesitamos seguir. Yo siento que no hay un problema con la lengua de señas. No pasa nada. Necesitamos seguir aprendiendo todos, cambiar esta mentalidad. Aunque empecemos como con caras y gestos, ¿sabes? La idea es comunicar. La familia es importante. Que tenga esta libertad. Y que como que cubra de diferentes puntos. Busque ayudar, por ejemplo. Eso le da tranquilidad a un sordo, saber que aunque los papás no saben lengua de señas o que saben muy poquito, pueden aprender más. No se pongan tensos o que empiecen como con caras y gestos. Expresen. Usen señas. Señas básicas. Algo que les sirva para comunicarse. Por ejemplo, yo soy el único sordo en mi familia. Todos son oyentes. Pero ¿cómo me comunico con ellos? A través de palabras. Aunque yo no hablo y yo no escucho nada, ellos sí, pues. Pero podemos pasar tiempo juntos. Entonces, sería eso.
10: Muchas gracias por ese mensaje. Estoy seguro que cualquier papá, todo papá, mamá o hasta hermano, porque siempre hemos dicho que la familia es primordial para el aprendizaje de toda persona, en especial si hablamos de que sea a través de una lengua totalmente diferente. Marta, una última pregunta para ti. Después de tantos años de estar vinculada con la comunidad sorda, aprender la lengua de señas mexicana, ¿qué mensaje le dejaría a todos nuestros queridos radioescucha en relación a su aprendizaje, la importancia y sobre todo el respeto a una cultura diferente?
11: Sí, a veces pensamos que diferente está mal, que porque tú no pienses que igual que yo, está mal. Ya lo decía Luis, ¿no? Toda su familia es oyente, pero ¿qué pasaría si el sordo fuéramos nosotros? Claro que nos gustaría sentir cariño. Pienso que es bonito cuando alguien se esfuerza, por ejemplo, cuando un extranjero viene a nuestro país, intenta decir palabras en español, como hola, aunque sea con su español cortito, feo, ¿no? Pero dices, mira, él se está esforzando. Es bonito cuando una persona quiere comunicarse en tu idioma. Y pienso que es igual para la comunidad sorda. Es bonito cuando una persona se esfuerza en deletrear, en decir hola, ¿cómo estás? Es bonito y la comunicación es la que nos permite hacer aliados y ser más fuertes. Porque si somos dos personas, pensamos mejor que una. Y si tenemos habilidades diferentes y trabajamos juntos, como ustedes dicen, y tenemos estos diálogos en comunidad y nos ponemos de acuerdo. Ok, cuando venga nuestro amigo sordo, ¿cómo le vamos a hacer? ¿Cómo lo vamos a comunicar? ¿O vamos a jugar caras y gestos? ¿Me explico? Pienso que podemos ser muy creativos para hacerlo sentir parte y eso, tratar de pensar en el lugar del otro.
10: Así que ya lo saben, queridos radioescucha, cuando vayan a Pachuca o estén en, o si ya están en Pachuca en este momento, ya saben a dónde pueden ir. Tienen una próxima cita directamente en la biblioteca. ¿Nos recuerda el nombre, de favor?
11: Carlos Garibay,
10: ya saben los horarios, Luis nos ha hecho el favor de darnos los horarios. Entonces, si queremos tener un acercamiento o aprendizaje con personas experimentadas y sobre todo que conozcan la lengua de señas mexicana, ya sabemos a dónde ir. Muchas gracias, Marta. Agradezco demasiado que nos hayan proporcionado un poco de su tiempo. Y sigan con nosotros, queridos amigos, porque en próximas emisiones seguiremos compartiendo. Muchas gracias, Marta. Muchas gracias, Luis. Gracias por todo lo que nos han compartido, explicado y sobre todo nos hicieron aprender. Sigan compartiendo más historias de vida, queridos amigos, más información, tan importante que debemos seguir aplicando para llegar a todas las personas que necesiten este apoyo para tener una mejor calidad de vida. Recuerden que pueden escribirnos y contactarnos con nosotros a través de los números en las distintas cabinas y emisoras de Suma Radio UAH. Recibiremos sus comentarios con mucho gusto. Quiero agradecer al apoyo de la producción a la licenciada Carla Tobar de Suma Radio Huejutla. Asimismo, se despide de ustedes el licenciado Jesús Martínez, miembro del colectivo Mis Manos Hablan Huejutla. Y como siempre, hasta la próxima.
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6: Son las 12:33.

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2: Estamos a punto de adentrarnos a un universo lector a través de Suma Radio. Según el artículo Veo cuando oigo, recursos sonoros para estimular la creación de imágenes mentales en el oyente, de Emma Rodero, doctora en comunicación e investigadora en la narrativa radiofónica, en la publicidad y en la locución, los efectos de sonido tienen una influencia significativa en la creación de imágenes mentales en los oyentes, ya que contribuyen a describir de manera concreta la naturaleza del estímulo.
3: ¿En qué lugar crees que estás cuando escuchas esto?
4: Gracias a su carácter descriptivo, los efectos de sonido facilitan la identificación de los objetos y eventos representados, permitiendo que el oyente componga en su mente una imagen más vívida del fenómeno auditivo.
2: Diversas investigaciones, como las mencionadas por Rodero, han demostrado que los efectos de sonido no solo estimulan la imaginación, sino que también aumentan la cantidad de realismo de las imágenes mentales producidas. Además, los efectos de sonido pueden tener funciones subjetivas, como evocar emociones específicas, pero en su vertiente descriptiva, su papel es directamente contributivo a la creación de imágenes en la mente del oyente.
5: Los planos sonoros se refieren a la distancia o proximidad de los locutores y personajes respecto al micrófono, y también a la localización espacial de sonidos en el espacio percibido por el oyente.
1: Sirven para localizar acciones y personajes en un espacio tridimensional,
5: configurando una representación espacial que ayuda a imaginar mejor la escena.
6: La variación en las distancias
1: y en la perspectiva sonora
5: permite introducir movimiento y dimensión en la narración,
1: fortaleciendo la sensación de realidad y la vivacidad de las imágenes mentales.
2: Cada libro es un mundo por descubrir.
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14: Son las 12 con 47 minutos.

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1: Es la 1:02.
2: Temperatura 33 grados centígrados.
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0: Bienvenidos a una emisión más de Interlocución, desde las cabinas de Suma Radio Huichapan. En esta ocasión les saluda Araceli Olvera, agradeciendo a todos y cada uno de las y los operadores de las 7 estaciones que conforman este sistema universitario de medios autónomos. Asimismo, saludo a toda la audiencia que nos escucha. En esta ocasión vamos a platicar con el licenciado Félix Alberto Hernández Pérez, responsable del programa Full Jóvenes en esta 39ª edición de nuestra Feria Universitaria del Libro de la Universidad Autónoma del Estado de Hidalgo. Damos la bienvenida. Muchas gracias por acompañarnos, licenciado.
1: Hola, ¿qué tal, Araceli? Pues muchas gracias por el espacio, por poder compartirles un poco las actividades que tenemos planeadas para jóvenes en esta edición de la Feria del Libro. Y pues, pues aquí estamos para platicar un poco de estas actividades. Te comento que el pasado 24 de agosto, el día lunes, podía ser la recepción de materiales para el concurso de Full Jóvenes Creadores de Historias, por lo cual en esta etapa del concurso nos encontramos ya en la etapa donde el jurado va a calificar estos materiales que los chicos nos enviaron para darle parte también a la ceremonia de premiación. Yo invito a los chicos que estén muy atentos, a los chicos que participen, que estén muy atentos de sus correos para que puedan estar atentos si es que resultaron finalistas, en su caso ganadores, para que puedan asistir a la ceremonia de premiación, la cual se llevará a cabo el domingo 13 a las 10 de la mañana dentro del marco de la feria.
0: Así es, muchísimas gracias, licenciado. Pues sí, se extiende este aviso a todos aquellos jóvenes que participaron, pero primeramente me gustaría como platicar de esta parte de la importancia de lo que es la difusión y la divulgación editorial, pues precisamente dirigida hacia los jóvenes, ¿no? Porque pues estábamos acostumbrados a que anteriormente toda esta parte del acercamiento a la lectura pues era muy vista como una parte de imposición escolar, pero ahora a través de estos nuevos programas que surgen precisamente acercando la narrativa digital y los medios digitales a los jóvenes, pues se puede fomentar muchísimo más esta parte, ¿no, licenciado?
1: Sí, precisamente uno de los objetivos de su programa es poder acercar la lectura a los jóvenes, como te lo comentaba, no tanto como una obligación, sino que sea parte de su formación y que ellos puedan ver como un complemento a la lectura, que ellos pueden acercarse a este mundo de la lectura que pues enriquece bastante el acervo cultural propio de los jóvenes. Y sí, lo que pretendemos jóvenes con esas actividades, con este concurso, es que ellos nos puedan transmitir también cómo es que ellos ven la lectura, cómo es que nos impacta tal vez algún libro, algún personaje, y que de esta manera pues ellos mismos se conviertan en fomentadores de la lectura en su generación.
0: ¿Nos podría comentar acerca de las 3 categorías a las cuales se convocó a los jóvenes? Porque veo que se dividen en Full Talkers, Full Podcast y Full Tubers.
1: Sí, así es. Pues tenemos esas 3 categorías. Como lo comentaba hace un momento, las 3 se basan en que ellos nos puedan compartir algún autor, algún personaje, alguna historia propia que ellos estén trabajando, estén leyendo, a través de estos 3 medios digitales, como lo son los TikToks, como lo son los videos en YouTube y como lo es el formato del podcast. ¿Por qué elegimos que esta manera sea la que los jóvenes no lo compartan? Pues porque ellos ya tienen bastante conocimiento y están muy familiarizados con estos medios digitales, y qué mejor que algo que ellos ya conozcan lo puedan enlazar con la lectura.
0: Así es, y es que, como comenta, precisamente no es que estén peleadas las nuevas tecnologías o estas nuevas formas de contar historias precisamente con la lectura, porque creo también yo que a partir de estas expresiones y estas nuevas narrativas, así como lo son pues también todo el tema de la cultura popular, incluso los cómics, pues son muy adaptables precisamente a las formas de lectura y de consumir libros.
1: Así es, justo ahorita que mencionabas cómics, pues igual tenemos algunas actividades que complementan este género. También recibimos materiales como lo son animación, como lo es stop motion, que pues fomentan bastante igual la creatividad de los jóvenes, que es igual un objetivo que tiene aquí la FUL, poder fomentar esta creatividad, esta imaginación. Y pues algo muy importante que también cabe mencionar dentro de la categoría de podcast, pues tenemos una temática especial ahí, que es la temática Identidad Garza, que el objetivo de esta temática pues es más que nada que los jóvenes se puedan acercar más a la historia propia de la universidad, cual pues genera un acercamiento más con su institución, que también en forma de podcast no lo puedan platicar. Esto parte del libro Breve Historia Universitaria que tenemos en el repositorio digital. Y pues igual no verlo como una obligación, sino verlo como un complemento a su vida universitaria para los chavos que están en prepa, para los chavos que ya están cursando alguna licenciatura, que lo vean como un complemento a su educación, que conozcan también la historia de la educación, de la institución, perdón, en la que están pues formándose. Y pues igual invitar a todos a que puedan leer este libro que se encuentra en el repositorio, que realmente nos acerca bastante a la historia de nuestra uni.
0: Qué importante también acercarlo precisamente desde edades previas a entrar a toda la vida universitaria, ¿no? Porque precisamente esta convocatoria de jóvenes creadores de historias pues fue lanzada a chicos y chicas de 15 a 22 años, pues estas edades previas en las que están a entrar a la vida universitaria. Y qué importante y qué bueno que nuestra máxima casa de estudios también provea de estas herramientas para que los jóvenes comiencen desde sus intereses o desde sus inquietudes a conocer algo acerca de la historia universitaria.
1: Pues igual, justo como lo comentas, este acercamiento que nosotros queremos fomentar en los jóvenes referentes a la lectura, referentes a su imaginación, comentar también e invitar, si es que aquí puedo comentarlo, hacerles llegar la invitación a todos los chicos, pues que tenemos igual una actividad enfocada en este fomento a la creatividad. Sabemos que allá afuera en las aulas tenemos chicos que están escribiendo, que están pues empezando a conocer este mundo de la escritura, y para ellos tenemos los socavones literarios, que son cuatro actividades donde nos acompañarán en cada una un autor diferente, donde pues ellos pueden acercarse con sus textos a poder exponerlos y al final pues tener esta retroalimentación de autores que tal vez ya tienen una trayectoria, que ya tienen un reconocimiento. Y pues los invito, la invitación ahí a todos los chicos que están comenzando a escribir a poderse registrar a estas actividades. El registro pues lo encuentran en nuestras redes de la feria. Y invitar a todo el público que también asisten a conocer esta dinámica de los socavones literarios.
0: Muchas gracias, sí, claro que sí, les extendemos la invitación a todos y a todas aquellas jóvenes que nos escuchan, porque muchas veces se tiene la creatividad, se tiene la pasión, pero no se tiene tanto acceso a estos espacios. Y también qué importante es esta convocatoria de jóvenes creadores de historias, porque precisamente se dirige a jóvenes que están incursionando desde la educación media superior y pues desde ahí tienen esta inquietud como de crear, o incluso que son consumidores de ciertos tipos de géneros literarios, pero pues se interesan más en narrarlos desde, como comentaba, desde su propia perspectiva y aterrizarlos pues en estos diferentes contenidos digitales como lo son TikTok, los podcasts y también YouTube. También me gustaría abonarte a esta plática, licenciado, esta parte de las narrativas gráficas, ¿no? De los cómics, como lo comentaba dentro del programa de la Full Jóvenes de este año, pues hay dos actividades centradas en estos materiales, ¿no? De, creo que va por el análisis de cómo los cómics, porque se dice que los jóvenes no leen, pero es también entender esta parte de que la lectura pues ha cambiado, ¿no? Sigue siendo muy, muy importante la lectura de libros, pero pues precisamente el consumo de cómics, el consumo de todos estos materiales, pues también demuestra que los jóvenes siguen consumiéndole.
1: Así es, pues, como lo comentabas, pues, tenemos ahí unas actividades marcadas para el programa de Full Jóvenes referentes al género gráfico, a este género que, pues, como sabemos, pues no es un género reciente, también es un género que ya está consolidado. Tenemos bastantes cómics ahí que pues ya tienen una trayectoria bastante larga, como lo son los de superhéroes, como lo son los de historias un poco más de suspenso, y acercar a los chicos de esta manera mediante los cómics, mediante la narrativa gráfica, pues igual es el objetivo de acercarlos al mundo de la lectura, ¿no? Puedan empezarse a interesar por estos géneros y poder llegar después a leer un libro un poco más completo referente a la lectura. Entonces, pues claro que es importante fomentar e invitar a todos a poder participar en esas actividades que tenemos dentro del marco de la feria referentes a la narrativa gráfica, y igual a que se acerquen y puedan participar en las actividades que tenemos para jóvenes, que pues estarán dentro del marco de la feria de libro.
0: Así es, y justo también es importante resaltar la importancia de también cómo aterrizan esta información que ellos consumen, ¿no? Si bien pueden hacerlo a través de cómics, de novelas, de algunos géneros literarios, de libros, pues también cómo lo comprenden y cómo lo difunden, ¿no? Creo que también es esta parte importante precisamente de los full talkers, de los full podcasts y de los full tubers, ¿no? Cómo pueden también dar difusión a estos contenidos, a las cosas que ellos leen desde su perspectiva, pues como jóvenes y en el contexto social en el que nos encontramos.
1: Efectivamente, pues la manera en la que ellos pueden compartir esto, pues no solamente a sus amigos, sino también a personas que les interesen conocer un poco más de cómo ahora se vive la lectura en las juventudes, pues es bastante interesante ver cómo los chavos graban estos materiales, cómo nos comparten sus historias. Te comento que tuvimos registros de chavos que tienen sus propios poemas, tienen sus propios cuentos, que a lo mejor no están publicados, pero que mediante un pequeño corto, mediante un pequeño resumen o hasta un análisis propio de su obra, nos están compartiendo a través de estas plataformas, pues un poco más de estos talentos que también tenemos aquí en la universidad, que tenemos en el estado de Hidalgo, y que es bastante importante fomentar esos espacios de expresión, no solo digitales, también en marcos de festivales, de ferias, como lo es la Feria del Libro, para pues jóvenes que se puedan acercar un poco más a la lectura, a poder fomentarla, a poder practicarla. Y pues claro que es de suma importancia conocer su perspectiva de diferentes obras literarias. Y pues de nuevo, la invitación reiterada a formar parte de estas actividades.
0: Muchísimas gracias, licenciado. Vamos a hacer un breve corte promocional, pero regresamos con más charla y un poco más de información acerca, pues, de todo lo que abarca este programa de Full Jóvenes para el 2026.

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1: Es la 1:15.
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1: Gracias a todos los radioescuchas que nos sintonizan a través de las 7 frecuencias universitarias de este sistema de medios autónomos. Seguimos en esta conversación con el licenciado Félix Alberto Hernández Pérez, responsable del programa de Full Jóvenes de esta edición en la 39ª edición de la Feria Universitaria del Libro de la Universidad Autónoma del Estado de Hidalgo. Previo al corte estábamos platicando acerca de todos estos contenidos que pueden transformar la manera en la que los jóvenes perciben no solo la lectura, sino también cómo la interpretan y cómo la difunden. En esta segunda parte vamos a platicar precisamente de otras actividades que se tienen programadas dentro de esta Feria Universitaria del Libro, específicamente en la Full Jóvenes. Licenciado, me comentaba acerca de otras dos actividades. Principalmente me gustaría conocer acerca de los socavones literarios.
2: Claro que sí, pues te comparto que esta actividad, como lo comentaba hace un momento, está destinada a que los chicos puedan compartir un poco de su creatividad e imaginación. Los socavones literarios, pues es un espacio destinado a chicos que van empezando a escribir, que tienen esta inquietud por empezar con este hábito de la escritura. Tendremos 4 ediciones, donde en cada edición nos va a acompañar un autor diferente. Empezaremos el martes 8 de septiembre al viernes 11. Tendremos autores y poetas como lo son Diego José, Arturo Loera, Jorge Ortega y Encia Verducci, donde los participantes tendrán la oportunidad de podernos compartir parte de su obra y al final tener esta retroalimentación brindada por estos autores. Estos socavones tienen un registro previo, yo los invito a que puedan revisar las redes sociales de la FUL para que puedan registrarse. También, pues si no tienen alguna obra o pues simplemente tienen la inquietud de saber cómo es la dinámica de este micrófono abierto, los invito también a que se registren como público a estas actividades. Queremos saber, ver muchos chicos ahí participando con esos autores, teniendo esta retroalimentación propia de ellos. Y la invitación pues a todos también a formar parte de las actividades de Fútbol Jóvenes.
1: Muchísimas gracias, licenciado. Y pues sí, justo como lo perciben nuestros radioescuchas, pues no necesariamente tienen que ir como de esta parte de autoría, ¿no? Sino también está muy padre este acercamiento que pueden tener como consumidores y empezar, pues sí, acercarse a diferentes maneras de consumir la lectura. ¿Alguna otra actividad que se tenga programada específicamente para este año?
2: Claro, una parte importante y un objetivo importante que tiene Full Jóvenes es tratar que los chicos ya no vean la lectura como una obligación, sino como un complemento a su vida. Y dentro de esto nos enfocamos mucho a una actividad nueva que pues en esta edición de Full Jóvenes y en esta edición de la Full pues se implementa, que es Jóvenes a Fullcon. Este es un juego de palabras, ya que pretendemos que bastantes jóvenes nos puedan acompañar a esta actividad, por eso Jóvenes a Full, donde pues no queremos que lo vean tanto como una conferencia o como una presentación del libro, sino como un conversatorio más cercano con los autores. Les comparto que los autores que nos acompañarán en esta edición de Jóvenes a Full serán Alberto Chimal y Raquel Castro, reconocidos por sus obras de género juvenil, por sus premios también, por ser autores que pues impactan dentro de los jóvenes. Esta actividad pues se llevará a cabo el martes 8 de septiembre a la 1 aquí en el Foro Artístico. Yo los invito a todos a que puedan asistir a esta actividad, tener la oportunidad de acercarse con esos autores, a poder preguntarles algo, puede ser algo técnico, puede ser algo un poco más personal, como es el cómo iniciaron, el qué es lo que los inspira, poder tener este acercamiento más con los autores, no tanto como lo decía hace un momento de manera formal, sino como un conversatorio que pueda iniciar la conversación de la lectura.
1: Como una charla, ¿no? Si alguien tiene esta inquietud de dónde viene la inspiración o de dónde sale esta inquietud, pues también son espacios muy amenos para empezar a acercarse también como autores.
2: Claro, pues este espacio está abierto para jóvenes y también para quien tenga la inquietud de venir a preguntar algo a los autores, que pueda igual preguntar algo de sus obras, pues está abierto el espacio. Yo te comparto que pues estas tres actividades, como lo es el concurso, como lo es los socavones y Jóvenes Azul, pues tienen el objetivo de fomentar esa lectura en la juventud. Y pues la invitación reiterada a todos y a todas a poder formar parte de la FUL, que pues ya estamos bastante cerca de esta nueva edición, de estas nuevas aventuras que nos depara pues la Feria del Libro. Comentarte también que tendremos actividades distribuidas durante estos días en Ciudad del Conocimiento, que pues igual se trata de fomentar un poco más y descentralizar la FUL de aquí del Poliforum. La invitación reiterada también a la carrera, a estas actividades que fomentan el deporte y que complementan pues bastante la cultura, y que siempre la feria se ha dado la tarea de complementar estas actividades. Y pues sí, la invitación reiterada a participar en Full Jóvenes, en los Socavones y en Jóvenes a Full, y queremos ver a todos ahí en la Feria del Libro.
1: Así es, y es que en la Feria del Libro hay para todos gustos, edades, hay actividades enfocadas a distintos nichos, y precisamente me lleva esto a la siguiente pregunta, licenciado. ¿Cuáles son los antecedentes de específicamente estos tres programas dentro de nuestra Feria Universitaria del Libro? ¿Nos podría contar un poco más acerca de ello?
2: Sí, te comento, Full Jóvenes ya tiene consolidándose aproximadamente 9 años con estos concursos de Fulltubers. Se inició justamente con Fulltubers hace aproximadamente esos años. Se fueron agregando las otras dos categorías, igual analizando un poco más las tendencias de las redes sociales que iban utilizando los jóvenes. Se agregó Full Talkers, recientemente Full Podcast. Este año es el primero en el que Full Podcast se realiza en video. En ediciones pasadas se realizaba solamente en audio. Y sobre los Socavones y Jóvenes a Full, pues serían sus primeras ediciones, esperando que de aquí partan proyectos bastante interesantes dentro de la universidad y también dentro de la Full. Pues derivado de esto, invitar a todos a poder participar en esas actividades de Full Jóvenes, a todas las actividades que tenemos dentro de la Feria del Libro. Y pues nos vemos aquí en la feria para poder disfrutar de esta programación que tenemos planeada para todos.
1: Qué importante a todos aquellos que asistan y nos acompañen pues en estas primeras ediciones del Jóvenes a Full y de los Socavones Literarios, porque realmente, así como lo escucharon, ya Fulltubers tiene 9 años en nuestra Feria del Libro. Entonces, pues esperemos que no sea la última edición de estos dos nuevos programas. Y pues ya para ir cerrando, licenciado, me gustaría saber, ya después de todo este tiempo participando en la Full, esta parte de Full Jóvenes, ¿cómo se integra o qué abona a toda la propia experiencia de la feria de manera general?
2: Claro, pues Full Jóvenes desde el principio ha sido pensado para poder acercar a los chicos a la lectura. Creo que desde esta parte de la feria abonamos bastante al fomento a la lectura durante estas generaciones más jóvenes. Y pues sí, seguiremos trabajando para traer más actividades para chicos, para poder seguir fomentando la lectura y también conociendo las expresiones de cada joven que forma parte de la universidad. Y pues de nuevo, la invitación reiterada a todas las actividades, y que pues es la feria de todos.
1: Muchísimas gracias, licenciado. Pues como lo escucharon, hacemos extensa la invitación a todos aquellos que tengan no solo la inquietud pues por participar desde la parte de autoría ni de difusión, sino pues este primer acercamiento, si es que no lo llegan a tener, entender que pues la lectura no es tal cual una obligación escolar ni una imposición, sino que nos acerca a entender muchas partes de nuestra identidad, de cómo comprendemos el mundo que nos rodea y de cómo podemos abonar a él. Muchísimas gracias, licenciado, por acompañarnos en este espacio. ¿Algo más que le gustaría agregar?
2: Pues creo que de parte de Full Jóvenes sería todo. Obviamente ahorita para poder invitarlos a todos a formar parte de las actividades. Y la invitación general a la Feria del Libro, que pues es la feria de todos, como lo comentaba hace un momento, y los vemos aquí en la feria para poder disfrutar de todas esas actividades que tenemos planeadas para todo el público, para que puedan conocer también un poco más del país invitado que tenemos, del tema que estamos abordando, y que nos vemos aquí en Ciudad del Conocimiento para disfrutar de la Full 39.
1: Muchísimas gracias, licenciado. Y así es, porque este año el país invitado de esta Feria Universitaria del Libro es Filipinas, y el tema central pues es el comercio local. Entonces, la invitación está pues para todo aquel que nos esté escuchando, tanto para integrarse a estos espacios de la Full Jóvenes, así como para la Feria del Libro de manera general. Pues muchísimas gracias, licenciado.
2: Muchísimas gracias, Araceli, por el espacio, por poder compartir estas actividades aquí en el radio. Y pues de nuevo, nos vemos ahí en la feria y que tengan muy buena tarde.
1: Muchas gracias por sintonizarnos a través de esta frecuencia universitaria. Agradezco a las 7 emisoras de nuestro Sistema Universitario de Medios Autónomos que reproducen este espacio. Asimismo, a nuestra audiencia que nos escucha, de este lado del micrófono se despide Araceli Olvera.

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3: Es la 1:32.

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2: Es la 1:47.

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11: Son las 2 con 2 minutos.
12: Temperatura 34 grados centígrados.
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0: Hola, ¿qué tal? Muy buena tarde. Sean bienvenidas y bienvenidos a este espacio de Suma Noticias Radio en la emisión vespertina local. Al micrófono les saluda Natalia Martínez. Ya en este fin de semana, iniciando este fin de semana 28 de agosto, también un día que celebramos a las personas adultas mayores en este día, así que muchas felicidades. Sobre todo reconocer el trabajo y la puntual participación en nuestro día a día en esta sociedad, con su presencia, pues nos siguen llenando de gran conocimiento, también de buenas anécdotas, sobre todo para las abuelitas, los abuelitos. Si ustedes tienen todavía la oportunidad de tenerlos en casa, pues hay que agradecerles mucho de lo que pues han dado para nosotros, para su familia, pues esperando que estén llevando este día de la mejor manera. Consiéntalos, abrácelos mucho, y pues hay que agradecer siempre a la vida por darnos esta oportunidad de contar todavía con nuestras abuelitas, nuestros abuelitos. Hoy en día, pues esta es la información que hoy 28 de agosto estamos compartiendo. Felicidades a todas y todos los abuelitos hoy en su día de las personas adultas mayores. Y pues más adelante estaremos compartiendo dónde estarán celebrando este día aquí en la región de la Huasteca Hidalguense, para aquellos pues que no se quedan quietos y prefieren salir a celebrar la vida, celebrar día a día. Entonces pues hoy hacemos esta atenta invitación, misma que comparten desde el municipio de San Felipe Orizatlán. Pero más adelantito estaremos dando estos datos, principalmente de dónde estarán realizando y qué se estará realizando para celebrar este 28 de agosto, Día de las Personas Adultas Mayores. Antes de iniciar con toda la información que tiene que ver con el pronóstico del clima, también noticias regionales, por supuesto, estatales, nacionales e internacionales, quiero agradecer y por supuesto saludar a nuestro equipo de Suma Radio Huejutla, aquí en cabina, en los controles de transmisión, a mi compañero Rodrigo Santiago Hernández, también en la supervisión de la señal. Agradecemos a Antonio Leonel en los procesos administrativos, agradecer el apoyo de Alia Fayad, también en el área de mantenimiento. Saludamos a Gerardo Hernández, muchas gracias a todos ellos quienes nos apoyan en este día ya para iniciar este fin de semana. Y pues lástima, ya se acabó las vacaciones también para los más pequeños de casa. Sabemos que ahorita ya están también en esos últimos detalles para poder pues tener todo listo el próximo lunes, regresando a clases miles de estudiantes en diversos niveles de educación básico. Y pues ya después de un tan largo periodo vacacional ha llegado el día próximo 31 de agosto, teniendo este regreso a clases, esperando que pues sea el mayor de los éxitos para todas y todos, maestras y maestros también, quienes regresan a las aulas, directoras, administrativos, directores también que están muy al pendiente y muy al tanto de lo que surge en este periodo y este ciclo escolar que continúa, esperando sea de beneficio para todas y todos ustedes. Vamos a platicar de ello seguramente más adelante, y pues también esperando que hayan tenido un excelente periodo vacacional los más pequeñitos. Yo creo que ya han de extrañar a sus amiguitos, o pues ya ansiosos de continuar en una nueva etapa en su vida como estudiantes, ya sea que pues ahora se van a la primaria, van a secundaria, van a ingresar a bachillerato, sea la etapa de su vida que pues continúe, que sea el más provechoso. Y pues así estaremos dando pauta a este nuevo ciclo escolar el próximo lunes, Y por supuesto hay que estar muy, muy conscientes de lo que eso conlleva. Usted sabe que el movimiento de tantos estudiantes, tantos planteles escolares, sobre todo en cabeceras municipales, pues generan aún más el tráfico o algunos desplazamientos por la ciudad. El transporte público también llega a congestionarse, a hacer a veces hasta falta un poco más de espacios o también unidades de transporte público. Entonces, pues ya veremos estas mejoras, esperemos, para el próximo lunes en cuanto a vialidades, en cuanto a carreteras, también el abastecimiento para poderse transportar todas las personas que pues llegan, que continúan y que retoman estas actividades ahora con el regreso de miles de estudiantes a las aulas. Esto también es todo un fenómeno que pues ya se estará viendo nuevamente a partir del próximo lunes. Pues bueno, excelente inicio de ciclo escolar para la próxima semana. Ahora sí vamos a iniciar con la información. Vamos a compartir con ustedes información sobre el pronóstico del estado del tiempo para las próximas horas.
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0: Compartimos esta información para este día ya viernes 28 de agosto, donde hace unas horas la temperatura registraba 31 grados, pero ya a la hora que nos está escuchando en estos momentos se registra la temperatura máxima teniendo 34 grados Celsius a la sombra únicamente, porque la sensación térmica se dispara hasta los 43 grados. Esto, pues, aunque es ligeramente menos que el día de ayer, pues sí se sigue sintiendo sin duda esta sensación de bochorno y también una sensación térmica más alta derivado de las lluvias pasadas, y pues la humedad es lo que ahorita está afectando principalmente, sumando estos 34 grados en el ambiente. Así continuará esta temperatura hasta las 6 de la tarde, que estará disminuyendo ligeramente, llegando a los 31 grados a la sombra y una sensación térmica de 38 para las 6 de la tarde. Un cielo parcialmente nublado con claros de sol. Hay probabilidad de lluvia muy baja, aunque no hay que confiarnos porque sabemos que de repente llegan nubes, un ventarrón también como lo llaman, y pues puede provocar algún chubasco en la ciudad, y pues se vuelve también un poco caótica la ciudad cuando empieza estas lluvias torrenciales como las que se presentaron el día lunes y el día miércoles. Entonces no hay que bajar la guardia. Mientras tanto, hay que mantenernos hidratados ante estas altas temperaturas, sobre todo en la sensación térmica. Aunque sabemos que el cielo está parcialmente nublado, pues también esta luz lastima un poco a los ojos, así que hay que usar gorras, algunas sombreros, gafas para sol si es necesario, para que pues no se vea afectado en las actividades al aire libre ahorita por la tarde. Más adelante por la noche, a partir de las 9, la temperatura será de 27 grados, una sensación térmica de 31. El cielo continuará parcialmente nublado. Y finalmente, entre las 10 y las 12 de la medianoche, la temperatura será de 26 grados con una misma sensación térmica. Continuará el cielo parcialmente nublado con escasas probabilidades de lluvia. ¿Y qué ocurre a nivel estatal y nacional? Pues la circulación anticiclónica y vaguadas en niveles altos de la atmósfera, así como la onda tropical número 32 sobre el sur del territorio nacional, estarán originando chubascos y lluvias fuertes puntuales en gran parte del país, pronosticándose lluvias en zonas como Guerrero. Y finalmente, una circulación anticiclónica a niveles medios de la atmósfera mantendrá el ambiente de caluroso a muy caluroso en el norte de la República Mexicana, en el litoral del Pacífico, en el Golfo de México y en la península de Yucatán. Esta es la información hasta el momento, y pues sí, lamentablemente por este cielo como el día de ayer que se percibió por la noche, seminublado, parcialmente nublado, pues no pudimos observar claramente un esplendor el eclipse parcial de luna que hubo el día de ayer, y con este pues también cierra este ciclo de eclipses que pues pudimos percibir en esta temporada del año. Y si usted tuvo la oportunidad de observar un ratito, pues es uno de los fenómenos meteorológicos pues más impresionantes que podemos encontrar, no todos los meses, no todos los años. Entonces este año sí hubo bastante actividad en el cielo, en los astros, pues es lo que se pudo observar el día de ayer, aunque con un cielo también parcialmente nublado el día de ayer con este eclipse parcial de luna. Vamos a hacer un breve corte en este espacio de Suma Noticias Radio. Ya son las 2:14 y regresamos con la información regional.
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10: Son las 2 con 17 minutos.
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Bien, continuamos en esta información regional aquí en Suma Noticias Radio. Ya son las 2:17 y le comparto esta información que emiten desde el Hospital General de la Huasteca y pues esperemos que sean reales estas noticias, al parecer favorables, sobre todo para la población que pues tiene la necesidad de acudir a hospitales en esta zona o en cualquier lugar del estado de Hidalgo y que a veces por diversas situaciones pues son víctimas de discriminación o hay una atención pues no tan capacitada por parte de los servidores públicos o las mismas enfermeras, doctores, no sabemos. Esto es parte también de una situación que debe de haber en continuidad, de incapacitación, sobre todo para la atención digna a las pacientes, los pacientes. Y por ello se ha dado a conocer que se estarán realizando capacitaciones. Estas acciones se desarrollan en la entidad y es para favorecer las herramientas y conocimientos del personal que brinda la atención a la ciudadanía. Es un programa y contempla 18 pláticas informativas que se llevarán a cabo o se están llevando a cabo ya desde el pasado 17 de agosto hasta el 22 de septiembre, con la participación estimada de más de 500 trabajadoras y trabajadores de las diferentes unidades hospitalarias del estado de Hidalgo. En estas jornadas, especialistas de la Comisión de Derechos Humanos del estado de Hidalgo estarán abordando temas como derechos humanos, la no discriminación, el trato digno a personas con discapacidad y la prevención de la violencia de género. Esto con la finalidad de promover una atención basada en el respeto, la igualdad y la dignidad de cada paciente. Las capacitaciones están dirigidas al personal de distintas áreas, incluyendo médicos, enfermeras, enfermeros, trabajadores administrativos, debido a que la atención adecuada a la ciudadanía requiere que los principios de respeto y trato digno se apliquen de manera integral en las unidades de salud. Por eso la estrategia busca sensibilizar al personal sobre la importancia de identificar y evitar prácticas que puedan representar algún tipo de discriminación o vulneración de los derechos de las personas que acuden a recibir cualquier tipo de atención médica. El Hospital General de la Huasteca señala que esta capacitación forma parte de los esfuerzos de coordinación entre las instituciones de salud y organismos defensores de los derechos humanos para continuar mejorando la atención que se ofrece a la población. En más información, desde Xochiatipan comparten que se participó en una primera asamblea regional de los núcleos agrarios atendidos en el Centro de Atención Agraria. Este fue un encuentro orientado a fortalecer la atención directa a ejidos y comunidades. Este programa estratégico busca brindar acompañamiento al territorio para garantizar certeza jurídica, promover la autogestión campesina y fomentar el desarrollo sostenible de las comunidades rurales. Durante esta nueva etapa de trabajo y cercanía con la población del campo, las personas integrantes de los comisariados ejidales y consejos de vigilancia estarán impulsando acciones encaminadas a la elaboración y ejecución de planes de desarrollo económico, socioambiental y también productivo. Y como parte de estas actividades, se realizó la entrega de credenciales a las autoridades del Comisariado Ejidal y del Consejo de Vigilancia del Ejido Nuevo Acatepec, fortaleciendo su representación y legalidad. En este evento estuvieron distintas personalidades de algunas dependencias, como la residencia de la Procuraduría Agraria, también el director de Asuntos Agrarios del municipio de Xochiatipan, así como las autoridades ejidales de diversas localidades del mismo municipio. El campo, menciona, nos une y juntos seguirán construyendo mejores oportunidades para la gente de Xochiatipan. Y le comparto este lamentable accidente que el día de ayer se presentó, ayer por la tarde,
jueves fue un auto que se salió de camino y posteriormente volcó, quedó entre los árboles, la maleza. Esto ocurrió sobre la vía estatal Huejutla Chalahuillapa, justo muy cercano a la entrada de la comunidad vecina de Romantla, de Veracruz, donde tuvieron que acudir los cuerpos de emergencia para poder auxiliar a la persona que se encontraba pues lesionada, mientras que el conductor fue trasladado por un vehículo particular a un hospital. Ambas personas que estaban en ese vehículo, que quedó pues prácticamente volcado, solo presentaron algunas lesiones que no pusieron en riesgo su integridad física. Para ello, los elementos de la Secretaría de Seguridad Pública y también arribaron la Secretaría de Seguridad Estatal, estuvieron en este lugar para deslindar las responsabilidades y ordenaron remolcar el automóvil. Como parte del deslinde de estas acciones, el conductor menciona presuntamente estaba manejando bajo las influencias del alcohol en estado de ebriedad, lo que pues llevó también al exceso de la velocidad, perder el control, y fue como sucedió este accidente. Y mencionan que algo que pudo haber sido pues punto clave para que estas personas no salieran tan lesionadas ante este aparatoso accidente es que ambos llevaban el cinturón de seguridad, lo que evitó que en este accidente salieran proyectadas las personas. Tuvieron que acudir elementos de la Cruz Roja para auxiliar en ese momento a las personas pues que se encontraban en este automóvil. Afortunadamente, mire, dentro de esta inconsciencia a veces de el conducir en estado de ebriedad, pues bueno, queda un por ciento de conciencia, y el uso de del cinturón de seguridad pues también cambia muchísimo el panorama. Y pues aquí las consecuencias, hay que seguir manejando con muchísima responsabilidad.

0: En más información de la Huasteca Hidalguense, continúan los trabajos para la construcción del puente vehicular El Ixtle, este que comunica la Huasteca Veracruzana con la Hidalguense, principalmente entre el municipio de Huautla y también el municipio de Chicontepec, Veracruz. De acuerdo con la información que difundió la Secretaría de Infraestructura, Comunicaciones y Transporte y el Gobierno Federal, actualmente se desarrollan labores destinadas a consolidar la estructura carretera, entre ellas el habilitado de acero, la perforación y el colado de una pila de estribo. Esto corresponde a un nuevo claro de 32.2 metros. Estos trabajos forman parte de los elementos fundamentales para garantizar la resistencia y también la estabilidad de la nueva estructura, que estará permitiendo mejorar las condiciones de tránsito en este punto de la conexión con ambas regiones. El puente del Ixtle representa una vía de comunicación de relevancia para las comunidades de Huautla y también para la zona colindante con Veracruz, particularmente con Chicontepec, al contribuir a mantener y fortalecer la comunicación entre las ambas entidades. Con la conclusión de esta obra se busca contar con una estructura sólida, funcional y segura, de que esta continuidad al tránsito favorezca la movilidad de habitantes y productores, así como todos los usuarios que utilizan esta importante ruta. Así que pues todavía continúan la construcción de estos puentes, esperando también tener ya algunos datos de avance, no solamente lo que se está realizando en Huautla, también tenemos conocimiento que en el puente del río Garcés pues está ocurriendo una situación similar. Esto, recuerdan, son las afectaciones que dejó la vaguada monzónica del año pasado. Pues estos son los avances hasta ahora de estas obras tan importantes. Y bien, el día de ayer tuvimos la oportunidad de tener aquí en cabina a dos de las participantes que estarán concursando en el certamen inclusivo La Flor Especial Más Bella de Hidalgo. Recordar que el día de mañana, ya 29 de agosto, se estará realizando el certamen en la etapa estatal. Y pues aquí en la región tenemos varias representantes. Ayer estuvo con nosotros María Fernanda y también Jade Irán, junto con sus mamás, estuvieron aquí platicando con nuestra compañera Carla Tobar, así como su coordinadora de este certamen, La Flor Más Bella de Hidalgo, con Yasmín, estuvieron platicando. Y pues vamos a escuchar ampliamente la invitación que nos hace Yasmín para este fin de semana.
1: Pues están todos invitados de este certamen de belleza inclusivo, y va a ser este sábado 29 de agosto a las 4 de la tarde ahí en Atlapesco, en la galera municipal. Los del Centro Gerontológico Integral de Huejutla van a estar por ahí bailando la muy solicitada canción de sabor a durazno, que nos pone a bailar a todos. Estamos rumbo a la etapa estatal, muy emocionadas. La primera etapa va a ser una pasarela en traje regional. La segunda etapa va a ser la participación artística. Muchísimas gracias, Suma Noticias Radio, por esta gran apertura que le dan siempre a este certamen de belleza inclusivo, La Flor Especial Más Bella de Hidalgo, en este caso 2026. 26. Así es que estamos muy, muy emocionados.
0: Y bien, si usted tiene la oportunidad, pues no dude en asistir este próximo sábado al municipio de Atlapesco y forme parte de esta gran experiencia y apoyar a las jóvenes que con mucho, mucho, mucha ilusión y también sus familiares pues apoyan a este tipo de eventos. De verdad es una situación muy, muy especial, así como lleva el nombre de este certamen, La Flor Especial Más Bella de Hidalgo, algo que pues no tiene aún ningún precio, digamos, que comparar a esta experiencia. Así que le invitamos a que también acuda a este evento cultural, un certamen inclusivo. Y hablando de los eventos culturales que han sucedido aquí en la región, recordar que el día de ayer en la Catedral de Cristo Rey de Huejutla se realizó un concierto. Ya se estaba haciendo el anuncio que la Orquesta Sinfónica del Estado de Hidalgo se iba a presentar este jueves 27 de agosto, y pues ya ocurrió este concierto. Mira, yo en un inicio pensé que iba a ser en la explanada, en la entrada de esta iglesia, de esta catedral, pero no, efectivamente fue dentro de esta misma catedral. Y pues en redes sociales y seguramente entre amigos, amigas, familia, incluso han de cuestionarse o hay opiniones no encontradas de por qué en la iglesia, que no es un lugar apropiado, etcétera, etcétera. O hay quienes lo ven de manera favorable. Lo que sí es un hecho es que pues son dos expresiones culturales pues muy importantes para nuestro estado. Por una parte, pues tenemos este gran edificio, viéndolo como un patrimonio cultural, es protegido la Catedral Cristo Rey de Huejutla, un espacio que pues por años ha permanecido en esta región y es muy representativa, y por las condiciones de su estructura, pues se presta especialmente para poder apreciar un concierto de una orquesta como la de nuestro estado. Es por ello que se abrió ampliamente esta opción y fue un trabajo en coordinación junto con la Presidencia Municipal de Huejutla, también la Secretaría de Cultura y pues obviamente con las personas encargadas de esta catedral de Huejutla. Entonces pues no hay ninguna situación anormal en la decisión de traer este concierto. Esto se organizó mediante un trabajo coordinado, le comentaba, con la diócesis de Huejutla, y para facilitar sobre todo este espacio, uno de los inmuebles más reconocidos de esta ciudad y de la región. Además que pues hay que reconocer que los conciertos de cámara o clásicos pues también se prestan mucho en estos espacios. En otros países, sobre todo en Europa, también en Nueva York, en muchas iglesias, hacen constantemente conciertos en las iglesias, y no siempre tiene que ver con temáticas religiosas o algo similar, por el tema de que es una iglesia como tal. Es simplemente pues mezclar estas dos partes, ¿no? Reconocer el patrimonio cultural que tenemos, que con el que contamos aquí en la región, y otro, pues disfrutar de un concierto de música, pues que no constantemente tenemos en esta región, hay que reconocerlo. Y pues enhorabuena, un gran reconocimiento por el esfuerzo de aperturar este tipo de conciertos. Mencionan que fueron aproximadamente 500 personas las que acudieron a este espacio como parte del programa Ecos Orquestales. Y recordar que esta orquesta, esta dirección artística, estuvo a cargo de Héctor Javier Reyes Bonilla, el director de la Orquesta Sinfónica del Estado de Hidalgo, fundada en 2019, y reúne a músicos profesionales que radican en todo nuestro estado. Sostiene una temporada anual de presentaciones en distintos municipios. La entrada fue abierta a todo el público, acudieron familias completas y un formato de amplio número de personas con posibilidad de escuchar una orquesta profesional en vivo. La verdad que es una oportunidad única, y pues enhorabuena para quienes pudieron apreciar y estar presentes en este concierto. Pues esperemos que se repita cada vez más frecuente este tipo de conciertos, y pues así hay que reconocer estos esfuerzos y pues acuda cuando haya estas oportunidades, de verdad, que una orquesta o otro tipo de música que no sea pues característica de esta región pueda apreciarla en vivo. Es de verdad una experiencia única. pues este fue el concierto que se realizó ya el día de ayer, la Orquesta Sinfónica del Estado de Hidalgo, aquí en Huejutla, dentro de la Catedral de Cristo Rey. Y pues bueno, la invitación es hoy para que escuche la Orquesta Sinfónica, pero de la Universidad Autónoma del Estado de Hidalgo, igual una de las más representativas en todo el estado, hoy en vivo desde la ciudad de Pachuca, pero ya lo sabe, a través de Suma Radio estaremos enlazadas todas las emisoras para poder disfrutar hoy de un concierto a las 7 de la noche. Vamos a hacer ahora un breve corte, ya son las 2:36, regresamos con más información a Suma Noticias Radio.
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2: Son las 2:38.
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0: Gracias por continuar en este espacio de Suma Noticias Radio. Continuamos ahora ya con la información institucional. Y es que el Ceneval posiciona a la Universidad Autónoma del Estado de Hidalgo como segunda mejor universidad pública de todo el país. Vamos a escuchar la nota.
10: ¿Qué tal, estimada audiencia de Suma Noticias Radio? Es un gusto compartirles la información institucional y más cuando son noticias de este tipo, porque la Universidad Autónoma del Estado de Hidalgo se colocó en el segundo lugar como universidad pública del país y la cuarta a nivel general por el número de programas académicos reconocidos por el Centro Nacional de Evaluación para la Educación Superior, Ceneval. Nuestra institución hidalguense cuenta con 39 licenciaturas incorporadas al padrón EGEL Plus 2023-2024. 2025, un registro que en esta edición reúne 864 programas pertenecientes a 52 universidades de 27 estados. El reconocimiento fue entregado el pasado 24 de agosto durante una ceremonia realizada en la Universidad Anáhuac, México. El padrón distingue a los programas cuyos egresados demuestran un alto nivel de conocimientos, competencias especializadas y habilidades necesarias para incorporarse al mercado laboral. Entre las carreras reconocidas se encuentran Derecho, Comunicación, Medicina, Enfermería, Psicología, Arquitectura, Ingeniería Civil, Contaduría, Administración, Turismo y diversas ingenierías, tanto de institutos como de escuelas superiores de la UAEH. Con esta distinción, la Universidad Autónoma del Estado de Hidalgo refrenda su compromiso con una formación académica de calidad y con la preparación de profesionales capaces de responder a las exigencias del campo laboral actual. Con esta información me despido, agradeciendo como siempre a la Dirección General de Comunicación Social de la UAEH. Informó para Suma Noticias Radio, Israel Gómez.
0: Y en este posicionamiento, pues tiene que ver todo el trabajo que hacen y la labor que realiza la universidad hacia la comunidad en general. Y esto es gracias a la Fundación Hidalguense, que pues estuvo de manteles largos y festeja su aniversario, casi 3 décadas de labor humanitaria y solidaria. Vamos a escuchar la información.
11: En Noticias Universitarias, la Fundación Hidalguense celebra 29 años de ser el puente humano y social de la Universidad Autónoma del Estado de Hidalgo con la comunidad. Desde 1997, este organismo ha estado en la primera línea de respuesta ante emergencias sanitarias, desastres naturales y crisis económicas. Durante el evento conmemorativo, el rector de la UAEH, Octavio Castillo Acosta, destacó que la fundación tiene el mérito de llevar todo el conocimiento de las aulas directamente a quien más lo necesita. Por su parte, el presidente de la institución, José Luis Morales Herón, rindió un reconocimiento especial a las y los jóvenes de servicio social, calificándolos como el corazón altruista de esta labor. Como parte de los festejos, autoridades universitarias recorrieron una muestra de los talleres comunitarios, donde destacaron creaciones de repostería, cerámica y tejido elaboradas por adultos mayores, cerrando la jornada con exhibiciones culturales de tai chi y danza tradicional. A 29 años de su creación, la Fundación Hidalguense reafirma que la suma de voluntades entre universidad y sociedad es la vía para construir un estado más justo. Con información de la Dirección de Comunicación Social de la UAEH, para Suma Radio, Daniela Reynoso.
0: Y continuando con estos reconocimientos hacia la Universidad Autónoma del Estado de Hidalgo, pues ya avanza la universidad como candidata a primera universidad pública mexicana acreditada en Estados Unidos. Vamos a escuchar los detalles con Paola Juárez.
12: Saludo con gusto al auditorio de Suma Noticias Radio para compartir la siguiente información institucional. La educación Garza está cada vez más cerca de cruzar fronteras, pues la Universidad Autónoma del Estado de Hidalgo alcanzó el estatus oficial de candidatura ante la Middle States Commission on Higher Education, un paso histórico que fortalece su presencia internacional. ¿Pero qué significa esto para la comunidad? Pues a partir del periodo julio-diciembre 2026, quienes cursen una licenciatura, maestría o doctorado podrán tener la posibilidad de obtener doble titulación por parte de la UAEH y de alguna universidad de Estados Unidos afiliada a este organismo. Además, impulsará cursos espejo con docentes estadounidenses, asignaturas bilingües y proyectos de investigación conjunta, ampliando las oportunidades de aprendizaje y colaboración internacional. Este avance es resultado de un proceso de transformación institucional que comenzó desde la década de 1990 y que hoy coloca a la UAEH a un paso de convertirse en la primera institución pública de México acreditada internacionalmente por esta institución. Un logro que abre nuevas puertas para estudiantes, docentes e investigadores, que confirma que el talento Garza no conoce fronteras. Con esta información me despido, les saluda Paola Juárez.

0: Vamos a hacer un breve corte y regresamos ya para concluir este último bloque en Suma Noticias Radio.
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17: Son las 2:48.
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0: Continuamos ya en este último bloque, ya son las 2:48. Y bueno, antes de continuar con la información que tenemos para ustedes, una colaboración de una doctora investigadora de la Universidad

0: estos trabajos de mantenimiento al cableado. Así que mucha, mucha precaución y paciencia si maneja por la ciudad de Huejutla. Ahora sí vamos a compartir esta cápsula que tiene que ver con la perspectiva, el derecho a la cultura que todas y todos tenemos, una colaboración con la profesora investigadora Talina Merit Olvera.
1: Hola, mi nombre es Talina Merit Olvera Mejía, del Área Académica de Ciencias Políticas y Administración Pública del Instituto de Ciencias Sociales y Humanidades. El día de hoy les hablaré sobre el derecho a la cultura que todos y todas tenemos. Tanto la Constitución Política de los Estados Unidos Mexicanos como la Constitución Política del Estado de Hidalgo, en sus artículos 4 y 5 respectivamente, reconocen el derecho de todas las personas a la cultura en condiciones de igualdad y no discriminación. Desde el ámbito público, los museos, las bibliotecas y los centros culturales pueden convertirse en espacios para talleres, exposiciones y actividades dirigidas a personas de distintas edades. De igual manera, parques, plazas y otros espacios públicos pueden albergar conciertos, obras de teatro, ciclos de cine, exposiciones, festivales y otras actividades que acerquen la cultura a la población. Sin embargo, el reto no se limita a organizar eventos gratuitos y aislados. Los programas culturales deben partir de objetivos claros. ¿Qué se quiere transmitir? ¿Qué experiencia se busca generar? ¿Y qué cambios se pretende lograr en las comunidades? Garantizar un verdadero acceso a la cultura implica también eliminar las barreras que puedan impedir que las personas lleguen, participen, comprendan y disfruten de estas actividades. Por ejemplo, es necesario considerar transporte público accesible, calles peatonales, estacionamiento, condiciones adecuadas para personas con discapacidad, interpretación en lengua de señas, evitar contenidos que reproduzcan discriminación o exclusión, entre otras medidas. También es importante que la oferta cultural no se concentre solo en las principales ciudades. Deben generarse oportunidades en las localidades de los distintos municipios de nuestro estado, tomando en cuenta las características, tradiciones y expresiones culturales de cada región. Además de que debe existir una oferta cultural durante todo el año, no solo en ciertas épocas. La cultura no es un lujo ni debería ser un privilegio para quienes puedan pagarlo. Es parte del bienestar de las personas y puede contribuir a la educación, al desarrollo de capacidades, a la creatividad, a la convivencia y a la cohesión social. Por ello, acerquémonos a la oferta cultural de nuestras localidades, participemos en sus actividades y hagamos efectivo nuestro derecho a la cultura. Se despide Talina Merit Olvera Mejía, del Área Académica de Ciencias Políticas y Administración Pública. Nos escuchamos la próxima semana.
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0: Y en esta parte de la información estatal les comparto sobre el traslado de más de 150 reos por sobrepoblación en Cerezo de nuestro estado. Esto como parte de un operativo implementado por autoridades penitenciarias, la población masculina privada de la libertad que se encontraba en el Cerezo de Mixquiahuala fue trasladada a las instalaciones del Cerezo del municipio de Tula de Allende. Esto de acuerdo con la Secretaría de Seguridad Pública del Estado. La decisión responde principalmente a la saturación que presentaba el centro penitenciario, cuya capacidad instalada es para 70 personas privadas de la libertad. Sin embargo, actualmente albergaban 174 internos, lo que representaba una diferencia considerable entre la capacidad del inmueble y la población penitenciaria. La dependencia estatal señala que el traslado busca mejorar las condiciones de estancia y garantizar espacios adecuados para las personas que se encuentran privadas de la libertad en estos espacios. Además del problema de sobrepoblación, también informan que otra de las razones para realizar este movimiento de internos fueron las condiciones físicas del inmueble. Los dormitorios del Cerezo de Mixquiahuala presentaban filtraciones de agua, situación por la que Protección Civil recomendó realizar trabajos de reforzamiento y remodelación de los techos. Dicho operativo también llamó la atención de vecinos, así como familiares de los reos, estos debido a que las avenidas que llevan al

0: hacer eso fueron cerradas por las autoridades para evitar cualquier incidente. Y fue así como los oficiales en varias unidades realizaron el traslado de más de 150 reos al nuevo módulo del Cerezo de Tula de Allende. Y cabe mencionar que esto obedece a la sobrepoblación que existía, ya que la capacidad, le reitero, era de 70 personas y había más de 150 personas. Pues así las condiciones de estos espacios, los cerezos que se encuentran en nuestro estado de Hidalgo.
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0: Comenzamos con información nacional, que en esta ocasión José Canales desde San Bartolo Tututepec nos comparte esta nota sobre los padres de los 43 jóvenes desaparecidos de Ayotzinapa, que menciona que sí ven algunos avances en la investigación, pero dicen estar lejos de saber el verdadero paradero de los jóvenes normalistas. Vamos a escuchar los detalles en la siguiente nota.
2: Te saludo con gusto y te comparto a continuación la siguiente información. A pesar del anuncio de la presidenta Claudia Sheinbaum del abordaje de nuevas líneas de investigación en el caso de la desaparición forzada de los 43 normalistas de Ayotzinapa, no hay elementos para determinar el paradero de los jóvenes, alertó el abogado de las familias de las víctimas, Isidoro Vicario Aguilar. A un mes de cumplirse 12 años de la trágica noche de Iguala, padres y madres de los 43 normalistas se reunieron con la presidenta Claudia Sheinbaum Pardo, quien dio cuenta de los avances en la investigación del caso, destacando la detención del exgobernador de Guerrero, Ángel Aguirre Rivero. Estamos lejos todavía de saber el paradero de los 43 normalistas, sostuvo el abogado al reconocer que los padres y madres de los estudiantes recibieron ciertos avances en el tema, sobre todo de las líneas de investigación, en el tema que tiene que ver con la telefonía celular, señaló el abogado integrante del Centro de Derechos Humanos de la Montaña Tlanchinoyan. Al señalar que la Secretaría de Gobernación dará a conocer públicamente los avances, Vicario Aguilar señaló que tras la reciente detención del exgobernador Aguirre Rivero, los padres y madres urgieron a Sheinbaum Pardo a solicitar a las autoridades de la Fiscalía General de la República refuercen la investigación en su contra, en el plazo de 4 meses que fijó el juez de la causa. Vicario Aguilar señaló que en los temas de mayor interés social de los padres y madres, como la entrega de los 800 folios de inteligencia militar o de las extradiciones de exfuncionarios como el exdirector de la Agencia de Inteligencia Criminal, Tomás Herón de Lucio, no hubo mayor información, sino que se siguen trámites en ese sentido. Al insistir en el reconocimiento de las investigaciones de la telefonía celular, Vicario Aguilar puntualizó que la información que le interesa a los padres es saber el paradero de los 43 estudiantes y que de eso hay poca información. El abogado de Tlanchinoyan destacó que en la reunión los padres y madres de los 43 normalistas exigieron a la presidenta Sheinbaum respeto a las movilizaciones que tienen programadas para recordar los 12 años de desaparición de los jóvenes, sin cercos policíacos. De acuerdo con el abogado, Sheinbaum se comprometió a hablar con autoridades del gobierno de Clara Brugada de la Ciudad de México para que no se instalen cercos policíacos. Asimismo, el abogado comentó que ante la persistencia de la exigencia del retorno del grupo interdisciplinario de expertos independientes, Claudia Sheinbaum instruyó a la Secretaría de Gobernación comunicarse de manera directa con los expertos para ver esa posibilidad. Finalmente, tras señalar que no habrá una nueva reunión con la presidenta antes del 12º aniversario, el abogado comentó que, a pesar de la falta de resultados en materia de localización de los jóvenes, los padres y madres mantienen la expectativa de saber dónde están los 43. Para Suma Noticias Radio, José Canales.
0: Y como ya le adelantábamos al inicio de este espacio, pues el próximo lunes ya regresan nuevos estudiantes y también muchos jóvenes, infancias a las aulas, pero también estos regresos a clases representan nuevos gastos en las familias mexicanas. Vamos a escuchar los detalles con Salvador Áviles.
3: Qué gusto saludarlos. A continuación les comparto información de carácter nacional. Y justamente cuando estamos a pocos días del inicio del nuevo ciclo escolar, hay un tema que seguramente ya está presente en muchos hogares: los gastos de regreso a clases. Porque volver a las aulas ya no significa únicamente comprar cuadernos, lápices, uniformes o una mochila. Actualmente la tecnología también se ha convertido en una parte importante de la educación y, por lo tanto, en un gasto adicional para muchas familias. El nuevo ciclo escolar 2026-2027 está por comenzar y millones de estudiantes regresarán a las aulas, lo que también representa una importante actividad económica en todo el país. Sin embargo, para madres y padres de familia, esta temporada puede representar una presión importante para el bolsillo. Y es que los gastos tradicionales como útiles escolares, uniformes, zapatos y transporte se suman en algunos casos otros productos y servicios relacionados con la tecnología. Por ejemplo, dependiendo del nivel educativo, algunos estudiantes requieren acceso a internet, computadoras, tabletas o programas y herramientas digitales que les permitan realizar sus actividades escolares. Esto refleja cómo la educación ha ido cambiando con el paso de los años. Hoy en día, un cuaderno y un lápiz siguen siendo indispensables, pero también lo es, en muchos casos, tener acceso a una conexión de internet o algún dispositivo electrónico. De acuerdo con información relacionada a esta temporada, el regreso a clases involucra a más de 24 millones de estudiantes en los distintos niveles educativos y representa una importante derrama económica a nivel nacional. Pero al mismo tiempo, especialistas han advertido que este periodo puede generar estrés financiero, sobre todo cuando los gastos se concentran en pocas semanas. Por eso, una de las principales recomendaciones es revisar primero qué materiales pueden reutilizarse y cuáles son realmente necesarios antes de realizar todas las compras. Así que el regreso a las aulas representa, por un lado, una nueva oportunidad para millones de estudiantes, pero también un reto para las familias que tienen que organizar sus finanzas para cubrir todos los gastos. Y en medio de los cambios que vive la educación, queda claro que la tecnología forma parte cada vez más importante de la vida escolar. Por ahora, las familias continúan con los preparativos para el inicio del ciclo escolar, que está programado para los próximos días. Informó para Suma Noticias Radio, Salvador Avilés.
0: De esta manera culminamos ya este espacio de Suma Noticias Radio, esperando que tengan un excelente fin de semana. Hoy viernes 28 de agosto, le mencionaba, en San Felipe Orizatlán estarán recibiendo y haciendo esta invitación ampliamente a partir de las 4 de la tarde con un evento artístico-cultural para celebrar a las personas adultas mayores, además de que podrán tener la oportunidad de participar en un concurso de huapango para todos los bailarines. Pues ahí está abierta esta invitación y excelente, feliz y día de las personas adultas mayores, que no solamente lo celebren hoy, todos los días, consiéntalos por favor. Con esta información culminamos y también nos encontramos la próxima semana con, ya lo escuchó, con este también regreso a clase, ciclo escolar que inicia, y con ello pues también todo el caos que se genera en la ciudad derivada del movimiento de tantas personas. Así que hay que prepararse en todos los aspectos. Mientras tanto, que tenga un excelente fin de semana. Se despide Natalia Martínez y agradezco también a todo el equipo de Suma Radio Huejutla para hacer posible este espacio. Que tenga excelente tarde.
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7: Son las 3 con 5 minutos.
8: Temperatura 35 grados centígrados.
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11: Muy buenas tardes, les saluda Karen Ixta desde la Dirección de Vinculación con Egresados, con el gusto de saludarles como una semana más en este su programa de Egresados Garza, espacio disponible para conocer las historias de éxito de nuestros egresados y egresadas, gracias al Sistema Universitario de Medios Autónomos de nuestra universidad, que nos permite llegar y compartir con ustedes y al equipo que nos acompaña semana con semana en la producción desde la cabina de Radio Huejutla. Presento al egresado invitado de esta semana.
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11: Esta semana en Egresados Garza Radio nos acompaña Víctor Morales Suárez, egresado de la licenciatura en Danza Contemporánea, quien a lo largo de su trayectoria ha participado en diversas obras de teatro, competencias de danza y encuentros culturales a nivel estatal, nacional e internacional, además de impartir talleres de exploración de movimiento dirigido a joven. En 2024 recibió el premio a la juventud en Tulancingo Hidalgo por su aportación artística y recientemente regresa de Medellín, Colombia, tras colaborar con la compañía de danza contemporánea Al Paso Escénico. Así que, Víctor, es un gusto compartir este espacio contigo, que nos cuentes tu experiencia. Y sin más, bienvenido a Egresados Garza. ¿Cómo estás?
12: Hola, Karen, ¿qué tal? Mucho gusto, buen día. Gracias por abrirme el espacio aquí en tu programa de radio en Egresados Garza. Para mí, pues, es un honor estar compartiendo con ustedes un poco de mi experiencia, de mi trayectoria, y pues contarle qué ha sido de mí a lo largo de estos días, a lo largo de estos meses que pues he estado fuera. Estuve, como tú dices, en Medellín. Estuve 5 meses. Estuve haciendo mis prácticas profesionales en una compañía de danza contemporánea que se llama Al Paso Escénico, del director Johannes Moreno Betancourt. Y pues nada, pues muy enriquecedora mi travesía por allá. La verdad fue interesante. Es la primera vez que salgo del país. Es la primera vez que salgo muy lejos gracias a la danza. Entonces, pues nada, es interesante ver qué se ha hecho por allá.
11: Y justo, Víctor, esas son las historias que buscamos, las historias de egresados, incluso de estudiantes, ¿no? Que desde que están en la licenciatura se animan a vivir una experiencia de movilidad nacional e internacional, que tienen esta posibilidad y que también, como dices, ¿no? Siendo la primera vez, salen, se animan a experimentar fuera del país y que eso sin duda va a sumar a tu trayectoria. Pero bien, antes de iniciar, platícanos de ¿dónde eres originario y qué conocías de la Universidad Autónoma del Estado de Hidalgo antes de tu licenciatura?
12: Sí, bueno, claro, para responderte a eso, yo soy originario de Tulancingo de Bravo Hidalgo, justamente de Medias Tierras, que está entre Tulancingo y Santiago. Y pues nada, yo antes de empezar en el Instituto de Artes, que está en Real del Monte, yo tenía nada más el acercamiento a Prepa 2. Si bien yo no estudié ahí, yo estudié en el CBT 179 que está pues en la cañada, que está rumbo a las afueras de Tulancingo. La parte en donde yo vivo meramente conecta con la universidad. Tengo la universidad como a unos pasos, más que todo la prepa 2. Y pues no sé si ya estaba CAP, pero pues al menos sus inicios y todo esto de la infraestructura que empezaba la construcción, pues igual. Y CAP está relativamente atrás de mi casa. Y pues ya, esos eran como los acercamientos o los referentes que yo tenía de la universidad estando acá. Y pues nada, Ciudad del Conocimiento lo conocí un poco, pero pues no fue hasta que me animé a estudiar en la universidad que pues pude entrar, conocerlo, hacer mi examen y todo.
11: Víctor, desde las infancias tenemos un cierto acercamiento con las artes. Ya sabes, estas clases de danza, de pintura, de música, que son propias de la formación y que algunos experimentamos en los famosos cursos de verano, ¿no? Pero sí. En tu caso, cuéntanos, ¿cómo fue ese primer acercamiento con la danza? ¿Cómo te enamoras de ella? Y al final del día decides hacerlo tu licenciatura.
12: Uy, es interesante, Karen, porque mira, te cuento, yo cuando era morro o cuando era muy chiquito, me gustaba pues estar siempre metido en todo lo que era esto de la participación en los festivales, en los bailables que hacían cuando iba en la primaria. Y pues desde el kinder, yo que recuerde, pues me gustaba siempre estar ahí. Estuve en algunas cosas como obras de teatro que era sobre los Reyes Magos, los cuentos infantiles que los hacían las obras de teatro. Y me gustaba tanto el baile, ¿no? Yo estuve en la secundaria cuando estaba lo que se conocía como el Tectonic, pero que es erróneamente conocido ahí, es Electro Dance, pero cuando estaba el auge, ¿no? Ahí en las escuelas, pero pues como nunca fui tan dotado en esto de lo de la coordinación motriz de los brazos, pues me llegaba a golpear o me llegaba a pegar y entonces decidí dejarlo, la verdad. La verdad es que también no fue una experiencia tan, tan grata la primaria o la secundaria como por estos espacios de, pues de bullying que a veces había entre los compañeritos, que a veces pues éramos como pesados o que eran muy pesados, pues decidí dejarlo, ¿no? Yo creo que si hubiera seguido en esa edad, pues ahorita sería otra historia. Y lo retomo en la prepa, justo como te cuento, pues en el Cebetis hacían lo que eran los interestatales o los interescolares, por así decirlo, y tenían en el Cebetis un grupo de danza, pero era danza folclórica y era pues de competencia. Entonces, pues como ahí me junté con unos amigos, se acercaron y nos hicieron la invitación, pues yo pensé que era danza urbana. Nos dicen, oigan, ¿no se quieren juntar al grupo de danza? Y les dije que sí, que no había ningún problema. Y pues justo ahí fue cuando empecé como a retomar, pero con danza folclórica, lo que es el huapango. Nosotros como somos hidalguenses, pues el huapango es algo que nos representa. Entonces, pues empecé a competir, me empezó a gustar. Y luego de ahí, pues conocí algunos de los estudios que están aquí en Tulancingo, como es Sarandé, como es The Union, como en su momento fue Vibes. Entonces, pues eso fue lo que me gustó, estar ahí, empezar a compartir, a competir. Y ya pues luego conocí lo que es actualmente mi crew, al City Crew. Por ahí del 2018, me parece, empecé a ver a los chicos bailar, improvisar. Ellos son de improvisación y pues justo empecé a salir de aquí del municipio, empecé a ir a otros estados y pues lo demás es historia. Me empezó a gustar bastante y pues ya estaba concluyendo la carrera. Yo estaba estudiando técnico en logística ahí en el Cebetis. Y pues conocí lo que es la carrera de danza en el Instituto de Artes y simplemente me animé, me gustó. Quise ir a contracorriente de que todos queríamos ser ingenieros en logística y pues me animé, me inscribí y hice el respectivo propedéutico para entrar a la carrera de danza.
11: Sin duda, Víctor, el Instituto de Artes de entrada está ubicado en un lugar privilegiado que es Real del Monte, un lugar propicio como pueblo mágico, propicio también para el desarrollo de las artes, y sabemos que para ingresar pues también es un propedéutico riguroso. Cuéntanos cómo fue para ti este proceso de selección y también ya una vez que te incorporas, estas experiencias que de alguna manera marcaron tu paso por la licenciatura.
12: Sí, mira, pues a mí me tocó en pandemia. Yo estaba haciendo el propedéutico antes de que nos mandaran a pandemia. Entonces, pues realicé el propedéutico sin problema, lo realicé en presencial. Estuvimos, yo creo que de 5 meses que te dan de propedéutico, 4 en presencial, y ya luego, pues, por cosas de la vida que pues a todos nos tocó, nos mandaron a una pandemia. Concluí el propedéutico en línea y luego estuve, yo creo que 1 año haciendo la licenciatura en virtual, y ya luego regresé a presencial. Sí, como tú dices, es un lugar pues interesante, Real del Monte. La verdad, yo nunca había ido más que una vez como turista, y pues después vivir allá es completamente diferente, ¿no? Desde el clima, desde pues la localización del lugar. Pues fue interesante, la verdad, sí fue interesante, y pues muy, muy enriquecedor, porque una vez que conocí bien las instalaciones, pues me enamoré completamente, ¿no?
11: Víctor, nos comentas que te tocó este tema de la pandemia, y hablando del tema de danza, pues requiere presencia, requiere interactuar. ¿Cómo fue para ti retomar del tema virtual al presencial, retomar el tema de la disciplina que requiere tu formación? Y bueno, sabemos que a la par estuviste en encuentros de danza como parte de esta formación académica.
12: Sí, mira, pues es interesante porque justo como lo mencionas, necesitas una disciplina. A nosotros nos ponían a justo realizar nuestras clases y nuestros entrenamientos acá en casa. Entonces el adaptar mi rutina a que fuera lo mejor posible para mí como artista o como pues un deportista de alto impacto, pues acá acondicionar mi casa para poder realizar mis actividades, mi espacio, hacerme de un equipo para poder yo realizar pues mis ejercicios, ya sea de pues de peso, acondicionar pues mi cuerpo, generar una rutina pues del diario, levantarme temprano para hacer ejercicio acá en la casa. Eso fue, yo creo que muy estresante, porque pues más que todo era disciplinarse uno, pues teniendo la facilidad de la cámara apagada y así, pues podría ser fácil no hacer lo que a uno le compete, pero pues yo creo que fue más como las ganas o el querer estar ahí, el ímpetu de decir que sí, ya estaba dentro de la carrera, no podía echarme para atrás. Entonces pues eso fue interesante, y luego regresando pues fue aún más interesante, porque todo lo que nosotros veíamos en línea o que creíamos estar haciendo bien, pues fue completamente pues un cambio, ¿no? Decir no, lo están haciendo mal de esta manera, y ya teniendo pues la mano y el apoyo de los docentes, pues fue mucho mejor retomar. Y pues fue interesante porque ya todos queríamos regresar, ¿no? Ya estábamos hartos de las clases en línea. Entonces, una vez que regresamos a presencial, pues otra situación.
11: Hablando de estos encuentros de danza, sabemos que algunos han sido nacionales, pero también internacionales. Cuéntanos, Víctor, de a qué lugares has viajado y has conocido precisamente gracias al tema de la danza.
12: Sí, mira, estatales, pues he viajado alrededor de Hidalgo. La verdad, pues he podido, gracias a la danza, conocer amigos, amistades, lugares que incluso yo pensaría que no conocería, pero pues eso me ha llevado a recorrer lo que es mi estado, ¿no? Principalmente mi estado, aquí en Hidalgo, pues he podido salir a diferentes municipios del estado. Luego también he conocido diferentes estados de la República, pues he salido a Puebla, he salido a Ciudad de México. Gracias al baile, pues yo pude conocer lo que es la Ciudad de México. He conocido Querétaro, he conocido Jalapa. He ido a algunos encuentros internacionales en Jalapa, como lo es Primate Escénico o como lo fue el ENEDAC, el Encuentro Nacional de Estudiantes de Danza Contemporánea. Ahorita pues estoy pronto a ir a conocer el norte del país. Y pues internacionalmente pues estuve, te repito, en Medellín. Ahorita pues conocí parte de Colombia, conocí la costa de ahí también de Colombia, más que todo. Y pues ahorita, si mis planes salen bien a futuro, estoy pronto a conocer Perú.
11: Ya lo escucharon, nos acompaña Víctor Morales, egresado de la licenciatura en Danza Contemporánea. Nos vamos a un corte y les invito a que sigan en la frecuencia de los egresados Garza.
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7: Son las 3 con 20 minutos.
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11: Ya estamos de regreso en Egresados Garza y nos acompaña Víctor Morales, egresado de la licenciatura en danza contemporánea, quien previo al corte nos platicaba de sus experiencias en el Instituto de Artes, su elección también por esta licenciatura y su paso como estudiante. Y bien, hablando precisamente de tu trayectoria, sabemos que también has incursionado en el arte dramático. Así que, Víctor, cuéntanos también de esta faceta.
12: Sí, Karen, mira, de hecho, por estar ahí en el ámbito de la danza contemporánea, pues sabemos que es una arte viva, ¿no? Un arte pues en movimiento, y las artes escénicas yo las incursioné ahí en el Instituto de Artes. Si bien ya había salido en diferentes obras antes del Instituto de Artes meramente escolares, pues gracias al Instituto de Artes pues pude salir en una que otra obra interesante que se hizo ahí. Estuve en una obra que se llama Intermedio, estuve en Satanás versus los Amos del Mundo, estuve en algunos ejercicios de los compañeros que estaban en la carrera también ahí, pues ellos me estuvieron presentando y enseñando de algunas cosas del arte dramático. Ya después de ahí pues estuve tomando algunos cursos, algunos talleres, algunos diplomados, y pues luego me di cuenta que a la par me encanta el arte dramático, y pues me gusta mucho incursionar en esto del arte físico. Para mí es importante porque pues tiene una relación interesante a lo que yo hago, y pues algunos de los referentes que yo utilizo pues son interesantes en esto, ¿no? Del clown, del arte dramático, de la danza buto. Seguramente ustedes los conocen como Charles Chaplin, ¿no? O como Tintán o Resortes, pues son para mí actores interesantes que utilizan la comedia con el cuerpo. Entonces, pues, para mí es interesante eso.
11: Y justo son técnicas que de alguna manera complementan tu formación. Y hablando de tu formación y de tus proyectos, sabemos que también has trabajado con los jóvenes. Cuéntanos cómo surge para ti la iniciativa de trabajar con jóvenes. Bien lo comentas, a veces hay un sesgo o pena, ¿no? También de incursionar en el tema de las artes. Pero ¿cómo fue para ti, Víctor, crear estos proyectos?
12: Sí, mira, pues es interesante porque yo creo que el 90% de los adultos, adolescentes o jóvenes que estamos pues empezando, pues siempre estamos con este pensamiento de que no nos gusta trabajar con infancias, ¿no? O con personas pues menores a nosotros, por el simple hecho de que a veces uno no sabe cómo controlar las situaciones, ¿no? Sin embargo, pues creo que también existe esta parte que a mí ha sido la que más me ha movido, que es ver cómo se desenvuelven en este, pues si no en este arte, en lo que les gusta, ¿no? A mí me encanta ver cuando alguien está bailando, cuando alguien está cantando, cuando alguien está actuando, cuando alguien está dibujando. Simplemente el ver cómo alguien se desenvuelve en una actividad que le gusta, para mí me llena mucho, es muy enriquecedor. Entonces, pues justo eso, ¿no? Si para mí fue difícil encontrar estos espacios que fueran seguros, pues yo creo que para mí es algo muy importante generar estos espacios, ¿no? Y qué mejor que poder llevar el proceso de los alumnos a la mano, y que he tenido la oportunidad de estar frente a grupos. He podido estar en algunos municipios donde me han podido contratar o donde me han invitado a colaborar. Y pues yo he podido estar frente a grupos, he abierto estos espacios también acá dentro de mi municipio, como lo son las clases o los encuentros para los artistas, donde pues he hecho algunos festivales o algunos encuentros. Y pues para mí eso es muy enriquecedor, porque generamos un espacio donde los jóvenes pueden desenvolverse de mejor manera y no tienen que estar batallando con espacios inseguros.
11: Sin duda. Y justo hablando del tema de los jóvenes, en 2024, lo comentábamos al inicio de tu presentación, recibiste al Premio de la Juventud, otorgado precisamente por el municipio de Tulancingo, Hidalgo. Cuéntanos cómo fue llegar a este reconocimiento, cómo te postulas, qué proyecto fue el que presentaste, y bueno, finalmente para ti, recibir este reconocimiento.
12: Sí, mira, yo me postulé por trayectoria. Ahora sí que con todo lo que ya llevaba cargando atrás de trayectoria y con lo que estaba haciendo en ese momento, que si no me equivoco, para el 2024 estaba realizando el primer festival que se estaba realizando en Pachuca después de mucho tiempo para el freestyle o para la danza urbana, que se llama Roa Tula City. Actualmente ya cambió de nombre, se llaman All Town Battles. Y vamos por la segunda edición, que ahorita es en septiembre, igual invitados. Pues yo me postulé por trayectoria, también por un proyecto que era justo esto de abrir los espacios para poder generar más y más capacitaciones para que pues nuevas promesas se incursionen en el mundo del freestyle. Y pues nada, estuve junto con otros jóvenes que también fueron premiados ese día. Y pues yo me sentí muy contento de haber recibido un premio como ese y el reconocimiento que conlleva. Entonces, pues nada, ahorita por lo mismo de que me fui, ya no pude postularme para el de este año, pero pues sin duda para mí ha sido un parteaguas para seguir haciendo más actividades. Si lo gano o no lo gano, pues ese no es impedimento para realizar las actividades que nosotros nos encanta estar haciendo. Y pues si nos abren esos espacios, pues qué mejor.
11: Hablando de tu postulación de este año y del tema de Colombia, cuéntanos precisamente cómo te fue en Medellín. ¿Cómo tomas tú en primera la iniciativa de, si bien tienes ya proyectos consolidados aquí en el estado, decir, bueno, los pauso, me voy a Colombia? Cuéntanos de esta decisión y también qué aprendizajes o experiencias te dejó esta movilidad.
12: Claro, mira, pues fue un poco difícil, como tú lo mencionas, irme y dejar las cosas aquí. Si bien no las dejé pausadas, sí las dejé un poco de lado, porque obviamente yo me tuve que ir, pero no las dejé descuidadas. De hecho, hubo tres personas que me han apoyado bastante y que el proyecto no nada más es mío, sino de esas tres personas. Carlos Escobar, Sam Barrios y Daniel Martínez, que para mí pues fueron como mi mano derecha, mi mano izquierda y la cabeza para poder llevar este proyecto y que no se quedara pausado. Y pues nada, yo comentándoles que me iba a ir, ellos me apoyaron, me dijeron sí, tú vete, no hay ningún problema, ve, regresa y aquí seguimos trabajando. Entonces me fui. Yo tenía muchas ganas de conocer lo que era Colombia en general. En esta ocasión fui a Medellín y pues yo ya sabía que existía una comunidad fuerte de hip hop allá. Si bien no solamente de danza, sino de todas las expresiones que conlleva el hip hop, ¿no? Lo que es el graffiti, lo que es el rap, lo que es el baile o el breakdance o el breaking, lo que es el DJing, ¿no? Entonces, pues muchas expresiones artísticas allá. Llegué, conocí, aprendí, me integré a la comunidad de bailarines de freestyle allá. Desde que llegué, yo llegué un martes y ese mismo martes ya estaba bailando con esos compas, ya estaba haciendo amigos, ya estaba conociendo los lugares, sus espacios. Al otro día pues ya me junté con Coco, que es un amigo que yo hice allá. Él me llevó a conocer la ciudad, me empezó a platicar, me empezó a dar algunos consejos de dónde sí, dónde no, de cómo moverme, cómo tocar el metro, cómo dónde podía conseguir algún trabajo, un ingreso extra y así. Entonces, pues yo tenía la emoción y sigo teniendo la emoción después de regresado, porque es una ciudad muy cultural. Si bien allá tienen muchos teatros, tienen una cartelera semanal de actividades, y como son diferentes comunas, pues en cada comuna hay actividades. Yo creo que lo que más me llevo de allá y lo que más aprendí, pues es el trabajo en comunidad, ¿no? La comunidad es importante para poder sobresalir, para poder darle un desarrollo más poderoso a los proyectos que a veces tenemos en la mente. Entonces, eso, el trabajo comunitario para mí fue interesante, porque es una ciudad que, bueno, si actualmente escuchamos este programa, pues sabemos que hubo un terremoto, y pues ver cómo la gente se ha apoyado entre ellos para poder sobresalir y llevar este problema de la mejor manera, pues eso me demostró también cómo es que la gente vive y cómo se ha desarrollado.
11: Sin duda, Víctor, estamos seguros que después de esta experiencia se vienen nuevos proyectos ahora con esta visión, como bien lo refieres, comunitaria. Y en este sentido, para quienes queremos seguir tu trayectoria, quienes queremos saber de esta próxima convocatoria en septiembre, cuéntanos de alguna red o en dónde podemos seguirte para estar informados.
12: Claro, sí, mira, mi red social de Instagram, el personal es @vkovico. Guión bajo Molotov, con una H entre la LOHTOV, Molotov, o Vico Morales, ¿no? Y le pones y seguramente te sale. Y de los proyectos que ahorita estamos haciendo, @AllTownBattles, ese es el festival que vamos a realizar. Próximas fechas, 25, 26 y 27 de septiembre. 25 tenemos un cipher de bienvenida con DJ en vivo. 26 en la Sala de las Artes de Pachuca. Y el domingo 27 en el Foro Cultural Hidalguense, ahí en el Parque Cultural Hidalguense, donde está el balón, ahí en Pachuca. Tenemos otro proyecto que es un grupo de entrenamiento que se llama Axis. Lo puedes encontrar también como G-Axis. Ese grupo está activo los sábados y los domingos con estos cuatro profesores que te conté anteriormente, Carlos Escobar, Samantha Barrios, Daniel Martínez y tu servidor. Llevamos un grupo de entrenamiento de 5 a 8 y domingos, y pues tenemos actividades a la par, ¿no? Y el Instagram del crew, donde no solamente puedes ver mi trabajo, sino el de muchos artistas hidalguenses, en su mayoría de Tulancingo, pero si bien no son todos de Tulancingo, somos de varias partes de Hidalgo, pues que es mi crew, representa lo que hacemos, el sazón hidalguense en diferentes competencias, tanto estatales, nacionales e internacionales. Lo puedes seguir como AllCity, @AllCityCrew, y ahí pues estamos subiendo todas las cosas que suceden en estos momentos, ¿no?
11: Perfecto, Víctor, estamos llegando al final de este espacio de Egresados Garza, no sin antes agradecerte, y también antes de concluir, ¿algún mensaje que te gustaría compartir muy en específico para aquellos estudiantes y próximos egresados de las artes que al escuchar tu trayectoria pues se sientan motivados?
12: Claro. Pues a toda la comunidad de la Universidad Autónoma del Estado de Hidalgo, muchas gracias por escucharme, muchas gracias por abrirse este espacio. Pues a todos los que están escuchando, no olviden que el arte es no solamente una forma de expresión, también sino un acto de revolución. Aquí en la universidad lo que podemos hacer es generar un pensamiento crítico, y yo los invito a eso, que este pensamiento crítico nos obligue a darnos cuenta de que la colectividad es importante. Creo que a veces no dimensionamos tanto qué podríamos hacer en la colectividad, y que a veces hay cosas que no nos gusta ver por comodidad. Entonces, el arte es eso. El arte no solamente es algo burocrático o algo que unos cuantos puedan hacer. Te lo dice alguien que no tiene las líneas perfectas y que no es de un ballet cubano, ni mucho menos, pero te lo dice alguien que ha danzado con el corazón y que ha hecho toda esta arte desde lo más profundo de su ser, desde las entrañas, y que lo ha visto así. Entonces, eso, si tú tienes la espina de hacer, ya sea danza, teatro, música, visuales, literatura, lo que sea, hazlo. No porque pienses que tu arte es malo, significa que lo es. Todos podemos ser, o seguramente somos un gran artista, pero a veces lo que nos hace falta es solamente animarnos. Entonces, anímate, revoluciona y di lo que tengas que decir.
11: Perfecto, con esto nos despedimos. Muchas gracias a Víctor Morales, agradecerte tu participación y desearte el mejor de los éxitos para ti y para toda tu comunidad, y que esto también sea una invitación para quienes nos escuchan. Apoyemos a las artes de nuestro estado, muy en especial a nuestros egresados del Instituto de Artes, y bien, agradecer al Sistema Universitario de Medios Autónomos de nuestra universidad, que nos permite compartir este espacio con los egresados, al equipo de producción que semana con semana nos apoya en la cabina de Radio Huejutla, y al micrófono se despide Karen Ixta, invitándolos a que nos sintonicen semana con semana en esta emisión de Egresados Garza.
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7: Son las 3:37.

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2: Estamos a punto de adentrarnos a un universo lector a través de Suma Radio. Según el artículo Veo cuando oigo, recursos sonoros para estimular la creación de imágenes mentales en el oyente, de Emma Rodero, doctora en comunicación e investigadora en la narrativa radiofónica, en la publicidad y en la locución, se afirma que la radio puede ser tan visual como la televisión debido a su capacidad para estimular la creación de imágenes mentales en el oyente mediante recursos sonoros específicos.
3: Aunque la radio no provee imágenes visuales explícitas, los efectos de sonido y los planos sonoros permite que la imaginación del oyente genere representaciones visuales detalladas y realistas de las escenas, personajes y ambientes descritos en la narrativa.
4: Rodero explica que la radio, al tener acceso a la imaginación y memoria semántica del oyente, puede despertar en él una multitud de imágenes internas similares a las que se obtienen mediante imágenes visibles en medios como la televisión.
2: Además, estudios revisados indican que la historia con planos sonoros logra estimular la creación de imágenes en mayor medida que otros recursos, lo que refuerza la idea de que la radio puede equipararse en efectividad y riqueza visual con la televisión. 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
5: Son las 4 con 4 minutos.
6: Temperatura 34 grados centígrados.
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0: Hola, ¿qué tal? Un gusto tenerlos en un episodio más de Te Presto Mis Zapatos. Hoy vamos a hablar de un tema súper interesante. Vamos a hablar sobre danza, coreografía y también sobre un atleta de alto rendimiento. Todo en uno. Para eso tenemos como invitado a Isaí Maisael Quintero Rodríguez. Él es egresado de aquí de la universidad y pues es todo eso, eres artista escénico también, ¿verdad? Misael, y bienvenido, Te Presto Mis Zapatos.
1: Bueno, buenas tardes, es un gusto estar con ustedes. Yo me llamo Misael Quintero, soy de aquí de Pachuca, Hidalgo y pues soy licenciado en danza, soy profesor, también docente a nivel bachillerato, ahí en Prepa 1. Y soy deportista y me gusta correr.
0: Oye, ¿qué clase das ahí?
1: Doy de educación física, bueno, se llama ahí, la materia se llama cultura física.
0: Oye, está
1: es
0: muy
1: con
0: genial.
1: Los alumnos de primer semestre y segundo semestre.
0: Cuéntanos un poquito más de ti, ¿eres de aquí de Hidalgo?
1: Sí, soy totalmente oriundo de aquí nací, aquí he vivido.
0: ¿Aquí en Pachuca?
1: En Pachuca y ahorita, bueno, te vivo en Colinas de Plata, pero es mi edad de la Reforma, pero pues está totalmente unido, pero toda mi vida yo viví ahí con mis papás que viven en la colonia Cubitos y ya hasta hace poco que me junté con mi pareja, mi esposa, ya me fui hacia otro lado, pero siempre he estado aquí, en esta zona.
0: Oye, y cuando me dicen a mí, yo soy licenciado en danza, pues como que me hace así una cosita rara en la cabeza, porque siempre pensamos pues en la danza como si fuera a veces un hobby incluso,
1: sí.
0: Pero tú lo convertiste en tu profesión. ¿Me puedes contar un poquito cómo decidiste estudiar licenciatura en danza?
1: Sí, pues yo salí del Instituto de Artes de Real del Monte hace, ya va para 15 años, ahorita en noviembre hago 15 años que yo egresé de ahí, pero pues yo empecé en la danza o en el movimiento desde niño por mi papá. O sea, mi papá tenía un grupo infantil allá en Cubitos, que él lo que hizo fue como reunía a todos los vecinos de ahí de la colonia, los niños, porque era infantil. Yo tenía como 7, 8 años. Y pues ahí fue como esos inicios, ¿no? Como de estar en el movimiento, en la danza. Él nos enseñaba danza folclórica y nos enseñaba bailes de salón. Y pues ahí fue, literal. Ya hasta más grande fue cuando decidí estudiar, hasta que salí de la prepa. O sea, fue cuando yo decidí irme a esa carrera. Y ya, pues hasta ahora, que me dedico a eso.
0: Oye, entonces te cautivó desde chiquito.
1: Uh-huh.
0: Oye, ¿qué sentías a esa edad de 7 añitos bailar danza folclórica? Porque digo, la mayoría a lo mejor de nosotros, pues nos gustaba, todavía nos tocaron esas generaciones en donde pues estaban los carritos, las canicas, los juegos con los amigos. Pero no visualizo que un niño se cautive a los 7 años con la danza. ¿Qué sentías esas primeras veces que bailaste?
1: Pues sí, me causaban nervios, o sea, no, o sea, aparte, ya después con el tiempo, ahorita que soy ya grande, pues me pongo a reflexionar sobre esas épocas, y pues veía a mi papá y era como, para alguien no es normal que en tu casa te pongan a bailar, porque él me ponía a bailar, literal, ¿no? Y también estaban mis hermanos, ¿no? Yo recuerdo que cuando a él se le ocurrió la idea de hacer el grupo, las primeras clases fueron ahí en la sala de la casa. O sea, fueron ahí en la casa.
0: ¿Y quiénes eran el grupo? ¿Tus vecinos?
1: Primero, yo lo que recuerdo, pues estaba chiquito, que recuerdo los primeros que estábamos eran mis hermanos y unos primos, creo que estaban unos primos y una vecina. Y pues ya después se hizo como él, se corrió la voz y ya él hizo un grupo grande y ya estaban muchos vecinos de la colonia. Eran niños vecinos, ya no. Y después con el tiempo llegaron algunos de otras colonias, pero en sí eran puros vecinos de la colonia.
0: ¿Y cuál era la finalidad? ¿Presentarse? ¿Ejercitarse? ¿Pasar el tiempo?
1: Pues no sé, yo honestamente no he platicado con papá, pero pues yo lo que ahora entiendo, pues él hizo su grupo, quería hacer un grupo infantil, de hecho se llamaba el grupo infantil de la colonia Cubitos, y pues ahí él lo fueron invitando a otras cosas, íbamos a ferias, a graduaciones, y pues todos bien chiquitos, o sea, ni éramos niños, o sea, yo creo los más grandes tenían como 12 años, y pues eran, pues ella nos ponía ahí y nos presentábamos ahí en un escenario bien chiquito, entonces al principio eran nervios, pero pues con el tiempo te vas acostumbrando.
0: Y lo vas disfrutando.
1: Sí, ahí estando ahí. O sea, es mucha diversión, o sea, no nada más es el hecho de ir a bailar, sino pues como éramos niños, pues jugábamos todos y andábamos ahí.
0: Sí, convivir.
1: Uh-huh.
0: Oye, cuando le dijiste a tus padres, ahora voy a hacer la licenciatura en danza, ¿qué dijeron?
1: Pues ya, no, me apoyaron luego, o sea, yo me acuerdo que cuando les dije que iba que quería ir a estudiar danza, mi papá fue el primero que me dijo, yo no sabía dónde había una carrera en sí, yo no sabía, solo dije que quería eso, pero él fue el que me dijo, en Real del Monte hay una universidad, para esa carrera. Y al otro día fuimos, o sea, fue un día, el otro día fuimos, Mel me llevó a preguntar. Y ya cuando llegamos a preguntar, ahí en ese tiempo tienes que hacer un curso propedéutico. Y ya empezaba el fin de semana, que tenías que ir los sábados de cada 8 días. Y ese día fuimos y el sábado ya estaba yo en el propedéutico.
0: Oye, ¿y cómo es estudiar la licenciatura en danza? ¿Cuánto tiempo dura? ¿Qué te enseñaron?
1: En ese tiempo pues ahorita creo que ya son más, es un semestre más, pero eran de un medio año de propedéutico, pero solamente los puros sábados, ese medio año, y luego ya que entrabas, 4 años seguidos.
0: ¿Y qué te enseñan?
1: Pues ves desde la área común, pues es de danza, es danza folclórica, danza contemporánea y ballet clásico, esas materias las llevas como de obligar a toda la carrera, y ya cuando pasas a cuarto que semestre, eliges tú una sola área, la que tú decidas. Yo en ese caso elegí danza contemporánea, pero también llevas materias de inglés, historia de la danza folclórica, de la danza clásica, historia de los diferentes zonas, regiones del país, porque eso va enfocado a danza folclórica.
0: Sí, para que tengas contexto de lo que estás haciendo.
1: Sí.
0: Oye, ¿y por qué elegiste danza contemporánea? ¿Qué diferencia de la folclórica, clásica y contemporánea?
1: Pues bueno, la danza contemporánea es más como un poco más expresiva, por decirlo así, pero también a mí lo que me llamaba la atención era el reto. O sea, aparte de todo la expresión artística que hay, me llamaba la atención el reto de que implica hacer danza contemporánea, que te pueden quedar marometas en el piso y que uh-huh. Estiramiento, elasticidad y que la desarrolles y que salgas.
0: ¿La sentías es un poco más libre y performativa o algo así?
1: Exactamente, algo así. Y era el reto de desarrollar mi cuerpo, porque yo no había practicado eso hasta que yo entré ahí. O sea, yo solamente traía lo de danza folclórica y los bailes de salón, así como eso, solo de pie, ¿no? Esos bailes, pues ese tipo de danza se baila pues de pie, ¿no? Y el contemporáneo no hay, ya te tiras al piso, vas hacia arriba, hacia abajo, subes, bajas. Y ese era un reto. O sea, como que me llamaba, a mí me prendían las clases, cuando te agitabas, ¿no? Así, terminabas todo agitado, y así. Entonces es como eso, o sea, como el acondicionamiento. O sea, todo eso me llamaba la atención, me encendía, ¿no? Ahora ya más adelante que vaya explicando lo que más, a qué voy, pues a qué me dedico actualmente, pues es lo que yo percibo ahora, ¿no? Que en ese tiempo eso es lo que me movía. Ya no tanto, aparte de desarrollar tus habilidades, esas sensaciones me gustaban demasiado. Terminar agitado, tal, desarrollar tu, poderme parar de manos, brincar, todo eso.
0: Oye, porque la danza, a lo mejor nosotros dicen danza y pues te imaginas justamente ejecutando una serie de movimientos, uh-huh. Dependiendo, ¿no? O sea, puede ser un vals, puede ser una cumbia, puede ser un performance, ¿no?
1: Sí.
0: Pero hay un tema emocional, ¿verdad?
1: Exactamente, sí. Sí, pues la danza contemporánea o las formas artísticas, pues su objetivo pues es como demostrar o presentar o representar a situaciones, ¿no? Cosas, ¿no? Vivenciales o cosas, historias, lo que sea. O sea, se puede hacer demasiado, entonces demasiadas informaciones, se puede vincular o presentar varias informaciones, la que tú quieras, por medio del cuerpo, ¿no? En este caso de la danza, que te puedes expresar o representar cosas por medio del cuerpo, ese es el objetivo. Pero, pues, en ese tiempo, pues, es lo que me enseñaban, ¿no? Ya con el después, pues, ya decidí otras cosas, pero en ese tiempo te enseñan a eso, ¿no? A que por medio de esas habilidades, pues, representes una historia o algo.
0: Ahorita, con esto que nos comentas, me surge una duda. ¿Cuál es la diferencia entre un bailarín, un coreógrafo y un creador escénico? ¿Son lo mismo?
1: Pues, van de la mano, pero son diferentes, ¿no? Por ejemplo, pues un bailarín pues es aquel que ejecuta los movimientos, yo creo, ¿no? O sea, obviamente también puede haber varias definiciones, ¿no? Y también hay varias como etapas que se supone que uno debe de ir pasando, ¿no? Por ejemplo, empiezas como bailarín, que empiezas a aprender, a ejecutar, a bailar lo que te dicen que tienes que hacer. Baila esto, préndete esto. Ese es el bailarín, ¿no? Yo creo que ese es. El creador escénico es aquel que ya propone desde todas esas áreas, ya propone sus propias ideas. O las ideas que le comparten, o el bailarín que le dicen, no haz esto, con tus propias ideas, tú cómo interpretas todo eso que te van diciendo. No, ese es un creador escénico, creo yo, que es como esa persona que desarrolla lo que quiere expresar por medio de la danza o del baile. Y el coreógrafo es aquel que diseña, que estructura, que dice vamos a hacer esto y esto. Y pareciese que a veces hay una estructura. Primero es bailarín, creador escénico y ya cuando eres más grande, pues coreógrafo, ¿no? Pero actualmente, pues eso ya se va rompiendo, ya se rompe. A veces se hace coreografía desde más chicos también.
0: Oye, cuando uno baila, transmite una idea, y utiliza también las emociones. ¿Te pasa que quieres transmitir algo, pero a veces el público lo vive distinto?
1: Sí, pues sí, creo que uno piensa que dice una cosa, y creo que también hasta cuando uno habla o cuando uno se representa de otra manera, a veces puede decir una cosa, pero la persona te puede entender otra, ¿no? Y pues con el movimiento todavía es un poco más complejo, siento yo, ¿no? A veces tú puedes, como intérprete, como bailarín, puedes decir, no, yo estoy sintiendo esto, expresando esto, y te clavas en esa idea, pero a lo mejor lo que le están viendo el público es otra cosa, o simplemente no está entendiendo, ¿no? Es diferente. O sea, no siempre que tu idea siempre se va a entender.
0: Es muy subjetivo.
1: Exactamente. Y en la danza contemporánea, pues todavía más, o en el performance todavía más. O sea, todavía es más, a veces menos entendible, ¿no? Pero a veces también hay que buscar esa manera de cómo hacer que se entienda, pero eso es con el transcurso del desarrollo del tiempo para poder expresarte más.
0: Oye, pero qué interesante, Misael, sí. Porque tienes toda la razón, si a veces comunicándonos verbalmente cada quien entiende lo que quiere, ¿no? O tenemos ese filtro en nuestra mente, sí. Imagínate cuando es a través del cuerpo.
1: Ahí es el gran reto, es la gran preparación que uno pues lleva con el transcurso del tiempo. A veces creo que las semillas se siembran en el gusto, en el inicio de niños, ¿no? O cuando andas a la universidad, cuando estás aprendiendo. Ahí está la idea, pero pues eso es apenas el...
0: La semillita.
1: Exactamente, aunque salgas de la licenciatura y ya tienes un título, eso no quiere decir que ya eres el gran intérprete, ¿no? O sea, es una semilla que todo el trabajo viene después de ahí también, ¿no? Ya egresando, pues ahí viene todo el trabajo que necesitas hacer, uno necesita hacer y cómo sigues vigente, presentando, haciendo, para poderte expresar, ¿no? No solamente es terminar la carrera, ¿no? Sino cómo...
0: Solo es el comienzo,
1: exactamente,
0: ¿verdad?
1: Exactamente, para expresarte y poder decir todo lo que quieras decir.
0: Qué interesante, Misael. Vamos a hacer una pequeña pausa y vamos a regresar a seguir platicando de cómo la danza no solo es creatividad, también es disciplina, ¿verdad? Sí. Volvemos en un momento.
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3: Son las 4:24.
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6: Ya estamos de regreso. Hoy estamos entrevistando a Misael, licenciado en danza, coreógrafo, artista escénico y también eres atleta de alto rendimiento.
7: Corredor.
6: Corredor. Muy bien, Misael. Bueno, ahorita fuera del aire platicábamos de tu historia después de que egresaste, que ya llevas 15 años y tienes una larga trayectoria. Y me decías que habías participado en un Premio Nacional de Danza Guillermo Arriaga y que habías sido finalista. Y fue a nivel nacional. Me dijiste que en ese momento tú rompiste algunas barreras y paradigmas que había sobre la coreografía en gente muy joven. ¿Me cuentas un poquito más de eso?
7: Sí, eso pasó exactamente hace 9 años. Ya este año hace 9 años, hizo 9 años. Pues en ese tiempo, pues tenía como inquietud. Exactamente en el 2016, fue cuando hace 10 años tuve inquietud como de empezar a crear, ¿no? Como de empezar a hacer mis propios proyectos. Antes de eso, pues también ya hacía, pues colaboraba con algunos compañeros o amigos, pero en el 2016 decidí como, dije, quiero hacer proyectos personales, ¿no? Y hacer mis ideas, formular mis ideas. En ese tiempo también ya estaba yo trabajando en la universidad, trabajaba en el área de promoción cultural y trabajaba en una compañía que se llama Sigo Contemporáneo Totem. Y en esa compañía, o ese grupo, agrupación, pues era una mezcla de artistas. Había bailarín, bueno, yo era de danza, había otra compañía que era de danza, algunos de teatro, unos de música, y hacíamos circo, danza aérea, y cosas así, acrobacia y cosas así. Entonces era como una mezcla, que lo que se proponía en esa agrupación era como, pues aprender de todos, ¿no? Aprender de todos y hacer así.
6: Como multidisciplinario.
7: Es multidisciplinario, y eso es lo que a mí me llamaba la atención. Que pues ya me decía el director, no, pues ahora habla, ¿no? Habla en esta obra, en esta vas a hablar, ya vas a empezar a hablar en las funciones, así, ¿no? Súbete a un aparato aéreo. Y eso estaba interesante porque aprendías más cosas, más allá del movimiento, solo de la danza. Y pues ahí como que yo empecé a hacer cosas multidisciplinarias, interdisciplinarias, y con esto, eso fue como una línea de trabajo que yo quise investigar. O sea, me propuse hacer como cosas. Yo en ese tiempo decía que era danza, ¿no? Pero otras personas ya me decían que eso era performance, lo que yo hacía. Pero yo no tenía esa mentalidad porque yo venía de la danza, ¿no? Pero por esas herramientas que me compartían esos compañeros, pues yo me atrevía a hacer otra cosa. O sea, ya solo me atrevía a lo que me enseñaban en danza. Desde ahí, pues, se hacía hacer las rutinas, hacer las secuencias estructuradas.
6: Eso es una coreografía.
7: Exactamente. Una coreografía común, como se conoce, pues tiene una estructura que se aprende y que se repite y así, ¿no? Y yo pues ya hacía otras cosas, empezaba a mover de otra manera. Y ahí empecé, en el 2016, con un solo que hice, lo presenté en un lugar, en San Luis Potosí, o sea, y me seleccionaron. Y al otro año, el 2017, me aventuré y metí un video, porque en esas convocatorias del Premio Nacional de Danza, piden un video y te piden tu información de tu proyecto y así, ¿no? Y pues lo mandé. Ahí me reuní con más compañeros que eran también, que estaban conmigo en ese grupo de Totem que les platico. Estaban ellos también colaborando en ese proyecto del Sigo Contemporáneo Totem de la universidad, que estábamos ahí trabajando. Pues ellos, con ellos hice como la coreografía para estar en el concurso de coreografía, ¿no? Pues eran la coreografía que hice, pues eran estructuras basadas en improvisaciones de ellos, ¿no? Ellos, y yo les decía, ahora vete, solo yo los dirigía, vaya, de aquí te vas a ir a este lugar y así. Y ellos me iban proponiendo sus movimientos desde lo que yo ya conocía de ellos, ¿no? Y pues ahí mandé el video. Y pues quedó, pasó en ese Premio Nacional de Danza, pues es una eliminatoria, y luego de ahí, de esa eliminatoria, pasan 6 a la final, y ya de ahí pues solamente dicen el ganador. ya no ganamos nada como tal, pero pues llegamos hasta la final. Y aparte creo que fuimos los primeros de Hidalgo, de Pachuca, bueno, de Estado, que llegaron ahí.
6: Oye, me da mucha curiosidad. Una coreografía, surge primero una historia, una idea, la música, los movimientos. Digo, para los que estamos tan poco familiarizados con ese tema, ¿cómo es? ¿Cómo es ese proceso creativo?
7: Creo que esa que tú mencionas ahorita, esa es la receta que te enseñan, ¿no? Uh-huh. Que escoge tus bailarines, que escoge tu historia, ahora ve la música y la iluminación. Eso es lo que te enseñan, ¿no? Esa es la receta, ¿no? Por decirlo así. Pues se puede hacer de otra manera, tal vez. Yo lo que siempre he creído, ¿no? Cuando empecé a crear, digo, no, se puede hacer de otra manera.
6: ¿Cómo era tu proceso creativo?
7: Yo solo...
6: Diferente al que te enseñaron, ¿verdad?
7: Exactamente, yo me imaginaba las cosas y solo me empezaba a mover. Nunca ponía música. O sea, yo creaba sin... Y hasta la fecha sigo creando sin música. Ahora creo en un cerro. O sea, ya no creo en un salón de danza. Actualmente me voy al cerro y ahí me pongo a crear, ¿no? O lo que me imagino. Y en ese tiempo, pues, era lo que yo me imaginaba. Yo me imaginaba cosas, o dibujaba o apuntaba en una libreta y solamente llegaba y les decía, vamos a hacer esta parte, tú te vas a ir de este punto, así, así, así. Y tal vez lo que hacía todo el día, en ese día, no más. Y ya ni exigía más, denme más, así, porque a veces la danza piensan que es rigurosa y sí es estricta, ¿no? Pero creo que toda esa disciplina no solamente es en el salón, sino en tu vida diaria. Uno como artista tiene de observar demasiado.
6: A veces tenemos esta visión del artista como, pues sí, muy libre, pero sí hay una estructura, sí hay una disciplina, sí hay un orden, ¿no?
7: Sí, todo el tiempo hay que estar observando, todo el tiempo hay que estar investigando, leyendo, lo que te mueva, ¿no? En ese momento. En ese momento a mí me movía más como el movimiento libre, porque yo lo decía, es libre, ¿no? Me decía, muévanse así, los iba guiando, decía, muévete por la derecha, muévete obviamente el hombro, o no sé, yo les decía en ese momento como lo que yo quería experimentar, ¿no?
6: Oye, ¿y alguna vez sentiste un bloqueo creativo? Porque he escuchado mucho el bloqueo creativo en escritores, bailarines, músicos. ¿Te ha pasado eso?
7: Pues sí, creo que lo que yo creo que es, sí ha pasado ese bloque es en el momento cuando rompí todo, porque rompí con la danza, puedo decir que rompí con la danza como tal, no de mala manera, pero rompí con la danza como eso, como pensar que solamente se mueve desde ese sitio el cuerpo, y decidí moverme hacia otro lado, pero sin dejar la danza, pues. O sea, la rompí con las estructuras que me enseñaban o que me decían que tenía que hacer, pero seguía moviéndome de otra manera. Y siento que cuando logré eso, esa ruptura, pues, una ruptura sana, uh-huh. Pude entender la libertad realmente existe. O sea, y esos bloqueos tal vez se centran en la danza, cuando trabajas desde la misma forma todo el tiempo. Entonces hay que buscar diferentes maneras, porque sí hay una receta, y creo que la danza siempre es la misma receta todo el tiempo. Y sí hay una receta, pero no hay que hacerla siempre, porque...
6: Podemos innovar, podemos ponerle, me imagino como una receta de cocina, ¿no?
7: Sí.
6: Que bueno, a lo mejor tú le quieres poner un poquito más de sal, tú le pones pimienta, tú le pones orégano, ¿no? Hacer innovación.
7: Exactamente. ¿No? Y en este premio, por ejemplo, regresando al Premio Nacional de Danza, creo que una innovación que pasó ahí, que a lo mejor nadie lo supo, muchos pocos lo saben, es que ocupé una persona que no es artista. Metí en escena a una persona que no estudió danza, que era un arquitecto. Bueno, es arquitecto porque entonces ahí está, ¿no? Es arquitecto, no estudió artes escénicas.
6: ¿Y cuál fue el objetivo de incluir una persona que no tuviera esa formación?
7: Por sus habilidades. O sea, tal vez no estudió la licenciatura en danza, tal vez no se dedicaba a las artes escénicas, pero él actualmente trabaja sobre el pilates, la flexibilidad, es una persona muy elástica, hace pole dance, uh-huh. Pues yo lo conocía en un gimnasio, que yo andaba ahí trabajando también, y lo veía yo ahí, y yo lo invité, le dije, ¿no quieres salir en una coreografía, uh-huh. en una obra? Y me dijo que sí, que no sabía qué onda ni nada, pero que él sí salía, ¿no? Uh-huh. Pues que sí le movía, ¿no? Pues a lo mejor en el pole dance él sí se presentaba, ¿no? Haciendo sus acrobacias, así, y lo metí en esa obra. Y él fue finalista en un Premio Nacional de Danza. Llegó como bailarín, porque lo que él decía que era bailarín.
6: Bueno, pero eso es parte de la innovación,
7: exactamente.
6: ¿No? Ahorita que dijiste que de cierta manera rompiste con la danza y los espacios pues convencionales donde se hace, recordé que me pasaste una imagen de promocional que se llama corredor escénico. Lo voy a leer.
7: Sí.
6: Sales tú ahí corriendo, pero de una manera bien peculiar. Se lo voy a describir a nuestros radioescuchas para que lo imaginen. Está él con una playera, manga corta, un short, pero no es el clásico corredor que tiene esa posición estructurada de corredor, sino tiene los brazos abiertos y las piernas también se notan distintas a lo de un corredor convencional. Y dice, corredor escénico, dispositivo de resistencia corporal y desplazamiento en el espacio público. Y luego pusiste, güeringa, güeringa, corre libre. Me llamó muchísimo la atención, me dio mucha curiosidad, pero me dejó así como de, ¿y esto qué es? ¿Me puedes contar un poquito de eso?
7: Sí, sí, sí. Sí, pues claro que sí. Puedo decir que es mi proyecto de vida.
6: Ok. A ver, pero cuéntame, ¿cómo llegaste a esto? ¿Cuándo empezó? Sí, ¿de qué va?
7: Ahora, ahí va la otra parte del Premio Nacional de Danza. ¿Por qué decidí hacer obras con personas? A lo mejor en ese tiempo era yo muy joven. Les decía yo, para ser finalista de un Premio Nacional de Danza, tenía 27 años. Era muy joven y fui finalista, ¿no? Pero ¿por qué decidí crear coreografías, bueno, obras, ¿sí? Porque yo empecé a correr, en el 2024 empecé a correr. Yo lo tomaba nada más como entrenamiento, ¿no? Pues para mejorar mi condición física y así, ¿no? Y luego empecé a competir, ahí en las carreras, empecé a meterme a carreras así que hacen en Pachuca, en la ciudad, así de que 5 kilómetros, 10 kilómetros. Y me di cuenta que tenía una habilidad para correr, o sea, empecé a ganar carreras, empezaba a ganar, ¿no? Y unos amigos que conocí, ya empecé a conocer más gente de corredores y así, me decía que me hice una prueba para carrera de campo traviesa, que es en tierra, es plana pero en tierra, llano, y fui campeón estatal, y fui un campeonato nacional. Eso fue en el 2016, exactamente, cuando hice mi primera, pues yo dije, oye, acá me quiero hacer mis propios proyectos, pero yo bailaba solito, ¿no? Ese año, y también fui campeón, y dije, quiero seguir siendo corredor. Entonces, ¿cómo puedo seguir siendo corredor y también seguir en lo que hago de danza? Pues dije, voy a crear.
6: Sí, mezclar, hacer una fusión de correr y danza.
7: Crear como para que yo no saliera en la escena, para que no tuviera desgaste físico y yo pudiese correr. O sea, me iba a entrenar porque ya para esas competencias pues entrenaba demasiado. Entrenaba mucho tiempo y era un desgaste físico. Y luego súmale bailar. Pues era más desgastante.
6: Era demasiado.
7: Entonces dije, voy a crear obras y empezar a crear. Y eso fue como mi primer. Por eso decidí crear.
6: Ese fue tu primer acercamiento de correr con la danza.
7: Sí, pero no había una unión todavía.
6: Todavía no estaba fusionado. Y no me la cuentes todavía, porque nos están mandando una breve pausa y volvemos y vamos a ver cómo fusionamos la danza con la actividad deportiva de correr. Volvemos en un momento.
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2: Filipinas es un mágico archipiélago formado por más de 7.600 islas tropicales en el sureste asiático. Destaca por sus aguas turquesas, imponentes acantilados de piedra caliza y una rica biodiversidad marina y terrestre. ¡Muy pronto!
3: Son las 4 con 38 minutos.
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6: Bueno, ya estamos de regreso. Misael, nos ibas a contar cómo va esto de correr, mezclar la danza y llevar la danza a un espacio público. ¿Cómo lo lograste? ¿De qué va ese proyecto? Sé muy descriptivo, ¿eh?
7: Sí, pues ese fue un logro, ¿no? Un logro personal. Llegó un momento en el que, después de todo eso del premio y del otro año me presenté a varios lados, y dije, pues a lo mejor el sueño de todo artista escénico pues es estar en los mejores teatros, ¿no? Afortunadamente, gracias a la vida, he pisado varios teatros importantes y un día cuando decidí correr, pues me decidí, quiero irme a los cerros, al cerro, ¿no? En donde yo entreno, ¿no? Ahora actualmente. Dije, ahora quiero irme ahí, al cerro a hacer obras, ¿no? Y lejos de los escenarios, ¿no?
6: Convencionales.
7: Exactamente.
6: Porque es otro escenario.
7: Exactamente.
6: ¿No?
7: Y a lo mejor de vez en cuando me echo ahí unas participaciones en teatro, uh-huh. Pero pues ahorita mi medio de expresión es en el espacio público. El cerro yo lo veo como un espacio público. Toda la vegetación, los animales que están ahí en la zona, dentro de esas zonas naturales.
6: ¿Dónde lo estás haciendo? ¿En qué cerro?
7: En el cerro de Cubitos, en el cerro que está aquí arriba de aquí en Plaza, entre Bosques del Peñar, CTM, que es el que nos está pasando la situación de ambiental.
6: Sí, justamente la semana pasada hablamos de eso con un activista ambiental y decíamos de que ese espacio es sumamente importante.
7: Sí.
6: Ahora, una cosa más, o sea, decíamos, es un espacio de capacitación para la gente de la universidad, los biólogos, pero es un espacio para los corredores, para los ciclistas, para los niños, tiene potencial hídrico y ahora hasta potencial artístico.
7: Sí, de hecho ahí es donde voy a desarrollar mi proyecto actual, lo voy a desarrollar ahí.
6: Apenas lo estás desarrollando.
7: Sí, pero ahí lo voy a presentar.
6: Ok, pero cuéntanos de qué.
7: Ajá. Sí, pues es una investigación que hice desde, empecé en el 2019, ahí es donde dije, me quiero dedicar a correr. Me di cuenta que correr era lo que más me gusta hacer, más allá de la competencia. Cuando fui campeón en 2016, de ahí hasta el 2019 iba a carreras y pues ganaba, ¿no? Quedaba en primero, en segundo, en tercero. Pero siempre llegaban los primeros lugares, ¿no? Los primeros 5, 6 corredores llegaban, ¿no? Pero yo en ese tiempo me metí a la carrera de montaña, ¿no? A los que les llaman los trails, y ya andaba yo ahí. Pero llegó un momento en el que dije, esto, estas sensaciones, estas vivencias que tengo aquí son mucho material de
6: ¿cuáles
7: expresión.
6: Sensaciones y vivencias?
7: La resistencia física, uh-huh. Todo lo que pasa en tu cuerpo, la aceleración del corazón, la frecuencia cardíaca, la respiración, la pisada, ese desequilibrio que hay en la montaña. Cuando cruzas la montaña, como dices en la foto, no voy a salir derechito, siempre uh-huh. voy a salir torsionado en otra posición, porque pues el terreno es diferente. Y todo eso, dije, esto es mucho material que yo puedo utilizar para la creación, ¿no?
6: Sí, esas sensaciones físicas, pero también supongo que había emociones y pensamientos en esas carreras. ¿Cuáles eran?
7: Pues sí, el cansancio demasiado, ¿no? Siempre logras el cansancio. Pensar, no sé si piensas muchas cosas cuando corres, pues es mucho esfuerzo también. Pero tal vez cuando te detienes o vas muy despacio, cuando vas muy rápido, corriendo para competir, pues no vas pensando en otra cosa más que en poder llegar lo más rápido que se pueda. Pero ya tal vez cuando vas más despacio, pues sí reflexionas o limpias cosas de tu día a día o piensas en problemas personales, etcétera, etcétera, y te ayuda como a parar eso, ¿no? O eliminarlo para tener una mejor vida. Pues sí, es eso. Correr es un cambio radical para mí. Pues regreso, ¿no? Las artes escénicas siempre se tienen que decir algo. Por el medio que sea, se habla algo. Entonces, con lo que yo voy conocí en el correr, pues es lo que ocupo para mi expresión artística. Ahora ocupo el correr como un medio de expresión.
6: Ok, entonces el proyecto en sí lo desarrollas a partir del 2019 y ¿dónde está hoy ese proyecto?
7: Pues ahora se llama, en 2019 se me ocurrió la palabra corredor escénico. Corredor como pues, soy un corredor escénico porque lo quiero ocupar para la escena, para el arte escénico. Y me puse corredor escénico. Creo que es un término que no existe, creo que yo lo inventé. Puedo decir que sí, yo lo estipulé. Y pues el corredor escénico es aquel artista que corre en el escenario o en la escena, expresando sus vivencias, sus emociones, desde la resistencia física. He corrido maratones, ultramaratones. O sea, yo nunca corrí un maratón oficial de ruta de la calle. Siempre me metí en la montaña y corrí, empezaba con distancias más cortas, de 10, de 15, 25.
6: Sí, pero es muy diferente.
7: Exactamente. Correr. Y luego llegué a los 50, 100 kilómetros, 60 kilómetros. Y pues ahí es donde empecé a conocer como otras cosas de mi cuerpo que no conocía y que no he descubierto más que ahí, más que llevando mucho tiempo corriendo.
6: Oye, también me contabas que te fuiste a la Sierra Tarahumara.
7: Exactamente, en el 2025 desarrollé un proyecto donde ya tenía necesidades del corredor escénico y lo desarrollé el año pasado, y una parte de la investigación fue ir a la Sierra Tarahumara para correr con los tarahumaras. Hice un ultramaratón de 60 kilómetros en una carrera que se llama Ultramaratón de los Cañones en el municipio de Huachochi, en el estado de Chihuahua. Pues ya fui ahí y fue parte de mi creación escénica, que es lo que estoy ahora promoviendo desde el corredor escénico, como una obra que dura 3 horas.
6: Ok.
7: Ese performance dura 3 horas y todo es de resistencia física, condicionamiento, soportar esas 3 horas en movimiento, mezclado con movimiento, con correr, movimiento, pensamientos.
6: Oye, a ver, déjame ver si estoy comprendiendo bien. Dura 3 horas, es una forma de como performance.
7: Sí.
6: Corres y los participantes o tu público participa activamente
7: en esa activa, ajá, sí, porque hago en esa obra específicamente, pues voy de un punto a otro y me los llevo caminando. Estoy en un lugar, nos vamos caminando y vamos a otro lugar. Ahorita mi idea es presentarlo en un cerro, en el cerro de Saucillo, que está atrás de Colinas de Plata, enfrente del de Cúbitos, por el lado de Colinas de Plata. Ahí lo voy a presentar escénicamente con otro compañero y yo, que es el que me ayuda y me apoya y es mi colaborador artístico, en la parte de sonora, del sonido de música. Lo vamos a activar en un cerro y vamos a hacer un trayecto ahí, vamos a ir de lugar a otro para llegar a un lugar durante ese tiempo. Ahora va a durar un poquito menos, la idea es hacerlo entre 2 horas, pero pues puede durar 1 hora, 2 horas, 3 horas.
6: Oye, y la gente que se anime a ir, ¿tiene también que ser corredor? ¿Necesita cierta capacidad física?
7: Para esa función, presentación, no es necesario, solamente pues ir a vivir la experiencia. Eso, ahí solamente el público se transporta, se traslada caminando. Son distancias muy cortas, de 100 metros, así, es rápido. Es en un espacio amplio, pero normal, ¿no? Por decirlo así. Ya esa es una. Y ya la otra, que es una experimentación que voy a hacer, que es donde ya pongo un dispositivo, que yo le pongo así, dispositivo de resistencia corporal, es una carrera literal. Vamos a correr durante 5 horas, que ese sí es el 30 de agosto, en el Cerro de Cúbitos. Ahí vamos a hacer un dispositivo performático donde vamos a correr durante 5 horas en un circuito de 4 kilómetros. Ahí sí voy a estar con corredores. Invité a corredores que estuvieran conmigo. También puedes subir la gente en general. Puedes caminar, puedes trotar, correr como tú gustes, pero y no precisamente tienes que hacer las 5 horas. Pero la idea es reconocer el espacio, ese cerro, que pues ahora, ahora con lo que está pasando, pues ya sube más gente, ¿no? Pero mi proyecto inicial cuando propuse ese, pues era eso, que lo reconocieran, porque yo más veía que andaba ahí solito, junto con otro que otro, ahí uno que otro nada más, pero ahora ya suben más personas, pero ahora que suban más, o sea, como que es un espacio natural que está en medio de la ciudad donde puedes practicar deportes de ese tipo.
6: Oye, se me hace súper original e interesante tu proyecto, y me surge una pregunta. ¿Qué cambia cuando una persona pasa de ser espectadora a ser participante de un evento así?
7: Ese es el reto, es la primera vez que lo voy a hacer, oficial con corredores. En este proyecto que planteo, lo planteo para, literalmente, yo lo veo así, como un regalo hacia ellos, hacia mi comunidad, porque soy corredor. Que ellos corran conmigo. Aparte son gente que también ya conozco, personas que he conocido en el camino de la carrera, y pues es ese momento donde van a correr conmigo y ellos me van a regalar sus experiencias, sus vivencias y lo que pasa en ese momento. Es parte de mi investigación.
6: Ok, hay un mensaje, una finalidad.
7: Sí, el desplazamiento del espacio público quiere decir que vamos a estar ahí, haciendo las vueltas, desplazarnos, y la finalidad es reconocer el espacio, estar en movimiento y expresar la coreografía desde esa área, desde el recorrido. Entonces, para mí eso es una coreografía, correr en conjunto durante mucho tiempo con los corredores que estemos las 5 horas, que estemos en bloque, un equipo, esas 5 horas, seguramente van a pasar demasiadas cosas emocionales en equipo, en conjunto, y creo que la verdadera investigación va a surgir, yo creo, cuando llevemos 3 horas. De la tercera a la quinta, creo que yo digo que de la una a la, de la primera hora a la tercera hora, va a ser como la convivencia, la plática, pero yo creo que el verdadero reto viene de la tercera hora a la quinta hora.
6: Oye, y cuando hablas de investigación, ¿tienes algún tipo de método o estructura para colectar esta información? ¿O va a ser como cualitativa? ¿Va a ser una entrevista? ¿Va a ser solo vivencial y me cuentas y llevas un registro?
7: Nada más,
6: ¿a qué te refieres?
7: Todo es más vivencial. Y registro todo lo que va pasando. Y ahora este proyecto, pues apenas lo empecé en 2019, pero apenas el año pasado lo empecé a sacar a la luz ya oficialmente, donde ya se lo comparto a más personas, ¿no? Ahora es vivencial y empezarlo a compartir. Hago esta primera actividad del 30, que es para empezarlo a compartir. Como que ellos me dicen, ¿qué vas a hacer? ¿De qué es? ¿O qué? Ellos piensan que solo vamos a ir a entrenar, ¿no? Vamos a entrenar la carrera.
6: Es que sí, o sea, yo vi tu promocional y a mí me dejó. Sí. Muy intrigada, esa sería la palabra.
7: Apenas vamos a, lo estoy compartiendo hacia ellos, les quiero decir, esta es mi forma de, ya más o menos saben, ¿no? Que lo llevo a las artes, pero no es solamente, no es representar, o sea, no estoy representando a que corre o que está ahí así sufriendo, o sea, no sufriendo cuando va mucho tiempo corriendo, no es representar, no es más, vivencial, ¿eh?
6: Oye, y en el correr, y en la coreografía, y en el bailar, ¿uno puede conocerse mejor?
7: Pues yo creo que donde me conocí mejor, pues fue en la carrera, hasta que hice las distancias más largas, hasta que eso ahí fue donde, por eso me motivó a hacer este proyecto, porque descubrí una persona que no sabía que existía.
6: ¿Fue la persona que descubriste, Misael?
7: Pues realmente llegar a la sensibilidad, ser más sensible, más

0: Pero creo que a veces esa entre comillas, disciplina que se maneja en el arte, en la danza. No voy a hablar de danza porque es mi medio, ¿no? Pues a veces está un poco mal llevada, ¿no? Por el hecho de cómo te la exigen, pero. O sea, yo le decía a unos alumnos de la prepa, ¿no? O sea, ¿cómo puedes? En danza luego a veces te restringen la alimentación, ¿no? ¿Cómo te van a restringir la alimentación? Una actividad que es física, yo digo a mis alumnos.
1: Sí, por ejemplo, ballet clásico, ¿no?
0: Exactamente.
1: Platicábamos fuera del
0: Pero
1: aire.
0: también en danza contemporánea, en danza folclórica, cuando yo estudiaba danza, decían que no comieras tal cosa y así. Yo nunca obedecí, honestamente, pero es eso donde se me hace confuso, donde cómo te pueden limitar a esas cosas cuando tú estás haciendo una actividad realmente potente
1: Sí,
0: o
1: que requiere
0: exactamente
1: que
0: energía.
1: tengas energía y
0: Exactamente. Y en
1: fuerza,
0: el correo
1: ¿no?
0: al contrario hay que llevar hasta ahí te dicen, no, lleva todo tu avituallamiento, toda tu
1: Sí,
0: hidratación, es
1: hidratación,
0: para
1: sí,
0: que puedas soportar. Y es realidad.
1: tu soporte de
0: Exactamente,
1: carbohidratos y
0: para que yo
1: demás.
0: pudiese pues, correr 100 kilómetros aparte del entrenamiento, pues tener que alimentarme toda la carrera para poder terminar esos 100 kilómetros.
1: Ok, pues qué interesante, Misael. Mira, vamos a hacer otra breve pausa y volvemos a seguir platicando de la mezcla entre correr y bailar.
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5: Son las 4 con 53 minutos.
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1: Pues ya estamos de regreso. Ahorita fuera del aire, Misael me estaba contando que una de las carreras más largas que hizo fue de 100 kilómetros. ¿Verdad, Misael?
0: Sí.
1: ¿Dónde fue esa carrera?
0: Bueno, ese fue en Monterrey. Hice una carrera de 100 kilómetros en Monterrey.
1: Igual fue trekking.
0: No, esa sí fue en ruta de circular, no, solo era un circuito de 1.8 kilómetros. Hice 80 y no sé cuántas vueltas hice para completar los 100 kilómetros en un parque.
1: ¿En cuántas horas dijiste?
0: Me hice 12 horas ese día. Pues relativamente entrené muy poco para la distancia. Y eso, ahí también fue una de las parteaguas para lo que hago. O sea, me di cuenta que mi cuerpo tenía resistencia. O sea, yo me di cuenta. Y a pesar de que estuve terminado dolorido y cansado, porque eso es inevitable, independientemente del tiempo que te hagas, el hecho de ya desde el 50, 40 ya hay cansancio, no quiere decir que ya en el 60 no estés cansado. O sea, ya vas, corres cansado mucho tiempo.
1: Pero sigues.
0: Exactamente. Entonces me di cuenta que tenía esa mentalidad de poder resistirlo, o sea, de límite, de estar en el límite, sostenerlo. Entonces,
1: ¿tú crees que naciste para correr?
0: Sí, yo creo en eso ahora. ¿Por qué? Porque pues a pesar de todas esas distancias que he hecho, pues sigo entero. Lesiones no tengo. Obviamente me alimento muy bien, descanso lo más muy bien, me hidrato, todo eso, pero pues creo que se me da el correr en piedras, así se me da, sin estar todo el tiempo en el cerro, pues, y sin vivir ahí como los tarahumaras, ¿no? Entonces ahí, por eso me inspiro en ellos, porque ellos son unas chapulines andantes en las
1: Sí, es lo que
0: montañas.
1: decíamos, que corrían algunos descalzos y algunos en huaraches.
0: Y ellos tienen un libro que se llama Nacidos para Correr, donde platican toda su vida y cómo viven. Entonces, pues, de manera vivencial, de manera diaria, pues trato de eso, de vivir para correr.
1: Tú me dijiste hace rato que corredor escénico era un proyecto de vida.
0: Sí.
1: Ahorita dices que lo gestaste en el 2019, que ahorita lo estás implementando, que tienes dos maneras de implementarlo, uno en el Cerro del Saucillo,
0: Yo y el Cerro de
1: otro en el
0: Cubitos.
1: Cerro de Cubitos, que se puede sumar público en general. ¿Y de aquí hacia dónde vas?
0: Pues ahorita, bueno, este proyecto que de los cerros es, bueno, por decirlo así, me gané porque parece, es como un concurso. Me dieron un apoyo de una beca para realizar este proyecto. Tiene un proyecto de Limbal sobre danza. Y con este apoyo, pues realizó el proyecto. Y pues ahí escribí otro proyecto para otra convocatoria que es nacional, que se llama Creadores Escénicos, el cual resulté beneficiario. Y empiezo en octubre con ese proyecto. Y es la continuación de todo este corredor escénico. O sea,

0: Yo diría, realmente ahorita empiezo en septiembre, el 30, y me sigo hasta el otro septiembre con este proyecto ya como tal, ¿no?
1: O sea, ya tienes un programa de un año.
0: Exactamente, exactamente, donde estaré presentando este proyecto cada una vez al mes, hasta el otro septiembre del 2017. Pero durante este proyecto yo estipulo que haré entrenamientos, investigaciones.
1: Oye, ¿y cuál es el impacto social que tú tienes en mente que tiene este proyecto?
0: Pues eso, habitar los espacios públicos. O sea, yo propongo ahora que con lo que sigue es ir a diferentes plazas grandes, obviamente, para que pueda correr ahí, colonias, plazas donde se pueda presentar y seguirlo llevando a eso, a los espacios no convencionales, por eso lo sé. Por eso lo pongo ahí como desplazamiento en el espacio público, estar corriendo en los espacios públicos e ir de un lado a otro.
1: ¿Y cómo crees que esto inspira a las personas que vivan la experiencia contigo o incluso aquellos que no la viven, que la ven desde afuera?
0: Que hay alguien que corre por ahí, entre los cerros, entre la
1: Oye,
0: ciudad.
1: ya inevitablemente me imaginé a Forrest
0: Ándale, sí.
1: Gump. Cuando empieza a correr, ¿no? Y empiezan a
0: Esa es
1: seguirlo
0: la idea.
1: y él
0: Bueno, a lo
1: llega
0: mejor eso es
1: como.
0: algo, un cliché ahí, pero. O
1: Ajá.
0: sea, así me veo. O sea,
1: Ajá.
0: así me veo y algo que pienso es. Esta obra que ya tengo, me la imagino, que dura 3 horas, me la imagino presentándola cuando tenga 70 años. 69 años.
1: Pero seguramente va a evolucionar,
0: Exactamente,
1: ¿no?
0: pero que a esa edad, 69 años, 70 años, pueda estar haciendo el corredor escénico todavía. O sea, que todavía esté corriendo, pues. O sea, el récord Guinness de personas longevas corriendo es de 100 años, 109 años, algo así. Entonces, me imagino que a los 60 años pueda estar en la escena todavía haciendo este performance. En lo que no sé cómo va a estar en ese tiempo, pero seguramente corriendo, ¿no? Entonces, poder llevar ese proyecto a lo más que se pueda.
1: Oye, ¿qué le dirías a la gente que te escucha, a la gente joven que a lo mejor le da curiosidad, está en la prepa y quiere estudiar artes y que le interese la danza, pero que también le interese ejercitarse, no sé, corriendo? ¿Qué les dirías?
0: Que lo hagan, que no hay limitantes, que aprendan lo más que puedan, que hagan lo que les mueva, que escuchen a sus maestros, pero también que los desobedezcan. Que sigan las reglas, pero también que las rompan. Siempre hay que ser conscientes. La conciencia es importante, es el método principal del ser humano, la conciencia. Entonces, que sean conscientes, obviamente no por el mal camino, pero que sean conscientes de lo que hacen y que se arriesguen a más y que no hay limitantes. Hay muchas formas de hacer lo que uno quiera hacer. No hay ninguna manera, todo se puede hacer y pues ahí estoy con mis alumnos de la prepa,
1: Es muy
0: que
1: bonita la
0: sí.
1: docencia, ¿no?
0: Sí, ahora que lo veo con ellos, ¿no? Que tenemos el equipo de atletismo, pues, que formé con ellos y pues ahí también les trato de compartir no solamente la competencia, sino la sana convivencia, ¿no? El hecho de que vayas a hacer tu entrenamiento a esa edad. O sea, eso es lo que les admiro a ellos. Es muy difícil que un joven a los 15, 16 años mantenga una...
1: Disciplina.
0: Exactamente. Y yo veo a ellos y dije, sí se puede, o sea, sí se puede. Pero hay que buscar las herramientas o las formas de llegarles para que ellos lo hagan. Y es eso, yo creo que la conciencia es una parte importante. Hablarles de manera motivante, pero también de manera fuerte para poderlos encaminar más y más. Y creo que ese es el ahora, hacer todo lo que uno tiene que hacer, cumplir.
1: Definitivamente el arte y el deporte son pilares para generar mejores generaciones, ¿no crees?
0: Sí, esa es una herramienta fuerte. Practicar algo que mueva su cuerpo y ya cuando mueves el cuerpo, pues ahí se desprenden todas las emociones y conoces más cosas de tu ser. Pero pues la idea inicial es que se arriesguen a moverse de cualquier cosa que quieran hacer, deporte, arte, lo que sea. Es físico, que algo que mueva su cuerpo y que ya cuando estén ahí, pues su mente va a divagar y fluir.
1: Y que no solo a veces, bueno, algunos lo elegirán como una carrera de vida, como tú lo hiciste, como una profesión, pero yo creo que la práctica deportiva y artística debería estar incorporada a nuestro día a día, independientemente de a qué nos dediquemos, ¿no crees?
0: Sí, esa es una de las objetivos de la obra, pues también, ahorita que me preguntabas, pues sí, promover la salud, pues, la sana alimentación y esos rollos, que no es una obligación, es algo normal, los antiguos era normal tener una sana alimentación, comer comer lo que tocaba comer, ¿no? Y descansar y todo este rollo era parte, antes era parte del día a día, y pues ahora con tanta movilización que hay, que vete para allá, vete para acá, pues a veces descuidamos nuestro cuerpo cuando es la herramienta importante para poder hacer todo. Las mil cosas que queramos hacer.
1: Exactamente. Entonces, sí, cuidar el cuerpo es vital, pero además si cuidas el cuerpo, indirectamente cuidas tu mente, exactamente, ¿no? Tu alma, generas conciencia.
0: Exactamente, todo va unido, y mientras tú seas consciente de tu cuerpo, pues todo va a fluir, todo va a salir mejor, todo en lo que nos dediquemos, en lo que hagas, o en lo que hagamos, pues las ideas van a fluir, las mejores decisiones van a estar ahí.
1: Oye, ya estamos casi por concluir, pero inevitablemente quiero preguntarte, ¿cómo ha sido el apoyo en tu país, en México, y aquí particularmente en Hidalgo, respecto al desarrollo de proyectos artísticos y deportivos?
0: Pues es, honestamente sí es un limitante, o sea, existen apoyos en cuestión de becas y así, pero pues es un concurso, en realidad, es una competencia, pienso yo, puede ser un poco así, donde tú metes tu proyecto y si te seleccionan, pues ya, ¿no? A veces, entre artistas, pues yo quisiera que a todos nos tocara, ¿no?
1: Seguro has visto proyectos muy interesantes que no han llegado, ¿verdad?
0: Exactamente, y hay personas que tienen tantas habilidades que no les ha tocado un apoyo. Y pues si no hay apoyo, pues económico al final de cuentas, pues no puedes desarrollar todo, ¿no? O sea, puedes desarrollar algunas cosas tú solo, pero pues siempre necesitas de alguien más, ¿no? Que pues no, que alguien que me haga un video, uh-huh, alguien que me haga tal cosa, o que
1: sí,
0: pues,
1: promocionarlo.
0: Exactamente, promocionarlo, que el vestuario, que todo eso. Entonces, pues no, en realidad no hay, sí hay apoyos, pero no hay suficientes. O sea, no nos toca a todos. O te toca ahorita y otro año ya no te toca, en 2 años ya no te toca, 3 años no te toca, y luego otra vez. Entonces, pues es difícil, ¿no? O sea, los que se dedican a promover esos apoyos, pues es su trabajo, hacen un buen trabajo, pues buscan la manera de que sigan existiendo, pero pues no son los suficientes, obviamente, para todos. Sí hay siempre convocatorias, pero no toca a todos, somos muchísimos los que aplican y pocos los que quedan.
1: Qué bueno, porque no sabemos quién nos está escuchando. Exacto. Y igual un día puedan hacer pues ese momento de decisión para apoyar a grupos y equipos deportivos y artísticos.
0: Sí, en el deporte es lo mismo, ¿no? Pues hay muchos deportes muy buenos, pero no todos tienen el apoyo, ¿no? O buscan la manera de llegar desde otras estancias, buscando otros apoyos.
1: Sí, ¿cuántas veces no vemos noticias en donde hay grupos deportivos que se quieren ir a competencias internacionales y pues no hay el recurso para hacerlo?
0: Sí, o hacen rifas, otra cosa que tiene que... Es un trabajo extra, al final de cuentas. Sí se puede lograr de esa manera, pero es un trabajo extra a lo que... A si alguien estuviera... O si hubiera una institución que se dedicara a ese momento del... La gestión.
1: Ok, pues mira, estamos por terminar. ¿Cuál sería tu mensaje final que le darías a nuestro auditorio que conoció hoy tu historia?
0: Bueno, pues gracias por escuchar esto que platicamos, y pues a veces, pues no sé, con esto que pienso no podría no buscar la competencia, compartir con los demás, busquemos eso, ¿no? Como la sana competencia, la convivencia.
1: La comunidad.
0: Hacer comunidad. A veces, ¿qué es hacer comunidad? No es que estamos todos juntos o que existan 1,000 personas haciendo lo mismo, sino que realmente apoyemos al otro un poco más de lo que podríamos hacer. El simple hecho de saludarlo, que no exista a veces la envidia. A todos nos va a pasar ese momento, ¿no? Pero ¿cómo logras que no te gane?
1: Sí, que no te domine.
0: Exactamente, y que en vez de eso, pues, apoyes al otro. No con un simple saludo, con un simple éxito en lo que estás haciendo, síguelo haciendo, con una porra más, porque entre más seamos haciendo algo, pues a más personas le vamos a llegar con el mensaje que nos toque. Todos venimos a este mundo a hacer algo.
1: Tienes toda la razón, y qué mejor que hacer cosas positivas entre todos.
0: Entre más seamos, a más personas vamos a jalar y mejor va a funcionar el mundo. Entonces... Entre más lo logremos, entre más nos unamos y más sumemos gente, pues el mundo puede cambiar. En algún tiempo tiene que cambiar. No sé cuándo, pero va a cambiar en algún momento.
1: Muchas gracias, Misael, por darnos tu tiempo y por prestarnos tus zapatos. Tus zapatos de danza, de coreografía, de corredor también.
0: Sí.
1: Muchas gracias. Gracias en los controles a Roxana. Muchas gracias en la producción a Betty Barrón. Se despide en la voz Orquídea Arellano. Que tengan una excelente tarde.
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6: Son las 5 con 7 minutos.
7: Temperatura 34 grados centígrados.

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1: Son las 5 con 23 minutos.

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4: Son las 5:42.

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8: Son las 5:56.